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0: Gusto compartir con ustedes este programa minuto a minuto, hoy miércoles 8 de julio. Mucha información de vuelta que compartir y actualizar con ustedes en esta jornada. Y vamos a iniciar con nuestro informe internacional. Vamos a ir hasta Radio Exterior de España.
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2: Buenos días, ahora estamos contando aquí en Radio 5. Asesinato machista en Mijas. Ha abierto una investigación tras hallar calcinados los cuerpos de una mujer y su hija en el incendio de una vivienda de Elena Pernas.
3: Sí, tenían 61 y 32 años esta madrugada. Los bomberos recibían el aviso de un incendio en una vivienda en la barriada de Las Lagunas. Tras sofocar el fuego, cuando logran entrar, encuentran los cadáveres de las dos mujeres en el suelo. Y al levantar los cuerpos, los forenses descubren numerosas puñaladas en el cuerpo de la madre e hija. Ahora la Guardia Civil lo investiga como un posible caso de violencia de género. Sabemos que las mujeres no estaban en la base de datos de Biogen. El 016 es el teléfono de atención a las mujeres víctimas de cualquier tipo de violencia.
2: Explosiones y sirenas antiaéreas sonando en Bahrein, mientras en Turquía, en Ankara, se celebra la cumbre de la OTAN, con ese nuevo intercambio de ataques entre Estados Unidos e Irán marcando el ritmo. Donald Trump vuelve a centrar las miradas y Mark Rutte cierra filas. Mónica Maruenda.
4: Respaldo cerrado del secretario general de la OTAN a Estados Unidos. Considera que la ofensiva de Washington en respuesta al ataque iraní contra tres buques comerciales en Hormuz era necesario.
5: I think it is totally...
4: que era crucial que Estados Unidos respondiera con contundencia. Trump habló anoche con Rutte sobre la situación en Hormuz y hoy el jefe de la alianza le ha mostrado su apoyo. Quiere Rutte que la guerra en Irán esté sobre la mesa en la reunión de trabajo de este miércoles. Para reafirmarse en que Irán nunca tendrá capacidad nuclear y porque la libertad de navegación en el estrecho de Hormuz, dice Rutte, es fundamental para los 32 aliados de la OTAN.
2: El calor sigue apretando este miércoles 8 de julio. Lo peor va a estar en el litoral mediterráneo, en Valencia y en el sur de Tarragona. Se activa hoy el aviso rojo. Los termómetros van a llegar a los 44 grados. En el resto de la comunidad valenciana y en Cataluña, la alerta es naranja. Altas temperaturas que no alivian las tareas de extinción de los incendios que siguen golpeando la provincia de Barcelona. Paula García Joreguizar.
6: Sí, en Barcelona los bomberos ponen su atención en el incendio de Sentmenat con el objetivo de estabilizarlo hoy. Ya ha arrasado con más de 150 hectáreas y podría ser un día complicado. Empieza a soplar el viento y hoy hay avisos rojos por calor en más de 200 municipios en Cataluña. A última hora del martes se levantaba el confinamiento en 5 de los 7 núcleos urbanos afectados, pero aunque los equipos de emergencia han trabajado durante la noche, no han podido cerrar el perímetro y sigue afectando a dos urbanizaciones con unas 300 personas. En Lleida, los bomberos esperan controlar hoy el fuego en La Anoia y en Torrefeta y Florejacs. El de la Bisbal en Girona ya está estabilizado.
2: A las altas temperaturas hay que sumar las tormentas eléctricas que en León han provocado un frente de incendios forestales simultáneos. Lo peor se ha registrado en el entorno de Porqueros, si bien los trabajos de extinción han avanzado esta noche y ya no hay llama activa. Los 60 vecinos confinados en Zacos han podido volver a sus casas, se han reabierto las carreteras que estaban cerradas y la línea férrea ha retomado el servicio a primera hora de esta mañana. Todo después de ese frente de tormentas secas que entre las 11 de la mañana y las 6 de la tarde descargaron hasta 979 rayos, provocando destrozos en muchas zonas. Hoy día de balance, se trabaja ya para recuperar los accesos, por ejemplo, al Valle de Fornela. Silvia Nogueiro, buenos días.
7: Buenos días. Acaba de recuperar ya la comunicación gracias al trabajo realizado durante la noche, aunque hay que circular con precaución tras la fuerte tormenta que ayer provocó de nuevo la crecida del río Cúa, ocasionando el segundo aislamiento de este valle en apenas 15 días. De nuevo, la intensidad del agua arrastró parte de la carretera que da acceso a 6 poblaciones con unos 400 vecinos que ahora recuperan la circulación, aunque la alcaldesa de Peranzanes, Enar García, sigue llamando a la prudencia porque la maquinaria pesada continúa trabajando en la zona.
8: Ahí están, trabajando todo ahora mismo para restablecer con seguridad. Se puede pasar, pero bueno, con esperas de... en la carretera.
7: Una vía de comunicación que ya había resultado afectada por la fuerte crecida del río Cúa el pasado 17 de junio, que provocó el arrastre de toneladas de restos de incendios del pasado verano.
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6:09, estamos en la 1200 AM Radio Libre, nuestro programa de hoy miércoles 8 de julio. Soy Claudia Inoue y es un gusto compartir con ustedes este espacio donde iremos actualizando todas las novedades a nivel local y a cada hora también a nivel internacional. 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

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Habilitada nuestra línea de comunicación 0971-291933 para mensajes de texto, mensajes de WhatsApp y para llamadas también podés comunicarte con nosotros a ese número, el 0971-291933.

Actualizamos ya datos del tiempo en este punto horario, nuevamente mucho frío, a estas horas 4.6 grados centígrados, cielo despejado, humedad 97% y vientos en calma en Asunción y Gran Asunción. Se anuncia un día frío fresco con cielo parcialmente nublado, vientos del noreste. Alcanzaremos hoy una máxima de 20 grados. Mirando el pronóstico extendido, sí podemos adelantar que a partir de mañana se viene un ascenso de temperatura, lo que va a traer un poco de calma respecto al frío. Para el jueves nos espera una mínima de 14, máxima de 25. El viernes mínima 18, máxima 25. Y el sábado mínima 18 y máxima 25 grados. Días más frescos a cálidos.

Nosotros estamos por Radio Libre, la 1200 en AM, en nuestro programa Minuto a Minuto. Tenemos que cumplir con nuestra primera pausa. A la vuelta voy a compartir con todos ustedes la lectura de la tapa de los diarios para conocer los temas centrales que iremos desarrollando en esta mañana.

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6 de la mañana con 25 minutos, estamos en la 1200 AM Radio Libre, en nuestro programa de hoy miércoles 8 de julio, y ya nos preparamos para compartir con ustedes la lectura de la tapa de los diarios.

Iniciamos con Agencia de Información Paraguaya. Paraguay apuesta por la conectividad satelital para reducir brecha digital. La CONATEL anunció la aprobación de un marco regulatorio que facilita la operación de Starlink en el país, con el objetivo de ampliar la cobertura de Internet satelital y garantizar acceso a zonas rurales y comunidades alejadas. La iniciativa forma parte de la Estrategia Nacional de Inclusión Digital y responde a la necesidad de fortalecer la conectividad. También en agosto arranca intervención para mejora de la Ruta 1. El MOPC informó que se tiene proyectado en el mes de agosto el inicio de obras principales para la mejora y duplicación de carriles en la Ruta 1, con un primer tramo de intervención entre Cuatro Mojones y la avenida Prat Gil en acceso sur, para luego trasladar las obras a su punto final en Quindú. Operativo Yajoí 2026, 35 personas vulnerables fueron cobijadas en albergues. Canes León, para Proyecto Santa María Pueblo Hotel, proyecta oportunidades para el turismo rural. Y Ministerio de Industria y Sector Privado conforman Consejo Asesor para Fortalecer Industria Nacional. Títulos de la Agencia de Información Paraguaya.

Pasamos al diario La Nación. Peña hace balance y renueva su compromiso con la gestión. El jefe de Estado encabezó una reunión con el equipo económico para evaluar los resultados fiscales y económicos del primer semestre del 2026, con énfasis en los ingresos tributarios y las finanzas públicas. Peña ratificó el cumplimiento de los compromisos que tiene el Estado en todos los ámbitos y afirmó: consolidamos nuestro crecimiento económico con orden y previsibilidad. Más títulos, investigación: Cardenal López es acusado por supuesta violencia sexual. Racismo, escándalo sigue pese al pedido de disculpas de Amarilla. Corte Suprema define en ascenso de polémico juez Edgar Rivas. Expo 2020.

2026 arranca el sábado con más de 1.500 marcas. Mejoramiento Ruta 1, las obras arrancarán en agosto. Y Mundial 2026, en épico partido, Argentina lo da vuelta a Egipto. Títulos del diario La Nación.

Pasamos al diario ABC Color. Cambios clave en normas de IPS abrieron grifo para Ueno. Flexibilización de reglamento interno del IPS en 2023 y 2024 permitió millonarios depósitos en banco del Grupo Vázquez. Modificaciones tienen que ver con puntaje mínimo para calificar riesgo y patrimonio efectivo. También futuro estadio mundialista, Baldío Pelado. En Marruecos, el cardenal Cristóbal López es investigado por denuncia de acoso que niega. En el ex penal de Tacumbú hallan huesos que podrían ser humanos. Ñan de Feria en el Abasto Este apunta ofertas hacia los alimentos. Plan viviendas para clase media, 10 años congelado. Y los opositores condenan el nuevo copamiento cartista. Estos son los títulos del diario ABC Color.

Pasamos al diario Última Hora. Detergentes de Oro, ex jefe de gabinete de Nenecho va a juicio. Wilfrido Cáceres y su esposa fueron convocados para el 27 de julio. Juez de delitos económicos elevó caso por lesión de confianza a juicio oral. El daño económico es de 1.808 millones de guaraníes, según la fiscalía. Más títulos, ajuste de cinturón, el IPS asegura solo 3 meses de insulina y reduce compra ante crisis. Senadora pidió perdón, Fiscalía de Francia investiga a Celeste tras declaraciones sobre Mbappé. Informe técnico advierten que Paraguay entraría en fase de alerta roja energética en el 2030. Factores detonantes detrás del mayor uso de tarjetas, hay presión en el bolsillo. Y título deportivo en Última Hora, remontada faraónica de Argentina. Tras estar perdiendo 2-0, la selección argentina dio vuelta al partido contra Egipto, metiendo 3 goles agónicos en un lapso de 13 minutos. Títulos del diario Última Hora.

Seguimos avanzando aquí en la lectura de la tapa de los diarios. Cinco Días dice hoy, el crédito revela los sectores que hoy impulsan la economía paraguaya. La expansión bancaria empieza a dibujar un nuevo mapa económico en Paraguay. La cartera total alcanzó 31.398 millones de dólares a mayo del 2026, pero detrás del crecimiento global se observa una redistribución de capital. Servicios, vivienda y consumo lideran la captación de financiamiento. Y Paraguay busca convertir la confianza global en nuevas inversiones. El grado de inversión abrió una nueva etapa para Paraguay al mejorar su posicionamiento frente a los mercados internacionales. Héctor González Cabrera, CEO, Country Officer y Banking Head de Citi Paraguay, destacó que el país empieza a captar una mayor atención de capital extranjero. Estos son los títulos del diario Cinco Días.

Y vamos a finalizar esta ronda de lectura de tapa de diarios con El Independiente. ONU mete presión y Congreso frena castigo a Celeste Amarilla. El caso Celeste Amarilla

0: sacude al Congreso y suma presión desde el exterior. Mientras el cartismo repudia sus dichos, pero no acompaña una sanción, sectores de la oposición cierran filas contra una eventual pérdida de investidura y califican la medida de desproporcionada. Lejos de bajar el tono, la senadora apunta a intereses de la FIFA y analizar querellar a Mbappé, mientras la ONU mete presión sobre Paraguay y exige respuestas ante las expresiones discriminatorias. Más títulos locales: fiscal general del Estado reclama más recursos para el Ministerio Público. Salud, Ministerio lanza campaña para detectar enfermedades de la piel. Protesta, trabajadores de salud exigen reajuste salarial y estabilidad laboral. Y Conatel apuesta por conectividad de Starlink con mejores condiciones regulatorias. Títulos del diario El Independiente. De esta manera damos punto final a la lectura de la tapa de los diarios, aquí por la 1200 AM Radio Libre. Vamos a cumplir con nuestra pausa y volvemos.
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0: 19:33.
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6:45, estamos en la 1200 AM Radio Libre en nuestro programa Minuto a Minuto de hoy miércoles 8 de julio.

Bueno, estamos con temperaturas muy bajas en estos días y esto por supuesto ha colaborado y bastante con el tema de el aumento de casos y circulación de virus respiratorios. El Ministerio de Salud ha lanzado esta información. El reporte actualizado de la Dirección General de Vigilancia de la Salud indica que la mayor ocupación de camas se dan pacientes mayores de 60 años con un 28% y en la franja de niños y niñas menores de 2 años con un porcentaje del 21%. En los ingresos hospitalarios también predomina la franja de edad de entre 5 y 19 años con un 19% de ocupación de las camas. Se registraron 1.567 personas hospitalizadas por infecciones respiratorias agudas en las últimas 4 semanas. El 15% de los internados ingresó a la unidad de cuidados intensivos. La proporción de hospitalizados se mantiene por encima del umbral estacional y dentro de la curva epidémica promedio, lo que indica un elevado número de ingresos para la temporada, pero dentro de lo esperado para esta época del año.

0: El director del Hospital Pediátrico Niños de Acostañú, el doctor Héctor Castro, alertó justamente sobre este aumento de cuadros respiratorios que afecta principalmente a los grupos más vulnerables. Y esto fue lo que dijo sobre el tema conversando con un medio colega.
1: Realmente la visita de Orlando, del arquero y su familia, era para acompañar a su ahijado, que atravesó un momento de internación difícil en los últimos días, ya de alta el día de ayer, pero lo que provocó su internación fue un cuadro respiratorio, Carlos. Y eso como para llamar la atención de que esta situación está atravesando a varias familias y sobre todo a los grupos de riesgo. Y cuando hablamos de grupos de riesgo, son los extremos de la vida, los chiquititos, los adultos mayores. Y entre estos dos grupos de edades, aquellas personas que tienen alguna enfermedad que lo puede tornar vulnerable. Sin embargo, el resto no está exento. No por el hecho de que nosotros coincidamos todos que es algo cotidiano año a año. El hecho es que nosotros no aprendemos aún, a pesar de ser cotidiano, las medidas que tenemos que implementar, incluso, yo digo, una noche antes de que aparezca, o sea, con antelación. Y ahí empezamos nosotros con que el lavado de manos puede prevenir el uso de antibiótico posterior, que ventilar los ambientes muchas veces con ventanas opuestas que permitan la circulación del aire es mucho más beneficioso que la calefacción seca. O sea, nosotros tenemos que también, en la medida que podemos, cambiar ese aire que está estancado ahí, donde hay virus que están flotando. Entonces, al abrir las ventanas opuestas, hay una circulación, eso permite que se disuelva esa cantidad de virus que hay y que también humidifique un poco el aire que nosotros, en su gran mayoría, es una calefacción seca, que eso también trae consigo una inflamación de las vías aéreas. No digo que esté mal, pero lo que estoy enfatizando es que tenemos que ventilar los ambientes, que tenemos que recordar que es una cuestión de mucha responsabilidad, que si estamos cursando un cuadro respiratorio, por más de que a nosotros no nos afecte en el estado general, tenemos que guardar reposo, tenemos que usar un tapabocas si estamos en un ambiente cerrado, porque con el tapabocas nosotros disminuimos las gotas que emitimos al toser, al hablar, al estornudar. Y además de eso, quiero agregar que en los niños, en este tiempo donde los días son más cortos y las noches más largas, me refiero por el ciclo de luz y oscuridad, la luz solar y la oscuridad, tenemos que respetar el sueño de los niños. Acostumbrarnos a retirarle las pantallas a la noche, me refiero al celular, a la tablet, al televisor, y que duerman temprano y a la mañana sí encender todas las luces para que se activen sus hormonas de atención, y con eso también la hormona de crecimiento entiende que hay un ciclo fisiológico que le ayudará.
0: Esto decía el doctor Héctor Castro, director del Hospital Pediátrico Niños de Acostañú, hablando de la gran cantidad de casos de virus respiratorios actualmente que existen en este grupo en particular, dando algunas recomendaciones también para tratar un poco de prevenir toda esta situación. Algunos números también que dio el Ministerio de Salud respecto a esto es que en las últimas 4 semanas se han confirmado 31 fallecidos por virus respiratorios asociados a diferentes tipos de virus, rinovirus, influenza, parainfluenza y otros también. Ninguno de los afectados contaba con antecedentes de vacunación antigripal de esta temporada. En lo que va del 2026 suman 119 los fallecidos por virus respiratorio.

Bueno, y todavía siguen las repercusiones del caso Celeste Amarilla Kylian Mbappé. Ya ha saltado también la ONU a dar su opinión. Por supuesto, varios políticos paraguayos también se han pronunciado al respecto.

0: Quiero compartir con ustedes justamente lo que dijo Natalicio Chasser, líder de la bancada oficialista en el Senado, y Esperanza Martínez del Frente Guazú, también dando su opinión respecto a todo este caso que, repito, se ha hecho mucho más grande de lo que seguramente sus protagonistas estaban anticipando.
1: Que ustedes están evaluando una suspensión por 60 días para la senadora Celeste Amarillo.
2: Bueno, no sé quién le dijo eso, pero ya no tuvimos una reunión de bancada para el análisis. Sí tenemos un análisis particular cada uno, y nosotros creemos que el fútbol es un deporte mundial. Nosotros somos representantes públicos al ejercer el cargo de senador, entonces hay que tener cuidado de la forma que se expresan los senadores, ¿verdad? No existe ninguna excusa, ya sea por pasión, por salud o nerviosismo, que dé vida al racismo o a la discriminación en el mundo. Entonces, nosotros creemos que solo corresponde la rectificación y pedir disculpas, por lo menos. No existe otra forma de justificar.
1: ¿Con las disculpas de ella ya basta? ¿Ya dan por terminada esta página? ¿O para ustedes no alcanza con esto y de todas maneras podrían analizar el castigo?
2: Todavía no nos reunimos bancada. Ahí el criterio de la bancada es que las expresiones son individuales. Podría proponerse a lo mejor alguna sanción, pero eso no fue tratado. El reglamento permite sanciones para este tipo de comportamientos, pero nadie propuso hasta ahora ningún pedido de suspensión.
1: ¿Corresponde un castigo para ella o esto es una cuestión meramente individual?
3: No, yo creo que ella está haciendo las acciones que corresponda a nivel personal con la persona quien ofendió, etcétera, y tiene que llevarse por esos mecanismos, ¿verdad? Este tema de pérdida de investidura es totalmente descabellado. Ella no ha hecho tráfico de influencia, que es la indicación precisa constitucional para eso, de modo que me parece una cuestión totalmente inadecuada.
1: ¿Y la suspensión por 60 días que supuestamente están analizando los cartistas?
3: ¿Y basado en qué? ¿Verdad? Acá si vamos a suspender, tenemos que suspenderle cuando vuelva Leite, porque dijo que el criadazgo es parte de la cultura guaraní.
1: O el propio Dionisio, que le decía, le trataba de mona también a él.
3: Acá mona, perra, este ámbito ha hecho insultos personales de parte de varios legisladores. Entonces, ¿por qué hoy sí y no antes, verdad? O sea, yo lo que no creo, yo no comparto en absoluto las expresiones de la senadora. Creo que ella tiene que asumir eso con humildad y pedir las disculpas correspondientes, y si hay penalidades, asumir las penalidades, porque es una persona adulta y tiene que cumplir la ley acá y en donde ella haya infringido. Pero tampoco esto tiene que ser una cacería política, ¿verdad? No vamos a aprovechar porque muchos no la quieren a Celeste, o porque su discurso impertinente y fuerte siempre interpela a mucha gente.
4: ¿Hay una doble moral por parte del oficialismo?
3: Pero claro que sí. Acá la gente quiere colocar la vara cuando no se la coloca a sí mismo. Porque acá, para poder señalar con el dedo, primero uno tiene que mirarse al espejo. Entonces, si vamos a empezar a mirar las sanciones, miremos la conducta de muchos legisladores, no solo aquí, sino en la Cámara de Diputados también. Entonces, yo creo que por ese lado me parece que es más un juego político que otra cosa.
5: ¿Amerita también una ley de eliminación de todo tipo de discriminación que penalice por lo menos discriminación?
3: Claro, yo hace rato que venimos planteando, lo hemos planteado en otros periodos legislativos, y siempre se cajonea esto. Y hay como una dificultad de parte del Ejecutivo de aceptar que este es un tema que tiene que ser legislado. Y como decía en otros medios de comunicación que me entrevistaron hoy, más allá del resultado que tengamos en la aprobación de una ley, el debate no merece. Porque nosotros tenemos que deconstruir esa cultura de violencia, de lenguaje violento hacia las personas. Son denigrantes. O sea, tenemos que hacer algo para que esto desaparezca, digamos, o se minimice, o que la cultura de las nuevas generaciones sea una cultura de mayor tolerancia e inclusión. Entonces, el debate de la ley, que estamos a favor o en contra, ese debate enriquece y produce los cambios sociales que necesitamos. Y puse el ejemplo de la ley de violencia contra las mujeres. Nos llevó una ley que no logramos por dos votos, la siguiente logramos, pero en ese proceso, por ejemplo, cambiamos la conciencia sobre el feminicidio, porque antes siempre era el crimen.

0: pasional era la tapa de los diarios. Hoy ningún medio se atreve a llamar crimen pasional a algo que se llama feminicidio y que es un fenómeno social complejo que tiene que ver con el tema del machismo y la cultura patriarcal en el país. Entonces, yo creo que es el tema del debate de este tema. Aprovechemos esta adversidad para hacer algo positivo por la sociedad.
1: Lo que dice la senadora Celeste Amarilla, que el que se equivocó acá también es Santiago Peña, al haber convertido en una cuestión de Estado y a emitir estos comunicados de disculpa. Ella considera que él arrodilló al Paraguay ante Francia y que traicionó inclusive al país al ponernos en una condición de sumisión. ¿Usted cómo analiza esa situación?
0: Yo creo que no fue necesario. Yo también creo que no era necesario ampliar el proceso. En todo caso, es ella la que tenía que dar las disculpas correspondientes y cualquiera de nosotros opinar si estábamos a favor, en contra o lo que sea. Pero no colocar esto como un problema Estado, que evidentemente no lo es, porque no fue digamos una agresión de representantes del Estado ante un ámbito. Ella es una senadora, pero hizo una incorrecta acción y que tiene que cumplir con la ley y nada más. No estaba representando al Paraguay en ese momento, estaba en su casa viendo el partido.
2: Las conversaciones que se dan en el Senado, pero nunca generé una reacción tan tupida.
3: Este caso en particular, senador, ¿usted cree entonces hablar de una sanción sería hilar demasiado fino? Ustedes no están hablando de esta posibilidad.
2: Sería hilar muy fino, aunque le haría muy bien, le haría muy bien hacerle este descanso.
4: Escuchamos la opinión de Natalicio Chase, luego de Esperanza Martínez, también en esta parte final, Dionisio Amarilla. Repercusiones de este tema entre Mbappé y la senadora paraguaya. Son las 6:59 ya, nosotros tenemos que cumplir con nuestro contacto internacional de la hora y luego volvemos con más información aquí en este programa Minuto a Minuto.
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6: Sintonizan Radio Francia Internacional cuando es la 1:00 a.m. en París del miércoles 8 de julio, 11:00 p.m. en GMT. Alan Vidal en los controles y estos son los titulares.
7: Hugo Pasarello Luna.
6: Estados Unidos lanza una nueva ola de ataques contra Irán y vuelve a imponer sanciones para vender petróleo tras ser alcanzados 3 buques en el estrecho de Hormuz y presionando un cese el fuego que ya era frágil. Teherán advierte que tomará acciones decisivas. La líder de la extrema derecha francesa, Marine Le Pen, anuncia su candidatura presidencial para 2027 tras acortar un tribunal su inhabilitación. Pese a confirmar la condena por malversación de fondos, su partido lidera las encuestas para los comicios. Hace instantes nomás, Suiza elimina a Colombia en penales y jugará contra Argentina, quien derrotó a Egipto en una notable remontada cuando el partido iba 2-0 para los de Lionel Messi, que lograron clasificarse in extremis este martes en los octavos de final. Estos son los titulares, vamos ya al informativo.
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6: Estados Unidos lanzó nuevos ataques contra Irán este miércoles en un intercambio de fuego que amenaza el acuerdo interino para poner fin a los combates. Estas acciones aumentarán la dificultad de las negociaciones actuales destinadas a lograr la reapertura total del estrecho de Hormuz. Explicaciones con Leticia Fuentes.
9: Estados Unidos lanza potentes bombardeos este martes contra Irán después de que el país atacase varios cargueros que navegaban por el estrecho de Hormuz. Ha sido la agencia estatal iraní la encargada de informar sobre estas explosiones que se producían alrededor del estrecho cerca de las ciudades de Sidik y Bandar Abbas. Estas nuevas tensiones se producen después de que Estados Unidos revocase la suspensión de sanciones sobre el petróleo iraní, calificando las acciones de Teherán en el estrecho de totalmente inaceptables. Hasta ahora, la exención había permitido a Irán producir, vender y entregar petróleo crudo y productos relacionados hasta el 21 de agosto. Sin embargo, esta situación lo cambia todo.
6: Gracias, Leticia Fuentes.

0: Sobre conflictos y geopolítica, Trump insistió en que Estados Unidos debería controlar Groenlandia, declaraciones que renuevan las tensiones en Europa en plena cumbre de la OTAN, donde la alianza militar justamente anunció millonarios acuerdos de armas en un intento para apaciguar al líder estadounidense. Así lo cuenta nuestra enviada especial a la cumbre en Ankara, Turquía, Florencia Raldes.
1: Habría que calcular cuántos portaaviones se necesitarían para transportar los montos billonarios de contratos armamentísticos que el secretario general de la OTAN, Mark Rutte, anunció en este primer día de la cumbre de la OTAN. Son al menos 50 mil millones de dólares. Una traducción de los compromisos de inversión en defensa asumidos en La Haya el año pasado en gastar un 5% del PIB para 2035 en capacidades concretas y producción industrial. Uno de los anuncios clave viene del francés Airbus, una de las 100 empresas de defensa presentes. Un décimo Airbus A3330 va a adicionarse a la flota multinacional de abastecimiento en vuelo y de transporte de la OTAN. Manuel Kiefer, jefe encargado de la defensa de la OTAN y de la UE, del constructor Airbus.
0: Primero que todo, Finlandia se está uniendo a la MMF, a la flota multinacional de aviones multiusos de abastecimiento en vuelo y de transporte, que es otra expansión del programa que lo lleva ahora a 12 naves. Esto es clave en la estrategia de abastecimiento para todos los aliados en Europa, porque hay una penuria. Como dijo el secretario general de la OTAN, es urgente que entreguemos estos equipamientos y esperamos que el paso sea acelerado para concretarlo.
1: Por su parte, el presidente finlandés Alexander Stubb aplaude el rearme europeo XXL.
2: Es la OTAN 3.0, de eso se trata precisamente, y más concretamente de la distribución de responsabilidades. Es decir, estamos construyendo aquí una OTAN más europea y más fuerte, y la condición previa para ello es en realidad la industria de defensa y la industria de defensa europea. Estoy muy satisfecho de que nuestro clúster de industria de defensa en Finlandia sea muy sólido y que tengamos aquí empresas clave participando como Nokia.
1: Sin duda, los países más expuestos a la amenaza rusa se muestran proactivos, pero en los pasillos de la cumbre expertos invitan a ponerle racionalidad a todos esos euros y a vigilar una inflación de los precios por parte de la industria ahora que hay fondos. También invitan a leer esos números vertiginosos a la luz de las presiones estadounidenses.
0: Era Florencia Valdés, enviada especial a la cumbre de la OTAN en Ankara. Lo decíamos en titulares, la líder extrema derecha Marine Le Pen declaró que se postulará a la presidencia francesa el próximo año, a pesar de haber sido condenada este martes por malversación de fondos por un tribunal en París. Escuchamos a la mandataria, candidata.
3: Esta noche soy candidata a la elección presidencial y no cambiaré de opinión. En casación no cambiaré de opinión. Yo misma voy a interponer un recurso de casación, así que si la fiscalía desea presentar otro recurso puede hacerlo, pero el tribunal conocerá en realidad del mismo recurso y allí podrá exponer su posición. El tribunal debe pronunciarse sobre la aplicación de ese texto a los hechos del caso. Y yo sostengo que somos inocentes del delito de malversación de fondos públicos por el que hemos sido condenados.
0: Era la candidata de la extrema derecha, Marine Le Pen. Un tribunal de apelaciones confirmó que Le Pen supervisó el desvío de fondos del Parlamento Europeo para pagar a personal de su partido, aunque solo admitió un error. El fallo reduce la inhabilitación de 5 años, lo que despeja su camino para postularse nuevamente. Análisis con el profesor en ciencias políticas, Emiliano Grossman.
4: A priori podría hacer campaña, porque no, el hecho de estar bajo una pena no impide hacer campaña en el derecho francés, pero ella anunció en realidad que si tiene que hacer campaña con brazalete, prefiere no hacerla, porque eso implicaría que cada vez que quiera ir a hacer un meeting electoral en el sur de Francia, tiene que pedir una autorización expresa del juez de aplicación de penas, y ella había anunciado que eso no lo haría. Eso también queda por ver, porque ella podría pedir una disminución de esa pena que se otorga bastante fácilmente, digamos, bajarla de 12 a 6 meses. Y en ese caso, en realidad, para la mayor parte de la campaña estaría ya liberada del brazalete también. Después, la pregunta real es lo que esto le va a costar a ella a nivel electoral, sobre todo que el Rassemblement National, el partido de Marine Le Pen, sigue teniendo otras causas abiertas parecidas a esta, y que estas causas pueden seguir siendo investigadas durante la campaña.
0: Le Pen niega los

0: cargos y declaró que apelará el fallo ante el tribunal más alto de Francia. Hace exactamente 5 años, el 7 de julio de 2021, un comando asesinó al presidente haitiano Jovenel Moïse, sumiendo al país en una nueva crisis institucional y violencia de pandillas que ha dejado más de 1,5 millones de desplazados. El primer ministro Didier Fissemé se encuentra bajo presión para celebrar elecciones en el país de casi 12 millones de habitantes, pero es algo que por ahora inviable, como lo analiza el politólogo Harold Pierre.
1: Es porque el Estado haitiano es visto como un botín por los actores políticos y por el sector privado que buscan apropiarse de él. Nunca ha existido una verdadera voluntad de institucionalizar el Estado. En mi opinión, esto se explica por la ausencia de una auténtica élite política en Haití. La clase política, al igual que el sector privado, no ha buscado transformar el sistema. A pesar de ello, hay una luz de esperanza. Uno o dos partidos políticos están intentando emerger con una nueva orientación. Además, existe una fractura intergeneracional que puede favorecer el cambio. Los jóvenes consideran que las generaciones mayores han fracasado y ya no quieren que la vieja clase dirigente siga al frente del país. Reclaman líderes jóvenes y competentes, capaces de demostrar una verdadera voluntad de cambio. En el contexto actual, esa evolución parece posible, sobre todo porque varias de las figuras sancionadas por las Naciones Unidas, Estados Unidos y Canadá probablemente no podrán participar en las próximas elecciones.
0: Escuchaban al politólogo Harold Pierre, entrevistado por Delia Arrunategui.
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0: Y lo escuchaban los titulares: Suiza acabó este martes con el sueño de Colombia y la eliminó por penales 4-3 en Vancouver, Canadá. Y ahora se verá con Argentina en busca de un pase a semifinales. Pero tenemos todos los detalles de este último encuentro con nuestra enviada especial al torneo, Ana María Espina. Hola, Ana María, en directo.
3: Hola Hugo, pues en Canadá la selección Colombia vio truncado su sueño a la Copa Mundial de Fútbol tras caer ante Suiza en los octavos de final. Decías, un partido que se definió desde el punto penal. Después de 120 minutos de intenso empate sin goles, Colombia, dirigida por Néstor Lorenzo, tuvo oportunidades claras para romper el marcador, como un remate a puerta de Gustavo Puerto, una jugada clave de Luis Díaz. Sin embargo, desperdició varias ocasiones y eso le pasó factura. Ya en los penaltis resultó fatal esa tanda para Colombia. Aunque Quintero y Díaz convirtieron sus lanzamientos, los errores de Davinson Sánchez, que impactó el disparo en el palo, y de Hernández, que falló su cobro, inclinaron la balanza a favor de Suiza. A pesar de la eliminación, la tricolor cerró su participación con una destacada campaña. Invicta la fase del grupo, los cafeteros se van pensando en esa victoria ante Ghana en los 16avos, dejando una imagen positiva, pero con el sabor amargo de haber estado a un paso de cuartos de final, Hugo.
0: Muchas gracias, Ana María Espina, en directo desde Estados Unidos, enviada especial a la Copa del Mundo 2026. En el otro encuentro de esta noche, Lionel Messi logró una notable remontada de Argentina, revirtiendo una desventaja de 2 goles para vencer 3-2 a Egipto en octavos de final. Tras el dramático partido de este martes en Atlanta, el capitán argentino rompió en llanto de alivio al sonar el silbato final. En Buenos Aires, el encuentro también se vivió con profunda ansiedad, como lo cuenta nuestro corresponsal en la capital argentina, Natalio Cosoy.
4: El partido se jugó al mediodía de Argentina, así que se vio en trabajos y en escuelas que pararon las clases para mostrar el encuentro. Así se vive el fútbol en este país. Remontada épica, partido dramático y corazón de campeón son algunas de las frases con las que la prensa local tituló el difícil triunfo argentino frente a un Egipto que arrancó arriba en el marcador 2-0. El arquero egipcio Mostafa Jobeir atajó un penal de Lionel Messi, pero Argentina logró reorganizarse para revertir el resultado, empatar el encuentro y sobre el final poner el 3-2 definitivo. Se festejó en los trabajos, se festejó en las escuelas y se festejó en las calles. Si la fase de grupos le había resultado amigable y sencilla, los mata-mata están siendo difíciles para la selección defensora del título. Con Egipto repitió el sufrimiento y el resultado con los que había superado a Cabo Verde el viernes pasado. El nuevo desafío será en los cuartos de final el sábado próximo. Desde Buenos Aires, Natalio Cosoy para Radio Francia Internacional.
0: Justamente el sábado próximo, Argentina deberá enfrentar a Suiza ahora en la Copa del Mundo. Quedan solas.

0: Dos países que no son europeos, Marruecos, que deberá enfrentar al favorito Francia, y Argentina contra Suiza. También recordemos que el astro argentino Messi, que ya había errado un penal en la fase de grupos ante Cabo Verde, no, la fase de grupos contra Cabo Verde, ya suma 4 penales fallados en 6 mundiales y tiene el récord de ser el jugador que más ha fallado penales en este torneo. Hasta aquí entonces el informativo de Radio Francia Internacional. Vuelve a sintonizarnos a las 12 de el mediodía, hora de París.
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7:17 de la mañana, estamos en la 1200 AM Radio Libre en este programa Minuto a Minuto. De fondo escuchamos esta canción de Elisa Ahogado, A veces quiero ser, que podés escucharla en vivo este viernes 10 de julio en el Teatro de las Américas del CCPA. 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

0: Seguimos con más información aquí en esta mañana de la 1200 AM Radio Libre. Hallan restos óseos presumiblemente humanos. Esto en la Extacumbú, el Ministerio de Justicia informó que fueron hallados restos óseos presumiblemente humanos en el Centro Nacional de Prevenidos Excárcel de Tacumbú. Gustavo Ferriol, director del Centro Nacional de Prevenidos, habló sobre esto con un medio colega y esto fue lo que dijo.
1: Detalles de en qué zona específicamente se encontró y de qué cantidad también, si es que se puede mencionar.
2: Sí, de hecho, ayer en esa curso de la tarde, como bien en el público conocimiento, la penitenciaría está entrando en refacción y dentro de ese contexto se está acabando lo que iba a ser las zapatas de un muro que iba a dividir un sector de otro, específicamente el pabellón Remar, que es actualmente. Y dentro de lo que es la segunda zapata, o lo que iba a ser la segunda zapata, se encontraron estos restos óseos que para nosotros primeramente pensábamos que eran restos de animales, ¿verdad? Pero pues, tomamos las debidas precauciones, hemos traído, que creo que de la totalidad de los huesos que estaban en esa fosa, y al consultar a los médicos de guardia del centro penitenciario, nos confirma que son efectivamente de restos huesos humanos fuera. Uh-huh. Al tener esa certeza de parte de los médicos, ya hemos comunicado al Ministerio Público y a la Comisaría Cuarta para que tengan conocimiento, tomen conocimiento de eso y esperando las acciones pertinentes de los órganos, ¿verdad?
1: Otra cuestión también, director, que escuchamos es que se va a analizar si corresponde solamente a una persona en el caso de que se traten de restos óseos humanos o si a varias.
2: Sí, totalmente. Eso fue una de las consultas que justamente ayer saltó al tapete, si se correspondería solamente a una persona, ¿verdad? Y es una situación que ya quedaría en el campo de los profesionales, de los médicos forenses, analizar esa situación, ¿verdad? Pero a prima facie es resto humano y podría tratarse, según los médicos, y aclaro siempre esto, según los médicos del penal, podría ser una persona muy mayor por tiene los términos correspondientes, los términos específicos de ellos, ¿verdad? Uh-huh. Entonces podría tratarse de una persona muy mayor con los detalles que tenemos de parte de los médicos.
3: ¿Se puede tener una idea aproximada de cuándo data, de qué época datan estos restos óseos?
2: Y eso es una pregunta que también debería responder los profesionales en el área, ¿verdad? Nosotros lo que hemos hecho ayer es desenterrar estos huesos de forma accidental, como bien saben, y poner a conocimiento de las autoridades pertinentes, ¿verdad? Pero sí son, según vemos, así un poco que tienen su tiempo ahora.
3: Claro. Y es medio macabro, Gustavo, porque evidentemente es un entierro clandestino, digamos, ¿no?
2: No, y totalmente. Se trataría de eso, ¿verdad? De confirmarse 100% que son restos óseos, sí estaríamos enfrente de una posible, seguramente, un hecho de homicidio, y obviamente seguramente se le ha desmembrado a esta persona, ¿no?
3: Así es.
1: Es la primera vez, director, que se da un hallazgo como este en la penitenciaría, ¿verdad?
2: Y tengo entendido que sí, así de, ya enterrado. Tengo entendido que sí. Yo estoy acá desde el 25 de marzo, al menos en mi administración es la primera vez, ¿verdad? Pero anteriormente creo que es la primera vez que se tiene un hecho de este tipo, ¿verdad?
1: Y el pabellón Remar está prácticamente en el ingreso del Centro Nacional, ¿o en qué zona, director?
2: El pabellón Remar, más o menos, para tener una referencia, sería ingresando desde el frente, más o menos en el troncal principal, que nosotros le llamamos el troncal principal, más o menos la mitad del predio a la mano derecha. Es un pabellón, o sea, es un sector que contempla varios pabellones y donde hoy día está un programa que le denominamos Remar, y el sector exacto es el patio donde se utilizaba como lugar de esparcimiento, ¿verdad? Ya existía piso sobre este lugar.

0: y como te digo, un 1,40 m más o menos de la superficie del piso en sí se encontró estos restos.
1: ¿Y quiénes son los que están en remar, director? ¿Personas condenadas?
0: Hoy día se utiliza como admisión, o sea que se estaba utilizando como admisión, llámese aquellas personas que ingresan por primera vez, y su línea de trabajo es atender y trabajar con la gente procesada y por sobre todo también adictos. Así
1: Perfecto.
0: mismo.
2: Esto decía el director del Centro Nacional de Prevenidos Extancumbú, Gustavo Ferriol, hablando sobre el hallazgo que se dio allí en ese lugar de los restos óseos. La cartera de Estado mencionó que actualmente un médico forense se encuentra analizando todo esto con los procedimientos técnicos y científicos necesarios para el análisis correspondiente. Siete:23 de la mañana, estamos en la 1200 AM Radio Libre, tenemos que cumplir con nuestra última pausa y volvemos.
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7:28 de la mañana, estamos ya en la parte final de nuestro programa. Vamos a actualizar los datos del tiempo para despedirte. Tenemos en Asunción y Gran Asunción 4 grados centígrados con cielo despejado, humedad 97%, vientos en calma, se anuncia un día frío fresco, cielo parcialmente nublado y alcanzaremos hoy una máxima de 20 grados. Con esta información nos despedimos. Nuestro reencuentro en este programa será mañana a partir de las 6. Te invito a que sigas en sintonía, que ya se viene Contrapoder.

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Muy buenos días, señoras y señores. Empezábamos con este clásico de este compositor ecuatoriano Jaramillo, Cuando llora mi guitarra, la versión de Chaqueño Palavecino, en una actuación en vivo en el Teatro Gran Rex de la ciudad de Buenos Aires. Una mañana fría la que tenemos en el día de hoy, como ha sido característica de estos días de invierno en el Paraguay, y con una actividad social bastante restringida por estas características, y con un campeonato de mundial de fútbol que no tiene partidos en el día de hoy, luego de haberse concluido la ronda de los octavos de final. Se ingresa mañana a los cuartos. Paraguay, si hubiera podido pasar la ronda frente a Francia, hubiera estado jugando frente a Marruecos en el día de mañana. Argentina hizo una épica remontada ayer. Perdía 2-0 hasta los 70 minutos y ganó 3-2 en tiempo normal. Pero en medio de unas grandes denuncias en torno a corrupción que fue denunciada por la delegación egipcia, que dice que el árbitro fue notablemente favorable a los intereses de Argentina y que el propio Infantino, gran referencia de la corrupción de la FIFA en este momento, incluso celebró los goles de la selección de Argentina y no así de los de Egipto. Y si sumamos a todo eso también los dudosos

0: que se esperaba diera un paso más en este periodo de las del Mundial, pero no se ha dado de esa manera. Como todas las mañanas también, saludamos a los que nos siguen a través de Facebook Live, a los que lo hacen a través de emisoras del interior, canales de televisión y el diario El Independiente. En este clásico comentario de inicio de programa de tres temas en tres minutos o tres por tres.
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0: La polémica desatada por las expresiones de la senadora Celeste Amarilla en contra del futbolista Kylian Mbappé abre una serie de interrogantes en torno al debate cultural, en torno a las expresiones y qué es lo que ellas tienen como agravante en la personalidad de alguien determinado. Paraguay, que tiene una larga tradición de marcantes, ingresará indudablemente en esa categoría denostada en los últimos tiempos como descalificante, humillante o degradante. Evidentemente, cada país tiene sus características. En el caso del Paraguay, muchas de las expresiones que terminan en marcantes terminan siendo una pesada carga sobre quien lleva eso y una forma de divertimento de parte de quienes comparten ese marcante. Pero forma parte también de las características de cada país. Indudablemente, si alguien viene a este país y no sabe de eso, es probable que eso le choque profundamente. Pero para nosotros el tener un marcante es prácticamente un sello de identidad de nuestra propia personalidad y también de lo que la gente dice con respecto a nosotros. Esto habría que mirarlo desde la perspectiva también antropológica, cultural, no solamente de la discusión de la política de género, que ha traído una confrontación bastante grave entre sectores antagónicos, entre aquellos que limitan y cuestionan el uso del lenguaje con fines peyorativos e insultantes y aquellos que afirman que eso es simplemente la expresión natural de la condición de una persona dentro de ese país. Un elemento más que se agrega a las polémicas entre una senadora del Partido Liberal Radical Auténtico paraguayo y un futbolista francés de origen camerunés en Francia.
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0: Los corruptos en el Paraguay tienen en la justicia un aliado fundamental, lo que lleva muchas veces a tener la sensación de que enfrentarlos supone no solo que será infructuosa la lucha en contra de ellos, sino que es probable que lleguen a utilizar esa misma justicia de fiscales y de jueces para terminar castigando a quien haya denunciado la corrupción. Hemos visto casos, incluso en los últimos tiempos, de una fiscala de apellido Girala que había montado toda una oficina con el fin de extorsionar a los que llegaban a su escritorio por alguna cuestión de carácter judicial. Estaban metidos todos y hacían prácticamente una corporación, desde donde operaban en función de te acuso o no te acuso, y de qué manera lo hago para favorecerte o no. Estas situaciones son permanentes y constantes en nuestra justicia y llegan a los niveles más altos. Es evidente que en el Paraguay no vamos a lograr enfrentar a la corrupción mientras siga la impunidad, que es el anverso de esta moneda con la que lidiamos todos los días los paraguayos. Cuando alguien tenga la capacidad de denunciar un hecho de corrupción y encuentre amparo y reparo en la justicia, las cosas cambiarán. De momento, no solo que la gente le teme al corrupto, sino el corrupto puede terminar con alianzas de fiscales y jueces, llevando a una persona denunciante a las mazmorras de una cárcel.
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0: La cuestión referida a mejorar la educación en el país es una cuestión reiterada, solo que no tenemos experiencias concretas y revolucionarias que nos lleven a mejorarla en realidad. Cada vez tenemos un escándalo más que nos demuestra de qué manera se encuentra tan abandonada la educación. Un instituto en España de clase media ha hecho una verdadera revolución, mejorando solo los niveles de lectura y haciendo tareas y deberes, y haciendo de que el dictado retornara a aulas. Muchas de las cosas que funcionaron en el esquema anterior y que fueron dejadas de lado durante el periodo de reforma educativa tendrían que volver a rescatarse y volver a utilizarse de manera

0: Creativa y de manera innovadora en nuestras escuelas, especialmente entre aquellos maestros que quieren dejar una huella en sus alumnos y de los institutos que están interesados en que realmente eso acontezca. La dejadez y el abandono de nuestra educación tiene que ver mucho con la escasa creatividad de nuestros maestros a la hora de llevar adelante programas curriculares que respondan a las necesidades de los jóvenes y que estos se vean transformados por esa experiencia escolar.
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0: Y como todas las mañanas también, tenemos un tema de actualidad que profundizamos. El de hoy tiene que ver con una expresión que se ha colocado en el centro del debate en torno a las cuestiones que tienen que ver con el bullying, con las frases agraviantes o la palabra agraviante. Hoy vamos a profundizar el concepto de una palabra que tiene diferentes connotaciones y de acuerdo a cada vez que se la usa y de qué manera. ¿Qué connotación tiene en el Paraguay la palabra negro? Es nuestro tema de esta mañana aquí en Libre, aquí en Contrapoder. Usted puede participar con nosotros 0971-291933. Y lo mismo en la red social del Twitter, donde hemos colocado cuatro opciones sobre el tema que hoy nos convoca en la mañana de Libre. ¿Qué connotación tiene del Paraguay la palabra negro? Expresión que está también en el eje del debate sobre expresiones descalificantes, humillantes y que generan tirria en este momento a nivel nacional y a nivel mundial. Nuestro tema de esta mañana, aquí en Libre, donde vive la palabra.
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0: 7:48 en nuestra mañana aquí en Libre, aquí en Contrapoder. Hoy nuestra conversación tiene que ver con la expresión negro. Una expresión que no se puede decir, por ejemplo, en Estados Unidos, porque tiene connotaciones esclavistas y peyorativas. Entonces se dice afroamericano. Y en un país, reitero, de marcantes, como lo dije en mi comentario de hoy, el debate sobre el lenguaje y su uso alcanzó diferentes ámbitos tras las expresiones de una senadora contra un jugador francés. En un país de marcantes como el nuestro, ciertamente el tema excede la ocasión y se remonta a cuestiones antropológicas del Tecó Paraguay, sobre el que habría que hurgar más profundamente. Y la impunidad es grande en el país, que los que denuncian la corrupción temen que acaben o muertos o condenados en los tribunales. Jueces y fiscales están muy lejos de dar seguridad, amparo y reparo a quienes denuncian hechos de corrupción. Y las innovaciones en aula por parte de maestros comprometidos pueden hacer grandes cambios en la maltrecha educación que tenemos. Deben promoverse maneras y formas que traigan de nuevo capacidades olvidadas desde los tiempos de la reforma educativa. Nuestros tres temas abordados esta mañana en el comentario 3x3 de hoy aquí en Libre. Y hoy nuestra conversación es: ¿qué connotación tiene del Paraguay la palabra negro? Ale María dice: puede ser un apodo cariñoso entre familiares o amigos, una forma coloquial de referirse a una persona por sus rasgos físicos. No toda utilización de la palabra negro tiene la misma connotación en la cultura paraguaya. Ale María expresando su punto de vista con respecto al tema que nos convoca esta mañana aquí en Libre. Usted puede participar con nosotros, 0979-71-2919-33.
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5: 7:51 en nuestra mañana. La expresión negro, ¿qué significa para nosotros? Los paraguayos, nuestro tema de esta mañana aquí en Libre, aquí en Contrapoder. Un oyente, Ernesto, dice: el Paraguay no es un país para débiles. Si no te gustan las burlas, porque sea feo, lindo, malhumorado, negro, rubio, pelado, melenudo, bobo, inteligente, burro, débil, llorón, lento, etcétera, etcétera. Y lo que es peor, si demostrás molestia o pichadura por lo que te digan, ese marcante te va a acompañar toda la vida y va a terminar contigo hasta en tu lápida. En Paraguay nos reímos de nuestra suerte y cuando es peor, nos reímos más. Así lo hicimos en dos guerras y así seguimos. Pero hablemos de los negros en Paraguay. Aquí tenemos a Cambacuá, que son descendientes de negros uruguayos, que ya ni son negros, pero celebran sus raíces con orgullo. Lo que no entiendo es por qué se arma tanto escándalo cuando a un negro se le dice negro, si es negro. ¿Por qué ofenderse y traumatizarse? En Paraguay ya estaría curado de ese viroreí, Kylian Mbappé. Acá el que se picha, pierde, dice Ernesto, dando su punto de vista sobre la expresión negro y qué connotación tiene entre nosotros. Los de Cambacuá se enojaron también con Celeste Amarilla y sacaron un comunicado diciendo que sus expresiones son peyorativas y que degradan a la persona y a la condición de ser negro. Por eso colocamos en este debate matutino aquí en Libre, ¿qué creen ustedes que significa la expresión negro? Se dio un debate también sobre los marcantes. Hay un marcante que le aplicaron

0: al periodista Luis Vareiro, después de una entrevista que hizo a Sanabria Cantero, y este político colorado de Nueva Italia creyó que estaba conversando con una dama y le repetía muñequita, muñequita, muñequita. Y posteriormente Humberto Rubín utilizaba esas expresiones para referirse a él. Lo que nunca supo ya Rubín, porque está muerto, es que eso le molestaba profundamente a Vareiro, y se dio en las últimas horas una respuesta de Pelusa Rubín, la hija de Humberto Rubín, sobre las expresiones que dijo Vareiro en torno al marcante de muñequita. Y esta fue la respuesta ayer en televisión.
1: Quiero contestarle a Luis Vareiro, okay, porque veamos para que usted entienda qué pasó. ¿Qué si pasó? Es que no sabe. A ver.
2: Cada vez que quieren denostar en mi contra, sobre todo lo hacen todos los cartistas, usan lo de muñequita. Y no es una cuestión que lo hacen con cariño. Claro. Es más, el propio Humberto Rubín fue bien hijo de puta cuando lo usaba, porque él lo hacía con una intención, no era una cuestión de cariño. Él quería, en ese momento, hacerme de menos. Vos te bancás con el tiempo porque, ¿qué? No voy a estar reaccionando cada vez, pero no es simpático. Porque no había una intención simpática, claro, detrás de eso. No había. Entonces, no me venga. Lo del mono Taravi, te puedo asegurar que el tipo al final terminó acostumbrándose, pero sí, no le habrá resultado nada simpático. Vení.
1: Bueno, quiero responderle. Primero, para que ustedes entiendan de dónde sale muñequita. No sé si saben o no. Sanabria Cantero, le decía papi, era un papi Sanabria Cantero, era un político en la época de Stroessner. En Radio Ñandutí, Pepa Kostianowski tenía su programa al mediodía y luego venía el programa de Luis Vareiro. Seguidamente, terminaba Pepa, entraba Luis Vareiro. Termina el programa de Pepa, entra Luis y le hacen una nota, o no sé por qué, entra a hablar el señor Sanabria Cantero, que fue también diputado de la Nación. Y él creyó que estaba hablando con Pepa y le dice muñequita.
3: Pensando que era Pepa.
1: Pensando que era Pepa por la voz que tiene Luis Vareiro, ¿verdad? Tiene una voz particular, ¿verdad? Mm. Y entonces le dice muñequita, para que ahí todo el mundo empezó, y era una época en donde el bullying era peor que ahora, y que muñequita esto, muñequita lo otro. Papá no lo hacía por hijo de puta. Papá lo hacía porque se divertía, le pareció graciosísimo que le digan muñequita, y lo quería muchísimo a Luis Vareiro, pero muchísimo. Lo que yo lamento, Luis, es que papá no esté vivo, porque ¿sabes qué hubiera hecho si vos decías esto? Primero le iba a doler la percepción que tenías de él, de creer que lo hacía por hijo de puta. ¿Y para qué palabra usó? ¿Menospreciarme? ¿Cómo dijo?
4: Sí, quería menospreciarme.
1: Menospreciarte, papá. ¿Sabes qué iba a hacer papá si estaba vivo, Luis? Te iba a llamar, te iba a hacer una entrevista al aire, te iba a preguntar por qué pensás eso de él, porque estoy segura, como lo conozco a mi papá. Y te iba a pedir disculpas por hacerte sentir eso. Te iba a decir, mira, Luis, no sabía que te hacía sentir eso. Si te molesta, no lo voy a decir nunca más. Ese era papá Luis Vareiro. Lamento que te hayas quedado con esa impresión de él y que hayas sentido en ese momento que papá lo hacía por hijo de puta, por menospreciarte. De Ñandutí salieron casi todos los conductores de la época. Salieron de Ñandutí y todos salieron agradeciendo de alguna manera o no, porque era una escuela Radio Ñandutí. Y él te tenía mucho cariño y le parecía genial que trabajes en la radio. Qué lástima que no esté vivo para hacerte esa entrevista. Y qué lástima, no sé si ustedes me van a creer o no, pero yo sé que iba a suceder. Porque cuando pasaban estas cosas, él le llamaba a la persona y le decía, a ver, ¿qué pasó? ¿Por qué estás tan enojado? Yo te hacía... Así iba a suceder Luis Vareiro. No era porque era un hijo de puta, por lo menos en ese sentido. Y es la última vez que voy a hablar de esto, no le voy a responder a nadie más. Solo decirte que me angustia y me da pena que tengas ese pensamiento sobre mi papá. Qué lástima. Muñequita te puso papi Sanabria Cantero sin querer. Y después todo el mundo, que muñequita acá, que muñequita allá. Seguramente te molestaba, pero nunca lo dijiste. Y tendrías que haberlo dicho en su momento para que esto no continúe.
0: Bueno, esto es lo que decía Pelusa Rubín en su programa de televisión ayer con respecto a las expresiones de Luis Vareiro, que repetía una y otra vez Humberto Rubín, y qué es lo que no le dijo cuando tenía que haberle dicho. Bueno, pero hay una condición de poder también, ¿eh? El que es dueño, director, propietario de un medio, termina teniendo autoridades muy... tiene formas autoritarias de referirse al personal, y nadie tiene la posibilidad de decirle, ¿sabes qué? No me gusta.

0: gusta que me hables de esa manera. Eso tiene que ver mucho también con la larga experiencia autoritaria que tenemos los paraguayos. Hoy estoy conversando con la audiencia qué significa, qué concepto tienen para ustedes la expresión negro y qué connotación tiene en el Paraguay. Afectiva, dice el 34.8, depende cómo se diga, 56.5, recuerdo de brasileros, 8.7, peyorativa e insultante, 1%. Vamos a la actualización local e internacional de la hora.
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2: Bienvenidas y bienvenidos a un nuevo informativo de Radio Francia Internacional. Desde el mediodía de París les traemos las principales noticias de la jornada en este miércoles 8 de julio. En los controles nos acompaña DJ Blue y estos son nuestros titulares.
3: Jessica Brumek.
2: Donald Trump da por rota la tregua con Irán. El alto al fuego se ha acabado, declaró el presidente estadounidense luego de recientes ataques cruzados entre Washington y Teherán. Un posible acuerdo de paz nuevamente entre las cuerdas. Presupuesto en defensa, guerra en Ucrania, Groenlandia. La cumbre de la OTAN da paso a su día central con temas de fondo sobre la mesa y con un Trump que aún no está convencido de sus aliados. Iremos a Ankara con nuestra enviada especial. Y en el Mundial, agónica victoria de Argentina frente a Egipto. La albiceleste remontó 2 goles a contrarreloj para sellar un 3-2 que la lleva a cuartos de final. Los de Messi son la única selección latinoamericana en carrera tras que Colombia cayera en penales frente a Suiza con un 0-0. Iremos a Estados Unidos con nuestra enviada especial. Hasta aquí los titulares, comenzamos.
4: To me, I think it's over. I don't want to deal with them anymore. They're scum. You know what scum is?
2: El cese al fuego se ha acabado. Donald Trump dio por terminada la tregua con Irán esta mañana tras ataques cruzados que ponen en jaque el acuerdo preliminar para poner fin a la guerra en Oriente Medio. Ambos bandos aseguraron haber alcanzado decenas de objetivos militares. Desde la cumbre de la OTAN en Turquía, Trump dijo que para él es inútil negociar con el país persa. Delia Arunategui con las precisiones.
5: Además de los bombardeos, Washington revocó el levantamiento de las sanciones sobre la venta de petróleo iraní y desde la cumbre de la OTAN en Turquía, Donald Trump afirmó que para él la tregua con Irán estaba terminada. Dijo que era inútil seguir negociando con las autoridades iraníes ya que mentían y tergiversaban de forma constante lo acordado en la tregua. En represalia, los guardianes de la revolución aseguraron haber atacado 85 instalaciones militares estadounidenses en Kuwait y Bahrein con misiles y drones. Desde el inicio del conflicto, Teherán intenta mantener un estricto control sobre el estrecho de Hormuz, por donde transita una quinta parte del petróleo y el gas natural comercializados en el mundo. Irán sostiene que solo la ruta que autoriza es segura y se sospecha que ataca embarcaciones que utilizan el corredor cercano a Omán. Como consecuencia de estas nuevas hostilidades, el precio del petróleo ya aumentó más de un 5%.
2: Gracias, Delia. Y multitudes acompañan este miércoles el féretro del ayatolá Ali Jamenei en la ciudad iraquí de Nayaf, sede de los santuarios más sagrados del Islam chiita, en el último día del cortejo fúnebre previo al entierro de mañana jueves. En el Líbano, por otro lado, Hezbollah convocó a una concentración popular al sur de Beirut, también por el funeral del líder supremo iraní. Y volviendo a la cumbre 36 de la OTAN en Ankara, Donald Trump fue recibido como príncipe por su amigo, como él llama al presidente turco Erdogan. Anfitrión de la cita con quien se reunió antes del encuentro de líderes para que enfrenta los vientos huracanados provenientes de Washington. Conectamos ahora en directo con Ankara. Nuestra enviada especial Florencia Valdés está allí. Florencia, te escuchamos.
6: Buenos días, Jessica. Buenos días a todas y a todos. El presidente Erdogan ya puede estar satisfecho con esta cumbre. Donald Trump considera seriamente restablecer el acceso a Turquía, adquirir los modernos F-35, aviones cazas que a Ankara tanto le urgen. Los otros aliados están enfrentando la cumbre con menos confianza ante este anuncio y con menos favores por parte de Estados Unidos, lo que no ha podido con el optimismo ya legendario del secretario general de la OTAN, Mark Rutte.
7: Estados Unidos está totalmente comprometido con la OTAN y lo está, por ejemplo,

0: para evitar que un submarino ruso llegue a las costas estadounidenses. Mi mensaje es que esta alianza va a defender cada centímetro de su territorio.
1: Socios como Suecia insisten precisamente en que el bloque tiene que estar preparado a un ataque ruso.
2: Florencia, amenazas rusas, sí, pero ¿y cuando vienen desde adentro?
1: Pues esa es la cuestión. Trump vuelve a declarar que Groenlandia debería estar controlada por los Estados Unidos. Desde aquí, el mensaje de Dinamarca es claro en voz de su primera ministra, Mette Frederiksen.
3: Por supuesto que Groenlandia no está en venta. Esperamos que todos nuestros aliados respeten el derecho de Groenlandia a su autodeterminación.
1: Otro expediente candente, Ucrania. El presidente Zelensky pide misiles balísticos, se posiciona como proveedor de seguridad para Europa y empuja la adhesión del país a la OTAN. Pero aunque Europa esté apoyando a Ucrania, ya sin Estados Unidos, aunque desembolse cantidades billonarias en rearme, la hostilidad de Trump no merma. Los europeos se quedan por ahora con un premio de consuelo. Trump no azotó la puerta y aparece con una corbata amarillo oro en la foto de familia de esta cumbre de Ankara 2026.
2: Muchas gracias, Florencia Valdés, enviada especial de RFI en Ankara. Quédense con nosotros, pues ampliaremos sobre la cumbre de la OTAN tras este noticiero. Seguimos en Europa, venimos a Francia.
4: Ce soir, je suis candidate à l'élection présidentielle. Il n'y a plus de scénario.
2: Quien habla es Marine Le Pen, la líder de la extrema derecha francesa, confirmando que será candidata a la presidencia de su país en 2027. El anuncio cae luego de que la Corte de Apelación rebajara su condena por malversación de fondos públicos europeos este martes. Eso sí, Le Pen deberá portar un brazalete electrónico. ¿Qué se sabe y cómo continúa la situación de Le Pen? Con Carlos Herranz.
5: Pese a estar condenada por malversación de fondos, Le Pen se presentará por cuarta vez a la carrera por la presidencia. La justicia había abierto la puerta a su candidatura al rebajar su condena a 15 meses en firme de inhabilitación, pero bajo una premisa insalvable para hacer campaña, la de llevar un brazalete electrónico durante un año. Un recurso en casación como última bala en la recámara permitiría un suspenso temporal no exento de riesgos, puesto que podría resolverse a principios de 2027 sin tiempo de reacción. Sebastián Chenu es diputado del Reagrupamiento Nacional de Le Pen.
0: Ella ha estudiado primero el dossier jurídico, como lo suele hacer, tras haber visto que podría presentar un recurso en casación, ha sacado las consecuencias políticas, ya que su habilitación se le había devuelto, entonces se presenta ante los franceses para un proceso democrático sin brazalete.
5: La oposición señala las incoherencias de la líder ultraderechista que tantas veces defendió en el pasado lo contrario. De cargos para condenados. Le Pen pisa el acelerador asumiendo que su palabra política ha saltado por los aires. Benjamin Lucas es diputado ecologista.
6: Ya conocemos al adversario a derrotar. Es una delincuente, condenada por la justicia, es una ladrona.
5: Algunos analistas apuntan que ha pesado en la decisión un temor interno dentro del partido a perder feudos obreros que tanto tiempo le costó conquistar a Le Pen si su delfín Jordan Bardella toma el relevo.
2: Dos semanas pasaron desde el doble y mortal sismo que sacudió Venezuela y las labores de rescate van dejando paso a una nueva fase, la emergencia humanitaria. Leticia Fuentes nos informa en este Noticias de América sobre las necesidades más urgentes de una Venezuela golpeada.
7: Pasan los días y las probabilidades de encontrar a personas todavía con vida entre los escombros disminuyen. Venezuela ahora entra en una nueva fase de ayuda humanitaria para atender a las más de 14.000 personas que se encuentran en 87 campamentos improvisados tras perderlo todo en el seísmo. Elena Cáceres, coordinadora de Médicos del Mundo en Venezuela, nos detalla en qué consiste esta nueva etapa.
8: Primero, hacer un buen análisis de necesidades junto con las autoridades y otras organizaciones de lo que se necesita a nivel de servicios de salud, tanto en términos materiales como humanos, porque ha habido una pérdida importante de personal sanitario. Estamos con brigadas móviles de atención que tienen, por un lado, atención médica, atención en enfermería y salud sexual y reproductiva y atención psicológica. Donde más nos vamos a concentrar es en la atención psicológica, con dos ramas. Una parte para el cuidado de intervinientes y de todas aquellas personas que han estado como en primera línea y expuestos. Ahí entran rescatistas, entran voluntarios, entra personal de salud. Y, por otro lado, la atención psicológica individual.
7: La organización se muestra especialmente preocupada por la salud mental, un problema invisible pero que afecta a todas las personas que han sufrido una catástrofe como la que vivió Venezuela recientemente.

0: de aquellas que se dedican al rescate o a los servicios de emergencias.
1: Los rescatistas no profesionales, por ejemplo, son personas altamente afectadas. Y Protección Civil también es un colectivo muy afectado. El personal sanitario, porque tiene un desgaste emocional por todo lo que ha tenido que ver en primera línea. Y luego, muchas personas que han sido afectadas e intervinientes, o sea, personas que fueron afectadas por la catástrofe, pero que han estado o buscando a sus familiares o han estado intentando organizar espacios para acoger y poder cuidar a la gente que se quedó sin vivienda.
0: Pero también los adolescentes, quienes deben lidiar en medio de una edad compleja con la pérdida de familiares y prácticamente de toda la vida que conocían hasta ahora.
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5: Ocho de la mañana con 13 minutos, damos inicio al informativo de la hora.

Estructura salarial. La estructura salarial en Paraguay se presenta muy diferenciada dentro de la población ocupada asalariada del sector privado. Datos del Ministerio del Trabajo, por tamaño de empresa, indican que las microempresas, el 54.2% de los asalariados perciben menos del salario mínimo legal vigente, el 18.6% recibe un salario igual y solo el 27.1% supera ese umbral. Alerta roja, un informe del Instituto de Profesionales Paraguayos del Sector Eléctrico advierte sobre el riesgo inminente de una crisis energética en el Paraguay para el periodo comprendido entre los años 2026 y 2035. El consumo de energía superará la capacidad si no se toman medidas urgentes y oportunas.

0: cacerolazo frente al IPS Ingavi, miembros del Sindicato Auténtico Defensa del IPS se congregaron a tempranas horas de este miércoles frente al Hospital Ingavi para realizar un cacerolazo en reclamo de una urgente mejora salarial y condiciones de trabajo.
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0: El dólar americano a la compra 5.900, a la venta 6.100, el real a la compra 1.120, a la venta 1.180. El peso argentino cotiza a la compra 3.80, a la venta 4.50 y el euro a la compra 7.000, a la venta 7.350.
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0: En Asunción y Gran Asunción, 5 grados centígrados, cielo despejado, humedad en el ambiente 97%.
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3: Datos del tránsito en la ciudad de Asunción sobre la avenida Eusebio Ayala, tránsito moderado, velocidad promedio 21 kilómetros por hora, tiempo de conducción 3 minutos.

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4: 8:18 en la mañana de Libre, mañana de Contrapoder, completa actualización del panorama local e internacional de la hora. Hoy nuestra conversación aquí en Libre tiene que ver con qué creen ustedes que tiene como connotación la palabra negro en nuestro país. Dice Félix Brizuela, y la gente dice que ser intelectual se rebusca en artilugios bajos para defender lo indefendible. Y Juan Carlos Barrio dice, el problema no es el racismo. Si hay negro, hay blanco. Si hay buenos, hay malos. ¿Cuántos negros queridos hay y cuántos blancos odiados hay? Al brasileño Pelé todo el mundo lo quería. Al americano Shaquille O'Neal lo adoraban. Al mismo francés Gael Monfils todos le quieren. Todos son negros. A este Mbappé no se le quiere no por su color, es por su arrogancia, por su actitud de autoexaltación egocentrista. ¿Sabés, Mbappé, qué tenían Pelé, Shaquille y Gael? La humildad de los grandes, algo que vos no sabés qué significa. No te victimices detrás del racismo, dice esta persona. Tengo una persona en línea, buenos días.
5: Buen día, doctor.
4: ¿Qué connotación tiene en el Paraguay la palabra negro? Morocho había un gomero cerca de su casa.
5: Sí, ahí funcionaba el Club Cuatilla de Fútbol de Salón.
4: Imagínese.
5: Después ahí venía a entrenarse con ese club. La selección paraguaya fue campeona del mundo ahí con nuestro vecino y hermano de juego ahí, Cachito Sosa, en España hoy en día.
4: Sí, y Morocho era negro en realidad, ¿eh?
5: Sí, pero era el líder máximo ahí al lado de la parroquia de San Miguel Arcángel.
4: Sí, señor, ahí en la esquina. Pero nunca le molestó, que le dijeran negro o le dijeran Morocho.
5: No, nunca, hermano, al contrario. Él usaba como una buena palabra ese término. Yo creo que lo más importante en este momento, doctor, lo negro viene del petróleo y sobre todo el ataque de Estados Unidos, que ya subió 5 puntos, el petróleo de la bolsa. Y nosotros, acá recién quiero dar un informativo de los profesionales del sector eléctrico, que ya están acortando el plazo al 26, el problema energético de la electricidad, por supuesto. Y nosotros estamos todavía sin ninguna planificación de corto y de urgencia, corto plazo, urgencia, en el tema del combustible, de llevar petróleo, todos los hidrocarburos, pero aparte también que podemos mezclar el aceite de soja que se produce en la provincia de Santa Fe con soja para hoy que se exporta a China, juntamente con la harina y el aceite comestible va a la India. Es decir, tres productos clave en este momento para la alimentación y la energía. Y nosotros exportando grano por falta de una política de Estado de la materia básica para la movilidad, la logística,

0: y es el que creo que el factor variable que incidencia rápida en nuestra economía. No sé si le favorece a estos economistas y al Banco Central esta balanza de divisa pagando por nuestra institución sector oficial, que un año demoró el último embarque que el hijo de Domínguez, creo que es el chico que tenía que traer de Minas Gerais y no llegó nunca, que ejecutar la póliza de garantía y de una vergüenza. Y el alcohol, hay dos usinas ya, porque así sigue con su política alcoholera, y los vehículos flex, no solo Brasil, sino en México, que no son muy buenos. Y el alcohol también permite, no solo los vehículos flex con la mezcla, sino que también los vehículos dos tiempos. Y Brasil tiene ya desarrollados aviones, maquinaria de vehículos, todo con motores dos tiempos. Y eso permite una materia prima que tenemos en abundancia, y es un yuyo dañino, porque ocupa espacio y no tiene mercado, y se van las semillas y todo lo que hay llevan por las semillas también para producir el aceite de ricino, que es el maizubo, el tártaro, que crece en cualquier día acá en Asunción, crece, está lleno de tártaro. Y el aceite de ricino se usa para los motores de dos tiempos. ¿Usted recuerda esas carreras de moto que había en el centro? Inclusive llegamos a tener carreras de moto que llevan al autónomo, pero el olor que despide, también las embarcaciones que compiten de competición, como todo el tiempo, ese es el aceite de ricino. Pero se usan las turbinas de los jets, de la aviación comercial, y también de los misiles para la parte industrial. Todas las turbinas funcionan con aceite de ricino, y aparte tiene un gran mercado en todo lo que es aceite industrial para uso de pinturas. Que está durmiendo nuestra planificación, doctor, la Secretaría Nacional de Planificación. Y el equipo económico, no escucho que se reúna cada semana como antes, para reunir a los que tienen la responsabilidad y decisión de aplicar política de Estado. Eso creo que es más grave de lo negro, eso es. Vamos a sentirlo probablemente 24 horas, porque eso, lo que ocurrió ayer con Irán, es un ataque masivo y punto objetivo ahí a metros del estrecho, ¿no?
1: Bueno, pero es el fin de una paz que nunca se ha consolidado. Estados Unidos con Donald Trump es imprevisible. Yo no creo que nadie...
0: Hay otro tema que le quiero tocar, que también creo que el color púrpura tiene mucho peso en la retórica. En este momento abrió una investigación y dejó su cargo, creo que el obispo López, que es un español, de Lorenzo Lesiana, creo que tomó la ciudadanía paraguaya, catedral, y creo que este ya es el segundo o tercer salesiano con problema. El País Rubio creo que también era, ¿no? Salesiano
1: también.
0: Español también, creo. Y bueno, otro, hay también gente que hizo grandes cosas, como el País Coronel, que está en Iguazú, que tenía un ejemplo de la cooperativa agroindustrial con Padre Torrijos en Santo Bernardo, que eran introductores de la soja en esa época, soja convencional. Y bueno, un gran servidor de los padres salesianos en el Paraguay. Pues también.
1: Bueno, pero que hablemos de nuestro tema, de las discriminaciones. Ser negro, ¿qué significa en el Paraguay?
0: Sí, muy bien.
1: ¿Qué connotación tiene la palabra negro en el Paraguay?
0: Yo creo que eso ingresó en la cultura de la guerra guaranítica, que era un toque de emergencia y un adiestramiento. Los japoneses todos los días a las 10 hacen ejercicio y tocan música en todo Japón, en todos lados, para hacer hace gimnasia, pero realmente lo que hacen es se mueven y se colocan en toda la rutina que deben hacerlo cuando hay un disparo de emergencia, porque ellos están en un punto donde puede haber hay terremoto. Normalmente lo experimenté personalmente en la isla de Hokkaido, mi cama se movió como 4 metros, que es la isla que está al norte, donde todo el día hay que se siente bien y imperceptible para nosotros, y ellos

0: usan y nosotros usamos en la fiesta de San Juan, sobre todo que las criaturas se anuncian que van a venir los cambás y salen con retorno, porque vienen los cambás con el fuego.
1: ¿Tiene que ver eso con nuestro recuerdo de la guerra del 70, de los de la soldadesca brasilera?
0: No, el Cordesillas, cuando llegan de él, los lusitanos, los portugueses, avanzamos de Torrecilla para adentro y bueno, creo que el único que salvó fue Chile y Ecuador, dos únicos, porque no tenía frontera, pero el resto, como despojado violentamente y usando ya este tema en la época de los esclavos que venían para las colonias europeas, porque en el norte estaba lleno hasta hace poco, Estados Unidos, Canadá y más. Y acá toda América Sur, hasta Uruguay, Argentina, y nosotros también lo estudiamos después de la encomienda de la Iman. Así que era un tema bueno, la parte de colores, a pesar de que hoy usan la logia masónica también, el color, para diferenciar las diferentes logias.
1: Gracias a usted por su intervención esta mañana.
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3: 8:32 en la mañana de Libre. Mañana de Contrapoder, nuestro encuentro matutino de hoy aquí en Libre. Acerca de la expresión negro, ¿qué significado tiene para nosotros? ¿Es denigrante, es peyorativo, es insultante, es cariñoso, es afectivo? ¿Es una descripción del color de la piel de alguien? En Estados Unidos, donde vive Cristian González, nuestro oyente que serpentea del ICE todos los días, no se puede decir nigger, no se puede decir negro en Estados Unidos. Hay que decir afro-american, porque de lo contrario uno estaría en serios problemas. Tengo una persona en línea, buenos días.
4: Buen día, ¿cómo te va, doctor?
3: Bien, pues, en el Paraguay se dice la expresión negro, ¿es peyorativa, insultante, afectiva?
4: Y pienso, doctor, tiene que ver con la cultura, ¿verdad? Y hay un tema también que no se aborda, somos muy, como se dice, renuentes a tocar, pero tenemos que ser sinceros, doctor. Es más probable que encontremos un unicornio color rosado antes que un paraguayo de raza negra, sin agraviar lo presente, ¿verdad? Y
3: no, pero pero tenemos varios morochos en el Paraguay.
4: Claro, no, moreno, morocho tenemos, ¿verdad? Gente de piel más oscura, pero el contexto así completo es lo que hace referencia a los rasgos de una persona de la raza luego, no sé, yo no recuerdo ni un vecino, ni pariente, ni en el interior, ni en la capital, es muy extraño, ¿verdad?
3: Pero usted conoce poco, yo estuve en contacto con gente... con gente morena, negra, muy temprano, ¿eh? Uno de mis mejores amigos, el licenciado Juan Carlos Velázquez, es un moreno, morocho es.
4: Allá, y, claro, y por eso le digo, creo que hay una diferencia entre lo que nosotros conocemos.
3: Incluso hay expresiones sobre eso y categorías. Recuerdo que un amigo mío, Nelson Mora, se definía como moreno fino o morocho fino. O sea, había otra vez categoría entre los morochos.
4: Y chileño por ahí mí, ¿cuera?
3: Oye ahí.
4: No, sí. No, y tiene que ver con la cultura de cada nación, ¿verdad? No, y acá famoso si es rubio o muy blanco, el sayú, ese que le llaman rubio sayú, y la mitad. Y nadie se siente agraviado acá en nuestra cultura, ¿verdad? Ahora saliendo a otras naciones que tienen realmente población con raza negra, ya se considera como un agravio, como un insulto, incluso en contra de los derechos humanos, ¿verdad? Al discriminar. Y pienso que esta señora, ¿verdad?
3: Hay expresiones peyorativas sobre eso. Cambabay e Irabarata, por ejemplo. Expresiones como esas que son peyorativas a la condición del negro. No sé si eso tiene que ver también con la experiencia de la soldadesca brasilera que violó a las paraguayas durante la ocupación de Asunción de 7 años, desde 1869 hasta 1876.
4: Claro, no, y tiene que ver, por eso le estamos poniendo, que tiene que ver con toda esa reseña histórica que forma parte de nuestra folclore, como se dice, y pienso que esta señora que a Roy lanzó ese mensaje, ¿verdad? Se puso más en el papel de hincha que de la investidura, que es, porque el escándalo es porque es senadora.

0: que teniendo ese cargo representativo de los paraguayos, ¿verdad? Lance ese abrupto. Y es una, no nos deja realmente mal parado, ¿verdad? Independientemente de que, como se dice, no hayamos estado muy de acuerdo con el desarrollo ahí de una. Y eso también nos cuesta hoy día, también parecería separado, ahí lo que es lo deportivo de lo que es lo político. Que mezclamos, hacemos una ensalada ahí y al final terminamos explotando todo, ¿no?
1: Sí, una oyente me dice, ahí le envío, doctor, una intervención de Vargas Peña con el senador Derlis Maidana de Santa María Misiones, y en
0: Hola,
1: donde
0: escucharía Alberto.
1: se expresa de forma peyorativa, insultante,
0: Sí.
1: agraviante Vargas Peña al canciller nacional y al
0: Sí.
1: presidente de la República, Santiago Peña, diciéndole por qué le respondieron y se humillaron ante los franceses en este escándalo entre Celeste Amarilla y Mbappé. Esto fue lo que dijo en su programa, según me envía esta oyente.
2: Nosotros a decir lo
1: Yo
2: que
1: no
2: se ve este.
1: pregunté eso, yo no te pregunté eso, yo te dije dónde estaba el canciller cuando ese hijo de puta dijo lo que dijo. ¿Dónde estaba Santiago Peña cuando ese hijo de puta dijo lo que dijo? Porque ahora que el Senado francés y el canciller francés, entonces nos ponemos todos de cuatro. No tienen vergüenza, Derlis. Cero
2: No,
1: defensa de la dignidad nacional.
2: pero Enrique, esto no creo que es una lucha solo de gobierno a gobierno. Hay una gran, me supongo, y me han informado de alguna gente que trabaja en la Embajada Paraguaya en París, de que estos temas son muy susceptibles
1: Y me
2: también
1: importa un
2: allí
1: carajo lo que
2: hace
1: sientan
2: poco.
1: los franceses. Denles qué parte no se entiende. Que se metan en su culo lo que sienten. ¿Qué sentimos nosotros es lo que importa? ¿Qué me importa lo
2: Pero
1: que sientan los franceses?
2: Enrique,
1: ¿Qué
2: nosotros,
1: gobierno somos nosotros? El gobierno colonial de Francia, vio.
2: pero nosotros defendimos siempre todo lo que es la albirroja y sea el pueblo paraguayo en general creo que condenó la actitud de soberbia de Kylian
1: No,
2: Mbappé
1: el
2: el
1: gobierno
2: sábado
1: paraguayo se quedó
2: pasado.
1: mudo cuando este hijo de puta jugador dijo que éramos prehistóricos trogloditas. No dijo nada el gobierno. Y está muy bien que no haya dicho nada porque es una secuencia futbolística. Pero ahora resulta que nosotros tenemos que ponernos de cuatro porque los señoritos del gobierno francés están enojados por Mbappé. Esa es la parte donde está el desequilibrio, mi querido Derli. Es la parte que me genera a mí esta rabia que te estoy expresando. Que no me puedo atajar, te pido disculpas.
2: No, por favor, Enrique, tranquilo.
1: ¿Entendés? Yo lo que digo es, espera un momento. Rubén Ramírez Lezcano, sos un badulaque, un inútil, un incompetente, porque ahora que te gritó el canciller francés, te hiciste caca en el pantalón, pelotudo, y mandaste este comunicado de mierda complaciente. Pero cuando el francés dijo que nosotros éramos trogloditas, te fuiste a regar las plantas, boludazo. ¿Entendés? Gobierno de mierda. ¿Por qué están todos infiltrados por el globalismo? Lisanela Valiente está hoy firmando un coso con Esperanza Martínez para establecer la ley contra la discriminación. Estoy mintiendo, Derli.
2: No, yo entiendo perfectamente tu postura. Condenamos las actitudes que tuvo el jugador. Creo que el pueblo paraguayo está dolido. Simplemente no compartimos lo que dijo la senadora Celeste
1: Y
2: Amarilla,
1: dejarla en paz.
2: en
1: No
2: ese
1: había por qué
2: sentido.
1: hacer ningún comunicado, ni del Senado, ni del presidente del Senado, y mucho menos del gobierno.
2: Y eso es una cuestión de que el presidente de la República con el canciller son los encargados de manejar las relaciones
1: Y son
2: exteriores
1: unos pelotudos los dos.
2: y han hecho conocer también a la opinión pública, porque es importante también guardar la imagen internacional que
1: ¿Qué imagen
2: tenemos como
1: internacional?
2: gobierno, como
1: Francia no
2: país.
1: existe, Derlis. Ustedes nomás creen que Europa existe. Europa es un cadáver que no sabe. Bueno, esto es lo que decía Vargas Peña, que es cartista, después es anticartista, practica un acting permanentemente y creo que esto se escribe dentro de lo mismo, pero este es el nivel de la conversación que tenemos en Paraguay.
0: Y acá ya parece que trasciende ya a la parte psicológico, ya entran los psiquiátricos también, ya, ¿verdad? Y bueno, es para

0: hacer, como se dice, un análisis corto y rápido. Este es el fanatismo, ¿verdad? Esto es lo que justamente trajo la aparejada, la segunda, el segundo conflicto mundial, ¿verdad? Que de 1039 al 45, ¿verdad? Y acá si vamos a analizar en frío, los franceses son los directamente responsables de haber creado la figura de ese tilingo que puso en jaque a toda la humanidad, ¿verdad? Al crear esas resoluciones tan humillantes y tan nefastas para el pueblo alemán. Entonces sale ahí un personaje que toca el corazón, la fibra, el tecó, como se dice en paraguayo, y sale el líder ahí, entre comillas, y gente instruida, gente muchas veces con nivel de intelectualidad, también pasa a formar parte de la barra brava, ¿no? Hay un paso nomás ahí entre uno y otro estado, ¿no?
1: Gracias a usted por su intervención esta mañana.
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0: 8:48 en la mañana de libre, mañana de contrapoder. La expresión negro, ¿qué significa? ¿Qué connotación tiene entre nosotros los paraguayos? Es nuestro tema de esta mañana, 0971-29-1933. Varias opiniones de nuestros oyentes también sobre este tema que ha capturado la atención, dice Celia Benfer. La palabra negro se utiliza mucho en Paraguay. Mi negro, mi negrita, mi chulijú. Y lo decimos cariñosamente a nuestros amigos, novios, esposas, a la novia, mi negra hermosa. Y no tomamos mal. Nuestra cultura es muy fuerte y quizás en otros países lo ven como discriminación. Samuel Iglesias, ninguna. Es apenas un apodo entre personas cercanas. Tengo una persona en línea. Buenos días.
1: Buenos días, doctor Carmen Fernández, abogado.
0: Baepa, Campaoye, Eope, Bajo, Chaco, Baepa, Iseina.
1: Y para mí, a estar en Guñan de Paraguay, yo que hice, está en forma de llamar, en forma de cariño.
0: Forma de cariño.
1: Forma de cariño, casi. Porque alguno, como estaba escuchando el. Como dice una de tus oyentes también, hay muchas personas que le dice, che negra, che papá, le dice a che morochongo. Yo, por ejemplo, le llamaba morochongo, mi morochongo le decía a mi marido. Y tengo un hijo que era morocho, no es morocho, morocho. Pero como era un poquito más blanca, las otras le decía, de negro, negro, dice, cambá, cambá, le dice. Yo no soy cambá, yo soy negro, no va a decir, tenía 3 años. Y entonces, y muchas personas le llaman che cambá, che cambá yuk, che morochito, che mochita, mi negra. Cambá es pico la negra, cambá es pico la blanco. Pues ya por mí no siempre tenía definición, el blanco, acto explica mi chela y posiva, va es para la negro. Voy pa o plango ñande yarare mimbo u ahí la tire mono ti va chico chingo se posiva na ye pisano la da la che uno ha he no che ne mondamba va chico mi anaña ne molestai y a ellos le molesta y nosotros no porque es falta de respeto. Falta de respeto es ndere ya poi peo corresponde a ne monda de ya pu aporoyuca. Eso es una forma de llamarle a mi morochito, a mi maridito negro, mi negrito, mi negrita, negra, le dice a algunos a su esposa. Negra, hacen al favor de esto. Entonces, ¿qué tanto discusiones de esto, color? No, porque falta el respeto, no, porque hay que destituirlo, pero no, pues, a omondaba, a aporoyucaba, no mo se llama de senado y ni municipalidad, ni de la gobernación, ni de donde caramba. No ñe mundá, por Oyucaba. Hay que destituirle, no puede estar en como representante. A tanto se nota, doctor, pero ñe me epona para de cuenta, doctor, la político en Baecha, para ojecala, Argel, pe a poro muñona y no jangua. ¿Qué no importa lo que el otro país se le diga y que ellos no quieren aceptar? A escuela no hice aisha. Pero no, pues, responsables tenemos que ser nosotros, nosotras mismas, autoestimarnos, ya llega el allá el juñan de apichaque. Porque ni ande ojo ni ajagüere, ojo ajagüere, ni ande muchas cosas, porque ni ande vende guau, chupe tanto de tal cosa, o ya pobre, así auta tanto. Eso es lo que se tiene que criticar, hablar todos los días, a ver si no tienen vergüenza. Otra cosa, ahora que me está doliendo, doctor, disculpame, pero te voy a comentar un poco acá en Villalle. Hay un barrio. Que hace 5 días no tiene agua. Se le corta seguramente, como están llamando la gente y diciendo. Hoy te hace y cuando corta, una se te hace casi ya cerca de le corresponde, ahí ya hay.

Oye, por acá, oye, o güero, algunos vehículos, pues. Acojan así, no hay ese, pues, que la y vehículos, no importa, de más güero, río, güey. ¿Dónde estamos? Muy coñané. Estoy botando, güero. ¿Cómo van a rebuscar? Ojo, bien, jamás, malicia, anda, y pues, yo, guau, me entre, pasó, yo, guajina. La, ¿por qué? Se ha tomado ahí una chingula, se pensaba ahí etere y oí, doctor. ¿Por qué peor oye ya pógina pende Benjamín y mero? Todavía no averigüé bien porque recién me preguntó. La persona me preguntaron, dos personas me llamaron. Ahí se deja oreco con aro güerú. Benjamín, lo yo guance. Yo la realidad no sé cuándo es ahí, doctor. Va a Pepe. O yo comiendo joya gina con lo cartista. A, o yo con la deja ella y fórmula pecuera guá. Mo, hijina, con ella, ti lo cartista, lo colorado. Mo, guío, hijina, voto, y ya llegamos dos otras botas, hijina, Pepe. Decime, doctor, la ñana es inteligente, ¿no? ¿Qué contarle? Pero la gente que está bien formada, a omumba, a póbala, y ni a punto, una tonojela y conclusión. Está mal, sin agua estamos. Unióre con este apio, doctor Baisha. Hace casi 20 años que yo llegué en esa época, y me año, año, Japentórico, en la ESAC, no teníamos agua. Un mes. Y había barrio, no recogía ni una gota. Allá por la reclamo la supuesta radio comunitaria. Vean, usted dice que tenía supuesto locutor. Ella pues tiene burro, carro, ñañecas, a ella por la ne reclamo, me dijo. Al día siguiente me fui en la SAP, a Upero Chena y Meni, comisión de este año que tengo, a través de una amiga mía. Ajá, ¿y qué? La presidenta andate a donde Uchupé, Dore, ay, ¿por qué oñen voy tal cosa? Y me dijo, mañana a primera hora te voy a mandar tres o cuatro cisternas para distribuir agua y voy a ver a solucionar, me dijo. Llamé otra vez, toma hasta mi doctor en la radio, supuesto comunitaria. Ajá, es supe. Me prometió y le quiero avisar a la gente que se preparen para mañana de tal barrio, tal barrio, tal barrio. Y me dijo, ¿será que te van a enviar? Me dijo el director de la radio. Y le dije, no sé, yo me fui a pedir y si por ahí no hacen la lucha, pero me agarre inmediata, se le dije. Al día siguiente me llamó su secretaria. A las 7 comienza la programación. 7 menos cuarto me llamó y me dijo, doña Ñeca, ahí va rumbo a Villa el que te prometió el presidente. Me dijo. Volví a llamar. Y le pedí disculpa de usar su espacio. Le pedía que me dé un poco, un ratito. Y le dije a la gente para que prepare su jarro, su lata, mi andril, cuatro, cuentero, porque ojo, papé, me la. Y va a venir, me dijo. Él, dijo, sí, ya viene, está por llegar, le dije. Se cayó. En 2 meses, doctor, como la supuestamente Oñemgaya, bueno, no me acuerdo ya qué era, como Imajicuay. Y ahora hace tiempo ya otra vez se están peleando por agua. Pero bien que para los lugares donde están las autoridades, granja, peón, Jacoana, o pues y fuera Jowerujanguay y Valgrupe y vehículo y le prohíbe agua al río Paraguay. Ayer por inútil Orevilla a llevar. Pero quieren ni hoy unos cuantos, Juan, no te apoyan. Yo sé, doctor, porque a mí me hicieron. Ayer pude agua subir ahí con hacían a lo mejor me dice, está mira, y mango, pero más ni atendeta ese. A cuando y cuál se moro y vaya pase ahí doctor. Y ese duele. Duele porque me llamaron la gente, no digo a Damon, va con Benjamín, lo vengo ahora con un pasaje, un bidón agua. Decime, doctor, ¿dónde estamos? Aquí en Villa Ayer, Chaco Paraguayo. Siendo que este tiene que ser competencia, responsabilidad de nuestras autoridades. La municipalidad principalmente debería o debe de irse de ocuparse, no preocuparse sin ya encajado para Pepe. Le hubiera dicho al presidente de la SAT, Lando uno unión de México y la plata.
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0: 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Gracias, doctor.
1: A usted por su intervención desde el Bajo Chaco.
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1: 8:59 en la mañana de Libre, mañana de Contrapoder. ¿Qué connotación tiene en el Paraguay la palabra negro? Es nuestro tema de esta mañana, en este tiempo, de utilizar muchas de estas expresiones con fines peyorativos. Ninguna, dice Samuel, es una expresión incluso de cariño, de afecto. Susi Saucedo dice, es un color. Porque si me voy a buscar pintura y quiero una pintura negra, lo digo, o es racismo, la pobre pintura. Gerald Galloso dice, un apodo más, doctor. Cristina Campuzano, desde Barcelona. A mí me encanta la raza opuesta a mí. De hecho, vivo con morochones hermosos y los llamo negro, resayayay. Vamos a la información local e internacional de la hora.
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6: Bienvenidas y bienvenidos a un nuevo informativo de Radio Francia Internacional. Desde el mediodía de París les traemos las principales noticias de la jornada en este miércoles 8 de julio. En los controles nos acompaña Didier Bleu y estos son nuestros titulares.
7: Jessica Brumek.
6: Donald Trump da por rota la tregua con Irán. El alto al fuego se ha acabado, declaró el presidente estadounidense luego de recientes ataques cruzados entre Washington y Teherán. Un posible acuerdo de paz nuevamente entre las cuerdas. Presupuesto en defensa, guerra en Ucrania, Groenlandia. La cumbre de la OTAN da paso a su día central con temas de fondo sobre la mesa y con un Trump que aún no está convencido de sus aliados. Iremos a Ankara con nuestra enviada especial. Y en el Mundial, la agónica victoria de Argentina frente a Egipto. La albiceleste remontó 2 goles a contrarreloj para sellar un 3-2 que la lleva a cuartos de final. Los de Messi son la única selección latinoamericana en carrera tras que Colombia cayera en penales frente a Suiza con un 0-0. Iremos a Estados Unidos con nuestra enviada especial. Hasta aquí los titulares, comenzamos.
8: To me, I think it's over. I don't want to deal with them anymore. They're scum. You know what scum is?
6: El cese al fuego se ha acabado. Donald Trump dio por terminada la tregua con Irán esta mañana tras ataques cruzados que ponen en jaque el acuerdo preliminar para poner fin a la guerra en Oriente Medio. Ambos bandos aseguraron haber alcanzado decenas de objetivos militares. Desde la cumbre de la OTAN en Turquía, Trump dijo que para él es inútil negociar con el país persa. Dalia Arunategui con las precisiones.
9: Además de los bombardeos, Washington revocó el levantamiento de las sanciones sobre la venta de petróleo iraní y desde la cumbre de la OTAN en Turquía, Donald Trump afirmó que para él la tregua con Irán estaba terminada. Dijo que era inútil seguir negociando con las autoridades iraníes ya que mentían y tergiversaban de forma constante lo acordado en la tregua. En represalia, los guardianes de la revolución aseguraron haber atacado 85 instalaciones militares estadounidenses en Kuwait y Bahrein con misiles y drones. Desde el inicio del conflicto, Teherán intenta mantener un estricto control sobre el estrecho de Hormuz, por donde transita una quinta parte del petróleo y el gas natural comercializados en el mundo. Irán sostiene que solo la ruta que autoriza es segura y se sospecha que ataca embarcaciones que utilizan

0: en el corredor cercano a Omán. Como consecuencia de estas nuevas hostilidades, el precio del petróleo ya aumentó más de un 5%.
1: Gracias, Delia. Y multitudes acompañan este miércoles el féretro del ayatolá Ali Jamenei en la ciudad iraquí de Nayaf, sede de los santuarios más sagrados del Islam chiita, en el último día del cortejo fúnebre previo al entierro de mañana jueves. En el Líbano, por otro lado, Hezbollah convocó a una concentración popular al sur de Beirut, también por el funeral del líder supremo iraní. Y volviendo a la cumbre 36 de la OTAN en Ankara, Donald Trump fue recibido como príncipe por su amigo, como él llama al presidente turco Erdogan, anfitrión de la cita con quien se reunió antes del encuentro de líderes para que enfrenta los vientos huracanados provenientes de Washington. Conectamos ahora en directo con Ankara. Nuestra enviada especial Florencia Valdés está allí. Florencia, te escuchamos.
2: Buenos días, Jessica. Buenos días a todas y a todos. El presidente Erdogan ya puede estar satisfecho con esta cumbre. Donald Trump considera seriamente restablecer el acceso a Turquía, adquirir los modernos F-35, aviones cazas que a Ankara tanto le urgen. Los otros aliados están enfrentando la cumbre con menos confianza ante este anuncio y con menos favores por parte de Estados Unidos, lo que no ha podido con el optimismo ya legendario del secretario general de la OTAN, Mark Rutte.
3: Estados Unidos está totalmente comprometido con la OTAN y lo está, por ejemplo, para evitar que un submarino ruso llegue a las costas estadounidenses. Mi mensaje es que esta alianza va a defender cada centímetro de su territorio.
2: Socios como Suecia insisten precisamente en que el bloque tiene que estar preparado a un ataque ruso.
1: Florencia, amenazas rusas, sí, pero ¿y cuando vienen desde adentro?
2: Pues esa es la cuestión. Trump vuelve a declarar que Groenlandia debería estar controlada por los Estados Unidos. Desde aquí, el mensaje de Dinamarca es claro en voz de su primera ministra, Mette Frederiksen.
4: Por supuesto que Groenlandia no está en venta. Esperamos que todos nuestros aliados respeten el derecho de Groenlandia a su autodeterminación.
2: Otro expediente candente, Ucrania. El presidente Zelensky pide misiles balísticos, se posiciona como proveedor de seguridad para Europa y empuja la adhesión del país a la OTAN. Pero aunque Europa esté apoyando a Ucrania, ya sin Estados Unidos, aunque desembolse cantidades billonarias en rearme, la hostilidad de Trump no merma. Los europeos se quedan por ahora con un premio de consuelo. Trump no azotó la puerta y aparece con una corbata amarillo oro en la foto de familia de esta cumbre de Ankara 2026.
1: Muchas gracias, Florencia Valdés, enviada especial de RFI en Ankara. Quédense con nosotros, pues ampliaremos sobre la cumbre de la OTAN tras este noticiero. Seguimos en Europa, venimos a Francia.
5: Ce soir, je suis candidate à l'élection présidentielle. Il n'y a plus de scénario.
1: Quien habla es Marine Le Pen, la líder de la extrema derecha francesa, confirmando que será candidata a la presidencia de su país en 2027. El anuncio cae luego de que la Corte de Apelación rebajara su condena por malversación de fondos públicos europeos este martes. Eso sí, Le Pen deberá portar un brazalete electrónico. ¿Qué se sabe y cómo continúa la situación de Le Pen? Con Carlos Herranz.
6: Pese a estar condenada por malversación de fondos, Le Pen se presentará por cuarta vez a la carrera por la presidencia. La justicia había abierto la puerta a su candidatura al rebajar su condena a 15 meses en firme de inhabilitación, pero bajo una premisa insalvable para hacer campaña, la de llevar un brazalete electrónico durante un año. Un recurso en casación como última bala en la recámara permitiría un suspenso temporal no exento de riesgos, puesto que podría resolverse a principios de 2027 sin tiempo de reacción. Sebastián Chenu es diputado del Reagrupamiento Nacional de Le Pen.
3: Ella ha estudiado primero el dossier jurídico, como lo suele hacer, tras haber visto que podría presentar un recurso en casación, ha sacado las consecuencias políticas, ya que su habilitación se le había devuelto, entonces se presenta ante los franceses para un proceso democrático sin brazalete.
6: La oposición señala las incoherencias de la líder ultraderechista que tantas veces defendió en el pasado lo contrario.
7: De l'inéligibilité à vie pour tous ceux qui ont été condamnés.
6: La inhabilitación inhabilitación de cargos para condenados. Le Pen pisa el acelerador asumiendo que su palabra política ha saltado por los aires. Benjamin Lucas es diputado ecologista.
7: Ya conocemos al adversario a derrotar. Es una delincuente, condenada por la justicia, es una ladrona.
6: Algunos analistas apuntan que ha pesado en la decisión un temor interno dentro del partido a perder feudos obreros que tanto tiempo

0: equipo le costó conquistar a Le Pen si su delfín Jordan Bardella toma el relevo.
1: 2 semanas pasaron desde el doble y mortal sismo que sacudió Venezuela y las labores de rescate van dejando paso a una nueva fase, la emergencia humanitaria. Leticia Fuentes nos informa en este Noticias de América sobre las necesidades más urgentes de una Venezuela golpeada.
2: Pasan los días y las probabilidades de encontrar a personas todavía con vida entre los escombros disminuyen. Venezuela ahora entra en una nueva fase de ayuda humanitaria para atender a las más de 14.000 personas que se encuentran en 87 campamentos improvisados tras perderlo todo en el seísmo. Elena Cáceres, coordinadora de Médicos del Mundo en Venezuela, nos detalla en qué consiste esta nueva etapa.
3: Primero, hacer un buen análisis de necesidades junto con las autoridades y otras organizaciones de lo que se necesita a nivel de servicios de salud, tanto en términos materiales como humanos, porque ha habido una pérdida importante de personal sanitario. Estamos con brigadas móviles de atención que tienen, por un lado, atención médica, atención en enfermería y salud sexual y reproductiva y atención psicológica. Donde más nos vamos a concentrar es en la atención psicológica, con dos ramas. Una parte para el cuidado de intervinientes y de todas aquellas personas que han estado como en primera línea y expuestos. Ahí entran rescatistas, entran voluntarios, entran personal de salud. Y, por otro lado, la atención psicológica individual.
2: La organización se muestra especialmente preocupada por la salud mental, un problema invisible pero que afecta a todas las personas que han sufrido una catástrofe como la que vivió Venezuela recientemente, especialmente aquellas que se dedican al rescate o a los servicios de emergencias.
3: Los rescatistas no profesionales, por ejemplo, son personas altamente afectadas. Y Protección Civil también es un colectivo muy afectado, el personal sanitario porque tiene un desgaste emocional por todo lo que ha tenido que ver en primera línea. Y luego muchas personas que han sido afectadas e intervinientes, o sea, personas que fueron afectadas por la catástrofe, pero que han estado o buscando a sus familiares o han estado intentando organizar espacios para acoger y poder cuidar a la gente que se quedó sin vivienda.
2: Pero también los adolescentes, quienes deben lidiar en medio de una edad compleja con la pérdida de familiares y prácticamente de toda la vida que conocían hasta ahora.
3: Todo a nivel de salud mental, digamos, sí que procesan las tragedias y las catástrofes de otra manera y tal vez pueden ser más visibles los efectos un poquito más adelante, no tanto ahora, porque los adolescentes muchas veces sostienen incluso.
2: El seísmo que sufrió el país el pasado 24 de junio arrasó con ciudades enteras, edificios, hospitales, comisarías, escuelas. En algunas zonas apenas queda nada en pie. Tras la salida de los rescatistas extranjeros, los voluntarios locales se apresuran a sacar a las miles de personas que se encuentran desaparecidas bajo los escombros. Aunque no hay cifra oficial de desaparecidos, en las últimas horas las autoridades actualizaron la de fallecidos, que ya se eleva a más de 3.340 personas.
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1: Resurrección y desahogo albiceleste. In extremis, la selección argentina se ganó el pase a cuartos de final ante Egipto con un 3-2. Cuando todo parecía perdido, el equipo de Lionel Messi remontó un 2-0, convirtiendo 3 goles en los últimos minutos del partido. Y allí estuvo nuestra enviada especial, Ana María Ospina. La escuchamos.
5: Los cánticos y los gritos como catarsis. Tras 79 minutos de padecimiento por el 2-0 que Egipto le estaba propinando a su selección y el penalti errado de Messi, los argentinos se liberaron.
6: Tremendo, la manera de sufrir, pero si es Argentina, si no se sufre, no vale.
7: Morí, resucité como todo el mundo, así que ahora alegría y confianza con el equipo que la verdad puso todo, no puedo creer. Así que gracias Argentina.
8: Ya recibía mensaje de la Argentina que bueno, chau, perdíamos. Esto es épico, esto es Argentina, este es el fútbol.
9: Esto es Messi.
10: ¡Vamos!
9: Esto es Messi.
8: Así que, mirá la alegría de la gente.
5: Y es que en 13 minutos, un gol agónico de Romero, el empate de Messi y la ventaja obtenida por Fernández para sellar una remontada de leyenda que los pone ahora en los cuartos. El mediocampista del albiceleste, Enzo Fernández.
11: Hay que aprovechar en esa jugada donde hay espacio, donde hay hueco, y hoy creo que se me dio en el último minuto.
5: Desde el estadio de Atlanta, en Estados Unidos, para RFI, Ana María Ospina.
1: Y Argentina, entonces, es ahora el único equipo latinoamericano que queda en el torneo tras que Colombia cayera ayer contra Suiza en penales, tras un empate 0-0. Suiza y Argentina pelearán por los cuartos de final este fin de semana. Y último apunte deportivo, en Wimbledon, Novak Djokovic siguió adelante este martes al vencer en cuartos de final.

0: al canadiense Félix Auger Aliassime y se verá el viernes en semifinales con el italiano Yannick Sinner. Hasta aquí las noticias en RFI. 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Hasta la próxima.
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9:15, damos inicio al informativo de la hora. Cacerolazo de enfermeros. Un grupo de enfermeros se manifiesta este miércoles frente al hospital de Ingavi del IPS para exigir la equiparación salarial y las mejores condiciones laborales. Denuncian que más de 4.300 profesionales contratados perciben salarios inferiores al mínimo legal. Caso Celeste Amarilla Mbappé. El abogado Guillermo Duarte Cacabelos argumentó hoy que la senadora Celeste Amarilla no puede ser juzgada en Francia por los ataques que lanzó en redes sociales contra el futbolista francés, porque no cometió ninguna conducta que puede ser penada en Francia ni en Paraguay.

0: Y en el arzobispado confían en esclarecimiento de la denuncia contra el cardenal López. La oficina de prensa del arzobispado de Asunción anunció que están siguiendo de cerca la investigación al cardenal Cristóbal López, español nacionalizado paraguayo, denunciado por violencia sexual a mujeres adultas, y pide el esclarecimiento del hecho.
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0: El dólar americano a la compra 5.900, a la venta 6.100, el real a la compra 1.120, a la venta 1.180, el peso argentino cotiza a la compra 3.80, a la venta 4.50, y el euro a la compra 7.000, a la venta 7.350.
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0: 8 grados centígrados en Asunción y Gran Asunción, cielo despejado, humedad 90%.
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3: Datos del tránsito en Asunción sobre la avenida Mariscal López, tránsito moderado, velocidad promedio 24 kilómetros por hora, tiempo de conducción 4 minutos.
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2: 9:19 en la mañana de Libre, mañana de Contrapoder. Hoy conversando con nuestra audiencia aquí en Libre. En torno a la expresión negro, ¿qué connotación tiene para nosotros los paraguayos esta palabra? Mayoritariamente 45.9 dice depende mucho cómo se diga. Es afectiva 35.1, es peyorativa e insultante 13.5. 5.4 dice trae recuerdos de brasileros violadores. Opinión de nuestros oyentes esta mañana. La senadora Celeste Amarilla estuvo esta mañana antes de la sesión de la Cámara Alta con periodistas. Está en el ojo de la tormenta. Escuché que Claudia Inoue citaba a un abogado paraguayo diciendo que la demanda que podrían interponer los franceses en contra de ella no correría. Pero esto fue lo que dijo la legisladora con los periodistas hace minutos.
7: Legisladora Celeste Amarilla, antes de ingresar a la sala de sesiones. Senadora Celeste Amarilla,
8: no me quiten
7: ¿cuál es la situación?
8: No me quiten discurso de hoy.
7: Sí, la situación actual, hay inclusive nuevas reacciones sobre su caso.
8: No, la verdad que no sé nada, no sé si ustedes saben algo, yo no sé nada. Dormí muy bien, me desperté muy temprano y no escuché nada.
7: ¿Llevar al ámbito judicial ya su caso?
8: Eso ya salió ayer. O sea, una denuncia a la fiscalía de uno de los cuarteles de París.
9: Son todas cuestiones mediáticas hasta el momento.
8: Pero de parte de ellos parece que no es tan mediático. El presidente de la Comisión de Relaciones Exteriores del Senado presentó una denuncia ante una fiscalía, mismo procedimiento que acá, ¿verdad? Supongo que por supuestos o por indicios de hechos de...
9: Senadora, ¿cómo sintió el apoyo de la gente del pueblo paraguayo ante esta posición?
8: Ah, impresionante, impresionante. No me esperé, no sé ni si merezco tal apoyo. Impresionante.
10: ¿La gente de su partido?
8: Todos.
10: La gente no le quiere habitualmente.
8: Sí. Creo que me perdonaron todo eso que no me querían. Hoy escuché, me pasaron un vivo, una cosa del senador Ovelar, donde preguntaba de mí a sus seguidores y impresionante, todos colorados, ¿verdad? Creo que la albirroja, esto sabemos, la albirroja no tiene color. Y yo creo que el pueblo paraguayo estaba esperando que alguien le defienda a sus jugadores, francamente.
9: ¿Usted el pensamiento de la gente?
8: Y por lo visto, yo lo hice sin pensar, yo no

0: Hice buscando, a ver, el minuto de fama, me dice Chase. Acá no tengo ya fama, a ver, todo tipo de famas tengo. No busqué nada, lo hice así, sí, incluso sin pensar, por eso los problemas que estoy teniendo ahora. ¿Qué me voy a poner a pensar que esto el pueblo estaba esperando? Pero por lo visto que sí.
1: Aparte, senadora, también ellos durante el partido y también, imaginamos, no sabemos todo lo que, cómo habitualmente ofenden al pueblo paraguayo.
0: Pero me imagino, pero si esto salió a la luz, yo no me imagino lo que nos gritan desde las graderías. Y miren que ahí estaba sentado el vicepresidente de la República del Paraguay, Pedro Aliana. Llegó a estar la torre presidente de la Cámara de Diputados, pero es que ni le silbaban a los franceses, picó, por eso tanta, o a los alemanes, por eso tanta orfandad se notó, que salgo yo, digo, tres improperio y soy la reina del mundial. Perdón, Larisa, parece que te quité el puesto. Sí, totalmente. Fue innecesario, absolutamente innecesario. Una muestra de decirle a Francia, sí señor, cuando que Francia ni fue afectada, yo insisto. Y pueden leer, sí, todo lo inapropiado que quieran, pero fue con Mbappé. ¿En qué momento yo le menciono a Francia?
2: Senadora, la información que se maneja es que en el Pleno se va a plantear la aprobación de una resolución donde la responsabilizan a usted personalmente y deslindando responsabilidades al Congreso o al Senado de Paraguay sobre lo ocurrido. ¿Está de acuerdo con esta propuesta?
0: Pero por supuesto, y no hace ni falta. Pero si las responsabilidades son individuales, salvo que vos seas el presidente de un cuerpo colegiado y que hables en nombre de, porque a ver, Bachi Núñez es el presidente de la Cámara de Senadores, pero no todo lo que dice, dice en nuestra representación. Él tiene que invocar la representación. Caso contrario, es lo que dice él.
2: ¿Usted está de acuerdo y acompañaría entonces?
0: Pero puedo incluso pedir que hagan eso si se van a sentir más tranquilos, porque le veo a gente con mucho miedo. ¿Pero qué les pasa? Gente que dice tenemos que implorar el perdón de Francia, que tienen vergüenza de mí. Tienen esperanza, dice, que le avergoncé. Bueno, yo voy a sacarles ese peso enorme de encima. Voy a pedir yo que hagan eso. No se me había ocurrido. No se me había ocurrido. Pero por supuesto que la responsabilidad es individual. A ver, si yo digo Martina es una estúpida, ¿por qué me va a demandar Mariela? ¿Por qué va a venir Mariela a decir, vos nos dijiste estúpido a todos? No, la responsabilidad es individual y la respuesta es individual. No me puede demandar Francia por lo que yo le dije a un francés. Entonces Francia tendría que tener un bufete de abogados grande como el Asia.
2: Ayer usted cuestionaba el hecho de que el Mbappé,
1: sin embargo, se mantiene en esa postura. O sea, no escuchamos ninguna disculpa de parte del afectado.
0: No. Yo creo que Mbappé ni leyó mi post. Yo creo que alguien le utilizó para, no sé para qué, pero yo no puedo creer que Mbappé tiene 123 millones de seguidores, yo no le sigo y me ande buscando en redes. O sea, alguien le dijo, mira que allá hay una loca que habló mal de vos y él, métale, busca, y el tipo no sabe dónde queda Paraguay. No sé, Martina, pero a ustedes les parece, pero dimensionen un poco. A ustedes les parece que Mbappé va a empezar a buscarme a mí y me va a contestar de motu propio.
3: ¿Alguien lo hizo?
0: Y seguramente, no sé, esto se está agrandando demasiado. Francia no es la Francia de Mbappé, Francia es la Francia de Voltaire. Francia es la Francia de Rousseau. Francia es demasiado grande para reducirle a Mbappé.
4: Bueno, aparte de las declaraciones de la
5: semana. Bueno, eso es lo que decía Celeste Amarilla en los pasillos del Congreso. Hay que corregirla. Francia es la patria de Rousseau, ¿no? Rousseau es suizo, es ginebrino. Nació en Ginebra y murió en Ginebra. Tuvo un paso por un tiempo en París y tuvo un largo entrecruce de palabras con Voltaire. Voltaire incluso lo difamó, lo injurió, diciendo que no cuidaba a su familia, que la abandonó y que él hablaba de una serie de preceptos éticos y morales que no había cumplido ni con su propia familia. Voltaire y Rousseau eran adversarios ideológicos, pero Rusia

0: Yo no era francés. Tengo una persona en línea. Buenos días.
1: Buenos días, doctor. ¿Qué tal? ¿Cómo está?
0: Bien, ¿cómo ve esta situación, negro? ¿Qué significa para usted?
1: Y no sé, doctor. Acá hicimos una polca, se cambió ya, y no sé qué. No sé si a vos te gusta también una linda polca.
0: Se cambare esa yayay.
1: De Sayayay.
0: Es la canción que le canto a mi hija, porque ella es una morena de ojos brillantes. Y siempre que hay una fiesta en mi casa, me dice: papá, ¿por qué no me cantás mi canción? Y tengo que a tomar la guitarra y cantar. Como anoche, en el cumpleaños de Víctor Raúl Benítez, estaba todo el Paraguay, 100 personas había, y me dijo Víctor Raúl: me tenés que regalar una canción, Benjamín. No, no, le dije, yo no puedo hacer esas cosas. Estaba Oscar Acosta, Menchi Barrio Canal y otros. Le dije: no, aquí Menchi es la que canta. Lisa es la que canta. No, yo no soy cantante. No, no, no, no, me dijo: acá todos mis amigos dicen que vos tenés que cantarme. Y le tuve que decir al intendente de Ipané, que tenía ahí un grupo folclórico. Le dije: bueno, mira, me vas a acompañar en una parte. Le dije a Ortiz, un liberal intendente de Ipané. Y tuve que cantar anoche.
1: Y bueno,
0: Y
1: y ese
0: se cambara esa yayay sería mi morena de ojos saltones, de ojos brillantes. En realidad mi hija no es morena, pero ¿qué significa la expresión? Cambá puede ser también dependiendo de cómo lo digamos, ¿eh? Que quieran de cambá tu llave.
1: se cambiar esa aún. Y es tan dulce. Bueno, el guaraní de por sí es muy expresivo.
0: ¿Sí?
1: Imagínate un poco que te diga picho viejo en castellano y te diga picho viejo guaraní.
0: Sí, son dos cosas
1: ¿Entendés?
0: distintas.
1: Y bueno, y eso, el guaraní siempre fue expresivo. Viste que nace del plaiteo tan, es tan original el guaraní, no tan puro. Viste que cómo es el oro. El castellano viene a ser ya con el argentino, el latino viene a ser, o llega acá el oro. Oro bien, Edina, pero el guaraní, oro puro, el oro 24 del guaraní. O sea, cuando alguien se dirige ya a un buen guaraní, primero en castellano el paraguayo cuando está bien, y después ya cuando se enoja ya te va al guaraní. Y el guaraní pues es mucho más duro, más preciso. Todo dicho lo de en guaraní ya es medio bullying. Y cuando te dice, siéntate aquí, por favor, te dice. Y te dice, eres guapo, abre, te dice. ¿Viste cómo cambia la retórica? Es la misma cosa, pero cuando te dice guapo, bebé, te dice, ya medio te hace sentir mal. Algunos le dicen lo y algunos quieren desentenderse el guaraní. O si vos no estás mirando bien antes, papá, mira esto, te dice. Y después te dice, es más espona, bebé, te dice. ¿Entendés? ¿Cómo cambia el guaraní, verdad? Entonces el cambá y el negro creo que es la misma cosa. Cuando te dice se cambar esa, te dice es porque te quiere conquistar. Y como vos decís, me cambia tu yerba, pues lo que te dice. Entonces ya es medio ofensivo, ¿verdad? Y porque el guaraní, pues, como te digo, es oro puro. El idioma en sí. No se modificó nada, no se tocó nada. Entonces, por eso siempre es directo, es de mando. Siempre si te dice algo en guaraní, ya tenés que medio poner de y cuatro. Ay, Dios mío, te dice lo. O sea, están de entender yo las andes, te dicen. Te dicen los guaraníes, entonces te lastima más guaraní. O sea, para el cristalito de ahora, hablar en guaraní lo es duro porque lo que nos criamos nosotros en la lengua guaraní, la lengua castellana, el yopará. Entonces con la abuela es otro trato y con la mamá otro trato. La mamá viene de la ciudad y bueno, es diferente y la abuela que viene del interior es diferente. Yo me crié con la abuela al interior, entonces es complicado el idioma. Pero volviendo a este tema, Benjamín, de la raza, yo creo que acá no. Y yo no sé, usted me puede ilustrar acá, Benjamín, le puedo hacer una pregunta.
0: Dígame.
1: ¿Usted se acuerda cuando venía la gente de emboscada? Yo me acuerdo que venían los famosos criaditos de emboscada. Y venía la negrita de ahí, Benjamín. Y era toda una novedad. Y le traían siempre las maestras, le traían ¿Por qué en Embocada había

0: tanta población de color, Benjamín.
1: ¿Y por qué, porque un grupo humano que vino con Artigas se afincó en Emboscada? Incluso allí tienen un espectáculo religioso artístico referido a los Cambá en el día de San Solano. Es una fiesta que tienen allí. Estuvieron en dos lugares, en Cambacuá, que está ahí, un barrio cercano al Hospital de Clínicas, en Fernando de la Mora, en el límite entre Fernando de la Mora y San Lorenzo. Creo que ya es San Lorenzo esa parte, en donde están los Cambacuá, que tienen también una fiesta de reivindicación de su pasado, de sus ancestros, el 6 de enero, el día de San Baltasar. Y en Emboscada también se fue una comunidad negra a vivir en dicho sitio, de ese grupo que vino con Artigas.
0: O sea, ¿eran africanos?
1: No, eran uruguayos descendientes de africanos, por supuesto. Pero en realidad, si vamos a ir a miles de años, todos somos negros. Usted es negro, yo soy negro.
0: Sí, tenemos genética
1: solo
0: negra.
1: Con el paso del tiempo y ante la exposición de condiciones naturales diferentes, nos fuimos, entre comillas, blanqueando. Pero originalmente nuestra matriz genética es negra.
0: Y eso le digo, pero acá volviendo a nuestro, o sea, me está ilustrando entonces que por eso venía la maestra, me acuerdo, y le traían a la negrita en la escuela, me acuerdo, le traía a la negrita y venía con nosotros a la escuela. Toda una novedad era su cabello, Benjamín.
1: Claro.
0: Yo no soy mal educado, ¿verdad? Pero a poco se te la ñaca, fuera del doctor. Hace a poco la ñacara y pobrecita se enojaba porque yo quería tocarle su cabello. Porque su cabello era una novedad, Benjamín, para mí. O sea, cuando era chico, era inocente. Y me iba y le tocábamos la cabeza, todos nos sentábamos y nos le tocábamos todo la cabeza. Uno a uno lo joró poco y ñacara y era tan esponjoso, duro y parecía una virulana. Y le mirábamos otra vez. Y toda una novedad era. Pero discriminación así, Benjamín, no. Todo el contrario, cuando terminaba el año todos le teníamos cariño. Y no sé si fue esa inocencia que el paraguayo no familiarizamos tan rápido con ellos. Y había quien le quería pegar, pero yo no le permitía. O sea, mi educación no me permitía lo que se le toque a una mujer, que vos sabés lo que vos le tocaba a una mujer en la escuela era motivo de pelea. Entonces a la mujer no se le tocaba. Entonces nos sentábamos con nuestra morocha y nos peleábamos. Porque había gente mala y había gente buena, ¿verdad? Y quería abusar con ella y yo creo que entre los varones le defendíamos. Y yo creo que es cultural este tema del racismo ofensivo. Y yo creo que es la educación que los padres dan a sus hijos sobre el tema este del racismo. Yo creo que en las casas está el tema. Y lastimosamente la maestra Benjamín, con el criadajo, cuando traían la criada, todas se acuerdan que los militares se casaban siempre con enfermera o con maestra. Y siempre se iban a traer en buscar a su negrito. Era así, no era soldadito, era negrito. Entonces ellos traían de ahí, de esa gente, de ese lugar. Y pasaban muchas cosas, realmente, en esa época de la dictadura también, que lastimosamente también se discriminaba. Y yo creo que la democracia de 1990... cambió eso y también mejoró. Creo que la inclusión social con la democracia trajo eso, ese despertar y ese cambio, ¿verdad? Pero, como le digo, esa gente que venía a buscar, nosotros siempre bueno, ya no era matar, había los víveres, había abundancia, y creo que no se veía eso. Yo creo que Paraguay, en ese tema, al menos de que digamos que somos racistas, no, pero es novedad. Cuando nosotros le vemos un negro en la calle, le vemos un colombiano, le vemos un venezolano, ahora que vinieron muchos, ellos mismos pueden dar testimonio de que no somos. Y se lo acogió bien, se lo tuvo bien. Y fue novedad, eso sí es novedad entre nosotros, verle a una persona de color. Y siempre le queremos hablar. Y eso es curiosidad, lo que yo más creo que nos da que el racismo hablar con ellos, ¿verdad? Yo tuve un amigo boyé que se llamó un francés, que vino acá en Luque. Y fue un vecino mío, y mucho tiempo compartí con él. Lo único que no me gustaba era su comida, porque era muy picante, Benjamín. Una vez me invitó a su comida, y por no despreciar, ¿verdad? Comí su comida, Benjamín, y casi me mata, ¿verdad? El picante que tenía, ¿verdad? Entonces, las costumbres que ellos tienen,

0: Mírale, mira, y siempre tiene que ir a hablarle. En algún momento le va a hablar y le va a ayudar si se necesita algo, como a todos extranjeros, ¿verdad? Que somos cordiales y siempre hemos sido joviales. O pregúntele a los argentinos, ¿verdad? Que vinieron en esa final a Sudamericana. Toda persona que ha venido en Paraguay ha llevado a Benjamín algo de nosotros que es la cordialidad. Y la cordialidad, el te saco a él, siempre de ayudarle al prójimo y más todavía si está mal. Yo creo que el paraguayo es solidario y es muy catupudrí con eso. Por eso a veces entre nosotros mismos nos enojamos que a veces se le ayuda más a un extranjero que al propio paisano, ¿verdad? Y eso es lo que te puedo decir, Benjamín. Pero racista no lo somos. Y cualquiera puede dar fe y testimonio que ha venido acá, ya sea los últimos años, los venezolanos, los venezolanos en especial, ¿verdad? Que han venido en masa. Y no le hemos hecho ningún problema de ese tema.
1: Muy claro. Gracias a usted por su intervención esta mañana.
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1: 9:41 de nuestra mañana. Joaquín dice, lo bueno del Mundial es que, por ejemplo, te enterás que en Egipto, si sos cristiano no te dejan jugar al fútbol, sos discriminado. Y que Francia tiene una moneda colonial que le vende a sus ex colonias africanas, llamada CFA. También te enteras que si sos negro, podés insultar y no se te aplican las reglas. ¿Qué significa negro para un paraguayo? Nuestro tema de hoy. Tengo una persona en línea. Buenos días.
7: Buen día, Benjamín. ¿Cómo estás?
1: Bien. ¿Cómo ves este debate de carácter cultural? ¿En acá hay gente morena?
7: Sí. No, en general no.
1: No.
7: Yo por lo menos no. Sapucay.
1: Sapucay, no, perdón. Sapucay.
7: Sí. No, en general yo no he visto casi nadie.
1: A veces se ven por el interior algunos jóvenes negros norteamericanos de los, ¿cómo se llaman? Estos grupos religiosos que van de casa en casa.
7: Sí, de los mormones.
1: Los mormones.
7: Sí. No sé, yo yendo al tema específico, yo creo que el apelativo negro... acá en el Paraguay, y yo hasta lo extendería a todo el Plata, porque más bien yo creo que esa costumbre viene del lado de la Argentina. En la Argentina todo el mundo se le dice, che, negro, ¿qué haces negro? El negro Olmedo, para poner un ejemplo muy, muy conocido. Y nada, no había ninguna connotación racista en absoluto, por el contrario, era cariñosa. Yo tuve un amigo que... era bastante morocho y todos les decía, lo llamábamos de negro. Y él nunca se molestó y yo tuve con él una relación casi de hermano. Y cuando me enojaba con él le decía, negro de mierda, qué sé yo, qué puta, pero no había enojo. Pero no hay eso. Ahora, yo creo de que en el guaraní la palabra cambá sí tiene una connotación peyorativa y es lógico porque viene desde la guerra del 70. Uh-huh. Por lo que vos ya mencionás,

por las violaciones, por la soldadesca, por los esclavos los negros que estaban esclavos en el Brasil, que vinieron con la promesa de ser liberados después de la guerra y que se instalaron en Asunción durante años y violaron, saquearon, degollaron, porque la soldadesca brasileña degollaba sin compasión. No era macana. Entonces, lógico, y vienen los cambá. Y esa palabra cambá quedó muy salada, y yo recuerdo las expresiones de mi abuela. Cuando ella decía cambá, había una suerte de desprecio en su expresión. Pero no en el castellano, no el negro, la palabra negro propiamente. Así que yo no veo en esa parte ninguna connotación racista, por el contrario. Como alguien ya lo dijo y muchos ya lo dijeron, una expresión de cariño. Así que no. Y yendo al tema de... Escuché lo de Enrique Vargas Peña. Sí. Yo no coincido con Enrique en un 99%. Me parece un fascista, un ultraderecha. Pero en este caso en particular... dejando de lado sus expresiones soeces que a él le gusta usar, no sé si es una estrategia o qué es lo que es, pero él a bastante a menudo hace, no sé si lo hace o pierde directamente el control, entonces se pasa de revoluciones en el lenguaje y directamente cae en lo soez, en lo chabacano, en lo como lo quieras llamar. Pero el concepto de que le aplicó de genuflexos al gobierno, al canciller, estoy absolutamente de acuerdo con él, en un 100%. Son unos genuflexos. Nadie se molestó, o por lo menos en forma muy tibia, nadie se dijo nada. Cuando Mbappé no le pasa la mano a Gil, eso para mí es tremendamente ofensivo. Y sin embargo no hubo una reacción, así todo el mundo reaccionó por las palabras de Celeste. Pero por favor, qué hipocresía tan grande. Una mujer tiene huevo para expresar su disgusto por la conducta de un jugador arrogante, sin duda, que tenga todos los méritos que quiera, que es probablemente uno de los, junto con Messi, uno de los mejores jugadores del mundo. Pero carajo, no es para comportarse así, también tiene que comportarse como un ser humano decente. Y no lo hizo, no lo hizo. Todo el partido le fastidió a nuestros jugadores, los ofendió. Nadie dijo nada por eso. No le pasó la mano a Gil. Eso es tremendamente ofensivo. Y una falta de conducta deportiva. Entonces, sí, yo estoy de acuerdo. No. Este gobierno ya no tiene más gracia. Lanzar un comunicado por las palabras de Celeste, Dios me libre y me guarde, como si fuera una cuestión de Estado. Como dice Vargas Peña, porque los señoritos franceses se molestaron, pero que se dejen pues de joder. No, para mí, yo no, hasta ahora no veo muy bien cuál es la connotación racista en las palabras de Celeste. Que ella le haya dicho camerunés colonizado. Y bueno, listo, hay muchos paraguayos colonizados, hay muchos argentinos colonizados, hay muchos brasileros colonizados que son, y acá en el Paraguay, grandes admiradores de los Estados Unidos y que desprecian, se podría decir que nuestro país siempre es lo peor, o su país de origen siempre es lo peor, y que lo mejor siempre está allá, por Europa.

0: por Estados Unidos, y eso es una colonización intelectual, psicológica. Escuché la palabra de este tu amigo Hugo Guerrero. No estoy muy seguro del contexto, pero no me gustó una expresión que dijo. Pequeña selección, dijo, como la nuestra. ¿Me equivoco?
1: Sí.
0: ¿Recordás esa expresión, verdad?
1: Sí, claro.
0: Bueno, ahí yo siento, por ejemplo, que hay una suerte de colonización intelectual. Pequeña selección. ¿Tenía necesidad de expresarlo así? Me pregunto. Salió muy de adentro. ¿Qué significa eso? ¿Qué se considera inferior?
1: Bueno, Pablo creo que es español, ¿eh?
0: ¿Quién?
1: Pablo Guerrero es español.
0: No sé, yo no sé qué, yo creí que era paraguayo ese maestro que vos dijiste.
1: Sí, él es español.
0: Para mí que es paraguayo porque vos me lo mencionaste, lo reporteaste también a un médico que está por allá hace muchos años.
1: No, no, Isidro Guerrero es un maestro.
0: Puta, bueno, listo, puta,
1: Pero
0: ya.
1: usted, porque hay un Pablo Guerrero que sí es español,
0: No,
1: pero Isidro
0: no, no, no.
1: es un
0: No, está bien,
1: paraguayo francés.
0: ese, Isidro Guerrero, correcto. Que el que vos, con el que vos hablaste ayer.
1: Sí, señor.
0: Sí, y también, y bueno, listo. Y pues, para mí están colonizados. Ya se consideran inferiores. No tenía necesidad de referirse a nuestra selección como una pequeña selección. Porque así lo dijo, y está en tu radio, está grabado. Entonces, ese es el problema. Y hay mucha gente que con razones de orden intelectual o de buena conducta o de guardar las formas. Mi Dios, el fútbol es una pasión. En la pasión las cosas por lo general se desbordan. Digo que acaso no se sabe de qué, y es parte, está el negocio tremendo que es un campeonato mundial de fútbol y en este caso más aún. En los Estados Unidos es puro negocio, inaccesible para la gente sin recursos, entradas carísimas, todo. Entonces, no, ese el equipo francés, nuestro equipo, lógico, nosotros. No podemos mandar mucha gente a ese mundial. Nosotros no somos negocio para el mundial.
1: Pero he visto, fueron 8.000 paraguayos. Estaba haciendo un cálculo, solo en pasajes son 8 millones de dólares.
0: De acuerdo,
1: Y
0: pero ¿qué
1: luego entre
0: 8 mil?
1: entrada y todo lo demás, estamos hablando de que dejamos como mínimo un 100 millones de dólares en Estados Unidos. Que hoy
0: Y
1: Donald Trump
0: bueno,
1: dijo que
0: listo,
1: hay que
0: pero.
1: cortar todo comercio con España porque no se alinea a sus propósitos.
0: Y bueno, sí, pero ese es un bilingo, es un demente. Ya ve que lo que hizo. Emputeció el mundial y con el Infantino ese también, que es otro delincuente, que le piden que le quiten la tarjeta roja al jugador de Estados Unidos y lo mismo fueron barridos por los belgas. ¿Y cómo se puede hacer eso? Y se hizo y se le dio el gusto. Entonces. ¿A dónde están llevando el fútbol estos locos? O sea, ¿a dónde están llevando el mundo? El fútbol es nada más que uno de los aspectos que mueve, por supuesto, inmensas cantidades de dinero. Y vos decís 8 mil paraguayos. ¿Y cuántos franceses iban a dejar de ir porque su selección no clasificó? ¿Eh? Si paraguayos pudieron ir 8.000, ahora deben ir por lo menos, no sé, 50.000 franceses. Porque ellos pueden. Entonces, que hayan ido 8.000 paraguayos, ok, listo. De esos 8.000, 4.000 están endeudados hasta la maceta. porque quitamos todo esto a crédito.

0: paquetes completos o a crédito, a pagar en 24 cuotas. Para la cuota número 6 ya van a dejar de pagar y ya van a empezar la demanda y la famosa historia de mafia los pagaré, etcétera, etcétera, etcétera. No, no, no, nosotros no somos negocio, y se quedó demasiado claro en la reacción de toda la estructura de la FIFA, los franceses, etcétera, etcétera. No, que no. Estoy absolutamente de acuerdo tanto con Celeste como en esta última declaración de Enrique Vargas Peña, dejando de lado la forma. Solo el concepto de estado genuflexo, incapaz de reaccionar ante la ofensa a todo nuestro pueblo, a todos nosotros. Así que por ahí viene la cosa.
1: Y en definitiva, ¿lo negro no es peyorativo entre nosotros?
0: No, claro que no, ni un poquitito. Para mí no, Cambasi. Cambasi yo sí lo veo como peyorativo, pero tiene una explicación muy fuerte. Ya te lo dije, la guerra del 70 marcó, lógico, hasta ahora estamos marcados por eso. Y todo lo que hicieron los negros, los esclavos que vinieron a morir acá. Hay que escuchar nomás esta música de Tarragó, Ros, La Vida y la Libertad. ¿Bien? Que en una parte dice, el negro quiere vivir y está condenado a matar o algo por el estilo. No me acuerdo más, un tema precioso referido a la guerra del 70.
1: ¿Cuál es? Nunca escuché ese tema.
0: Ah, pedirle a tu señora allá con toda seguridad que va a conocer. Sí, es un tema hermoso de no sé si es de Tarragó, pero interpretado por Tarragó. Un disco muy viejo que yo tenía, que cassette inclusive era todavía, imagínate. Así que se llama La Vida y la Libertad. Busca, te va a gustar mucho.
1: Voy a buscarlo.
0: El negro quiere vivir y está obligado a matar. Es una parte, una frase dentro de la música.
1: ¿Y la composición es de quién?
0: Eso me quedó.
1: ¿De quién?
0: No recuerdo, no sé, pero está muy muy bien interpretada. No es un tema muy difundido, pero ahí en ese es un tema precioso, interpretado por Tarragó y su grupo.
1: Bueno, lo vamos a buscar y me parece una buena sugerencia. Pero entonces, ¿entre nosotros no hay racismo o hay racismo encubierto?
0: Yo creo que sí hay un racismo también. En todos los pueblos hay una suerte de racismo. Uh-huh. Nosotros somos bastante racistas con los indios.
1: No. Equirine indio.
0: Y claro, con los indios somos muy racistas. Va el indio Eretan Baebé.
1: ¿Eh? Va el indio Eretan Baebé. Son frases.
0: Exactamente. De Abá. Abá. Va el Eretan de Abá. Y el Abá, la palabra Abá tiene doble connotación, ¿verdad? Entonces, no, para mí que sí, todos los pueblos tienen alguna medida, un racismo, hay racismo económico, el desprecio por los pobres, o acá en el Paraguay no hay eso.
1: Muy claro.
0: No se puede, o sea, no es propiamente la palabra racismo, más bien ahí entra discriminación, esa es la palabra adecuada.
1: Pero discriminamos a un negro, no le dejamos acceder a un poder del Estado porque sea negro.
0: Pero claro que sí, en el Brasil, siendo que ellos están llenos de negros, es más insoportable todavía, por supuesto que sí.
1: No, en Brasil sí, pero en el Paraguay estamos hablando.
0: Pero no tenemos pues negros acá que hayan descollado, no tenemos experiencia en ese sentido, Benjamín, para poder emitir una opinión. No hay experiencia. No hay historia sobre eso. Y no iba luego a haber después de la guerra del 70. Imposible. Jamás un negro iba a gobernar, estar en un cargo, digamos, de gobierno en el Paraguay después de la guerra del 70. Eso es inadmisible. Uh-huh. Imposible ni de pensar. Por lo tanto, acá en el Paraguay eso no se puede analizar, algo que en realidad no existe. No existió y no existe. En el Brasil sí se puede analizar profundamente.

0: pero no acá en el Paraguay. Acá no, no hay esa experiencia. Ese, no. Analizamos los sucesos, no las fantasías. O también podemos analizar, todo se puede analizar, pero vamos a decir como en forma relativamente científica ya, chupé. Entonces no veo yo por ese lado. Y no creo lo que tampoco, porque acá también la rubiada, el banco, también vamos a decir, pero no es racista propiamente, pero es discriminatorio con el campesino, por ejemplo. Con aquel que de repente no maneja muy bien el castellano, pero que sin embargo puede pensar bien. Pero lo discrimina, ¿por qué? Porque no habla del todo bien el castellano y se maneja más con guaraní. Hay una discriminación. ¿O vos no lo ves así?
1: Muy claro. Gracias a usted por su intervención esta mañana.
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3: Miércoles 8 de julio, 2 de la tarde en París, y desde aquí les damos la bienvenida a una nueva edición del informativo de Radio Francia Internacional. En los controles nos acompaña Vanessa Loiseau y estos son nuestros titulares.
4: Jessica Brumek.
3: Donald Trump vuelve a cargar contra España. Desde la cumbre de la OTAN, el presidente estadounidense afirma que ha ordenado cortar todo el comercio bilateral con el país ibérico, al que acusa de no cooperar lo suficiente con Estados Unidos. Iremos a Ankara con nuestra enviada especial. Y Trump también da por rota la tregua con Irán. El alto del fuego se ha acabado, declaró el presidente estadounidense luego de recientes ataques cruzados entre Washington y Teherán. Un posible acuerdo de paz nuevamente entre las cuerdas. Desde conservadores a verdes, los partidos políticos ingleses cierran filas contra Nigel Farage, el líder del partido populista de derechas Reform UK, quien este martes dimitió como diputado en medio de un escándalo por financiamiento no declarado. Iremos a Reino Unido con nuestro corresponsal. Hasta aquí los titulares, comenzamos. Furioso, Donald Trump patalea contra sus socios durante la cumbre de la OTAN, echándoles en cara la falta de ayuda en la guerra contra Irán, la negativa a cederle Groenlandia a Estados Unidos y el gasto militar de España. España, país contra el que el estadounidense cargó en particular.
5: Spain is a wasted cause. We don't want to do any trade business with Spain anymore, by the way. I'd like you to cut it off.
3: España es una causa perdida. No quiero volver a hacer ningún comercio con España, se quejaba el mandatario estadounidense esta mañana. Y para ampliar, vamos a Ankara, donde conectamos en directo con nuestra enviada especial, Florencia Valdés. Florencia, te escuchamos.
6: Buenas tardes, Jessica. Buenas tardes a la audiencia. Pues sí, el histórico de los ataques del presidente estadounidense en el marco de la alianza remonta a la presente cumbre de La Haya, cuando España se rehusó a llevar el gasto en defensa de su país al 5% de su PIB de aquí al 2035, ese famoso 5% que ha sido el lema de este encuentro en Ankara. Y si esto fuera poco, el jefe de gobierno español, Pedro Sánchez, fue muy crítico ante la operación estadounidense contra Irán, restringiendo además el uso de bases para las fuerzas estadounidenses. El gobierno español venía preparado a las críticas con las propias cifras de la Alianza Defensiva Occidental. Según estos datos, el país ha logrado sus objetivos de capacidades de 2025. El gobierno español, por su parte, recuerda que es el tercer miembro de la OTAN con más efectivos desplegados en misiones de paz y el primero en aportaciones de soldados en el flanco occidental. Madrid aseguró sin tardar que recibe con tranquilidad y normalidad las nuevas amenazas de Washington.
3: Gracias, Florencia Valdés, enviada especial de RFI en Ankara. Agregamos también que tras las declaraciones de Trump, la Unión Europea dijo que siempre protegerá a sus países miembros. Y decíamos, Trump criticó a sus socios por no haberlo ayudado como él esperaba en la guerra con Irán, guerra que vuelve a encenderse.
5: To me, I think it's over. I don't want to deal with them anymore. They're scum.
3: El cese el fuego se ha acabado, dijo Trump, dando por terminada la tregua esta mañana, tras ataques cruzados que ponen en jaque el acuerdo preliminar para poner fin a la guerra en Medio Oriente. Ambos bandos aseguraron haber alcanzado decenas de objetivos militares.

0: militares. Delia Arrunategui con las precisiones.
1: Además de los bombardeos, Washington revocó el levantamiento de las sanciones sobre la venta de petróleo iraní y desde la cumbre de la OTAN en Turquía, Donald Trump afirmó que para él la tregua con Irán estaba terminada. Dijo que era inútil seguir negociando con las autoridades iraníes, ya que mentían y tergiversaban de forma constante lo acordado en la tregua. En represalia, los guardianes de la revolución aseguraron haber atacado 85 instalaciones militares estadounidenses en Kuwait y Bahrein con misiles y drones. Desde el inicio del conflicto, Teherán intenta mantener un estricto control sobre el estrecho de Hormuz, por donde transita una quinta parte del petróleo y el gas natural comercializados en el mundo. Irán sostiene que solo la ruta que autoriza es segura y se sospecha que ataca embarcaciones que utilizan el corredor cercano a Omán. Como consecuencia de estas nuevas hostilidades, el precio del petróleo ya aumentó más de un 5%.
0: Gracias, Delia. Agregar que la Agencia Marítima de la ONU condenó la reanudación de las hostilidades y denunció que unos 6.000 marinos se encuentran actualmente bloqueados en el Golfo. Y cambiamos brevemente de región. China en alerta por violentas inundaciones. Un deslizamiento de tierra en la provincia de Gansu, al noroeste del país, ha causado la muerte de al menos 21 personas en las últimas horas. Y en el sur del país, los destrozos del tifón Maysak han obligado a evacuar decenas de miles.
2: Ce soir, je suis candidate à l'élection présidentielle.
0: Quien habla es Marine Le Pen, líder de la extrema derecha francesa, confirmando que será candidata a la presidencia de su país en 2027. El anuncio cae luego de que la Corte de Apelación rebajara su condena por malversación de fondos públicos europeos este martes. Eso sí, Le Pen deberá portar un brazalete electrónico. Amplía Carlos Arranz.
3: Pese a estar condenada por malversación de fondos, Le Pen se presentará por cuarta vez a la carrera por la presidencia. La justicia había abierto la puerta a su candidatura al rebajar su condena a 15 meses en firme de inhabilitación, pero bajo una premisa insalvable para hacer campaña, la de llevar un brazalete electrónico durante un año. Un recurso en casación como última bala en la recámara permitiría un suspenso temporal no exento de riesgos, puesto que podría resolverse a principios de 2027 sin tiempo de reacción. Sebastián Chenu es diputado del Reagrupamiento Nacional de Le Pen.
4: Ella ha estudiado primero el dossier jurídico, como lo suele hacer, tras haber visto que podría presentar un recurso en casación, ha sacado las consecuencias políticas, ya que su habilitación se le había devuelto, entonces se presenta ante los franceses para un proceso democrático sin brazalete.
3: La oposición señala las incoherencias de la líder ultraderechista que tantas veces defendió en el pasado lo contrario. La inhabilitación de cargos para condenados. Le Pen pisa el acelerador asumiendo que su palabra política ha saltado por los aires. Benjamin Lucas es diputado ecologista.
5: Ya conocemos al adversario a derrotar. Es una delincuente, condenada por la justicia, es una ladrona.
3: Algunos analistas apuntan que ha pesado en la decisión un temor interno dentro del partido a perder feudos obreros que tanto tiempo le costó conquistar a Le Pen si su delfín Jordan Bardella toma el relevo.
0: Gracias, Carlos. Y también en Francia, la justicia abrió una investigación por las declaraciones racistas de la senadora paraguaya Celeste Amarilla sobre el capitán de la selección de fútbol, Kylian Mbappé. A partir de una denuncia presentada por la Federación Francesa de Fútbol, la fiscalía ya dio marcha a la causa por injuria pública e incitación pública al odio o a la violencia. Continuamos en Europa. Laboristas y conservadores en Reino Unido, lo decíamos en titulares, se niegan a enfrentarse a Nigel Farage y a su Reform UK, líder de los sondeos, en las elecciones parciales de Clacton. Esto tras que Farage presentase su dimisión como parlamentario investigado por no declarar una donación de 5 millones de libras. Detalles sobre la situación política en Reino Unido con nuestro corresponsal Daniel Postico.
6: Laboristas, conservadores, liberaldemócratas, verdes y el partido Restore Britain, que es una escisión de Reform, han descartado participar en la elección parcial de Clacton convocada por Nigel Farage tras dimitir como parlamentario. Esta elección es la reacción de Farage a la investigación que le ha abierto el Parlamento por no haber declarado una donación de 5 millones de libras que le hizo un multimillonario antes de ser elegido parlamentario hace 2 años. Según las reglas, todos los parlamentarios están obligados a declarar cualquier donación desde un año antes de ser elegido. Reform es un partido de extrema derecha con un mensaje antisistema y antiinmigración que tiene en jaque a los partidos tradicionales y Farage es su líder y se perfila como nuevo primer ministro. En un comunicado televisado

0: Ayer Farage denunció una campaña para acabar con él y convocó esta elección para que sea el pueblo el que le juzgue y no el Parlamento. El resto de partidos, en una decisión sin precedentes, han dicho que no quieren entrar en el juego de Farage. Consideran que se trata de una rabieta política y que está intentando desviar la atención. Desde Londres, en el postico para Radio Francia Internacional.
1: Y en Estados Unidos ahora, cambiamos de región, un agente del ICE mató a tiros a un hombre de nacionalidad mexicana en Houston, Texas. Se trata del primer tiroteo mortal que involucra a agentes federales desde la muerte en enero pasado de René Good y Alex Pretty en Minneapolis. Informa Paola Ariza.
2: Según el Departamento de Seguridad Nacional estadounidense, ICE intentó detener el vehículo en el que iba Lorenzo Salgado. Él habría intentado evadir el arresto y le dispararon, causando su muerte tras el traslado al hospital. Una versión que genera dudas, dados los escándalos en los que se han visto inmersos los agentes federales con el tiroteo del pasado enero en Minneapolis y las muertes en los centros de detención, que ya suman 18 en lo que va de año, según datos oficiales de Estados Unidos. La representante por Texas, Silvia García, señaló que pese a la versión de ICE, es indispensable que se lleve a cabo una investigación independiente y exhaustiva, incluyendo las circunstancias que llevaron al uso de la fuerza letal. El hijo de Salgado dijo en una publicación en redes sociales que su padre vivía en Estados Unidos hace 35 años, trabajaba en construcción y se dirigía al trabajo cuando los agentes de ICE le dispararon. Durante el primer año del segundo mandato de Trump, el número de personas detenidas por ICE aumentó un 77% y la tasa de muertes bajo su custodia aumentó un 140%, según detalla un informe de Human Rights Watch y Physicians for Human Rights.
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6: Diez de la mañana con 11 minutos, damos inicio al informativo de la hora.

derrumbe de Encarnación, las investigaciones de la causa del derrumbe fatal en un edificio de Encarnación que ocurrió en abril del 2025, recibieron un informe pericial que describe las posibles causas del siniestro. 5 personas permanecen imputadas por homicidio culposo y prácticas peligrosas en la construcción, entre ellas el intendente Luis. Presentan proyecto de ley para impulsar la restauración de un museo en San Ignacio Misiones. Los diputados Arnaldo Valdés y Carlos Arrechea presentaron un proyecto de ley para crear una comisión bicameral que impulse la restauración del Museo Diocesano de Arte de las Reducciones Jesuíticas, cuyo edificio se encuentra en riesgo de derrumbe.

0: y deudas con proveedoras, el Ministerio de Economía ya desembolsó en lo que va del año 100 millones de dólares en abril, 80 millones de dólares en mayo y 40 millones de dólares en junio. Pese a la amortización, el compromiso financiero del Ministerio de Salud Pública ronda los 1.000 millones de dólares con los proveedores farmacéuticos.
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0: El dólar americano a la compra 5.900, a la venta 6.100, el real a la compra 1.120, a la venta 1.180. El peso argentino cotiza a la compra 3.80, a la venta 4.50 y el euro a la compra 7.000, a la venta 7.350.
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0: En Asunción y Gran Asunción, 14 grados centígrados, cielo despejado, humedad 57%.
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3: Datos del tránsito en la ciudad de Asunción sobre la avenida Eusebio Ayala, tránsito ligero, velocidad promedio 30 km/h, tiempo de conducción 3 minutos.

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3: 10 con 16 en la mañana de Libre, en la mañana de Contrapoder. ¿Qué significa ser negro para un paraguayo? ¿Qué significa la expresión negro? Tiene una connotación en español y otra diferente en guaraní. 0971-291933. En el Senado se sigue hablando de estas cuestiones de racismo y de intervención de la senadora Celeste Amarilla. Su correligionario líder Amarilla, que no tiene nada que ver en términos de parentesco con ella, la está defendiendo. Esto es lo que dice ahora.
4: Lo hizo de una manera contundente, de una manera clara, que hace que se instale el debate hasta hoy día a nivel mundial y a nivel nacional. Indignación del pueblo paraguayo por el menosprecio de los jugadores franceses y en especial este señor Mbappé. O menospreciándolo, ya no compartió, ¿te acuerdas? O ya por ídolo paraguayo, ¿verdad? Violentando los valores que se promueven en el deporte y sobre todo en el fútbol. Yo, salvando algunos términos y algunas expresiones, salvando la forma y algunos términos que utilizó la senadora Celeste Amarilla, le doy mi total apoyo. Como liberal radical auténtico, como hombre del Partido Liberal, como senador de la República y como senadora de mi querido y glorioso Partido Liberal Radical Auténtico, le doy mi apoyo total, porque defendió los intereses de un compatriota. Y dice nuestra Constitución Nacional que todas las autoridades tenemos la obligación de defender a todos los paraguayos. Tenemos la obligación de defenderle a los paraguayos. Paisaje Iñandé, en el derecho a la vida, artículo 4. Obligación del Estado de defender a sus ciudadanos, artículos constitucionales nuestros. Obligación del Estado de defenderle a sus ciudadanos. Quiero decirles

0: queridos paraguayos que nos están viendo. Yo vengo de una familia liberal. Mi abuelo fue liberal, mi papá fue liberal. Y sufrimos la discriminación natural en el Paraguay. Naturalmente la liberal familia ando y que la función pública. Naturalmente la liberal familia y mi ahora de campaña de liberal Sayú, liberal Boriajú. ¿Por qué? Porque el sistema de gobierno era copado por el Partido Colorado. Y hoy, en pleno siglo XXI, cuando Santiago Peña decía en su discurso, guapitos y guapitas que trabajan en el Partido Colorado son los que van a ocupar cargo. ¿Ustedes saben qué significa eso? Significa que la idoneidad y la capacidad garantizada en la Constitución Nacional no se va a tener en cuenta para ocupar los espacios como de hecho está ocurriendo en el Paraguay. ¿Más ocupar el espacio? O ya poco había hurra al Partido Colorado. Upea biondas hay discriminación. Upea biondas hay discriminación a los paraguayos que militamos en otros partidos políticos como el Partido Liberal Radical Auténtico en este caso. Umía biondas hay discriminación. Umía hay discriminación. Hablamos de patriotismo. Nos llenamos la boca de patriotismo. Sin embargo, ahí en Ipejú, ahí en la frontera con el Brasil, en nuestras instituciones educativas, se canta el himno nacional del Brasil en las escuelas. El himno nacional del Brasil se canta en las escuelas. Y nuestras instituciones están debilitadas. De que tú ya mantener el año de patriotismo, al año de valores paraguayos, en cosas básicas que debe ofrecer el Estado paraguayo. Por eso... realmente los términos utilizados por la senadora seguramente fueron inapropiados, pero el motivo, la esencia de lo que estaba en discusión es razonable y salió en defensa de los compatriotas paraguayos futbolistas que fueron humillados en varias oportunidades y las instituciones encargadas, la Asociación Paraguaya de Fútbol, la Confederación Sudamericana de Fútbol, no dijeron absolutamente nada para defender esos menosprecios que sufrimos como futbolistas paraguayos. Y ande ya po, y güey, durante todo el proceso. ¿Y qué hace Francia? El presidente de la República, su asociación de fútbol, su ministro, o sea, defenderla y compatriota, ve. Añandeca tú ya, ni a Momboceso a la hoguera, a nuestra compatriota. Imagínense los antipatriotas que somos. Recuerda defender Paité, la Mbapeo, ya puedo ir por Ambaité. Por más que Añandeca ya puedo ir, güey, durante todo el campeonato, ni humilla. Añandeca tú ya se ya atacarla o defenderla, ya compatriota, ve. Qué mal estamos como patriotas. Qué mal estamos como instituciones, pero qué mal estamos en los valores que debemos de transmitir al pueblo y a las generaciones venideras, desde las instituciones públicas, el cual nosotros representamos. Muchas gracias, presidente.
1: Intervención ahora desde el Pleno de la Cámara de Senadores. Líder Amarilla apoyando a su correligionaria Celeste Amarilla. Mi comentario de ayer sobre este tema en el 3x3... tuvo distintas reacciones. Rubén González dijo en TikTok, sencillamente sensacional, como siempre, doctor Benjamín Fernández. César Báez, grande Celeste Amarilla. Sabias palabras las de Benjamín y correcta expresión en un español, pero dudo que la política vean a esa manera porque a ellos les conviene. Hernán Alvarenga es así mismo, señor Benjamín. Sergio Velázquez, totalmente de acuerdo con Celeste, dijo todo lo que sentimos. Telvina Rodríguez, muy bien la senadora. Brillante en sus expresiones la senadora Celeste Amarilla, dice Antonio Ramírez. Edith Caballero, muy cierto, ¿acaso no hubo humillación? Pichi, brillante señor Fernández. Kimi, bien doctor Benjamín y bien también Celeste Amarilla. Luz Marina Judy, más claro agua, como usted lo explicó muy bien, doctor Fernández. Ángel, muy bien dicho, señor maestro periodista Benjamín Fernández. Wenceslao Cárdenas, totalmente de acuerdo con usted, Benjamín. Olga Benítez, brillante, Benjamín. Pibe, grande mi senadora. Celeste Echeverría, grande senadora Celeste Amarilla. Sonia, libertad de expresión, este es un país libre y soberano. Ramón dice asimismo el señor Benjamín, brillante, dice Elizabeth Milán, aplauso por su análisis tan brillante. Freddy dice cierto, este señor siempre habla con la verdad y tiene mucho sentido.

0: Lo que dice Zulma Mercado, cuánta verdad, Benjamín. Milena, sencillamente excelente, Benjamín. Ida Rosa Amarilla, excelente, Benjamín, tu análisis. Vidalina, la pura verdad. Marilín, concuerdo con usted por primera vez. Blasia Rodríguez, brillante, señor Benjamín. Nimia Amarilla, excelente su comentario, Benjamín. Lo aplaudo, pero de pie. Hilda Báez, excelente determinación, amigo. Fuerza Paraguay, dice Salustiano. Lorenzo González, fuerza senadora celeste. Martínez Leguizamón, brillante análisis, doctor Fernández. Claudia, preciso y conciso como siempre. Rogerio Sosa, qué genio, Benjamín. Mejor explicado que lo que usted ha dicho. Único, dice. Qué grande, Benjamín, solo usted pudo decirlo todo de manera correcta. Y siguen los mensajes. Tengo gente en línea con nosotros aquí, City Smart, o Smart City Paraguay, que vuelve a consolidarse como el gran punto de encuentro sobre innovación urbana, tecnología, sostenibilidad y gestión pública en el país. El 24 y el 25 de agosto, el próximo mes, en Paseo La Galería, será el escenario donde autoridades, empresas, expertos nacionales e internacionales y ciudadanía pensarán juntos el futuro de nuestras ciudades. En un año clave para la capital, marcado por las elecciones municipales, el Congreso propone instalar una agenda urbana con visión de futuro, enfocada en movilidad, espacios públicos, gobierno inteligente, ambiente, desarrollo económico, seguridad, salud, educación y calidad de vida. Esta edición se incorpora a una ronda de negocios diseñada para conectar el sector público y privado, generar alianzas, abrir oportunidades de inversión y transformar ideas en proyectos concretos. Smart City Paraguay invita a ser parte de una conversación necesaria. Construir ciudades más inteligentes, humanas, eficientes, inclusive. Y vinieron dos grandes amigos, Gustavo y Fernando, dos cordobeses que impulsan la segunda edición de Smart City. Los tengo a ellos en línea. Buenos días.
1: Buenos días, ¿cómo estás, Benjamín? Un gusto escucharte y agradecido de este espacio.
0: Bueno, cuéntenos más. Se acaba de lanzar en conferencia de prensa Smart City Paraguay en su segunda edición. ¿Qué dejó la primera y qué es lo que trae la segunda, Fernando?
1: La primera edición fue, como nosotros decimos, un gran desafío porque era dar a conocer tal vez un concepto por muchos desconocido todavía en Paraguay, lo que era gestionar una ciudad de manera inteligente con todos los ejes temáticos que ello implica. Entonces, el primer año priorizamos el establecimiento en la discusión, en la agenda de los decisores de este tipo de contenidos. Fundamentalmente apuntamos al desarrollo de charlas y conversatorios con un objetivo claro de capacitación. En esta oportunidad, ya con los temas conocidos por todos, pretendemos de que sea un punto de partida y que tanto nuestra consultora como otras empresas puedan apuntar a prestar servicios que mejoren la calidad de vida del ciudadano. En esta segunda edición, bien como decías, Benjamín, tendrá un primer día de disertantes absolutamente gratis. Eso es fundamentalmente, pretendemos de que el público, la ciudadanía vaya, se interiorice, porque no podemos tener ciudades inteligentes sin ciudadanos educados y formados. Entonces, el espacio es libre y gratuito. Se tienen que inscribir a través de la web del Congreso, www.smartcitiespi.com. Allí tendrán la posibilidad de inscribirse al primer día de manera libre y gratuita. El segundo día, que también lo adelantaste, será un espacio de rueda de negocios, en donde en horas de la mañana las empresas patrocinantes podrán mostrar sus productos y servicios y el público podrá hacer un macheo, establecer el vínculo a través de un código QR, para que en horas de la tarde tengan espacio de mesas de discusión de manera directa para generar justamente negocios y vínculos.
0: ¿Qué implica en los tiempos actuales de muchas críticas a los gestores municipales un encuentro

0: De este tipo. ¿Por qué debería alguien participar de esto? Tenemos elecciones municipales en octubre en Paraguay. Más de 200 municipalidades van a cambiar o van a continuar con sus intendentes y concejales. ¿Cuál es el gran reto de las ciudades?
1: El reto del ejecutivo, de los tomadores de decisiones, es conocer para poder gestionar. El hecho de estar formados te da una base justamente del conocimiento que facilitan la toma de decisiones. El poder discutir de tú a tú con los prestadores de servicios, con los prestadores de productos que permiten mejorar la gestión en las ciudades. El hecho, por ejemplo, de tener la posibilidad de un gobierno electrónico, de lograr la transformación digital, de brindar beneficios al ciudadano, es clave. Y entonces, si todos por ejemplo, los futuros candidatos al Ejecutivo Municipal de las distintas ciudades, les significa un reto, un desafío, y el poder escuchar, participar de estos espacios, obviamente, como dije al principio, le brinda el conocimiento necesario, las bases para poder conversar con todos los que participan de este ecosistema.
0: ¿Qué hace una ciudad inteligente para el ciudadano y cómo este ciudadano se compromete con los cambios que sugiere este foro que ustedes tienen en agosto? O sea, ¿cómo cada uno interactúa en el concepto smart, que significa listo, inteligente? ¿De qué manera esa ciudadanía se compromete y le compromete?
1: La ciudadanía tiene que estar comprometida y educada. Siempre decimos de que de nada sirve que un gobernante planifique cambios, por ejemplo, en lo que es el transporte, el día a día en una calle, si el conductor no respeta señales de tránsito. ¿De qué sirve que tengamos semáforos inteligentes si no los cumplimos? ¿De qué sirve que tengamos líneas de ómnibus, de transporte público de pasajeros, donde automaticemos los tiempos de llegada a una parada si la persona no respeta, por ejemplo, el lugar en donde tiene que estar esperando ese transporte público? ¿O de qué sirve que implementemos utilización de energías sustentables, de tratamiento de residuos, si no cumplimos con los horarios para sacar los residuos, separar el residuo que puede ser reutilizable? Entonces, todo eso hace a un ciudadano comprometido y educado.
0: Muy interesante el encuentro entonces en agosto, Fernando Loza, y están in los interesados en participar de esto, que son muchos los que escuchan también Radio Libre, y este tema se toca como referencia permanente del mejoramiento de la calidad de la vida pública y de la democracia en nuestro país. ¿Qué hace aquel interesado para contactar con ustedes?
1: Bueno, con nosotros pueden contactarnos a través de la página web del Congreso, www.smartcitiespi.com. También estamos en Instagram como Smart City Paraguay, todo junto. En las redes sociales tenemos responsables aquí en Asunción, que se encargan de la parte comercial. Es muy importante de que las empresas que estén vinculadas al desarrollo urbano, servicios inmobiliarios, energía, tecnologías, la parte de gestión ambiental, participen, se sumen para mostrar sus productos, sus servicios, y bueno, los esperamos para que se pongan en contacto con nosotros. En la página web están también nuestros teléfonos.
0: Muy interesante, felicitaciones por este lanzamiento. 24 y 25 de agosto, Paseo de la Galería. Asunción será el
1: Gracias.
0: escenario de Smart Cities Paraguay
1: Gracias,
0: 2026.
1: Camilo.
0: Sí.
1: Recordar a la gente que, tal cual lo dijimos al comienzo, el evento es absolutamente gratuito. Lo único que tienen que hacer es inscribirse para participar del primer día. Y el segundo día también el público puede participar de la ronda de negocios si les interesa establecer vínculo con las empresas prestadoras de servicios. Eso sí tiene un pequeño costo que está también informado en nuestra página web.
0: Gracias por tu tiempo con Radio Libre.

0: mañana.
1: Un abrazo, Benjamín, muy amable por tu espacio.
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5: 10:37 de nuestra mañana. Los senadores cartistas preparan un rechazo enérgico a las expresiones discriminatorias proferidas por la senadora Celeste Amarilla, viuda de Boxia, contra el jugador de la selección francesa Kylian Mbappé, diciendo que la Constitución establece en los artículos 46 y 47 que todos los habitantes de la República son iguales en dignidad y en derecho y prohíbe toda discriminación y garantiza la igualdad ante la ley. Bueno, Kylian Mbappé no vive en Paraguay, vive en Francia. Y el proyecto de declaración rechaza enérgicamente las expresiones discriminatorias.

0: el jugador estrella, porque todos quienes nos gusta el deporte, Mbappé es un ídolo total, desde luego que sí. Pero no podemos negar que también ha cometido, o sea, ha tomado actitudes totalmente equivocadas, antideportivas. El ningunear a nuestros jugadores paraguayos, el utilizar términos ofensivos, tampoco es bueno, presidente. Vaya, era ahí. A la oye, vaya, ya era. Ya veo la llanda de compatriota, ya era, ya veo la extranjera, ya era ahí. Entonces, yo creo que es importante marcar esa situación. Y por último, presidente, para tratar otro tema muy brevemente, mi saludo y homenaje también a todos los integrantes del Partido Liberal, porque ellos tienen dos fechas festivas, pues tiene esa particularidad bastante sui generis, que en julio y después en octubre, pero la fundación del Centro Democrático fue en julio. Y quiero nomás decir, señor presidente, que es importante que la oposición, como decía Gianfranco Pasquino, que es un politólogo italiano, decía que la oposición debe ser fuerte para la salud de la democracia, que cumpla las funciones vitales de la representación y de control y que la dialéctica del debate fortalezca la democracia y haga que nosotros, quienes estamos en el ejercicio del poder, en el oficialismo, tratemos de hacer bien las cosas. Y es que nuestro justo homenaje también para los compañeros integrantes de esta nucleación política centenaria, para todos ellos, un saludo fraternal. Gracias, presidente.
1: Intervención del senador Colorado Mario Varela hoy en la sesión ordinaria de la Cámara Alta, la Cámara de Senadores. Preparan una nota en contra, pues esto también se inscribe en lo político, ¿no? Y vamos con la otra parte de la sesión esta mañana en el Congreso.
2: Entonces, ya que el debate va sobre eso, una vez que lleguemos al punto, entonces de poner a consideración para no entrar a debatir. Puede hablar todo lo que quiera, senadora. Todo lo que quiera.
3: Bueno, a ver. A ver. El fútbol, pasión de multitudes. No sé quién dijo eso, pero efectivamente, ¿qué pasiones despierta? Hasta en mí, que vi dos partidos de fútbol en mi vida. Paraguay-Turquía hace un mes y Paraguay, Francia, no, no vi el de Alemania, dos partidos y una explosión de sentimientos. También decían el opio de los pueblos, el opio de los pueblos, porque nos hace olvidar de nuestros problemas, de nuestros dramas, de nuestros adversarios, de nuestros enemigos, de nuestras cuentas, de los estúpidos que nos rodean. Te sumerge en un patriotismo, había sido. También dicen que es un juego de hombres. Y cuando dicen un juego de hombres, necesariamente hay que hablar de ese ritual casi obligatorio que es el saludo entre contendientes después de la batalla. Cuando se firma la paz entre unos países, se pasan la mano los generales, los mariscales, los emperadores. Y el saludo es también una de las costumbres de Francia. Francia tiene cuatro o cinco costumbres arraigadísimas en su savoir-faire. La primera es el saludo. En Francia vos entras a un lugar y tenés que decir bonjour o bonsoir, y cuando salís tenés que decir au revoir. La vendedora hace eso, en el ascensor se hace eso. El saludo es el ritual por excelencia francés. Blanca, por favor. Sí, y fuerte. Bueno, porque yo estoy hablando por mi vida, presidente. Estoy hablando porque estoy involucrada en una polémica mundial. Yo les pido a los compañeros que me dejen expresar. Sí, madre mía, vos no, nunca te va a pasar, Zenaida, porque no hablas, no decís nada, no entendés nada, nunca te va a pasar, pero a mí me pasa. Presidente, le pido en serio que me dejen hablar, que me dejen hablar.
4: Y que vos le respetes a las y a sus
3: Bueno,
4: colegas, pero no a la
3: presidente,
4: señora.
3: pedí la palabra y

habla mal de mí. Hoy están libres. Hoy es contra mí. Dale. Bueno, decía presidente que el saludo tiene que ver con ese juego de hombres que decían en Inglaterra, que era el fútbol. Con ese juego de caballeros que decía Inglaterra, no de hombres. Y decía que en Francia el saludo es un ritual. Y justamente ese es el motivo que más nos enojó a un pueblo que, si bien no tiene el savoir-faire francés, también está internalizado el saludo. La vecina que pasa por la vereda y dice adiós, adiós, eso es típico. El niño que pasa y ve a una abuelita y le dice bendición, el buen día, el buenas tardes, hasta luego, buenas noches, ese también es un ritual paraguayo. Entonces, ¿qué nos enojó? Que cuando Orlando Gil, un niño que seguramente por primera vez pisaba un mundial, seguramente por primera vez Europa, estaba jugando ante el mundo y le pasa la mano con toda la humildad del paraguayo, con toda la humildad del paraguayo. Y este hijo de puta le niega la mano y le grita en la cara. Eso no es francés. Eso no hubiera hecho un francés nunca. Nunca. Bueno, yo tengo una conexión importante con Francia, ¿eh? Miren, esta negrita, así como la ven. Era un colegio de barrio, estudié, era un colegio de barrio, sigue siendo un colegio de barrio, pero es un colegio francés fundado por la monja Sor Émilie de Villeneuve, el Colegio Immaculée Concepción, Collège de l'Immaculée Concepción. Eso me marcó la vida, hablábamos francés, cantábamos la Marsellesa, nuestro uniforme tenía boina y guantes blancos, y aprendimos mucho de Francia. Ciudad por ciudad se estudiaba de Francia. A mí me tocó exponer sobre Lyon, la capital de la seda. Y en este fin de año que pasó estuve en Lyon, me dio tanta emoción porque en el tercer grado yo expuse sobre Lyon y luego un día estaba en Lyon. Me resultó muy emocionante. También me conectó mucho a Francia la lectura. Francia es Rousseau. Francia es René Descartes. Francia es Montesquieu, Augusto Comte, Camus, Jean-Paul Sartre. Jean-Paul Sartre, exacto. Y Francia es Simone de Beauvoir. Simone de Beauvoir, ¿cómo no? ¿Cómo no? ¿Cómo no te va a movilizar Francia? Francia es de Foucault. Francia es de Víctor Hugo. Y no es casualidad que Víctor Hugo, el defensor de los pobres, el defensor de los miserables, por eso su obra, sea francés. No es casualidad que Los Miserables se haya escrito en Francia. No es casualidad. Francia fue muy dura. Francia es la tierra del rey del sol, es donde muere María Antonieta guillotinada. Francia son los Champs-Élysées. Francia es la Torre Eiffel, la ciudad luz, París. París, por Dios, Francia es Chanel, Louis Vuitton. Francia es patria querida. El padre Marcelino Nutz, francés, escribe, patria querida, sobre la letra de una música popular que se cantaban en los burdeles y que luego cantaban los soldados cuando iban a la guerra, que se llamaba la Madelon. Y sobre esa melodía escribe, patria querida, gracias Francia por darnos al padre Marcelino Nutz, que nos regaló patria querida, gracias Francia. Francia es la Marianne. La Marianne es el símbolo de la revolución, de la República Francesa, que es una mujer con un gorro frigio y que lleva una bandera. Y le llaman la Marianne porque la nobleza, despectivamente, le decía María.

entregan a la servidumbre, a las sirvientas, porque ellos tenían miles de sirvientes y sirvientas y no sabían ni su nombre. Entonces, como María Ana, es Mariana, era un nombre de sirvientas, era un nombre común. Entonces, a la que pasaba por ahí le decían, Marian, se llamaba Isabel, se llamaba Celeste, pero le decían Marian, porque un noble no tenía tiempo de aprender el nombre de la sirvienta, pues bastaría más. Entonces, cuando estalla la revolución y los contendientes, la pobreza que se levanta contra la nobleza, usan como orgullo el nombre Marian, como diciéndole, bueno, ahora vamos a gobernar las Marianas, los Marianos, ahora vamos a gobernar los nadie, los que no tenemos nombre, a los que nos dicen Mariana porque no tenemos nombre, bueno, ahora vamos a gobernar esos. Y entonces esa, que en realidad comenzó siendo una pintura y terminó siendo una estatua, le llaman la Marian. Y acá hay una anécdota linda porque Charles de Gaulle, que estaba perdidamente enamorado de Brigitte Bardot, manda a hacer el busto de Brigitte Bardot para el busto de la Marianne. O sea, la Marianne que hoy vemos tiene el busto de Brigitte Bardot. Otro símbolo de Francia, por favor, otro símbolo. Francia es también... Y también hay que agradecerle a Francia aquella Declaración de los Derechos del Hombre y el Ciudadano 1789. Ese es un himno a la libertad. Uno de los mayores legados de Francia y una de las bases de la ideología liberal. Voy a leer, presidente, si me permiten, tres artículos de los 17 que tiene esa Declaración. Artículo 1. Los hombres nacen y permanecen libres e iguales en derechos. Esto es una prosa. Esto es una prosa. Los hombres nacen y permanecen libres e iguales en derechos. Las distinciones sociales solo pueden fundarse en la utilidad común. Sin embargo, Francia sigue teniendo colonias con casi esclavos laborales. Artículo 10. Nadie debe ser incomodado por sus opiniones. Les quiero contar que esta Declaración de los Derechos del Hombre y del Ciudadano da origen a nuestra Constitución Nacional y a muchísimas constituciones del mundo, incluso la Declaración de Derechos Humanos de las Naciones Unidas. Esta es la base de la libertad en el mundo cuando el proletariado se levanta contra la nobleza y se repite luego en varios países. Vuelvo a leer para que se entienda bien por qué soy liberal. Ustedes también son liberales, ¿eh? Ojo. Ojo que los colorados también son de ideología liberal. Ustedes no están en contra de la libertad. Ustedes no están en contra de la libertad de expresión, de opinión, de la república. Ustedes son republicanos, son liberales. Artículo 10. Nadie debe ser incomodado por sus opiniones, inclusive religiosas, siempre y cuando su manifestación no perturbe el orden público. Y más nada que el orden público. Artículo 11, escuchen bien también esto. La libre comunicación de pensamientos y opinión, la libre comunicación, la libertad de yo decir, comunicar mi pensamiento y mi opinión, es uno de los derechos más valiosos del hombre. Por consiguiente, cualquier ciudadano puede hablar, escribir e imprimir libremente siempre y cuando responda, siempre y cuando el ciudadano que emite, habla, escribe su opinión, responda del abuso de esta libertad. Y esto es

que origina mi pedido hoy muy temprano, presidente, de que se haga una manifestación donde se aclare que la que lo dicho por mí es mío y que yo me hago cargo, como buena liberal y demócrata, me hago cargo de lo que dije. Las consecuencias van a ser para mí, para nadie más que para mí. No tengan miedo. La libre comunicación de pensamientos y opiniones, uno de los derechos más valiosos del hombre, por consiguiente cualquier ciudadano puede hablar, escribir e imprimir libremente siempre y cuando responda al abuso de esta libertad. Si yo abusé esta libertad, yo respondo, presidente, nadie más. Este legado de Francia es incalculable. Dio el origen a todas las constituciones democráticas del mundo. Puso fin a una era y marcó el inicio de otra era. La tierra de la Revolución Francesa. Yo me he dicho esto, presidente, me niego a reducirle a Francia a la tierra de Mbappé. Me niego a reducir esta historia, ojo que estoy hablando de así mí, de la historia de Francia, yo me niego a reducir toda esa enorme Francia y ese enorme legado cultural, artístico, democrático, etcétera, etcétera, a Mbappé. Me niego que hoy sea nada más que el país de Mbappé. Presidente, yo vengo de una época, y muchos de ustedes también, ¿Puedo seguir, presidente, verán? No, perdón, ¿puedo seguir? Bueno, me niego Vengo de una época, estoy por cumplir 62 años, de una sociedad autoritaria en el mundo, pero una sociedad sobre todo en el mundo poco tolerante. En Paraguay era una época, cuando yo era niña, era una época en que a la mujer divorciada se le decía la divorciada. Y las mamás de bien no permitían que sus hijos jueguen con los hijos de la divorciada. Era una época en que decir negro de mierda estaba bien, gordo de mierda estaba bien. No importaba tu color. Feroz negra era vos, pero negro de mierda era un insulto. Era una época donde el liberal Saguillú nos decían a los liberales, y lo que significaba era que éramos pálidos por anémicos, pobres y flacos. Era una época en que decir cuñaí expresaba lo que sigue expresando. Cuñaí es lo que mejor expresa al pelotudo. Maricón era lo más normal. Yo sigo usando estos términos y me siguen reprochando todas mis colegas mujeres feministas y me reprochan con razón. También vengo de una época donde aquella frase de Aixa era la mamá del último sultán que reinó en Granada, en España, que se llamaba Boabdil. La mamá se llamaba Aisha, con X, Aisha. Cuando pierde Granada a mano de los reyes católicos, se retiran de Granada, firman, le entregan Granada, vivían en la Alhambra. ¿O sea, lo que es? Dios me libre, vivían en la Alhambra. Y cuando se van ya en retirada, suben a una colina que hoy se llama la colina del Suspiro del Moro. Y mira para atrás y ve Granada, su Granada a su criterio, ve la Alhambra y llora. Y su mamá le dice, fuerte, dura era la mamá, le dice, llora como mujer lo que no supiste defender como hombre. Esa era una frase que mi mamá nos enseñó de muy chicos. Imagínense lo despectivo que era para hoy. Pero parte de mi formación se basaba en no llores como mujer lo que no puedes defender.

0: ser como hombre. Esto hoy me llevaría directo a la Corte Suprema de La Haya. Vengo de esa época y estoy peleando contra eso todavía. Yo estoy deconstruyendo una celeste, incorrecta. Estoy deconstruyendo ese patrón que me enseñaron, que es muy fuerte, y a muchos de ustedes también. Estoy deconstruyendo ese patrón que hoy, a la luz de la modernidad, casi detesto. Y estoy construyendo una nueva celeste amarilla que se adapte a esta generación tan frágil, tan débil que yo misma crié, que yo también ayudé a criar. Estoy tratando de adaptarme a este mundo porque aquel mundo mío en el que yo fui criada nos hizo duros, nos hizo fuertes, nos hizo resilientes. Mi mamá decía, para una buena vida, mi mamá decía, para tener una buena vida y para ser rico, cualquiera está preparado. Acá tienen que prepararse para una vida adversa, tienen que prepararse para ser pobres, tienen que prepararse para la humillación, tienen que prepararse para una vida dura. Una vida fácil, cualquiera se adapta. Mi mamá era una mujer muy fuerte. Entonces, no solamente a mí, a ustedes, les hizo duros. No es cierto que en Paraguay no discriminamos. Lo que pasa en Paraguay es que nada nos hace llorar. Cuando hablamos de la garra guaraní, cuando hablamos de nuestros guerreros del Chaco, de la Triple Alianza, ellos no lloraban. Entonces, cuando en el recreo te decían orejón, vos no llorabas. Orejón se le decía al que tenía las orejas levantadas. Gordo se le decía al gordo. Topollillo, ya cuando existió el topollillo, mi compañera pelirroja le decíamos zapallito. Nadie lloraba. Qué bebé. Nos hizo fuertes. Y hoy tenemos que adaptarnos y deconstruirnos, y es lo que estoy haciendo, para una sociedad frágil, pero que yo misma ayudé a crear, así que me callo la boca. Ni siquiera el cristal es duro, el vidrio se rompe más fácil, de vidrio, porque son de guau, mal cristal, vidrio apenas, lloran por los pasillos. Bueno, presidente, dicho esto, y a los franceses que me están, que si yo hubiera sido Mbappé, ya estaría hoy en el psicólogo, de todo lo que me están acosando los franceses en las redes. Pero sigan, métanle, para eso soy paraguaya, para eso les expliqué todo esto. No me mueve un pelo lo que me dicen los franceses en mis redes. Pero me niego a pensar que Francia es nada más que la tierra de Mbappé. Para mí es mucho más, franceses, mucho más. Dejen de llorar como mujer lo que no supieron defender como hombres. Sean como, acá me acuerdo del poema Più Avanti, que termina diciendo que muerde y vocifere vengadora ya rodando en el polvo tu cabeza. Así somos los paraguayos y por eso seguimos Più Avanti. Para adelante, que muerde y vocifere vengadora ya rodando en el polvo tu cabeza. Eso era Francia, esa era la Francia de la revolución, no esta que lloran por las redes. La France, c'est bien plus que le fútbol. Francia es mucho más que el fútbol. Je préfère la France de Voltaire. Yo prefiero la Francia de Voltaire. Pero por encima de Francia, para mí está Paraguay. Lo siento, Francia. Lo siento, mi soñada Francia. Pero por encima de Francia está Paraguay. Y contra el mundo, si el mundo se opone, mi querido Paraguay. Gracias.
1: Intervención de la senadora Celeste Amarilla en vivo, en directo, hablando de su posición con respecto al tema e delle

0: De lo que se desató diciendo, bueno, el Paraguay es el país de los mercantes y aquel que no tenga la capacidad de poder enfrentar eso, pues sencillamente no puede vivir en el Paraguay. Vamos a la actualización internacional de la hora.
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2: El gobierno insiste en mandar un mensaje de tranquilidad, de calma, después de que Donald Trump haya señalado que España es un socio de la OTAN terrible y de que ha ordenado cortar los lazos comerciales con nuestro país. La ministra de Seguridad Social e Inmigración, Selma Sáiz, acaba de pronunciarse en televisión española.
3: Bueno, un mensaje de tranquilidad y de normalidad. Las relaciones con Estados Unidos, culturales, comerciales, económicas, sociales, son magníficas.
2: Elías Bendodo, el vicesecretario de Política Territorial del Partido Popular, acusa a Pedro Sánchez de buscar el choque con Estados Unidos para tapar sus problemas internos.
4: El presidente de un gobierno en una guerra interna en materia de defensa y cuyo único propósito es intentar provocar a los Estados Unidos para desviar la atención de la corrupción que tiene en su casa. Eso es lo que tenemos. Un mal presidente que está dejando mal a España cada vez que hace un viaje internacional.
2: Reacción de la Unión Europea. Bruselas espera que Estados Unidos cumpla con sus obligaciones comerciales. Lo ha dicho el portavoz de la Comisión, Olaf Gill, que recuerda a Washington que firmaron una declaración conjunta el año pasado. También ha reiterado la apuesta europea por un comercio transatlántico estable, predecible y mutuamente beneficioso.
5: Esperamos que Estados Unidos honre sus compromisos como lo hacemos nosotros. La Comisión Europea se va a asegurar siempre de que los intereses de la Unión Europea y de los Estados miembros estén completamente protegidos.
2: En Barcelona, los operarios siguen trabajando para taponar el socavón que ha obligado a desalojar a casi un centenar de familias en Sant Gervasi. No podrán volver a sus casas como pronto hasta el sábado. Ahí está Cristina Martín. Buenas tardes.
6: Buenas tardes. Después de pasar una primera noche fuera de casa, los vecinos de los 8 bloques desalojados por el socavón en el barrio de Sant Gervasi, como dices, tendrán que esperar hasta el sábado como mínimo para poder volver. Lo acaba de anunciar Gerard Pradas, de Bomberos de Barcelona.
7: Es necesario esperar hasta el sábado para tener todas los datos con exactitud y seguridad para poder garantizar de que se pueda volver a ocupar los edificios.
6: Ayer por la noche se acabó de rellenar de hormigón el agujero detectado en una pizzería a pocos metros de la tuneladora que está construyendo el tramo central de la línea 9 del metro. Desde entonces los técnicos están evaluando constantemente el estado del terreno para ver cómo evoluciona. Durante esta mañana, además, algunos vecinos se están acercando a sus pisos para poder recoger algunas pertenencias para poder pasar estos días.
2: Gracias. El Radio Nacional ha tenido acceso al auto del juez Peinado en el que justificaba las medidas cautelares impuestas a Begoña Gómez, entre ellas la retirada del pasaporte ante el riesgo de que sus escoltas le ayudaran en una hipotética fuga. Dice Peinado que no ha querido ofender a los agentes porque casi en su totalidad ejercen su trabajo de forma ejemplar, pero que existe la posibilidad de que haya algún miembro que no. Recuerda además que presidentes de gobierno de otros países de la Unión Europea se han fugado y ha mencionado al ex primer ministro italiano, el socialista Bettino Craxi, que huyó a Túnez para no ir a la cárcel después de ser condenado por corrupción. Algo más, la vicepresidenta tercera y ministra para la Transición Ecológica, Sarah Hagesen, asegura que nunca recibió presiones para apoyar el rescate de tubos reunidos en el Senado, en la comisión de la SEPI. Ha dicho la ministra que todas las operaciones fueron avaladas por el Tribunal de Cuentas, contestando así a los portavoces del Partido Popular que han incidido en la rapidez con la que cambió su opinión contraria al rescate siendo secretaria de Estado entonces, porque tuvo reunidos no cumplía los requisitos medioambientales.
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0: 11:08 en la mañana de Libre. Arnulfo González desde Bilbao dice mucho bla bla de la senadora Celeste Amarilla para querer justificar lo injustificable de su conducta. Hoy estoy conversando con la audiencia la cuestión de la condición de negro. ¿Qué significa, qué implica para el paraguayo? Germán Rojas desde Concepción. Soso te hace Benjamín Fernández Bogado. Aunque viniendo de vos, ¿qué se puede esperar? Acá no es la palabra negro el problema. Negro no es racismo, es un objetivo. Pero se convierte en racismo en el contexto despectivo de decirle a una persona que por ser o nacer negro y al mismo tiempo nacer o en tal o cual

0: país ya no aprendió a escribir, que chupaba cocos en vez de leche materna, y lo más instruido que escucho fue chimpancés, fingiendo ser francés resentido, prepotente y feo. Una clara línea entre una opinión incómoda de un discurso de odio. Eso es racismo. Creo que a Germán le tengo que dibujar para poder explicarle qué es lo que quise decir con eso que él no entendió bien. Pero una vez me dijo una persona, restante haré ido, doctor Peago, y tajúneres hace aginais. Contra una piedra basáltica estás tratando de romper eso. Y sí, y una vez me dijo un tipo, ¿sabes qué? Yo no quiero lo entender lo que vos me explicás, porque vos no me caes bien. Da juguiche de la Benjamín, me dijo. Y bueno, tengo una persona en línea, buenos días.
1: Buen día, don Jamín.
0: Peajola, y ahí cuál la de está vendiendo juguiche de fulano, está diciendo que pase yo y más de
1: no, a pesar de que yo estoy en ella, oye, pues la cosa, don Jamín, así nomás, de sencillo.
0: Va a decir esa situación, va a decir la cambay, ¿qué significa negro en paraguayo?
1: Bueno, si a botón de la se, oye, jugaina, con este, se, un baitejina con a don Jamín, económicamente negro, sí. Allá, de ahí, de que oye, pues, México, guerra nunca de, ya que, era, Valdovino, Uperiré, César y Mareco, la trabajo allá. Cada tanto de mamba, pues, ya, Jacarúa, ahora se capital, ya, upa, intermaina, 3 millones de más, una, ya, 3 millones y medio de dólares, allá, o pata más de allá. A niña, tía, recuperar. Hacia, a Uperiré, a el negro. De PAP es la negro, porque en el día negro me mea, recuerda, recuerda, día, bueno, ¿vale? Ah, va a decir cuatro de dinano, fútbol, va a decir comunidad, nunca hace una política directamente. Oye, era para allá, escuela, pueblo, oye, con fábula, para oye, para de, a ver, de presidente de, va a decir, come gol y toda esa historia. Ojo, pau, pueblo, ya puede invadir un carajo. 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Oye, Guaguri, pues allá ande el negro, un huevo tipo de era y cupé yo la hoja más, vende y pues no sé cuál es la cancha, ni al faro no llevo ir la cancha, pero falo a jamás, bueno, y bueno, y así es. Tú, ya, pues ya, ya en Aguri Argentina, Egipto, donde allá, nada más Egipto, si es 3-0. A pegar tú, y pe, barbe, bueno, oigo, ti falta, pues, y no refiere, upea, no es mañana, o yo, a fama, Aguri, upea, o a fama, ella no se sabe, o pega tú. Poco con la indecisión y falta ya anular la gol. Y bueno, y ese le trabaja por los egipcios allá, por la cabeza del egipcio, hasta todo ganazo de coger, entrega dos madera. Argentina es así, o no, este cuento, ya lo estaba, o crean más de problema cotidiano, era nunca básico, era en la francés, humía, o sea, cualquier cosa, dije, hija, madre, anda de, diciendo repudiación, madre, justo se le hace amarilla la, o descargarle y furia, digo que ya no hemos nervioso, pa' ocurrir, allá. Hay temas, ya tú sabes. Pero eso yo no sé importar, porque no, yo creo que es una, o ya ponte y nadie puede cualquier cosa, porque la gente, gobernante de un miago, te dice que esa, y ahí está, y que digo, pero ya entre la discriminación, ya hueco, además, ve a ocurrir, y limpa, ve. Este chico tan de norteamericano y acue embajador, cuál ve, un veare coge este imba, oye, allá, el mismo parlamentario hoy, pues, no hay juicio, no, hombre, cualquier cosa, y ese allá. Aguanta paz, o sea, tranquilamente, y nadie le dijo nada, acuan justamente, cuá o semana, y no, porque ya de ya de cola, ya de ley, toda esa historia, no, vamos a ser serios, ya va, pues, ya de país, ya llega con. 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Y bueno, ya sí, estamos buscando. Gracias por el espacio.
0: A usted por su intervención esta mañana.
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4: 11:15, la mañana de Libre, la mañana de Contrapoder. Nuestro debate hoy sobre expresiones culturales. Edgar René dice: del inconsciente colectivo del Paraguay hay un rechazo contra la gente de color negra a causa de la guerra de la Triple Alianza, donde el ejército brasileño usó a sus esclavos de origen africano para arremeter contra el único país de América que había abolido la esclavitud. Además de las muertes naturales causadas por la guerra, cometieron crímenes atroces contra niños y mujeres, hasta pretender borrar de la tierra a la nación paraguaya. Las sobrevivientes, mujeres que fueron violadas, preferían cometer un aborto para no tener hijos negros. Esta herida no se cerró del todo a pesar del tiempo transcurrido, y un componente más, quizás en celeste amarilla corra sangre negra, o sangre de una de nuestras gloriosas residentas. No sé lo que dijo y no justifico, solo analizo cómo nuestras memorias genéticas pueden dirigir nuestras conductas. Es cuestión de sanar nuestras memorias. Muy interesante opinión de Edgar René Degen esta mañana. María Yegro: puede que no seamos racistas, Benjamín, pero muchos paraguayos prefieren para sus parejas de color blanco en lugar de piel morena, como llamamos a eso. Pero sí somos súper discriminativos, hasta con el que solo habla guaraní. Y no me diga que eso no es verdad, porque serían unos hipócritas además. Opinión de nuestros oyentes esta mañana, aquí en Libre, en la conversación de esta mañana. Usted todavía puede participar con nosotros, 0971-291933. Una de las voces más equilibradas e inteligentes del Senado paraguayo, yo diría el único, es el doctor Ignacio Iramay, quien también habló esta mañana sobre el tema que nos convoca en la conversación de hoy aquí en Libre. Y esto fue lo que dijo.
5: Creo que es pertinente hacer un poco algunas reflexiones, ya que han sucedido algunas cosas que merecen alguna reflexión sobre el tema un poquito más profunda. Y quería manifestar lo siguiente. Eduardo Galeano escribió y nos dejó como herencia espiritual una de las frases que a mí siempre me impresionó: el fútbol es la única religión que no tiene ateos. Y Borges, desde la vereda opuesta, con su lucidez aristocrática y su desprecio por las multitudes, había dicho: el fútbol es popular porque la estupidez es popular. Entre estas dos frases, lógicamente, hay una gran tensión. Para unos el fútbol es comunión, para otros es alienación. Para unos es poesía colectiva, y por eso yo me inclino por esta poesía colectiva. Pero para otros, embrutecimiento, un embrutecimiento de masas. Pero que quizás ambos veían una parte de la verdad. Galeano veía a ese niño pobre que iba detrás de una pelota de trapo en una calle de tierra, a un obrero que después de una semana de explotación encontraba en 90 minutos una forma de dignidad. Veía el barrio, el club, a la camiseta heredada del padre, al gol gritado como si fuera una pequeña victoria contra la tristeza. Galeano comprendía

fútbol no era solamente un deporte, era memoria, identidad, pertenencia, lenguaje universal de los humildes. Borges, en cambio, desconfiaba de la multitud. Temía que detrás del fervor popular apareciera la irracionalidad, la manada, la obediencia emocional. Y no estaba completamente equivocado, porque cuando una pasión deja de ser cultura, deja de ser un bien cultural común y se convierte en fanatismo, cuando la camiseta sustituye al pensamiento, cuando el grito reemplaza a la razón, entonces el fútbol puede dejar de ser fiesta popular y convertirse en un instrumento de manipulación. ¿Qué es lo que estamos viendo actualmente? La FIFA, todos los organismos internacionales empapados en la corrupción, no respetando ni siquiera las reglas propias, sino que a pedido de políticos cambia las reglas del juego. El fútbol nació como juego, pero se convirtió en industria. Algo que nació como pasión se convirtió en mercancía. Que nació en los barrios terminó administrado por las corporaciones. Terminó también con los clubes populares, que hoy muchas veces termina capturados por corporaciones de millonarios, fondos de inversión, casas de apuesta, contratos opacos, derechos televisivos como monopolios, comisiones, intermediarios y organismos internacionales que se comportan menos como guardianes del deporte que como administradores de una multinacional sin chimenea. El problema no es que el fútbol mueva dinero, es que en este momento el dinero mueve al fútbol. Hoy el fútbol parece tener dos almas, una del pueblo, la pelota en el baldío, en la escuela de barrio, la bandera hecha de mano. Esa alma siendo sagrada, esa alma explica por qué el fútbol conmueve mucho más que muchos discursos políticos. ¿Por qué une donde la sociedad divide? ¿Por qué iguala simbólicamente a ricos y pobres frente a la incertidumbre de una pelota o de un resultado? Pero existe otra alma, la del negocio sin pudor. La del dirigente que habla del deporte mientras negocia poder. La del organismo que predica transparencia mientras protege privilegio. La de la industria que vende épica pero compra silencio. La de los niños tratados como mercancía futura. Y allí aparece la gran contradicción de nuestro tiempo. El fútbol sigue siendo popular, pero ya no siempre pertenece al pueblo. Por eso no hay que destruir el fútbol, hay que rescatarlo. Hay que defenderlo de quienes lo mercantilizan, hasta vaciarla de contenido. Hay que transparentar los organismos, hay que democratizar sus decisiones. Hay que proteger a los clubes formadores, hay que regular las apuestas, hay que controlar los contratos, hay que impedir que la corrupción se disfrace de gestión deportiva. Hay que recordar que un estadio no es solamente una caja registradora, es un espacio de la comunidad que quiere administrar un bien común y quiere disfrutar de un bien común. Que un club no es solamente una marca, es una institución social. Que una camiseta no es solamente marketing, es memoria colectiva. Galeano tenía razón. El fútbol es una religión sin ateo, porque incluso

0: Incluso quienes lo critican terminan reconociendo su poder simbólico. Entonces el fútbol no necesita menos pasión, necesita más decencia, no necesita menos pueblo, necesita menos corrupción, no necesita menos emoción, necesita más democracia, más transparencia y más respeto. Porque la pelota, al final, sigue siendo inocente. Lo que se corrompió no fue el juego, lo que se corrompió fue el poder que aprendió a vivir de él. Y ese poder que privatizó también, así como se privatizan los estados, privatizó el fútbol. Y hoy no sabe diferenciar lo que es esfera pública de lo que es esfera privada. Y por eso suceden estos ruidos que aparecen como bochornosos, pero que simplemente muchas veces manifiestan una pasión que para los jugadores debe quedar dentro de la cancha y para los espectadores dentro de los estadios y no trascender más de esas fronteras. Muchas gracias.
1: Brillante intervención del senador Iramay explicando en un tono literario la significancia del fútbol y la proyección de las palabras. José Especial le dice: en Paraguay, ¿es racismo acaso cuando se le dice ladrón, criminal, delincuente al que roba en las instituciones del Estado? ¿O son nobles caballeros? Nelly Amada Carísimo Campo dice: la palabra negro yo la uso con cariño. Edgar Fernández: buen día, doctor Fernández, creo que en el Paraguay hay menos racismo. Acá los amigos se apodan, si es gordo te dicen gordito, si es flaco, flacucho, si es moreno le dicen negro, si es rubio, endeico, rubio, y siempre por cariño, nunca por menospreciar. Y te puedo asegurar que el Paraguay es el único país que tiene más inmigrantes de su propia gente. Y saludos a los negros que son morenos. Juan Cristóbal Jiménez: solo se ofende esta generación de cristal. Virginia Ruiz Díaz: una connotación de color que a nadie ofende. Alberto Escurra: hola, doctor Fernández, al paraguayo no le ofende la expresión negro. A un albañil en Argentina le dijo una vez su patrón en tono de orden: che, negro, ¿me sacás de aquí esta arena? Y le respondió: sí, señor blanco, como ordene. Además, los cambás traen alegría en las fiestas de San Juan. Segundo Núñez: en Paraguay la palabra yecambá puede ser considerada muy dulce, pero decir demba es ju tendría otra notoriedad. El problema es cómo lo recibe cada individuo. Por lo visto el Mbappé no quiere ser negro, pero tendrá que conformarse, porque es negro y lo será por siempre. Juan David Fruto dice: entonces la cachaca es una música racista. Ahí dice: negrito, ¿te gusta tu nuevo zapato? Donde dice: mueve tu culito, mueve. Celia Benfer: la palabra negro que utiliza mucho nuestro país, mi negro, mi negrita, bueno, son expresiones de cariño, no hay nunca cuestiones de connotación segregacionista. Me quedan pocos minutos, tengo una persona en línea, buenos días.
2: Buenos días.
1: ¿Cómo ve esta situación?
2: Mire, yo voy a hacer una reflexión interna, si se puede.
1: Sí.
2: Eulalio, no me acuerdo el apellido ahora, es un nativo guaraní de la tribu Itahuipena, que estaba para candidatarse a las elecciones municipales en octubre, y fueron varios sicarios en su tribu delante de su gente y lo mataron. Eso hace 45 días aproximadamente, o dos meses. No hay una sola investigación seria al respecto. Tenemos un nativo guaraní que estaba durmiendo en un banco, pasa alguien y juega el tiro al blanco y lo mata, nada se sabe. Una nena que trabajaba prostituta, una nativa guaraní, en la terminal, la mataron, la pusieron en una mochila, si se acuerda, en esa, al lado del predio, entre una escuela y la terminal en el fondo, y no hay algo. Entonces, nosotros hablamos de racismo en cuestiones de enunciamiento, pero tenemos un racismo estructural e institucional. Cuando el presidente Santiago Peña por 5 o 6 meses le mantiene a esta general que estaba delante del indio,

0: tenían los nativos guaraníes y no los recibía, no le atendía, estaban ahí sobre Artigas quedando en conflicto con los transeúntes, ni siquiera le había el predio para que los niños pudieran dormir a resguardo y no dormir en la calle. Seguimos, dice Enrique Peña, ¿para qué quieren estos indios? Lo dice de una manera ya, lo considero yo despectiva, 1.400.000 hectáreas, porque de los 140, que serían lo que ocuparían los últimos 140.000 nativos que quedan de que vinieron los españoles en 1526, eran 2 millones aproximadamente, ya lo están por exterminar. Entonces, eso, ese racismo estructural, institucional, de que los paraguayos van y disfrutan frente al panteón con todos sus derechos según su cognición que tiene, porque se dan un partido por regreso a su casa, se cruzan con nativos, guaraníes, niños durmiendo en la calle, en la terminal ya niños sin mayores inhalando por el zapatero para aguantar el hambre. Entonces nosotros tendríamos que hacer aquí la pregunta, ¿y por casa cómo andamos? Tenemos racismo estructural, institucional y genocida en cuanto a nuestra cultura guaraní. Y no solo ellos, sino no solo el Estado, como diría Mario Rivarola, un nativo dirigente. Acá se usa mucho el emblema de los nativos guaraníes para pedir plata afuera, y muchas ONG también usa ese emblema para vivir bien sus dirigentes y olvidarse realmente de hacer luchas reales. Tenemos condenas internacionales donde el Estado paraguayo tendría que darle ya territorio y título a varias tribus y hasta hoy no cumple. Cuando relativizan los medios de comunicación la denuncia que hice de lo que hicieron los nativos, cuando dice que el ganado que se usa para hacer cueros de alta gama en Italia son en base a que se van, digamos, invadiendo los terrenos de los nativos, y esa firma inglesa que viene y desmonta ahí esas tribus que ya no están en sociedad, que viven dentro de la selva, y que un juez ordena que eso pueda, por una medida cautelar, que pueda despegarse todo lo que se quiera. Esa es nuestra realidad. Tenemos un racismo estructural, funcional, institucional, y sobre todo en nuestra sociedad, que no vemos. Es invisible una niña o un niño nativo que está mendigando en la calle para comer, indiferente de la sociedad, indiferente de los políticos, indiferente de todo. Bueno, esa es nuestra realidad cotidiana. Lo de Mbappé es algo anecdótico, pasará, pero nuestros nativos guaraníes seguirán sufriendo nuestro racismo estructural, institucional y social. Gracias por el espacio, doctor.
1: A usted por su participación esta mañana. Nos tenemos que ir. Buen día, doctor Fernández. ¿Cómo está? Siempre escucho su programa de la mañana desde Areguá, Paraguay. Mi opinión sobre la discriminación es algo que en Paraguay no tendría sentido por el mestizaje, por la mezcla de sangre y cultura que tenemos, pero aún así existe. Existen en los pobres discriminados en la salud pública, existen los indígenas abandonados en las calles, siendo ellos la raíz de nuestra tierra. Existe el paraguayo discriminado por los extranjeros en su propia tierra. Existe desde el gobierno hacia los pobres. Nos vamos de nuestro encuentro matutino aquí en Libre. La expresión negro, ¿qué connotación tiene en la cultura paraguaya? Nuestro tema de esta mañana, 46.3 dice, depende de cómo se diga. 31.7 es de carácter afectiva. 14.6, peyorativa e insultante. 7.3, recuerdo de brasileros violadores. Nos vamos de nuestro encuentro de segundos, Claudia Inoue, con tiempo de noticias. De mi parte, hasta mañana, 7:30. Buenos días y buena suerte.

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1: Muy buenos días, ¿cómo están? Soy Claudia Inoue, son las 11 de la mañana con 36 minutos. Damos inicio a este informativo Tiempo de Noticias.

0: Iniciamos con las informaciones destacadas de este miércoles 8 de julio. En estos momentos se lleva adelante la sesión ordinaria en la Cámara de Senadores. Está haciendo uso de la palabra el titular del Congreso, Basilio Bachi Núñez. El tema principal de conversación en este segmento de pedidos y formulaciones es el caso de la senadora Celeste Amarilla y el futbolista francés Mbappé. Esto es lo que dice el titular del Congreso.
1: De este Congreso, rechazando enérgicamente esos mensajes racistas. Y son mensajes racistas. Porque cada país tiene que hacer su lucha contra el racismo. Y leía de que en España, a pesar de las leyes que son débiles en su aplicación, en el año 2025, casi la mitad de la población francesa, declaraba haber sufrido racismo o trato injusto en algún momento. Y no es porque somos ahora una generación de cristal. Está mal. Y quien vivió en el exterior sabe quién sufrió racismo. Y te vas a la Argentina y te dicen si sos boliviano, bolita, y si sos paraguayo, paraguay, y si sos peruano, peruca. Pero de una forma despectiva. Pero se va erradicando también. Entonces decía un colega, uno de los que habló al principio, creo que fue el líder amarilla, esto no es patriotismo lo que la colega está haciendo. Raya el patrioterismo. Hay que diferenciar bien, colegas. Muy bien. Siguiente. Ahí tenemos la ley 2128. Creo que muchos de los colegas saben de qué trata esta ley. Es del 2003. Falta ponerle un barra 2003. Nosotros aprobamos esto, colegas, que aprueba la Convención Internacional sobre la eliminación de toda forma de discriminación racial. Y se cuestiona porque su origen es camerunés. Y conste que en este caso este jugador nació en Francia. Creo que su madre es de Argelia y su padre de Camerún. Así como el abuelo del senador Colin Soroka puede ser de Rusia, de Polonia, o el de Chase, de, no sé, natalicio, Alemania, el de Orlando, de Rusia. Entonces, ¿por qué nosotros tenemos que cuestionar? ¿Por qué nosotros tenemos que cuestionar de qué se alimentó? O muchos paraguayos no lo hicieron.

0: sean aprobadas, Cori. Ñandé, digo, porque fue en este parlamento. Y dice algo, creo que es muy importante, por el cual nosotros no podemos hacer, si estamos en nuestra casa, lo que hizo la colega. No podemos. Porque dice en una parte, en el artículo 2, 1A, cada Estado parte se compromete a no incurrir en ningún acto o práctica de discriminación racial contra personas, grupo de personas o instituciones, y a velar porque todas las autoridades públicas e instituciones públicas y locales actúen en conformidad con esta obligación. ¿Nosotros qué somos? Somos autoridades públicas. Entonces, por ley aprobado en este Congreso, que es signatario de lo que fue aprobado en una convención internacional sobre eliminación de toda forma de discriminación racial, no podíamos hacer lo que hizo la colega senadora. Una ley aprobada por nosotros mismos. Planteo, ¿por qué no hacemos lo siguiente, colega, ya que estamos en silencio y hasta tenemos miedo de aprobar un proyecto de declaración? ¿Por qué no eliminamos entonces lo que aprobamos? Vamos a presentar un proyecto de ley nuevamente y por el cual entonces no somos signatarios. Pero sé también que no es el sentir de la mayoría, porque en otra parte dice también...
1: Bueno, esto es lo que ocurre en estos momentos en Cámara Alta. Escuchamos al presidente del Congreso, Basilio Bachi Núñez. Están intentando proponer este proyecto de ley. Todo esto sale luego del el cruce que hubo a nivel digital en redes sociales entre Celeste Amarilla y Kylian Mbappé. Otro que se pronunció también el día de hoy sobre esto fue nuestro presidente, Santiago Peña. Si bien ya a nivel de gobierno la Cancillería había emitido un comunicado, el presidente estuvo hoy en un acto y al término del mismo aprovecharon para preguntarle sobre este tema y esto dijo Santi Peña.
2: Hemos reglamentado la ley, llegado al gobierno en agosto del 2023 y bueno, nosotros estamos en contra total, todo tipo de discriminación. Creo que el paraguayo, el sentimiento del paraguayo generalizado es de hospitalidad, de amabilidad. Si ustedes ven lo que han sido los últimos casi 3 años en la organización de eventos deportivos, todos han destacado, siempre el extranjero cuando viene al Paraguay destaca, ¿verdad?, la organización por parte del gobierno, la fuerza de seguridad, la gente en general, realmente siempre recibiendo al extranjero indistintamente de su nacionalidad, de su creencia. Y por supuesto, cuando miramos los números de materia de inmigración, la cantidad de números de extranjeros que han elegido, que está creciendo ese número, claramente demuestra, ¿verdad? Por eso que creo que, bueno, la discusión es una discusión en el ámbito del Poder Legislativo y la senadora Celeste Amarilla ya ha hecho su declaración. Y bueno, no quiero tratar de ahondar más en este tema, pero yo sí reivindico el rol del paraguayo, el rol del Paraguay de ser un celoso custodio de la defensa de los derechos humanos, la libre expresión, pero por supuesto siempre en contra de todo tipo de discriminación.
3: La
2: Conaflo
3: insta que se cumpla esa ley. ¿Están evaluando posibilidades?
2: Es una sanción que está en el ámbito del Poder Legislativo, no en el ámbito del Poder.
1: Esto decía el presidente Santiago Peña sobre el caso Celeste Amarilla, Kylian Mbappé, dice que depende del Congreso. 11:44 de la mañana, estamos en el informativo, vamos a nuestra primera pausa y volvemos.
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3: Once de la mañana con 51 minutos, seguimos en este informativo Tiempo de Noticias y a continuación compartimos con ustedes el comentario 3x3.
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5: La polémica desatada por las expresiones de la senadora Celeste Amarilla en contra del futbolista Kylian Mbappé abre una serie de interrogantes en torno al debate cultural en torno a las expresiones y qué es lo que ellas tienen como agravante en la personalidad de alguien determinado. Paraguay, que tiene una larga tradición de marcantes, ingresará indudablemente en esa categoría denostada en los últimos tiempos como descalificante, humillante o degradante. Evidentemente, cada país tiene sus características. En el caso del Paraguay, muchas de las expresiones que terminan en marcantes terminan siendo una pesada carga sobre quien lleva eso y una forma de divertimento de parte de quienes comparten ese marcante. Pero forma parte también de las características de cada país. Indudablemente, si alguien viene a este país y no sabe de eso, es probable que eso le choque profundamente. Pero para nosotros el tener un marcante es prácticamente un sello de identidad de nuestra propia personalidad y también de lo que la gente dice con respecto a nosotros. Esto habría que mirarlo desde la perspectiva también antropológica, cultural, no solamente de la discusión de la política de género, que ha traído una confrontación bastante grave entre sectores antagónicos, entre aquellos que limitan y cuestionan el uso del lenguaje con fines peyorativos e insultantes y aquellos que afirman que eso es simplemente la expresión natural de la condición de una persona dentro de ese país. Un elemento más que se agrega a las polémicas entre una senadora del Partido Liberal Radical Auténtico paraguayo y un futbolista francés de origen camerunés en Francia.
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5: Los corruptos en el Paraguay tienen en la justicia un aliado fundamental, lo que lleva muchas veces a tener la sensación de que enfrentarlos supone no solo que será infructuosa la lucha en contra de ellos, sino que es probable que lleguen a utilizar esa misma justicia de fiscales y de jueces para terminar castigando a quien haya denunciado la corrupción. Hemos visto casos, incluso en los últimos tiempos, de una fiscala de apellido Girala que había montado toda una oficina con el fin de extorsionar a los que llegaban a su escritorio por alguna cuestión de carácter judicial. Estaban metidos todos y hacían prácticamente una corporación, desde donde operaban en función de te acuso o no te acuso, y de qué manera lo hago para favorecerte o no. Estas situaciones son permanentes y constantes en nuestra justicia y llegan a los niveles más altos. Es evidente que en el Paraguay no vamos a lograr enfrentar a la corrupción mientras siga la impunidad, que es el anverso de esta moneda con la que lidiamos todos los días los paraguayos. Cuando alguien tenga la capacidad de denunciar un hecho de corrupción y encuentre amparo y reparo en la justicia, las cosas cambiarán. De momento, no solo que la gente le teme al corrupto, sino el corrupto puede terminar con alianzas de fiscales y jueces, llevando a una persona denunciante a las mazmorras de una cárcel.
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5: La cuestión referida a mejorar la educación en el país es una cuestión reiterada, solo que no tenemos experiencias concretas y revolucionarias que nos lleven a mejorarla en realidad.

0: sociedad. Cada vez tenemos un escándalo más que nos demuestra de qué manera se encuentra tan abandonada la educación. Un instituto en España de clase media ha hecho una verdadera revolución, mejorando solo los niveles de lectura y haciendo tareas y deberes, y haciendo de que el dictado retornara a aulas. Muchas de las cosas que funcionaron en el esquema anterior y que fueron dejadas de lado durante el periodo de reforma educativa tendrían que volver a rescatarse y volver a utilizarse de manera creativa y de manera innovadora en nuestras escuelas, especialmente entre aquellos maestros que quieren dejar una huella en sus alumnos y de los institutos que están interesados en que realmente eso acontezca. La dejadez y el abandono de nuestra educación tiene que ver mucho con la escasa creatividad de nuestros maestros a la hora de llevar adelante programas curriculares que respondan a las necesidades de los jóvenes y que estos se vean transformados por esa experiencia escolar.
1: 3x3 por Benjamín Fernández Bugado.
2: Allí teníamos el comentario 3x3 de este día miércoles 8 de julio. Con esto de a poco vamos finalizando nuestro programa, 11:58 ya de la mañana, en Asunción y Gran Asunción, 16 grados centígrados actualmente, con cielo escasamente nublado, humedad 50%, viento soplando en dirección noreste a 15 kilómetros por hora. Se anuncia un resto de jornada fresco con cielo parcialmente nublado y alcanzaremos una máxima de 20 grados. Con estos datos del tiempo, nosotros nos despedimos. Nuestro reencuentro en el informativo mañana, 11:30, después de Contrapoder. Soy Claudia Inoue. Muchas gracias y será hasta entonces.

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2: Bienvenidos en Primera Plana, un programa de Radio Francia Internacional y de France 24. El caso de Liana, la niña de 11 años que fue secuestrada y violada presuntamente por un hombre que había sido denunciado previamente por violar a otras menores, ha revelado problemas crónicos en la justicia en Francia a la hora de tratar las denuncias sobre violencia sexual. De ello vamos a hablar hoy en el programa con Virginie Hertz, editora del equipo de reportaje en France 24 y creadora del programa Actuel, el programa dedicado al feminismo en France 24. Bienvenida.
3: Es un placer.
2: Viviana Espitia es politóloga, socióloga con especialización en género. Bienvenida.
4: Gracias.
2: Olga Bautista, doctora en socioantropología, especializada en violencia de género y protección a la infancia. Bienvenida.
5: Gracias, Carlos.
2: Y Arianna Cancio es psicóloga clínica. Bienvenida.
6: Hola, Carlos.
2: La violencia sexual en Francia hoy es nuestro asunto en primera plana. Comenzamos.

0: caso Liana está moviendo cosas en Francia, en la justicia francesa, 134 detenidos en 2 semanas por abusar de menores. Un informe encargado por el gobierno tras el asesinato de la niña de 11 años, presuntamente a manos de un hombre con denuncias previas por violación, revela una cadena de errores y fallos judiciales y policiales en el tratamiento del caso. Desde el asesinato de Liana, todos los lunes se celebran manifestaciones frente al Ministerio de Justicia aquí en París para reclamar una ley integral contra la violencia sexual que proteja a mujeres y menores. La justicia en el punto de mira, reclama más medios. Vamos a hablar de ello también en el programa. Entre 2007 y 2016, las denuncias por violación aumentaron un 65%, pero más del 70% se archiva por falta de pruebas o falta de medios. Repasemos lo que dice la prensa. Esta tribuna del alemán Der Spiegel dice que se necesita un Me Too infantil. Sud-Ouest, la justicia saturada, la infancia maltratada. Le Parisien, una tragedia. Vamos a empezar por este titular que aparece mucho estos días en la prensa francesa, Virginie, una tragedia. Evocar lo trágico como algo inevitable, sobre todo sin nombrar al sujeto, al asesino machista... ¿No está de nuevo enfocando mal el problema? ¿No estamos los medios también con parte de culpa en todo lo que estamos viendo? Porque los feminicidios no son tragedias inevitables.
1: Bueno, claro, hablando de tragedia, es decir, hay una fatalidad, hay una sucesión de hechos que no se puede hacer nada y que estamos todos impotentes, que no se puede... Y es una manera de rechazar el hecho que hay algo sistémico que hay que cambiar. Entonces, tragedia es como en casos de feminicidios, antes se decía tragedia, fait divers, crime pasionnel, es decir, crimen pasional, algo que es más importante, que no se puede actuar en, sobre ese hecho y evitar que se reproduce.
0: Y en el momento en el que los medios de comunicación seguimos encajonando dentro de los sucesos del fait divers, para que me entiendan, todo este tipo de problemáticas, no le estamos dando una dimensión política y por tanto seguimos sin visualizar el tipo de problema que enfrentamos, es decir, partimos de los medios, parte de la culpa. Es verdad que Virginia es la periodista de la mesa, pero todos los demás nos pueden hacer críticas cuando lo consideren, ¿eh? Por supuesto. El informe sobre la muerte de Liana, la niña violada, establece una sucesión de errores. Viviana, ¿es falta de medios? ¿Es demasiada burocracia? ¿Es falta de conciencia? ¿Es tabú social que durante años ha estado en una caja? ¿Es todo a la vez? ¿Cómo repartimos o jerarquizamos culpas en esta cadena de errores de la que estamos hablando hoy?
2: A ver, me parece un tema muy interesante y me permito volver a la crítica y a los medios, porque también hay un enfoque de que esto es que la justicia funciona mal. Y yo creo que las feministas llevamos mucho tiempo diciendo, y de hecho se lo recojo, lo escuché en una entrevista en una de las manifestaciones que mencionabas ahorita, y es que esto no es un disfuncionamiento de la justicia, es la forma en la que justicia funciona, porque la justicia funciona, porque estamos hablando que es un modelo de justicia patriarcal que no está listo para reconocer que las violencias patriarcales, como los infanticidios, las violencias sexuales contra las niñas y los niños, contra las infancias en general, contra las mujeres, pues hacen parte de un sistema de opresión. Entonces, pues si no hay medios, o sea, puede haber más dinero para que existan más jueces, puede haber más cortes para que lleven a cabo estos juicios, pero el problema es que si no se lleva a cabo esta deconstrucción de un sistema patriarcal que sigue poniendo a las mujeres y a los niños, a las infancias, en situaciones de vulnerabilidad, no vamos a poder avanzar. Entonces, por eso me parece muy importante como pasar la página un poco de lo que los medios dicen de que la justicia funcionó mal. No, la justicia está funcionando exactamente como debería funcionar, para servir a los intereses de un sistema patriarcal.
0: Olga, ¿cómo repartimos responsabilidades en esta cadena de errores?
3: A ver, yo creo que hay una cosa que es muy particular al contexto francés también, y es que históricamente Francia, sí que es verdad que desde 2017, cuando se hizo aquí el Me Too, se han ido dando pasos para que las leyes se hayan reformado, pero han sido reformas sectoriales que se hicieron a partir del Grenelle de Violence Faite aux Femmes de 2019, pero que han sido sobre todo reformas que han intentado endurecer las penas, pero que no abordan la violencia de género y las violencias
0: de forma integral.
3: Eso es. Francia ha adoptado el convenio de Estambul, que es el convenio marco a nivel europeo sobre violencias de género, desde 2014, pero en la práctica no lo aplica. En la filosofía del convenio no está aplicado en la legislación francesa. Entonces, las violencias de género no se, como decía la compañera,

0: no se abordan como un hecho político y como un hecho que es la reproducción de las desigualdades históricas entre hombres y mujeres. Entonces, se sigue abordando como hechos puntuales, como hechos aislados. Por eso se habla también de tragedias o de sucesos o de crímenes pasionales, ¿no? En los medios, porque no hay esa conciencia del hecho estructural que tienen las violencias de género. Y bueno, de hecho, la palabra violencia de género ni siquiera se recoge como término jurídico en Francia, ¿no? Y luego también hay algo muy específico a Francia, y es que la igualdad aquí se entiende más desde una óptica universalista. Entonces, aquí somos ciudadanos todos iguales ante la ley, y históricamente en Francia también los legisladores han tenido muchas dificultades para introducir protección a ciertos sectores de la sociedad o a reconocer ciertas desigualdades históricas, cosa que, por ejemplo, la ley española integral de violencias de género, que sigue siendo un modelo a nivel europeo, sí que es capaz de integrar la igualdad desde ese punto de vista y reconociendo esa desigualdad histórica entre hombres y mujeres, intentando paliarla, ¿no?
1: Luego os voy a preguntar ¿y qué tiene que cambiar para que el legislador sienta la presión suficiente como para saltar de pantalla e ir hacia algo más integral? Es decir, hablamos de presión a través de los medios de comunicación, presión en las calles. Es verdad que si la sociedad no se mueve, el legislador no lo va a hacer de primeras. Luego os voy a preguntar por ello. Ariadna, en esta sucesión de errores, ¿cómo jerarquizamos?
2: Bien, me parece que lo que hay que hacer es como tomar conciencia y no tiene que ver con el alcance del debate, sino con qué ponemos en práctica para prevenir estas situaciones, cómo protegemos a los más vulnerables. O sea, cuando la cultura impone leyes y límites. Está la ley del incesto, la ley de la educación, las prohibiciones. El tema es que cuando un adulto que conoce estas leyes elige pasarlas y hacer como si no existiera, no se trata de ignorancia, se está negando algo que se sabe. Y en ese punto se transforma un abuso, ya sea de las infancias o de los más vulnerables, cuando se pone al otro, se le destruye el lugar del sujeto y se lo toma como un objeto para su propia satisfacción. Entonces, por eso me parece que es importante poner en práctica la educación sexual integral, que tiene que ver no con enseñarle a las infancias prácticas sexuales, sino a valorizar su intimidad, a poner el respeto, a que puedan decir no, a conocer sus partes y las partes del cuerpo del otro, y poder hablar y darle palabras para que los niños y niñas puedan decir lo que están sucediendo, porque la mayoría de las veces las cosas que suceden los niños no lo están entendiendo.
1: No lo están entendiendo, y eso se junta con una especie de omertá o del silencio que estamos viendo en muchos casos. Uno de los elementos que más impacta en el caso de Liana es la cantidad de denuncias que había contra el asesino, y una vez más, él se sabía. Si se sabía, ¿por qué se falló? Si era tan vox populi, Virginia o...
3: Sí, bueno, hubo varias investigaciones. La primera, el reflejo del ministro de la Justicia, fue investigación administrativa que dijo hay errores humanas, y creo que dos gendarmes, policías y un juez fueron suspendidos. Provocó una gran reacción mientras a través de todo el corpus de la justicia diciendo no son errores humanas, necesitamos más dinero, más medios para trabajar esos puntos. Pienso que va más allá. Es que hay como un desniego en Francia de toda esta violencia contra las mujeres y los niños. Hace, creo, 2 o 3 años, la Comisión Civis, que trata de los incestos, publicó un estudio diciendo que en cada clase de 30, más o menos 30 niños en las clases, al menos hay 2 o 3 niños que son víctimas de incesto.
1: Es una
3: Eso
1: brutalidad.
3: ocurrió hace 2 o 3 años. ¿Qué pasó? Nada.
1: Nada.
3: Y es una forma de desniegar el hecho, de decir que no son casos individuales, no queremos ver la realidad, no es un sistema, no es un sistema que hay que cambiar. Y eso es muy arraigado en la sociedad francesa.
1: Y además la justicia, más allá de los medios, no sé hasta qué punto los medios justifican todo. Lo que está claro es que este tema nunca ha sido una prioridad en Francia. ¿Por qué no lo ha sido? pese a que tenemos políticos

0: que decían que lo iba a ser. Y en cambio no lo ha sido, Olga.
1: Bueno, yo creo que también hay... hay algo histórico en Francia donde también eso ha costado mucho romper el tabú con respecto a este tipo de temas. Hasta los años 80 había una élite intelectual y política en Francia que defendía abiertamente las relaciones sexuales entre niños y personas mayores como algo además, bueno, se llegó a defender públicamente y pidiendo una modificación de la ley, y eso, bueno, se rompió un poco a partir sobre todo...
0: Casos como el de Matzneff, muy conocidos.
1: A partir de este caso de Matzneff, pero Matzneff hasta hace muy poquito, bueno tenía la Legión de Honor, ha sido apoyado por presidentes del gobierno aquí en Francia, y a partir del libro El Consentimiento, que de Virginia Springora, ahí sí que hubo como una toma de conciencia de cómo esas élites intelectuales habían también aceptado esto.
0: Y élites de poder, es decir, o sea, élites intelectuales que iban al Elíseo, es decir, hablábamos de gente de poder, de hombres de poder.
1: Sí.
2: A ver, es que yo pienso que el tema es que desde los feminismos hemos teorizado el patriarcado como un sistema de dominación en el que tiene que haber los dominadores, pero que para instaurar esa dominación se apoya sobre la violencia y el terrorismo. Entonces tenemos estos dos ámbitos, ¿no? Existen personas que comprenden como deseable y que debería ser socialmente aceptable este tipo de comportamientos, pero por el otro lado tenemos a las personas que son el objetivo de esos comportamientos y que el Estado no está haciendo nada para sacarlos de una posición de vulnerabilidad. Porque yo siento que es importante también que nos responsabilicemos como sociedad en por qué los niños y las niñas, por qué las infancias se encuentran en un estado de vulnerabilidad. Y como lo decía la compañera, es porque no hay educación sexual para la vida, es también... Perdón, termino rápido. Es también porque la palabra de las infancias es minorizada. Incluso en la esfera, pues, digamos, más pequeña, el colegio, la familia, a las infancias no se les escucha. Y también porque estamos pasando por el lado de un riesgo enorme que se nos viene, y es cómo se manifiesta el masculinismo en las infancias. Hace dos días salió un informe de una comisión de estudios del Senado sobre los masculinismos, y le toma a los niños 24 minutos desde el momento en que abren redes sociales, 24 minutos en entrar en contacto con discursos masculinistas en las redes sociales. Entonces estamos banalizando la violencia desde los niños, no los escuchamos, no les enseñamos qué es el consentimiento, no les enseñamos qué son las relaciones sexuales concertadas, y luego decimos, ok, no, es que la justicia no funcionó, y creo que el debate toca abrirlo.
0: Sí. Vamos a hacer una pequeña pausa en este punto, pero enseguida les doy la palabra aquí en Primera Plana. Hasta ahora.
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2: Seguimos en Primera Plana esta semana hablando de la violencia sexual en Francia a partir del caso de Liana. Nos acompaña la periodista Virginie Hertz, Viviana Espitia, politóloga socióloga, Olga Bautista, doctora en socioantropología, y Arianna Cancio, psicóloga clínica. Arianna, que querías responder a lo que estaba diciendo Viviana.
3: Responder que la protección de las infancias no puede reposar solamente sobre las familias. Es responsabilidad del Estado poder formar a las personas en todas las áreas, desde la educación, la salud, los magistrados, los gendarmes, la policía, para poder reconocer signos. Porque casi todas estas situaciones de violencia contra las infancias se producen en la esfera intrafamiliar. O sea, es alguien conocido, ya puede ser un padre, un abuelo, un hijo mayor, un tío, una persona allegada a la familia. Y muchas veces el niño o la niña no habla justamente porque hay lealtades, porque hay miedo, hay cariño hacia la persona, porque es una persona que durante mucho tiempo estuvo presente, generó un vínculo de confianza y en algún momento abusa de esa confianza. Entonces, hay que escuchar y detectar estas cosas y encontrar los signos y posibilitar al niño o a la niña de hablar.
2: Desde el asesinato de Liana, todos los lunes se celebran manifestaciones para reclamar una ley integral contra la violencia.

0: violencia sexual que proteja a mujeres y menores. ¿Qué debe incluir esta ley y por qué tarda tanto, Olga? ¿Qué debe incluir? ¿O cómo debe configurarse? Sí. Siempre se habla de fijarse en el modelo español.
1: Sí. A ver, vuelvo al convenio de Estambul, que es el marco que se dieron todos los estados europeos para la aplicación de leyes de protección en casos de violencias de género y violencias sexuales de manera más global, y que ahora mismo, aunque Francia lo tenga ratificado, no está aplicado de manera integral. Una ley integral lo que tendría que primero es partir de la base de reconocer que estas violencias son estructurales. Eso implica también cuestionar. Hablábamos antes de los medios, en la ley española hay todo una primera parte de la ley española que habla justamente de cómo los medios son muy importantes para no estar reproduciendo este tipo de estereotipos de género y son muy importantes también para vehicular otro tipo de discursos con respecto a las violencias. Está toda la parte que hablaba la compañera también de hacer programas de educación afectivo-sexual que incluyan toda una parte de prevención de las violencias sexuales y de poder estar también trabajando sobre el tema del consentimiento y de prevención de los abusos. Está todas las partes ligadas a hablábamos de los medios, pero aquí en Francia también uno de los problemas que tenemos principalmente con esto es que no hay coordinación entre las diferentes instituciones que están implicadas en esto. Esto no es solamente una cuestión de la justicia, aquí tiene que entrar sanidad, tiene que entrar servicios sociales, tienen que entrar diferentes y tiene que haber un órgano que coordine esto. Tendría que haber más dinero, evidentemente, pero no solamente para a nivel institucional, sino también en las asociaciones que actualmente en Francia son las principales, son los principales actores que están en la primera línea de atención a las violencias, porque no hay tampoco una red estatal de centros de violencias de género, como sí que existe en España, por ejemplo. Entonces hay muchísimos criterios que ahora mismo se tendrían que estar incluyendo, pero el principal sería empezar a reconocer que estas violencias son sistémicas, que están relacionadas con desigualdades históricas entre hombres y mujeres.
2: Hay puntos muy concretos también que una justicia especializada, es decir, claro, con personas formadas que saben de qué se trata.
0: Claro, a nivel justicia, a nivel policial, cuando vas a poner una denuncia, no enfrentarte a una victimización todavía y a ciertas preguntas que todavía se siguen haciendo en comisarías francesas cuando vas a... Ese tema es tremendo.
2: Eso es un punto. Entonces también hay oír sistemáticamente un agresor presumido, porque eso a veces nunca fue el caso del agresor presumido de Liana, nunca fue oído antes, nunca.
0: Ni siquiera.
3: Nunca fue convocado. La pregunta no es si es verdad o no lo que dice los niños y las niñas, sino cómo hago para proteger, cómo hago para que ese niño se sienta seguro, segura, mientras se investiga. Porque si no, se pasa a una revictimización, ¿no? Hay un segundo trauma donde a la persona no se le cree, donde se desacredita, donde se le dice, te imaginaste, y donde la violencia se multiplica en ese momento, donde pierde valor la experiencia que vivió.
0: Y luego los tiempos. Las víctimas de violación francesa esperan más de 10 meses hasta que se empiece a investigar su denuncia, según la Fundación de Mujeres, que asegura que luego el 94% se archiva. Claro, 10 meses para una mujer a la que han violado, enfrentar este comportamiento de la justicia es desolador.
2: Puede ser más.
0: Puede ser más, claro.
2: Puede ser mucho más. Es una cuestión de presupuesto, es una cuestión de cuáles son los recursos de la justicia, pero también hay que tener en cuenta que hubo un aumento muy importante de las quejas de mujeres víctimas o de niños, porque con el Me Too se ha abierto la palabra, o no sé si se puede decir así.
0: Se ha liberado
2: la palabra. Y entonces la justicia tiene muchas dificultades de tratar todos estos dossiers.
0: Todos esos dossiers. Y de hecho, hola.
1: No, yo solo te quería también poner el acento en los agentes de salud, porque cuando estamos hablando de violencias sexuales, una de las primeras puertas de entrada son los hospitales. Aquí en París, por ejemplo, solamente hay un centro de atención a agresiones sexuales que no está abierto los fines de semana. Los profesionales no están formados en atención a víctimas. Y a qué tipo, a cómo recoger el discurso sin victimizar a la persona o culparle de lo que están haciendo, de lo que ha sufrido. Una de las cosas interesantes, por ejemplo, que ha hecho la ley española sobre violencias sexuales, que es diferente a la de

0: violencias de género, es montar centros de atención a violencias sexuales 24 horas, con una atención integral también con temas médicos. Tú cuando sufres una violación tienes 72 horas para ir a un centro médico, primero para recoger pruebas si decides, si decides denunciar, pero sobre todo para tener atención médica, para no quedarte embarazada y para no contraer el VIH-SIDA. Y esto es una información que casi nadie sabe, salvo gente que está en programas de salud, y hay muy poca respuesta también con esto. Y cuando hablamos de violencias sexuales también a la infancia, esto los profesionales de salud son un punto clave que tampoco están formados ni tienen los medios para hacerlo.
1: Muy bien. A ver, es que yo siento que esta ley integral es realmente una oportunidad para poder proponer algo que vaya más allá de lo punitivista. Claro, es importante que la justicia funcione, es importante, pero la idea también es acompañar globalmente a las personas víctimas de violencia sexual con un tema de la salud, con un tema de una persona que cuyo agresor convive con ella. ¿Qué pasa cuando se va de ese lugar? ¿En qué precariedad económica y financiera? ¿En qué tipo de, en qué nivel de salud psicológica va a quedar? Entonces yo creo que es verdaderamente una oportunidad para que también se proponga algo que deje de ser adultocentrado, para que le demos cabida a otro tipo de voces, otro tipo de actores que también están siendo víctimas de estas violencias, para que digan lo que tienen que decir y para que nosotras como sociedad reconozcamos, perdón, esos puntos de vista como válidos y como necesarios a integrar en esta ley integral, que si se, si se quiere realmente integral, no tiene que ser únicamente alrededor de la policía y la justicia, sino a proponer una solución estructural a un problema estructural.
2: Vamos a hablar también de casos que últimamente ha tenido Francia que podrían dar un impulso a todo esto a nivel, al menos, de conciencia social. Hace un año el país entró en shock con el juicio al cirujano Joël Lescornet, condenado a 20 años de cárcel por abusar de más de 300 menores durante décadas. Fue detenido en 2017 a pesar de que ya había sido condenado en 2005 por posesión de imágenes pedófilas. No se le prohibió ejercer, siguió tratando con niños y adolescentes. La negligencia, cuando es sistematizada, tiene responsabilidades a todos los niveles del Estado, es decir, los políticos, los jueces, los medios, la sociedad, los entornos, los hospitales que seguían contratándolo pese a que internamente había denuncias. Es decir, hay a todos los, esto es a todos los niveles. Y luego otro otro caso muy conocido, el de Giselle Pellicot, esa mujer drogada por su marido para que decenas de hombres la violaran, ha sido el más conocido a nivel internacional. Muchos creímos que el caso Pellicot y su resonancia internacional iban a acelerar las cosas. ¿Por qué estos casos todavía, que creemos que por fin van a crear un antes y un después, y parece que todavía, todavía no?
3: El cambio necesita mucho tiempo. Se supone que cuando hay un trauma, que se cambian las cosas muy de repente. Sí. No es el caso. En Francia toma mucho tiempo y supongo que vamos a necesitar otros traumas.
2: Pero solo estos casos lo visualizan, porque si no, no estaríamos hablando del tema. Eso es lo realmente...
3: Se hace poco a poco. Y concerno Liana, el ministro de la Justicia pidió que se revise todas las quejas que están en alguna oficina que no estaba tratada. Se hablaba de 70.000 y mientras tanto son 88.000 y normalmente el 15 de julio van a hacer un estudio general a ver cuáles son las medidas que se puede tomar después de esto.
4: A mí me parece interesante, o sea, qué se hace con estos casos, ¿no? Porque no es solamente castigar con la justicia y que la persona vaya presa, sino cuál es el tratamiento o la propuesta que se hace para que esta persona pueda tomar conciencia de lo que sucedió y que haya un cambio radical, no que la pena sea 18 meses y luego ya está y sale a la calle otra vez.
2: El caso que Macron prometió que esta legislatura iba a ser la legislatura contra la violencia a las mujeres y a los niños. ¿Dónde ha quedado esta promesa? Y sobre todo, teniendo a la vuelta de la esquina unas presidenciales, es el momento de ejercer una presión hacia los candidatos y a que de este tema esté en la agenda, Olga.
0: Bueno, yo creo que hay varios puntos. Históricamente los feminismos franceses se han centrado, más el feminismo de los 70 y los 80 estaba más centrado en temas como el aborto, la igualdad salarial, y el tema de las violencias de género ha empezado a entrar más en la agenda en Francia a partir de 2017, que ahí sí que ha empezado a haber mucha presión. Hablaba antes del Grenelle que se hizo en 2019 sobre las violencias conyugales aquí. y el gobierno prometió sacar fondos para poder aplicar la ley. Esa es una de las principales cuestiones que las asociaciones feministas francesas están

0: reclamando porque no ha habido esos fondos para realmente hacer un investismo para que esa ley pueda llevarse a cabo, ¿no? Entonces hay varios puntos ahí. Y bueno, volviendo un poco a lo que hablábamos antes, efectivamente creo que ese cambio cultural que sí que está habiendo con estos casos no viene acompañado. El cambio institucional es más, es más lento, ¿no? También es verdad que creo que la agenda geopolítica actual, creo que este es un tema que puede pasar a un segundo plano, sí, también por todo lo que está pasando con otros temas. Y se ve, por ejemplo, los recortes que ha hecho ahora mismo el gobierno de Macron con respecto a la financiación de fondos feministas a nivel internacional, que también tiene una agenda feminista, pero que se ha quedado sin fondos.
1: Los derechos de las mujeres son siempre, recordemos la frase de Simone de Beauvoir, cuando la menor crisis, ya sabéis lo primero que salta de la agenda. Muchísimas gracias a las cuatro, ha sido un placer teneros esta semana en Primera Plana, de todos ustedes. Hasta la semana que viene, gracias.
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3: Son las 6:30 de la mañana en Lima. Miles de mujeres se preparan para salir de casa, pero antes de cruzar la puerta, se miran al espejo y se hacen una pregunta que ningún hombre se hace. ¿Esta ropa es segura para viajar? Gloria Corcuera, de 34 años, madre y trabajadora de una tienda de ropa, se hace siempre esta pregunta.
4: La vestimenta también, la he cambiado también, bastante.
3: Patricia Escalante, de 22 años y estudiante universitaria, también se pregunta lo mismo.
5: Me ha gustado vestirme de una forma, de una manera, que en la calle es totalmente incómodo.
3: Desde los 13 años, desde que Patricia empezó a transportarse sola, ha tenido que calcular cada decisión. Qué ponerse, por dónde ir, a qué hora salir. Según cifras del Ministerio de Transportes y Comunicaciones, MTC, cada día, aproximadamente 2,5 millones de mujeres peruanas viven con una realidad brutal. Sufrieron acoso por primera vez en el transporte público cuando eran adolescentes, y desde entonces viven en modo supervivencia. Entre noviembre del 2022 y marzo del 2024, la Autoridad de Transporte Urbano para Lima y Callao, ATU, registró 415 casos de acoso sexual en el transporte público limeño. Pero estas cifras son apenas la punta del iceberg, pues 7 de cada 10 mujeres en Lima y Callao han experimentado alguna forma de acoso. La pregunta no es si les ha pasado, sino cuántas veces. Gloria Corcuera tenía 17 años cuando experimentó por primera vez lo que millones de limeñas conocen demasiado bien. Estudiaba cerca del centro de Lima y tomaba la combi por la avenida Arequipa. Ese día, como tantos otros, iba vestida con su uniforme, pantalón, sastre y blusa.
4: Cuando tenía 17 años y ya tenía que ir, ¿no?, a estudiar, en ese tiempo estudiaba por la avenida Arequipa y me iba en la D. O sea, el carro estaba full y de repente un señor se me pegó, bastante un señor mayor, se me pegó y empezó a sobarse y entonces yo me puse de costado, me cambié y el señor seguía sobándose. Y entonces yo le dije, ¿qué tiene? Y se hizo el loco. Bueno, le insulté y la gente lo sacó del carro, ¿no?
3: Patricia Escalante tampoco recuerda con exactitud cuándo comenzó, pero recuerda la sensación, los roces que se justifican con la excusa de que el carro estaba muy lleno, las miradas, el miedo.
5: Cuando se han apegado mucho a mí, o dando la excusa de que, ay no, el carro está muy lleno, o el tren está muy lleno, cuando en realidad solamente querían simplemente ser asquerosos los hombres.
3: Lamentablemente, la experiencia de Gloria y Patricia no son únicas. La ATU reportó 377 casos de acoso sexual entre 2022 y enero del 2024. En los principales sistemas de transporte masivo de la ciudad, el metropolitano, un sistema de buses rápidos, los corredores de buses urbanos y la línea 1 del Metro de Lima. Las denuncias subieron de 112 casos en 2022 a 237 en 2023, y la tendencia continúa. Hasta noviembre del 2024 se registraron 250.

0: 56 casos solo en el metropolitano, un incremento de 128% respecto al 2022. Pero detrás de cada estadística hay mujeres que desde el día en que sufrieron acoso ya no volvieron a vivir igual. Lo que las estadísticas no muestran es lo que viene después del acoso, la transformación de cada decisión cotidiana en una estrategia de supervivencia. Gloria no solo aprendió a defenderse, sino también aprendió a restringir su propia vida.
1: Bueno, ahora ya tomo otras rutas, ¿no? Me voy en moto al paradero, trato de, como hay aplicativos de taxis que cobran cómodo, me voy en taxi y ya no evito roces, evito que me molesten y sí.
0: Patricia también lo hizo, en su casa se siente libre, pero en las calles es diferente.
2: Me ha gustado vestirme de una forma, de una manera, que en la calle es totalmente incómodo. Bueno, en mi casa me puedo sentir libre, pero salir de ahí, que me miren los hombres, que me juzguen por simplemente mostrar un poquito de piel, o cuando estoy usando falda y tener que siempre pensar, no, tengo que usar un short porque van a verme por detrás.
0: Así como Gloria y Patricia, miles de mujeres limeñas han modificado su guardarropa completo. Nada de faldas, nada de shorts, nada de escotes, solo ropa holgada. Incluso con el calor de Lima es insoportable. Se visten pensando en el transporte, no en lo que quieren usar. Calculan cada prenda pensando en las escaleras, en el viento, en las miradas. Pero la ropa solo es el principio. También cambian rutas, rechazan oportunidades, gastan más en taxis.
1: Siempre pido trabajar cerca de mi zona para poder irme en moto y no tomar la combi.
0: Gloria no está sola. Otras mujeres viven lo mismo.
2: He tenido que hacer trayectos más largos. He tenido que gastar un poco más para que no toparme con lugares que creo que son peligrosos para mí.
0: Según datos de la ATU, el 70% de las víctimas cambia su patrón de viaje, modificando horarios y paraderos para evitar repetir la experiencia. Patricia gasta aproximadamente 70 soles extra al mes solo en transporte seguro. 70 soles que podría destinar a libros, comida, cualquier otra cosa, pero se los destina a su supervivencia.
2: He tenido que usar taxi, he tenido que usar más de un bus, no solo, y o el bus o el metropolitano o bus o tren para tener que sentirme más cómoda. Durante el mes podré haberme gastado unos 70 soles aprox en pasaje.
0: Dentro del transporte cada viaje es una operación táctica. Patricia ha desarrollado estrategias precisas. En el bus, solo los asientos individuales, en el metropolitano, pegada al conductor, en el tren, contra la ventana, cualquier posición que minimice el contacto con extraños.
2: Cuando voy en el bus, me siento en los asientos que son para una persona. Cuando voy a veces en el metropolitano, intento estar cerca, pegada al chofer, porque es el lugar más libre y más tranquilo que puedo estar. Y cuando he ido al tren, lo mejor es apegarme a la ventana, porque ahí no tengo que estar en contacto con nadie.
0: Estas estrategias se volvieron automáticas para Patricia desde que tenía 13 años. La edad en que una niña debería preocuparse por la escuela, por sus amigas, por descubrir quién es, no por cómo sobrevivir en el camino.
2: Me da ansiedad de saber que en algún momento me puede pasar algo. Agradezco mucho que hasta ahora no me ha pasado algo peor.
0: Cambiar de ropa, de rutas, de horarios, gastar más, limitar la propia libertad, vivir en alerta constante, son estrategias que tienen un nombre en psicología: hipervigilancia. Para Marcia Melgarejo, psicóloga social comunitaria especialista en trabajo con poblaciones vulnerables con enfoque de género, este fenómeno tiene raíces que van más allá del momento del acoso.
3: También es importante precisar que no solo se trata de estar atento, ¿no? El estar atento no es hipervigilancia, sino involucra más todo un proceso detrás, ¿no? También la activación sostenida, el hecho de que estar, uy, ¿qué pasará?, ¿no? De manera que todo el día, en un largo transcurso del tiempo, afecta a nuestro sistema nervioso, ¿no? Incluso cuando no existe un peligro inmediato, una mujer que se encuentra en un estado de acoso constante tiene el mismo nivel de hipervigilancia que, pues, personas que han ido a estados

0: nivel de hipervigilancia que en contextos de guerra. Esa es la realidad que viven Patricia, Gloria y miles de mujeres cada día en el transporte público de Lima. Y las consecuencias no se quedan solo en lo momentáneo.
1: Genera ansiedad crónica porque vives constantemente con el qué va a pasar, ¿no? ¿Cómo va a suceder mi entorno? También insomnio porque no puedo dormir, no sé qué va a pasar en mi entorno, no sé si mañana va a suceder algún tipo de acoso en el transporte público, porque pues somos mujeres, muchas veces trabajamos, entonces tenemos que utilizar el transporte público diario, ¿no? También agotamiento emocional, irritabilidad por lo mismo del cansancio, por lo mismo del insomnio, por lo mismo del agotamiento.
0: Ansiedad crónica, insomnio, irritabilidad, síntomas similares al estrés postraumático, pero también hay un costo en lo psicosocial, pérdida de autoestima, reducción de autonomía, limitación para transitar libremente en el espacio público y un costo económico real.
1: Solamente afecta a estas situaciones de alteraciones psicológicas, ¿no? Ciertos estados psicosociales, como por ejemplo la pérdida de autoestima, ¿no? Muchas mujeres internalizan eso de, pues debemos protegernos, ¿no? Y para protegernos debemos modificarnos a nosotras mismas, la forma en la que vestimos, la forma en la que caminamos, por dónde caminamos. Voy a tener otras alternativas, como ya el transporte privado, que vendría a ser los taxis, ¿no? Que tendría que gastar más, tendría que invertir más, ¿no? Y para eso tengo que trabajar más.
0: Pero ¿por qué este problema persiste? ¿Por qué se normaliza hasta el punto en que las víctimas son quienes modifican sus vidas en lugar de los agresores? Vanessa Arias es presidenta de Paremos el Acoso Callejero, organización feminista que desde hace años trabaja en visibilizar y combatir esta forma de violencia de género en los espacios públicos. Para ella, el problema no solo es individual, es estructural.
2: Esto empezó como un observatorio dentro de la Universidad Católica. Esta violencia siempre tenía una razón de ser, en su mayoría en mujeres y niñas adolescentes, pero que era una violencia invisibilizada, ¿no? Porque la gente no lo catalogaba como tal, no como violencia, sino que ya estaba normalizado como que uno sale a la calle en determinado momento y pues te expones, ¿no? Que era lo que se pensaba.
0: Normalizado. Esa es la palabra clave. El acoso se volvió parte del paisaje urbano, algo que simplemente pasa cuando una mujer sale a la calle. Pero Vanessa y su organización han demostrado que esto no es natural ni inevitable. Es el resultado de un sistema que no fue diseñado pensando en las mujeres.
2: No, nosotras en el 2022 hicimos un proyecto que se llamó Ciudades que Cuidan, en el que justamente analizamos esta mirada de la ciudad, que es una ciudad pensada de forma masculina. No hay espacios para cuidado, no hay baños públicos, no hay ni siquiera paraderos iluminados, ¿no? O sea, en el mismo diseño de la ciudad no se piensa en esa seguridad que tenemos las personas o que deberíamos tener las mujeres para poder transitar, ¿no?
0: Una ciudad pensada de forma masculina, sin baños públicos, sin paraderos iluminados, sin espacios de cuidado, y el transporte público es el reflejo más claro de esta desigualdad. Ante esta realidad se han implementado algunas medidas, protocolos en el metropolitano, campañas de concientización, derivación de casos a la fiscalía. Pero mientras esto ocurre, miles de mujeres como Gloria y Patricia siguen saliendo de sus casas cada mañana, eligiendo ropa, midiendo horarios y presupuestos de seguridad. El derecho a transitar libremente por la ciudad sigue siendo, para ellas, un privilegio que deben comprar con dinero, tiempo y libertad. Gloria ha aprendido a defenderse, insulta a sus acosadores, pone su cara ruda y sigue caminando, pero en el fondo sabe que no debería ser así.
3: Bueno, ya estoy más grande y los insulto nada más, me enfrento y los insulto. Y se. Como que cuando tú los insultas, se paltean.
0: Sobrevivir al camino no debería ser una hazaña, pero en Lima aún se visten pensando en sobrevivir, no en vivir. El costo invisible del acoso en el transporte público. 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

0: bueno, una polémica que tiene a un jugador estadounidense, a Folarin Balogun, en el centro. Quiero que me la cuentes. ¿Qué ha pasado exactamente?
1: Pues ha pasado que Balogun, delantero de Estados Unidos, fue expulsado ante Bosnia-Herzegovina después de una entrada que le hizo al jugador bosnio Muharemovic. Fue una entrada fea por detrás que le alcanzó el talón de Aquiles, que es una zona muy, muy delicada. La roja implicaba en principio perderse el partido siguiente contra Bélgica, un partido de octavos de final del Mundial, porque toda tarjeta roja lleva acarreada una sanción automática de un partido de suspensión. El domingo, unos días después, la FIFA decide suspender la ejecución del partido de sanción durante un año, una especie de medida cautelar, después de la llamada de Trump a su amigo Infantino, presidente de la FIFA. Llamada, por cierto, admitida por ambas partes. Y resolución celebrada por Trump por redes sociales, que creo que fue como la guinda, la gota que colmó el vaso.
0: Después me vas a contar todo eso, la relación entre Infantino y Trump, qué consecuencias ha tenido, pero vamos por partes. Cuéntame primero, ¿quién es Balogun?
1: Es un delantero de origen nigeriano, criado en el Reino Unido, y que tiene la nacionalidad estadounidense por haber nacido allí, pero fue de manera muy casual. En el verano del 2001, sus padres estaban de viaje en Nueva York, su madre estaba considerablemente embarazada ya. Cuando iban a coger el avión de regreso a Londres, se les negó el paso por el avanzado estado de gestación de la madre. Entonces, él nace en Estados Unidos de casualidad y tiene la nacionalidad por el derecho de nacimiento. No se crió en Estados Unidos. Nació en Brooklyn, pero residió durante toda su infancia en la capital inglesa. Se formó en la cantera del Arsenal y jugó en las inferiores de Inglaterra hasta que decidió escuchar la llamada de Estados Unidos, aprovechando que tenía esa ciudadanía por nacimiento. Un derecho, por cierto, que hace unos días la administración de Trump estaba intentando revocar.
0: Eso te iba a decir.
1: En el Tribunal Supremo.
0: Es muy curioso, ¿no? Sí. Que si no llega a fallar esto el Supremo, bueno, Trump estaría totalmente a favor de que Balogun no fuera estadounidense.
1: Correcto.
0: Oye, si te parece, vamos a escuchar la explicación que ha dado el presidente de Estados Unidos a todo este embrollo.
2: Pero nunca había visto nada igual.
3: Bueno, vi la jugada y yo soy una persona a la que le encantan los deportes y fui un buen atleta. Y entiendo muy bien el deporte, muy bien. Y eso no fue falta, ni siquiera fue una infracción. Eran dos tipos corriendo a toda velocidad que acabaron chocando entre sí. Él no hizo nada malo. Y es nuestro mejor jugador o uno de nuestros mejores jugadores. Un jugador muy importante. Y le sacó tarjeta roja y yo no sabía qué significaba eso. No pensé que significara gran cosa. Luego empecé a oír eso, que quiere decir que no puede jugar el siguiente partido. Al menos el siguiente partido. Y dije, vaya, eso es algo muy gordo. Y ya sabes, si le hubiera pasado a otro jugador habría sido injusto. Pero cuando te quitan a tu mejor jugador, o casi, tienen algunos jugadores muy buenos. Y dicen que no puedo jugar, eso es muy injusto. Una cosa es sancionar a alguien durante el partido, pero ¿cómo vas a sancionarlo para un partido que todavía no se ha jugado? Es muy injusto. No puedes hacer eso. Así que sí, pedí una revisión a la FIFA, hablé con un hombre muy respetado y, por cierto, su nivel de respeto se ha multiplicado por 10. Y ya era bueno antes de que esto empezara, pero ya sabes, él realmente lo impulsó en este país. Yo fui quien consiguió que lo hicieran. No fue Biden. Biden estaba dormido.
0: Llaman la atención varias cosas. Yo ya sabes que no entiendo de fútbol, para eso estás tú, pero parece que Trump, que también sabe lo justo, hace como si dominara el tema, ¿no? Pues igual que hace con la política internacional, parece que le importa poco que la imagen de la competición se vea manchada, porque al final quiere mostrar que él influye. Pero la FIFA, ¿cómo ha justificado esto?
1: Mira, empezamos por... A mí es que el discurso de Trump me parece delirante. Ciertamente, bueno, cualquier aficionado al fútbol se da cuenta al instante de la incongruencia de todo lo que explica y, como tú dices, de que no sabe absolutamente nada. Pero, como dices, no es novedad. Y donde deberíamos poner el foco es en cómo se deja arrastrar la FIFA, ¿no? A ese discurso o a esas locuras de Trump. La Federación Internacional intenta explicar...

0: explicar,
1: wow, lleva un día intentando explicar como buenamente puede, porque no tiene muchos argumentos en realidad, que la herramienta que ha usado para levantar esa sanción sobre Balogun es el artículo 27 del Código Disciplinario. Uh-huh. Ese artículo dice que los órganos judiciales podrán optar por suspender total o parcialmente la aplicación de una medida disciplinaria. Hago un paréntesis. Una sanción de un partido por tarjeta roja no debería considerarse una medida disciplinaria. Es una sanción de aplicación automática, que además en el código reglamentario de la FIFA dice que no es recurrible. No se puede apelar a que le quiten a nadie una tarjeta roja ni la sanción automática que acarrea una tarjeta roja.
0: O sea, no es como pegar a un jugador, que sería una sanción disciplinaria que tendría consecuencias más allá. Esto es algo que pasa en el momento.
1: A ti te saca el árbitro una tarjeta roja, te expulsan y te cae un partido de suspensión sí o sí. Luego te pueden caer tres, porque te han decidido el comité disciplinario que te cae uno porque siempre te tiene que caer uno y otros dos porque consideran que la sanción es más grave. Pero siempre te cae uno. Y ese es inapelable.
0: Siempre te cae uno, salvo si llama Trump.
1: Claro. Eso, en este artículo aquí se obvia y en toda esta resolución se obla y no dice nada. ¿Cómo? ¿Qué sigue diciendo el artículo 27? Al suspender la aplicación de la sanción, los órganos judiciales someterán al sancionado a un periodo de prueba con una duración de entre 1 y 4 años. O sea, es esta cautelar, ¿no?, que decíamos. Está como a prueba. Uh-huh. Pero claro, el Mundial dura un mes, o sea, le permite jugar el Mundial, jugar los cuartos, ya los han perdido, o sea que ya no hay más historia. La norma es esa, que se haya aplicado en este caso justo después de la llamada de Donald Trump, es lo que hace que la decisión sea tan controvertida. Infantino, que también ha salido a tratar de dar explicaciones, como lo ha hecho el presidente de ese comité disciplinario, dice que habla sobre fútbol con muchos dirigentes de países, pero que él no ha tomado ninguna decisión. Lo mismo que dice Trump, que él no ha obligado a nadie a decidir nada y que le ha tomado el comité disciplinario independiente de la FIFA, que es un comité que puede actuar, para que todo el mundo se entienda, por su cuenta y riesgo.
0: ¿Pero quién forma ese comité?
1: Pues ese comité lo forman 18 miembros, pero tiene uno, el presidente, un abogado de Emiratos Árabes Unidos que se llama Mohamed Al-Kamali, que es realmente quien suspendió esa aplicación de la sanción a Balogun. Porque, de acuerdo con lo que defendía Infantino, tiene la facultad para tomar decisiones de manera independiente en casos especiales. Eso es lo que pone también el reglamento. Básicamente puede hacer lo que quiera cuando quiera.
0: Bueno, es complicado pensar que esto se ha tomado de manera independiente. Un organismo así, la FIFA, al final pues va a quedar como un pelele de Trump, al menos Infantino, ¿no? Cuéntame, ¿quién es Gianni Infantino?
1: Pues Infantino es un dirigente suizo muy dado a moverse cerca del poder político. Lleva 10 años en el cargo. Estamos viendo que se rodea en los palcos de futbolistas históricos para reforzar su imagen, para dotar de legitimidad y de autenticidad sus políticas. Pero también estamos viendo que sus decisiones pues le acercan más al negocio que al deporte. Un ejemplo, las famosas pausas de hidratación en este Mundial, de las que tanto hemos hablado. No siempre necesarias, porque muchos partidos se juegan en estadios que parecen centros comerciales con aire acondicionado. Pero cubiertas todas con pausas para la publicidad. Y facturación, por supuesto, muy beneficiosa para todas las partes implicadas. Infantino dice que si hay grandes países democráticos que negocian con regímenes autoritarios, pues ¿por qué no lo va a hacer él? Que además es una federación que es independiente y que se sustenta con fondos propios. Su discurso de defensa del Mundial de Qatar en 2022, en el arranque del torneo hace 4 años, le situó en el punto de mira de los más críticos. Él pues tiene una historia curiosa de estos hombres hechos a sí mismo. Empezó como becario en la Liga, aquí en Madrid, y luego fue ascendiendo en la UEFA. Era el hombre que sacaba las bolas del sorteo de la Champions en la FIFA, y después del escándalo del FIFA Gate y la dimisión del entonces presidente Josep Blatter, fue elegido el presidente.
0: Espera, recuérdame qué fue lo del FIFA Gate, porque me suena, pero no tengo yo todo muy claro.
1: Hay un documental maravilloso que probablemente puede tener parte 2. El FIFA Gate fue el gran escándalo de corrupción que estalló en 2015 en la FIFA, cuando la justicia de Estados Unidos destapó una red de sobornos, de comisiones ilegales y compra de votos dentro del fútbol mundial.

0: sobre todo vinculada a dirigentes de federaciones americanas, a contratos de televisión, marketing, organización de torneos. El caso provocó detenciones de altos cargos, la caída de varios dirigentes y aceleró el final de la etapa de Blatter al frente de la FIFA.
1: Y le vino muy bien a Infantino.
0: Le vino de perlas.
1: Estoy hablando con mi compañera Nadia Tronchoni, que es la jefa de deportes del país, de la injerencia de Trump en el Mundial y de todo lo que rodea la retirada de esa tarjeta roja a un jugador de Estados Unidos después de que el presidente de Estados Unidos llamara al de la FIFA, a Gianni Infantino. Bueno, y ahora es cuando hablamos de la relación entre estas dos personas. Cuéntame.
0: Ellos dicen que son amigos. Que pues es una palabra muy, muy amplia. Ciertamente se conocieron hace ya algunos años, van a jugar juntos al golf, pero el caso es que sería una relación un poco desigual. Infantino se ha mostrado siempre muy sumiso ante Trump, a veces de una manera que roza casi el ridículo. Por ejemplo, le dio un premio de la paz de la FIFA, un galardón creado expresamente para complacerle y satisfacerle, colmar su ego, después de que no ganara el Nobel de la Paz, que pidió expresamente.
1: Cierto, que se lo dieron a María Corina Machado de Venezuela. Nadia, se ha montado un revuelo tremendo con esto de la llamada, de la retirada de la sanción a Balogun, pero ¿qué se ha movido más allá del debate?
0: Pues mira, yo creo que las reacciones han sido múltiples, el ruido ensordecedor, esto es opinión, creo que sería preferible, hubiera sido preferible que las muestras de rechazo llegaran con mayor severidad desde dentro del propio sector. Apenas se han escuchado críticas de jugadores o técnicos más allá de la protesta, rebelión, reclamación obvia por parte de la Federación Belga. Perjudicada directamente por esa decisión porque eran sus rivales en los octavos de final y con la salvedad, también entendible porque están enfrentados a la FIFA de la UEFA, están enfrentados por el negocio. La UEFA emitió un comunicado durísimo en el que entre otras cosas dijo que se había cruzado una línea roja, ¿no?, con esa decisión de obviar que a alguien se le había enseñado una tarjeta roja.
1: ¿Y esto que tocaba directamente al equipo de Estados Unidos, cómo lo han vivido, tanto en el equipo como en el debate social allí?
0: Ellos, la verdad es que sorprendentemente, casi diría que con naturalidad o positivismo. El seleccionador de Estados Unidos es un viejo conocido de la liga, Mauricio Pochettino, técnico argentino, y llegó a decir que la decisión que había tomado la FIFA era buena para el fútbol. Que, claro, viniendo de alguien tan de fútbol, a mí me parece realmente sorprendente, una declaración desacertada, que no sé si la acompañará durante mucho tiempo, pero desacertada. En la mayoría de casos, en el caso del seleccionador español Luis de la Fuente o del presidente de la Federación Española, por ejemplo, sin ir más lejos, han preferido quedarse al margen, que claro, desde mi punto de vista, pues que es, ¿no?, que soy más crítica o que pido un poco más de compromiso social o con el deporte, pues bueno, pues me llama la atención, pero obviamente es la posición más inteligente, ¿no? Y es la que ha optado la mayoría, pero en Estados Unidos, pues que muy bien, que claro, ¿cómo iban a perder a su delantero? Porque Balogun era el máximo anotador en la selección estadounidense.
1: ¿Pero esto había pasado antes, en algún mundial, algo así?
0: Mira, pasó algo similar o relativamente equiparable hace poco en la fase, digamos, previa al torneo y es algo que se estaba recordando estos días con Cristiano Ronaldo. Fue expulsado por una agresión en un partido previo al Mundial. Le cayeron 3 partidos de sanción, cumplió 1 y se le levantó la suspensión por los otros 2. Pero se le aplicó ese mismo artículo 27 al que ahora aludíamos. Pero como hablábamos antes, sí que cumplió ese primer partido de sanción. Porque como decíamos, esa sanción por una tarjeta roja es automática. La carga extra ya sí es una sanción disciplinaria. O sea, le levantaron los otros 2 partidos, ¿no?, que son los que no ha cumplido. Obviamente para la FIFA era una imagen muy potente tener a Cristiano Ronaldo jugando su 6º mundial. No había tantos futbolistas.

0: futbolistas jugando 6 mundiales, creo que estaban él, Messi y pocos más, y nadie quería que se perdiera el debut de Portugal por una acción en la fase previa. Luego hay otros históricos y creo que un único precedente comparable a este de Balogun, a mi modo de ver, que es el de Garrincha, uno de los mejores jugadores del histórico Brasil de Pelé, uh-huh, en los mundiales del 58 y el 62, que fue expulsado en la semifinal del Mundial de Chile del 62. En principio debería haberse perdido la final, Brasil llegaba a la final, pero el presidente chileno, Jorge Alessandri, pidió a la FIFA que pudiera jugar. La FIFA accedió y Garrincha jugó la final con Brasil. Pero claro, hablamos de 1962.
1: Claro.
0: Ha llovido mucho. El caciquismo ya no es tan habitual.
1: Hombre,
0: o no debería.
1: Más de 60 años.
0: Y luego hubo otra acción aún más burda, casi anecdótica, que sucedió en el Mundial de España 82.
1: El de Naranjito.
0: En el Naranjito.
1: ¿Y qué pasó?
0: Más anecdótica porque influyó menos en el resultado. Pasó que Francia jugaba contra Kuwait. Marcó contra Kuwait en el José Zorrilla, Mundial del 82, insisto. Un jeque kuwaití que estaba en la grada, silbato en boca, baja al campo para protestar.
1: ¡No!
0: Y el árbitro termina anulando el gol. Influyó poco porque acabó ganando Francia, creo que fue 1-4 o algo así.
1: Bueno, o sea que la crisis del petróleo ahí influyó. Sí. Oye, por lo que hemos hablado, Infantino se supone que llegó para eliminar las corruptelas de la FIFA. Pero bueno, al final parece que se sigue metiendo de lleno en cosas así.
0: Bueno, la FIFA venía de esa era Blatter, de esos grandes escándalos reputacionales. Infantino llegó como renovación, pero este caso Balogun reactiva viejas sospechas. Ya nos parecía muy llamativa su amistad con Trump, su defensa de Qatar como escenario idílico para celebrar un mundial. Ahora sabemos que ha destituido a miembros de los órganos de control que llegaron para limpiar el FIFA Gate y podemos albergar más sospechas de las condiciones en las que se pudo adjudicar el mundial de 2034 a un país como Arabia Saudí. Siempre se hacen equilibrios, obviamente. Venimos de un... estamos viendo cómo se celebra un mundial en América. El próximo se celebrará en Europa, que es el que celebrarán España con Portugal y Marruecos. Y el siguiente tocaba, en teoría, a un país árabe. Pero, bueno, estamos abriendo la veda al dinero del petróleo, a países que no defienden los derechos, que no sustentan los derechos sociales. Y habrá que ver en qué condiciones se celebran esos mundiales.
1: Uh-huh. Ahora, Trump ya imagino que no hará más llamadas porque Estados Unidos ha salido de la competición, pero ¿se está sentando un precedente peligroso?
0: Peligrosísimo. No sé si habrá mucha gente que se atreva a hacer lo que hizo Trump, que eso creo que también es llamativo y no todos tienen tan poca vergüenza, pero es peligroso, sí, y la propia FIFA debería hacérselo mirar.
1: Nadia, gracias y espero que puedas estar disfrutando del Mundial a pesar de todo el trabajo que tienes.
0: De vez en cuando podemos, sí.
1: Gracias. Este episodio lo ha realizado José Juan Morales. La grabación es de Óscar Bogdanovich y el diseño de sonido de Nacho Taboada. Yo soy Ana Fuentes y esto ha sido Hoy en el País. Gracias por escuchar.
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0: Y aquí comienza con el estudio, ya sabes, a media luz, con más sombras que luces, como la vida propia. Comienza, digo, una nueva edición de Solo Jazz en Radio Clásica, en Radio Nacional de España, con mucha música con la que, como siempre, satisfacer, espero, confío, la curiosidad que tengas acerca del jazz. Guillermo Malpartida está en el control técnico de sonido de este estudio 205 de la Casa de la Radio en Prado del Rey, en Madrid. Y comenzamos ya con el saxofonista alto Oliver Blake. Es una grabación del año 1987, se llama 63 Impala, en alusión, creo, por la foto del disco, a los antílopes africanos del mismo nombre. Y así, de esta forma, como es costumbre, te llega nuestra bienvenida al programa.
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Una composición del saxofonista alto estadounidense Oliver Lake, que era 63 Impala. Tenía esa forma de cintura muy abierta que tienen siempre las creaciones del Black Artist Group. Y recordemos que uno de los socios fundamentales de este grupo fue en 1968 precisamente Oliver Lake, un hombre que en su momento se instaló en París junto a algunos componentes del Art Ensemble de Chicago, pero que después en Nueva York trabajó con Anthony Braxton y que, para completar todavía más la compleja radiografía del personaje, se declaró siempre admirador de Jackie McLean y fue más tarde uno de los avalistas de la música que se hacía en los Lofts, o mejor dicho, la que algunos músicos hacían en los Lofts en los años 80. Y he dicho que con todo esto se mostraba bien el complejo historial del personaje, pero con todo lo mejor es que cuando joven también practicó el canto coral en compañía de personajes tan próximos a él como Lester Bowie, pero también, y este le queda algo más lejos, el que después fuera pianista John Hicks, con unas influencias grandes de McCoy Tyner durante una buena parte de su carrera al principio, si bien

más tarde es cierto que se desprendió de ellas para desenvolverse con unas maneras propias en las que siempre el discurso fue muy ágil y muy claro. Vamos a escucharle interpretando a Strayhorn en esta versión de su Lotus Blossom, delicadísima, avanzo.

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1: La composición por sí misma es una auténtica belleza, pero es que esta versión de John Hicks es de esas que yo digo de enmarcar. Y había comenzado con una introducción, con un muy bien construido arranque, algo en fin que a mí me sonaba a Something to Live

Ford, algo muy personal, que luego resultó ser Last Life de Strayhorn y que siempre es una muy buena oportunidad para que cualquier ejecutante muestre el pianista que puede llegar a ser. Hacia el final del tema se incorporaban muy discretamente, como no podía ser de otro modo, en una pieza tan delicada, Dwayne Dolphin en el contrabajo y Cecil Brooks en la batería. Este último hacía además de productor, por cierto, Cecil Brooks tercero, hacía de productor igualmente de este otro disco homenaje de Mary Lou Williams que John Hicks grabó un año más tarde con precisamente los mismos músicos en trío. Estoy hablando, que antes no lo dijimos, de 1998, el disco de Strayhorn es del 97 y de él vamos a escuchar la que para mí es una de las mejores composiciones del álbum, es una creación de Hicks sobre el mundo de Mary Lou Williams, es a piano solo además, el interludio de Mary Lou.

Y aquí en esta composición propia teníamos todo lo que Mary Lou Williams le sugería al pianista John Hicks en este título, el interludio de Mary Lou, que Hicks incluyó junto a otros tantos propios, otros tantos también de Mary Lou Williams, en el disco Impressions of Mary Lou, que el pianista grabó en 1998, así que a finales del milenio. Para entonces John Hicks ya llevaba muchos años en la escena, pero siempre, y esto no es justo con un pianista tan bien dotado técnicamente como él, en la bancada trasera de la popularidad. Después de cantar, decíamos antes, con Oliver Lake y con Lester Bowie, entre otros, había comenzado en el 58, tenía 17 años entonces, acompañando a algunos bluesistas, y pronto, tras su paso por la Berklee de Boston, se incorporó, estuvo con ellos entre 1963 y 1965, a los Jazz Messengers de Art Blakey, una buena escuela también, mejor estoy seguro que la Berklee. Lo escuchamos aportando incluso su impronta creativa, porque este título, Waltz for Ruth, está escrito por él mismo. Y lo bueno es saber que sus acompañantes, además de Art Blakey a la batería, son Lee Morgan en la trompeta, Curtis Fuller en el trombón, John Gilmore en el saxo tenor y Victor Sprouls está en el contrabajo.

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1: Art Blakey, el hombre que llevaba un huracán en sus manos, cedía aquí ímpetu ante la delicadeza del compositor John Hicks. Era Waltz for Ruth, pianista muy joven entonces en su formación, los Jazz Messengers al lado, merece la pena que los citemos de nuevo, de Lee Morgan en la trompeta, Curtis Fuller en el trombón, John Gilmore en el saxo tenor y Victor Sprouls en el contrabajo. Una firme opción de mesura, resuelta en el 64, es la fecha de grabación, que poco después podía verse prolongada en las estancias que vivió John Hicks junto a la cantante Betty Carter, más tarde incluso en la orquesta de Woody Herman y también en el cuarteto de nuestro admirado Charles Tolliver.
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1: Esto sucedió hasta la llegada de la década de los años 70. Después vinieron experiencias más libres con Arthur Blyte, con Hammett Blewett, con Lester Boyd, con Pharoah Sanders, y todo ello trufado con su propia carrera como líder a partir de 1975, que no dejó desde entonces de producir discos homenaje a algunos personajes para él decisivos en su aprendizaje y en su condición como jazzista y hasta como persona. Uno de ellos, además de los ya escuchados de Merrill Williams y Billy Strayhorn, el que hizo en honor del también pianista Sonny Clark en Music in the Key of Clark, recién comenzado el milenio.

Y aquí teníamos de nuevo a Dwayne Dolphin en el contrabajo y a Cecil Brooks, tercero en la batería, músicos parece fetiche para el pianista John Hicks, al menos en determinados momentos. Por ejemplo, este que le colocaba al servicio de la creatividad de otro de sus pianistas favoritos, de Sonny Clark, el disco se llama Music in the Key of Clark, y del que oíamos una, no una composición de Clark, y sí del propio Hicks, titulada Pocket Full of Blues. Hicks, claramente un músico de la generación puente entre los grandes maestros de su instrumento, Art Tatum, después McCoy Tyner y los más jóvenes que llegaron después de él, que nos dejaban el mes de mayo del año 2006 a los 64 de edad y que asumió igualmente, quiero decir que con idéntica pericia, que como lo hizo como intérprete, asumió funciones como educador en diversas instituciones de enseñanza en los Estados Unidos. En los años 90... su nombre se vio asociado a dos tríos de auténtico relumbrón, el Power Trio junto a Cecil McVie y Elvin Jones y el Keystone Trio con George Marath e Idris Muhammad. Vamos a escucharle en la primera de las dos opciones, la del Power Trio, interpretando uno de los títulos que a mí más me gustan del catálogo Coltrane y que, sin embargo, y no sé por qué, menos vienen al programa. Me refiero a After the Rain, es una composición que Train entregó a la fonográfica Impulse en el año 1963.

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Una cita de Coltrane muy fidedigna, muy exacta, esta versión de After the Rain en interpretación de John Hicks, una buena reencarnación de McCoy Tyner aquí, Cecil McVie, el bajista aventurero, y Elvin Jones, un baterista que supo siempre cautivar a quien lo oía pese a la imposición de su decibeliaje en algunas ocasiones, desde luego no en esta. Así, de esta forma tan diáfana, se expresaba el Power Trio en el año 1990... Cinco más tarde, tal como decíamos, Hicks se reunía esta vez con el baterista Idris Muhammad y George Marat para poner en funcionamiento el Keystone Trio, pero en medio todavía hay un disco homenaje a la cantante Billie Holiday, un homenaje que Hicks resolvía de una manera muy eficaz, esta vez junto a Roy Drummond en el contrabajo y Victor Lewis en la batería. Escuchamos del temario del disco la pieza El Blues que lo abre, Loverman, es una composición de Jimmy Davis y de Roger Ramírez.

música sin desniveles expresivos, con un John Hicks rotundo diciendo la melodía de Loverman, muy firme en sus improvisaciones y con un sonido mantenido y en la mejor de sus formas. Y la rítmica en consonancia, brillando en el contrabajo siempre elegante de George Marath y Víctor Luis como acompañante, eficaz y atento y sutil como pocas veces con las escobillas sobre los parches de su tambor. Y no me gustaría que dejásemos incompleto este perfil de John Hicks que hemos vuelto a revisar hoy.

incompleto porque son muchísimos los proyectos acometidos por este pianista para que quepan en una hora. No me gustaría, estaba diciendo, despedir sin escuchar alguno de los trabajos en los que Hicks colaboró con el saxofonista tenor Dave Murray. Sin ir más lejos, en 2000 se publicó un año después un disco titulado Like a Kiss That Never Ends, del que escogemos una composición de Ray Drummond, es Dedication, y con ella despedimos esta noche el programa. En el piano está naturalmente John Hicks, Ray Drummond, el autor, se ocupa de hacer sonar su contrabajo, Andrew Cyril es el baterista y, tal como digo, David Murray toca el saxo tenor. Saludos de Guillermo Malpartida, que estuvo en el control técnico de sonido de este estudio 205 de Radio Clásica en Radio Nacional de España, desde cuyos micrófonos se dirigió a ti, como siempre, Luis Martín. Gracias por tu atención y hasta nuestra próxima cita.

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2: Buenos días, mensaje de calma en Moncloa tras las palabras de Donald Trump rompiendo relaciones comerciales con España a cuenta del gasto en defensa.
3: España es una causa perdida. No quiero hacer ningún negocio comercial con ese país. España es un socio terrible en la OTAN. No participan, no pagan. No quiero tener nada que ver con España. Hay que cortar todo comercio con ellos.
2: Las relaciones comerciales, dicen fuentes del gobierno, son cosa de Bruselas. Evitan el choque directo con el presidente de Estados Unidos e inciden en la magnífica relación que mantienen ambos países. Todo en el marco de la cumbre de la OTAN, donde Donald Trump también ha dado por acabado el alto el fuego con Irán. No quiere seguir negociando, dice, con mentirosos y enfermos. A esta hora, hecha ya la foto de familia, los líderes se encuentran en el plenario para la primera sesión de trabajo. La alcaldesa de Valencia sigue compareciendo como testigo ante la jueza que investiga la gestión de la Dana. María José Catalá reconoce que la tarde de la riada no contactó con Carlos Mazón hasta pasadas las 11 de la noche y que nadie le avisó de que se preparaba un mensaje de alerta para la población. En los juzgados de Catarroya hay un micrófono de Radio Nacional de España. Aurora Moncholi, buenos días.
4: ¿Qué tal? Buenos días. Sí, según ha declarado la alcaldesa, nadie de la Generalitat le avisó de nada aquella tarde y se enteró de los desbordamientos en las pedanías del sur, donde fallecieron 17 personas minutos antes del envío de esa alert. Catalá ha relatado que envió un mensaje al expresidente Carlos Mazón pasadas las 11 de la noche y que este le contestó que todo era horrible, pero no habla con él por teléfono ni con el secretario autonómico de emergencias, Emilio Argüello, investigado en la causa, hasta pasadas las 2 de la madrugada. Cuando dice tuvo que tomar decisiones que excedían de sus competencias, como desalojar la pedanía de Pinedo. La alcaldesa ha accedido a aportar a la jueza los WhatsApps y las llamadas de aquella jornada.
2: Estamos ahora en Málaga, donde se investiga el fallecimiento de un bebé, de un recién nacido. La madre no sabía que estaba embarazada. Los detalles, Antonio Rial.
5: Sí, la Policía Nacional ha abierto una investigación tras la muerte de un bebé recién nacido cuya madre, al parecer, se puso de parto en su domicilio sin saber que estaba embarazada. Los hechos tuvieron lugar en

0: La mañana del domingo, en una vivienda de Málaga capital, el 112 fue alertado por los servicios sanitarios para solicitar acompañamiento policial, debido a que esta mujer de 43 años estaba dando a luz en su domicilio. La policía la trasladó al Hospital Materno Infantil de Málaga, donde sigue ingresada, mientras los médicos no pudieron hacer nada por salvar la vida del neonato. Los agentes recaban informes médicos y testimonios para determinar si puede tratarse de un embarazo críptico, en el que la mujer no sabe que está embarazada durante semanas o meses, e incluso en casos poco frecuentes, hasta etapas muy avanzadas o hasta el parto.
1: Todavía una cosa más. La infanta Sofía va a pronunciar hoy su primer discurso oficial. Va a ser en Zaragoza, en la Fundación Ibercaja, donde va a madrinar la primera edición de las ayudas docentes referentes. La hija menor de los Reyes ya ha comenzado su agenda en solitario. Lucía Yeste, buenos días.
2: Buenos días. La infanta Sofía, que esta tarde pronunciará su primer discurso público aquí en Zaragoza, ha llegado al campus de la Fundación Ibercaja, a las afueras de Zaragoza, para participar en esta jornada de trabajo previa a la entrega de los premios becas docentes referentes. Las ayudas que entregará la hija menor de los Reyes serán para 5 docentes, 3 profesores y 2 profesoras de distintas comunidades, Valencia, Andalucía, Aragón y Castilla-León, elegidos entre los casi 500 proyectos presentados. La infanta Sofía ha llegado sola a este campus, pero no se descarta que le acompañe a lo largo del día algún otro miembro de la familia.
3: Los jefes de Estado y de Gobierno de la OTAN reunidos en sesión plenaria en la cumbre de Ankara, en Turquía, tensa, marcada por los reproches de Donald Trump a otros aliados como España, Reino Unido, Dinamarca y el anuncio de que da por terminado el alto el fuego con Irán. Enviado especial a Turquía, David Viduero.
4: Sí, la cumbre va con retraso y hace una media hora ha comenzado la reunión de los líderes de los 32 socios de la alianza. Todos han posado la foto de familia, en la que, por cierto, el presidente Sánchez, con media sonrisa, ha estado muy cerca de un Trump con cara de pocos amigos. Solo le separaba el británico Starmer y el sueco Christensen. Dentro, charla de Trump con el anfitrión, el turco Erdogan y el secretario general de la OTAN, Mark Rutte. Al menos por las imágenes que hemos visto, Trump y Sánchez no se han cruzado después de los duros ataques sobre España del presidente norteamericano. Recordemos, amenaza de nuevo con cortar toda la relación comercial con nuestro país y critica de nuevo a la OTAN por no ayudarle ni con Groenlandia ni con Irán. Sobre el intercambio de bombardeos en la zona, Trump da por rota la tregua con el régimen iraní.
3: Tras los anuncios de Donald Trump, las bolsas europeas se derrumban y el precio del petróleo se dispara. Bolsa de Madrid, David Martínez.
5: Sí, fuertes caídas en las bolsas por ese aumento de la tensión entre Estados Unidos e Irán. Después de los últimos ataques, el IBEX 35 se lleva la peor parte con una pérdida que ya se acerca al 3%. Aquí, al recrudecimiento de la situación en torno al estrecho de Hormuz, se une la amenaza de Donald Trump de detener el comercio con nuestro país. Caídas de casi el 5% para el Banco Santander o para Acerinox y más del 4% para IAG o Amadeus. El resto de bolsas europeas bajan más de un 2% en este momento y el petróleo sube con fuerza. El crudo Brent, de referencia en el mercado europeo, se dispara un 6% hasta por encima de los $78.50 por barril.
3: Gracias. Una de las imágenes del día. En Zaragoza, la infanta Sofía va a pronunciar esta tarde su primer discurso en la entrega de las ayudas del programa Docentes Referentes. Antes ha estado con los galardonados a la excelencia académica, acompañada de su hermana, la princesa Leonor. Allí se encuentra Lucía Yeste.
2: Sí, ¿qué tal? La princesa Leonor ha aparecido por sorpresa acompañando a su hermana Sofía en uno de los talleres que están desarrollándose sobre docentes referentes en este campus de la Fundación Ibercaja. La hija menor de los Reyes entregará esta tarde esos reconocimientos, 5 becas ayudas a otros tantos proyectos de docentes elegidos entre casi 500 presentados. En el acto escucharemos esta tarde por primera vez el discurso público de la infanta Sofía, que, como decimos, ya está ahora mismo acompañada por su hermana Leonor.
3: Algo más desarticulada, una red transnacional dedicada al tráfico de drogas y de personas a la que se atribuye la entrada irregular en España de más de 400 migrantes y el hundimiento además de una embarcación en el que fallecieron 12 personas en el año 2022. La operación ha contado con la colaboración de las policías francesa y belga, que junto a funcionarios de la agencia tributaria han podido detener a una veintena de personas, la mayoría de ellas en Alicante, pero también en Madrid, en Vitoria, en Murcia. 4 detenidos además en Bélgica. Captaban a los migrantes en Argelia, los trasladaban en lanchas de gran potencia hacia España a cambio de cantidades que oscilaban entre los 8.000 y los 10.000 euros. aprovechaban además esta red criminal los viajes para introducir en Argelia

0: droga sintética y cocaína procedente del norte de Europa.
1: Buenos días, nuevo auto del juez Peinado al que ha tenido acceso Radio Nacional de España y en el que explica por qué señala a los escoltas de Begoña Gómez como argumento para retirarle el pasaporte. Gemma Alfaro, los detalles.
2: Sí, antes de irse de vacaciones, Peinado respondió al recurso de Begoña Gómez en el que criticaba las medidas cautelares que le impusieron en cuanto a que los escoltas, lejos de impedir una posible fuga, podrían facilitarla. Peinado asegura que no trataba de ofender o menospreciar la labor de los funcionarios, quien casi en su totalidad, dice, ejercen su labor de forma ejemplar, pero asegura que existe la posibilidad de que haya algún miembro que no cumpla con sus obligaciones y recuerda que no es la primera vez que un presidente del Gobierno de la Unión Europea se fuga, en referencia, por ejemplo, a la huida a Túnez del que fuera primer ministro italiano Bettino Craxi. Pone negro sobre blanco el instructor otras causas que se llevan en la Audiencia Nacional, en las que dice se ha investigado conductas de miembros de la policía con sentencias condenatorias. De ahí que justifique las medidas cautelares impuestas a la mujer del presidente del Gobierno, que recordemos son la retirada del pasaporte, la prohibición de salir del país y comparecencias quincenales en el juzgado.
1: Comisión de la SEPI en el Senado está declarando la vicepresidenta tercera y ministra para la Transición Energética, Sara Hagesen, está recurriendo varias veces al no me consta o no tengo información. Asegura que nunca recibió presiones de Moncloa o de Zapatero para votar a favor de los rescates de las compañías aéreas Air Europa o Plus Ultra. Niega también que su departamento se opusiera a la ayuda de 112 millones a tubos reunidos.
3: Nunca en ningún expediente recibí presiones para emitir ningún voto. Nunca.
1: Interrumpido el tráfico ferroviario entre Orense y Santiago de Compostela por un problema en la catenaria. Hay un tren AVLO que está detenido desde hace más de dos horas a la altura de Oirixo. Buscamos los datos. José Manuel García, buenos días.
4: ¿Qué tal? Buenos días. La incidencia afecta al tráfico ferroviario que comunica con Santiago, Coruña y Vigo. El motivo, según fuentes oficiales, un pantógrafo que quedó enganchado en la catenaria. El tren afectado es un AVLO con destino a Coruña. Continúa parado desde poco después de las 10 de la mañana a su paso por Oirixo. Los viajeros aseguran que están detenidos en un puente y que el calor comienza a ser importante. La incidencia ocasiona retrasos, aunque a última hora se ha reanudado el servicio por una de las dos vías.
1: Batalla campal en la cárcel de Alhaurín de la Torre, en Málaga, por el control del tráfico de drogas en la prisión. Hay varios presos heridos graves y podría ser la pelea más violenta en los últimos 10 años. Los datos los tiene Laura García.
5: La reyerta se produjo sobre las 7 de la tarde este martes en el módulo 9 de la prisión. Se ha saldado con 4 internos heridos, 3 de ellos atendidos de contusiones en la enfermería y otro que fue evacuado a un hospital al haberle arrojado lejía a la cara. Además, 7 internos fueron derivados a aislamiento, según ha informado el sindicato de prisiones ACAIP, que relaciona la pelea con una disputa por el control de un método de entrada de drogas en las cárceles, los papelitos impregnados de drogas, desde fentanilo a productos químicos de uso industrial. El sindicato demanda medios específicos para detectar este nuevo método de distribución de droga en las prisiones españolas.
1: Y terminamos con un balance de incendios. En las últimas dos semanas se ha disparado un 36% la superficie forestal quemada aquí en España. En lo que va de este año han ardido más de 55.000 hectáreas, más del doble que en el mismo periodo de 2025. Son datos del Sistema Europeo de Información sobre Incendios Forestales.
6: El gobierno insiste en mandar un mensaje de tranquilidad, de calma, después de que Donald Trump haya señalado que España es un socio de la OTAN terrible y de que ha ordenado cortar los lazos comerciales con nuestro país. La ministra de Seguridad Social e Inmigración, Selma Sáiz, acaba de pronunciarse en Televisión Española.
7: Bueno, un mensaje de tranquilidad y de normalidad. Las relaciones con Estados Unidos, culturales, comerciales, económicas, sociales, son magníficas.
6: Elías Bendodo, el vicesecretario de Política Territorial del Partido Popular, acusa a Pedro Sánchez de buscar el choque con Estados Unidos para tapar sus problemas internos.
8: El presidente de un gobierno en una guerra interna en materia de defensa y cuyo único propósito es intentar provocar a los Estados Unidos para desviar la atención de la corrupción que tiene en su casa. Eso es lo que tenemos. Un mal presidente que está dejando mal a España cada vez que hace un viaje internacional.
6: Reacción de la Unión Europea. Bruselas espera que Estados Unidos cumpla con sus obligaciones comerciales. Lo ha dicho el portavoz de la Comisión, Olaf Gill, que recuerda a Washington que firmaron una declaración conjunta el año pasado. También ha reiterado la apuesta europea por un comercio transatlántico estable, predecible y mutuamente beneficioso.
9: Esperamos que Estados Unidos honre sus compromisos como lo hacemos nosotros. La Comisión Europea se va a asegurar siempre de que los intereses de la Unión Europea y de los Estados miembros estén completamente protegidos.
6: En Barcelona, los operarios siguen trabajando para taponar el socavón que ha obligado a

0: alojar a casi un centenar de familias en San Gervasi. No podrán volver a sus casas como pronto hasta el sábado. Ahí está Cristina Martín. Buenas tardes.
1: Buenas tardes. Después de pasar una primera noche fuera de casa, los vecinos de los 8 bloques desalojados por el socavón en el barrio de San Gervasi, como dices, tendrán que esperar hasta el sábado como mínimo para poder volver. Lo acaba de anunciar Gerard Pradas, de Bomberos de Barcelona.
2: Es necesario esperar hasta el sábado para tener todas las... los datos con exactitud y seguridad para poder garantizar de que se pueda volver a ocupar los edificios.
1: Ayer por la noche se acabó de rellenar de hormigón el agujero detectado en una pizzería a pocos metros de la tuneladora que está construyendo el tramo central de la línea 9 del metro. Desde entonces los técnicos están evaluando constantemente el estado del terreno para ver cómo evoluciona. Durante esta mañana, además, algunos vecinos se están acercando a sus pisos para poder recoger algunas pertenencias para poder pasar estos días.
0: Gracias. El Radio Nacional ha tenido acceso al auto del juez Peinado en el que justificaba las medidas cautelares impuestas a Begoña Gómez, entre ellas la retirada del pasaporte ante el riesgo de que sus escoltas le ayudaran en una hipotética fuga. Dice Peinado que no ha querido ofender a los agentes porque casi en su totalidad ejercen su trabajo de forma ejemplar, pero que existe la posibilidad de que haya algún miembro que no. Recuerda además que presidentes de gobierno de otros países de la Unión Europea se han fugado y ha mencionado al ex primer ministro italiano, el socialista Bettino Craxi, que huyó a Túnez para no ir a la cárcel después de ser condenado por corrupción. Algo más, la vicepresidenta tercera y ministra para la transición ecológica, Sarah Hagesen, asegura que nunca recibió presiones para apoyar el rescate de tubos reunidos en el Senado, en la comisión de la SEPI. Ha dicho la ministra que todas las operaciones fueron avaladas por el Tribunal de Cuentas, contestando así a los portavoces del Partido Popular que han incidido en la rapidez con la que cambió su opinión contraria al rescate siendo secretaria de Estado entonces, porque tubos reunidos no cumplía los requisitos medioambientales.
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4: Actualizamos la información con la última hora en Ankara por la cumbre de la OTAN. Se acaba de dar a conocer el documento con las conclusiones finales de este encuentro de líderes de la Alianza Atlántica reunidos en la capital turca. Enviado especial David Bidueiro.
5: Sí, ante las dudas sobre la implicación de Trump con la OTAN, la declaración final de esta cumbre reafirma el compromiso inquebrantable de todos los socios con el artículo 5, que si uno es atacado, el resto le defenderá. Frente a la amenaza rusa, los aliados continúan con su propósito de gastar más en defensa y ponen sobre la mesa 50.000 millones de dólares en nuevas adquisiciones. También trabajarán en eliminar las barreras en el comercio de material militar. Hay un párrafo dedicado a Ucrania, ni una referencia a su entrada en la OTAN, pero sí hay una concesión semántica. Se dice que Ucrania contribuye a la seguridad transatlántica. La declaración final blinda una ayuda militar para Kiev de 70.000 millones de euros este año y una cifra equivalente para 2027. Por último, en este texto corto aparece Irán. Los aliados afirman que el régimen nunca debe tener armas nucleares y debe respetar la libertad de navegación en el estrecho de Hormuz.
4: Estamos esperando la rueda de prensa de Pedro Sánchez desde Ankara, justo hoy que el presidente estadounidense Donald Trump ha vuelto a amenazar con romper la relación comercial con España, pese a que eso implicaría en todo caso la ruptura con toda la Unión Europea, porque las relaciones comerciales se negocian junto a todo el bloque comunitario. A esta hora el Fondo Monetario Internacional actualiza sus previsiones globales. Las nuevas estimaciones no cambian con respecto a nuestro país. Cristina Ganuza.
6: Sí, la de este año se mantiene en el 2,1%, medio punto por debajo de la cifra que maneja el gobierno, una diferencia que fuentes del Ministerio de Economía achacan a que las previsiones del FMI no recogen la reciente caída del precio del petróleo. En todo caso, el organismo cree que nuestra economía crecerá el triple que Alemania, Francia e Italia. La zona euro desacelera más de lo previsto, lastrada por la caída de la economía irlandesa en el arranque del año, por la subida del coste de la energía y la debilidad que muestra la confianza de los consumidores. Pero el FMI recorta también ligeramente la previsión de la economía mundial para este año por los efectos de la guerra en Oriente Medio, que aún así se compensan parcialmente con el tirón de la demanda asociada a la IA. El organismo empeora las previsiones de inflación mundial y advierte del riesgo de que la guerra de Irán se reanude, porque eso provocaría un aumento de los precios y agravaría la situación de las cadenas de suministro.
4: Del caso Leire han declarado dos testigos en esta causa que instruye el juez Pedraz y han asegurado que la entonces militante del Partido Socialista intentó mediar para interferir en causas judiciales. Gema Alfaro.
7: Sí, los dos testigos se han ratificado en las declaraciones que hicieron ante la UCO. El expresidente

0: presidente del Club de Fútbol de Badajoz, Joaquín Parra, ha asegurado que Leire Díez quería buscar mierda, dicho literalmente, según fuentes presentes, de jueces y fiscales en Badajoz tras la investigación al hermano de Pedro Sánchez a cambio de ayudarle en sus causas judiciales. Parra ha asegurado que él no conocía a la jueza que llevó esa instrucción, a Beatriz Viedma. Ni siquiera sabía quién era. Tuvo una reunión en Madrid en el piso de Diego de León, que estaba a nombre de una sociedad vinculada al expresidente de la SEPI, Vicente Fernández, en la que estuvieron presentes tanto Leire Díez como el abogado Jacobo Teijelo. Le hablaron de que se pusiera en contacto con el alcalde de la localidad sevillana de Dos Hermanas por una licencia y que dijese que iba de parte de Santos Cerdán, el secretario de organización del PSOE. El otro testigo en comparecer hoy ha sido el abogado del excomisario Villarejo, Antonio García Cabrera, quien también se ha ratificado en lo dicho ante la UCO. Ha relatado que se reunió dos veces con Leire Díez y que ella le ofreció ayudarle a llegar a un acuerdo con la Fiscalía, pero que nunca le llamaron. Afirma que nunca se creyó mucho a la conocida como fontanera del PSOE y niega tener vinculación con un supuesto contrato entre Leire Díez y Villarejo, un documento que aparece en el sumario.
1: Y lo podemos confirmar, Víctor de Aldama se ha personado junto a su abogado en la Audiencia Nacional. Ya dijo en su momento que presentaría más pruebas sobre la supuesta financiación irregular del Partido Socialista. El juez Ismael Moreno mantiene abierta una línea de investigación secreta sobre los pagos en metálico del PSOE. Esta semana, la presidenta encargada de Venezuela, Delcy Rodríguez, ha amenazado al empresario con querellarse contra él por supuestas injurias. Aldama dijo que ella le habría entregado un sobre con información de la petrolera PDVSA sobre esa supuesta financiación ilegal. El acto de conciliación está programado para este mes como paso previo a la querella. Y una última hora que nos sitúa en Barcelona por la situación de los incendios activos en la comunidad. Andreu Viñas.
2: Después, a esta hora tenemos un nuevo incendio. Los bombers de Generalitat acaban de recibir otro aviso desde Gavà. Las llamas están afectando a unos vehículos. Se ha propagado un incendio hacia la vegetación forestal que había cerca de esos vehículos. El área que preocupa y que está afectando son 4 hectáreas. El fuego se sitúa cerca de la loma de una carena de la montaña, un hecho que facilita las tareas de extinción, según nos acaban de informar bomberos de la Generalitat. Ante el peligro del fuego, Protección Civil, aún así, decreta confinamiento en la urbanización de Can Trias, Brugués, en Gavà, Sant Climent de Llobregat y en la zona próxima, en el Puig de Miramar de Viladecans, que es donde se encuentra este incendio. Se ha enviado también un es alert para advertir a los vecinos que no salgan a la calle, que cierren las puertas y ventanas, un es alert que afecta a 6.000 personas. Hay 29 dotaciones de bomberos trabajando, 7 de las cuales son aéreas. Esta es la última hora.
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4: Decisión del Supremo sobre las devoluciones de las personas migrantes que entran de manera irregular a nuestro país. El alto tribunal confirma que no se pueden aplicar las llamadas devoluciones en caliente a los migrantes que llegan a nado, una decisión con la que sienta jurisprudencia. Última hora, Isabel Jiménez, buenas tardes.
5: Buenas tardes. El Supremo ratifica y establece doctrina. No se puede aplicar en la entrada a nado la excepción que sí funciona en las vallas fronterizas de Ceuta y Melilla. El tribunal toma esta decisión después de que un hombre de nacionalidad argelina haya recurrido su devolución a la autoridad en marroquíes cuando intentaba entrar en Ceuta a nado en noviembre de 2024. El Supremo ratifica así la decisión de un tribunal de la ciudad autónoma y también del Superior de Justicia de Andalucía. Pero la sala se advierte de que la excepción que se contempla en la ley de extranjería hace alusión a superar elementos de contención fronterizos como las vallas, de tal forma que si esos se pusieran en el mar podría aplicarse la misma excepción a la entrada a nado.
4: Donald Trump amenaza a Irán con nuevos ataques esta misma noche tras dar por acabado el alto al fuego que ha concluido con un intercambio de bombardeos. Lo acaba de hacer en la cumbre de la OTAN. Les golpeamos duramente anoche y probablemente volveremos a golpearles con fuerza esta noche. Es una pequeña advertencia, son palabras del presidente de Estados Unidos, después de que los aliados hayan ratificado en la declaración final su compromiso inquebrantable con el artículo 5 del tratado, que garantiza esa defensa mutua en caso de ataque. Cumbre de la Alianza Atlántica que finaliza y en la que se espera que a lo largo de la tarde dé una rueda de prensa el presidente del Gobierno, Pedro Sánchez, que les ofreceremos aquí en directo en Radio 5, Todo Noticias. Seguimos atentos a la evolución de un nuevo incendio declarado en Gavà, donde ha llegado el mensaje salir para confinarse por el humo en 2 localidades y 1 urbanización. El fuego se ha iniciado en unos vehículos, pero se ha extendido por el bosque. Hay 22 dotaciones de bomberos y 7 medios aéreos trabajando para evitar que se extienda a la Serra de Galliners. Mientras, el incendio declarado en Porqueros, en León, ha vuelto a provocar el corte de la circulación del tren con Lugo.

0: ADIF ha establecido como alternativa el transporte por carretera. El incendio había mejorado a lo largo del día, llegó a alcanzar la gravedad 2 hasta pasar ahora mismo a 0, pero se tratan de enfriar los puntos calientes y evitar que se reactivan las llamas. También suponen un peligro los rayos latentes. En las últimas horas cayeron más de 1.000 en Castilla y León. Esto se produce en plena ola de calor. Se amplía el aviso rojo por calor en Girona, en la zona de Ampurdá, recientemente también castigada por los incendios, donde se pueden superar los 40 grados de máxima. Se suma a Tarragona y a Valencia, donde la Agencia Estatal de Meteorología había establecido ya el mismo peligro extraordinario por calor, donde se podrían superar los 44 y los 42 grados. Esta situación durará hasta mañana, aunque ahora mismo se sobrelleva como se puede en varios puntos de España, como Toledo, donde se encuentra nuestro compañero Iván Domínguez. La situación es insoportable para los turistas.
1: Es horrible.
2: Horrible.
3: Horrible es lo primero que te dicen los que no están acostumbrados a este calor, por eso ajustan sus planes y vienen preparados.
4: Y mucha agua, que se hidraten mucho, gorras, protección solar, es que no hay otra fórmula. Lo que vamos a hacer es en la hora central meternos en la catedral, que estarán más fresquitos.
3: Los guías turísticos también adaptan los horarios de los tours.
5: Es cierto que quitamos alguno que sea como las 4 horas punta de estas horrorosas. Lo de siempre, sabemos que hay que ir con la sombrilla, con el agua, con el ventilador si tienes y ya está.
3: ¿Y para ellos? Que también hacen turismo, pues la misma receta.
6: Lo mismo, con agüica, mojándola cada cierto tiempo.
3: Aunque la otra opción es planificar, levantarse pronto.
7: Y en cuanto pegue la solana de la tarde, cogemos el coche y volvemos, y estamos muy reventados.
3: Ni el calor puede con los turistas, por lo menos con los más preparados.
0: En Galicia, otro de los puntos turísticos de nuestro país, se ha activado la prealerta por escasez de agua. La Xunta pide un consumo responsable. A Coruña, Andrea Oca.
8: Más de 30 ayuntamientos de Galicia quedan en prealerta por escasez moderada de agua tras 4 meses sin apenas lluvias. Son los que pertenecen a los sistemas del río Lérez en la provincia de Pontevedra y de Lanjons y parte de la costa coruñesa. También se fijan medidas especiales para Baiona ante el aumento del turismo en estos meses. ¿Y qué supone la prealerta? Pues se pide a la población que controle usos como el llenado de las piscinas, riegos de jardines o huertas, la utilización del modo eco en los electrodomésticos o reducir el tiempo de las duchas. También los ayuntamientos tienen que disminuir el baldeo de las calles o aplicar medidas en las duchas de las playas. En todo caso, estamos ante una prealerta y la situación no es extrema ni generalizada. En el resto de zonas no afectadas, las reservas de agua en los embalses llegan al 90%.
0: Les recordamos que aquí en Radio 5 seguimos pendientes de esa rueda de prensa final de la Alianza Atlántica, en la que interviene también Pedro Sánchez. Les se la vamos a ofrecer en directo aquí en Radio 5. Recordamos que los aliados han ratificado en la declaración final su compromiso inquebrantable con el artículo 5 del tratado, que garantiza esa defensa mutua en caso de ataque. Esto después de las críticas del presidente de Estados Unidos, de Donald Trump, el más díscolo, pese a ser el socio fundamental de esta Alianza Atlántica. Recordemos que ha vuelto a criticar a los países europeos por no haberle apoyado militarmente con su guerra contra Irán. Esta mañana Trump ya ha dado por muerto el alto el fuego con Teherán tras los últimos ataques cruzados entre ambas partes y además acaba de amenazar con un posible nuevo ataque esta misma noche. Hay unanimidad a la hora de pedir a la República Islámica que respete plenamente esa libertad de navegación en el Estrecho de Hormuz, que este país dice no debe disponer nunca armas nucleares. Los aliados también se han comprometido a apoyar con 70.000 millones a Ucrania y este año y el que viene en equipamiento, asistencia y también formación militar.
9: 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En los controles nos acompaña Didier Bleu y estas son las noticias más relevantes de la jornada en 3 minutos.
10: Jessica Brumek.
9: Washington permitirá a Ucrania fabricar misiles Patriot de defensa aérea, misiles reclamados desde hace tiempo por Kiev. Esto lo confirmó Donald Trump durante una reunión con el presidente ucraniano Volodymyr Zelensky. Declaraciones desde la cumbre de la OTAN, donde el mandatario estadounidense repartió críticas a sus socios por no cooperar militarmente como Washington lo espera. Especialmente España, país al que amenazó con cortarle los lazos comerciales bilaterales. La Unión Europea defendió al país ibérico.
11: To me, I think it's over.
9: El cese del fuego se ha acabado en medio de ataques cruzados. Trump también dio por terminada la tregua con Irán este miércoles y amenazó con intensificar su ofensiva, incluso a infraestructura civil. Esto habiendo previamente revocado el levantamiento de las sanciones sobre la venta de petróleo iraní. Los guardianes de la revolución aseguran haber

0: destacado por su parte 85 instalaciones militares estadounidenses en Kuwait y Bahrein con misiles y drones.
1: Ce soir, je suis candidate à l'élection présidentielle.
0: La líder de la extrema derecha francesa, Marine Le Pen, confirmó su candidatura a la presidencia para 2027. El anuncio cae luego de que la Corte de Apelación rebajara este martes su condena por malversación de fondos públicos europeos. Eso sí, Le Pen deberá portar un brazalete electrónico. También en Francia, la justicia abre una investigación por las declaraciones racistas de la senadora paraguaya Celeste Amarilla hacia el capitán de la selección de fútbol, Kylian Mbappé. A partir de una denuncia presentada por la Federación Francesa de Fútbol, la fiscalía ya dio marcha a una causa por injuria pública e incitación pública al odio o a la violencia. A 2 semanas del doble sismo mortal en Venezuela, voluntarios y socorristas continúan buscando víctimas entre los escombros. Naciones Unidas llamó este miércoles a recaudar cerca de 300 millones de dólares en donaciones para ayudar al país en emergencia humanitaria. Cuba logra reconectar su red eléctrica luego de otro apagón nacional a principios de esta semana. Las autoridades advierten, sin embargo, que este no es aún el fin de los cortes, que volverán debido al déficit de en la generación de la isla bajo bloqueo estadounidense. Y en el Mundial de Fútbol, una buena y una mala para Latinoamérica. In extremis, la selección argentina remontó frente a Egipto y cerró con un 3-2. Colombia, por otro lado, no pudo con Suiza y se despide de su sueño mundialista tras caer en penales. Hasta aquí las noticias en RFI.
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0: La presidenta de México, Claudia Sheinbaum, reabrió recientemente el debate sobre el fracking, este método de extracción de hidrocarburos muy controvertido por sus impactos ambientales. La mandataria busca aumentar la producción y afirma que existen técnicas de fracking menos agresivas para la naturaleza. Lo vemos esta semana con Rafael Morán.
3: Si vamos a hacer explotación de gas no convencional, tiene que ser de una manera sustentable, que los impactos ambientales se disminuyan al máximo. Entonces hemos estado investigando y resulta que hoy hay no esos químicos tan potentes que se usaban, sino sustancias que no tienen estos impactos ambientales.
4: En un claro viraje en materia energética, la presidenta mexicana Claudia Sheinbaum, cuyo partido se oponía históricamente al fracking desde su llegada al poder en 2018, anunció un plan para relanzar la fracturación hidráulica, el fracking, para perforar nuevos pozos de gas y así reducir las importaciones desde Estados Unidos. El anuncio causó inquietud en comunidades que viven en zonas de yacimientos de hidrocarburos en México. La técnica del fracking implica inyectar agua y químicos a alta presión para extraer el gas que está metido en fisuras e interespacios de la roca y arenas compactadas, las llamadas reservas no convencionales. Es un método agresivo con impactos ambientales desastrosos que han sido documentados en Estados Unidos y en Argentina, mientras que otros países como España, Francia o Australia lo prohíben totalmente. En esta edición de Vida en el Planeta conversamos con dos conocedores del tema para entender bien cuáles son los impactos de la fracturación hidráulica. Comenzamos con el geólogo de la Universidad Nacional Autónoma de México, la UNAM, Luca Ferrari. Buenos días, ¿cómo funciona el fracking precisamente?
5: Sí, es una técnica que se conoce ya desde muchas décadas. Es una técnica que aumenta la permeabilidad de la roca. Es decir, cuando nosotros hacemos un pozo y llegamos al yacimiento petrolero, en los yacimientos tradicionales, que llamamos convencionales, el petróleo fluye solamente por su presión inicial, luego le ayudamos inyectando otra sustancia, pero digamos puede fluir libremente. Sin embargo, hay rocas que son muy compactas y son prácticamente impermeables, es decir, hay gotas de petróleo y gas que están atrapadas dentro de la roca, pero no pueden fluir, no pueden salir. Entonces, en estas formaciones, la técnica del fracking, que es un acrónimo inglés para decir que fracturación hidráulica, implica hacer el pozo hasta la formación y luego se inyecta agua a altísima presión que con esa presión puede fracturar la roca. Entonces, al fracturar la roca puede fluir una parte de este petróleo, de este gas. Pero para poder obtener la máxima producción, que de todas formas es poca,

0: Al mismo tiempo también arena, granos de arena que se meten en las fracturas, entonces la mantienen abierta. Y también una serie de compuestos químicos que sirven básicamente para mejorar el flujo del hidrocarburo, ya sea gas o petróleo, evitar que se formen sólidos, toda una serie de químicos que sirven básicamente para que fluya mejor el gas, el petróleo. Y una parte de esta agua refluye a la superficie, es un agua contaminada y ese es uno de los problemas principales.
1: Luca Ferrari, ¿qué tipo de compuestos se inyectan en la tierra para extraer estos hidrocarburos mediante el fracking?
0: Son una serie de compuestos orgánicos o inorgánicos. De hecho, en muchos casos no se conocen bien porque en Estados Unidos, donde más se ha utilizado el fracking, es un secreto industrial. Sabemos cuáles son estos productos porque han sido detectados en las aguas que han sido contaminadas, pero en general son productos como benceno, tolueno, etilbenceno, xileno, o sea, todos estos compuestos orgánicos, ácidos y diferentes compuestos orgánicos volátiles que sirven como disolventes. Luego hay productos como biocidas, inhibidor de corrosión, lubricantes, en fin, es todo un cóctel, ¿no? De productos químicos que se inyectan para, digamos, mejorar y maximizar la producción del pozo. Contienen, por ejemplo, también metales pesados, tienen toxicidad tanto en el agua como en el aire, porque algunos son volátiles, entonces cuando el agua refluye y se deja en superficie antes de volverla a inyectar, pueden evaporar. Hay hasta incluso material radioactivo natural, por ejemplo, algunos radionuclides naturales que, bueno, también se llevan a la superficie y pueden ser tóxicos para las poblaciones que viven en la cercanía y para los trabajadores, evidentemente.
1: La presidenta mexicana afirma que existen nuevas tecnologías que utilizan componentes biodegradables para evitar el uso de estos compuestos nocivos que nos acaba de describir. El director de la empresa Pemex habló por su parte de la posibilidad de reciclar el 50% del agua que se usa en el fracking. ¿Qué sabemos de estas técnicas?
0: Técnicamente es posible esto, ha habido experimentos, ha habido pruebas pilotos, ha habido un número reducido de casos donde se han probado estos compuestos menos tóxicos, no hay nada que no sea tóxico realmente, pero no han sido adoptados de manera masiva por la industria. Sobre el reciclaje de agua, en Estados Unidos, en efecto, en algunos estados como Pensilvania se recicla mucha agua, pero porque hay una normatividad del estado. En otras regiones, como en el Bakken, en el norte de Estados Unidos, se recicla muy poco, o sea, se recicla un 5 o 10%. En la gran cuenca del Pérmico, la Permian Basin, que está en el Texas Occidental, depende mucho de las zonas, a veces se recicla un 40, 50%, pero en total no hay números, digamos, oficiales, pero lo que yo he podido investigar en Estados Unidos, no se recicla más de la mitad del agua como volumen. Ahora, hay que decir algo, cuando se recicla es porque le conviene más el reciclaje a la empresa que reinyectarla o poner agua limpia, porque es muy caro reciclar. Se necesita eliminar todos los metales pesados, elementos radiactivos, tiene costos.
1: En resumen, ¿existe un fracking sustentable?
0: El término sustentable ha sido muy abusado. Yo creo que hay muy pocas cosas que son sustentables. Ahora, así como la minería sustentable o no sé, sustentable significa que lo podemos hacer sin tener impacto y a largo plazo. Ninguna de las dos cosas es cierta. O sea, los impactos siempre habrá la posibilidad de disminuir un poco la contaminación, los impactos sociales también, porque las poblaciones que viven en esta zona están en contra, no porque son de alguna asociación ambientalista, sino porque viven en carne propia, que significa la contaminación.
1: En México, desde el año 1996, se ha utilizado el fracking en cientos de miles de pozos de hidrocarburos, hasta que en 2019 el gobierno del entonces presidente López Obrador le pusiera freno a esta práctica, sin tampoco prohibirla totalmente. Desde que el gobierno de Claudia Sheinbaum anunció su plan para extraer gas con fracking, un colectivo de ONGs agrupadas en la Alianza Mexicana contra el Fracking

0: usando agua que tendría que ser destinada al uso humano para el desarrollo del fracking. Eso por una parte, pero también por otra parte es por los enormes riesgos que hay de contaminación por esta técnica. Hay riesgos de contaminación desde que se hace la perforación, porque pues esto puede sí dañar los mantos freáticos. Muchos dicen que no, pero lo cierto es que sí hay evidencia contundente en Estados Unidos y otros países que muestran que desde el momento de la perforación puede haber errores y fallas, errores humanos, fallas técnicas que pueden provocar contaminación a los mantos freáticos. Lo que ya hemos podido ver en los territorios donde se ha desarrollado fracking en México es que sí implicó estos cambios de uso de suelo, implicó burbujas económicas que rápidamente se rompieron, dejando una situación económica mucho más delicada a la que ya había antes de la presencia del fracking, del desarrollo del fracking en esos territorios, y que además estas burbujas económicas atrajeron la presencia de violencia y del crimen organizado. Y eso sí se quedó, ¿no? Entonces, son de los riesgos que también vemos, además de que junto con estos cambios del uso del suelo, también hay pues una serie de impactos ambientales a los ecosistemas que también pues se tienen que considerar.
1: Alejandra Jiménez, usted trabaja desde hace muchos años en la Sierra del Totonacapan, en el estado de Veracruz. De hecho, nos contacta desde allá. En esta región se ha recurrido al fracking para perforar varios pozos, si no me equivoco.
0: En esta región sí hay una gran cantidad de pozos que también fueron fracturados, y se ha continuado desarrollando esta técnica. De hecho, por una solicitud de acceso a la información que hemos tenido acceso, sabemos que en este año hay 4 pozos donde se está desarrollando fracking.
1: ¿Qué impactos han reportado a nivel local?
0: Pues mira, en esta zona los impactos ambientales más visibles fueron precisamente el agua. Por una parte, desde que se hicieron las actividades de exploración, hubo desvío de cuerpos de agua subterráneos, se secaron algunos manantiales, también se desviaron manantiales, y eso pues está generando enormes problemáticas de acceso al agua para esas comunidades. Eso por una parte. Y también desde el momento de la evaluación de la existencia de estos yacimientos no convencionales, también se generaron detonaciones que provocaron fracturas a las viviendas de estas poblaciones. Entonces, esos son algunos de los impactos asociados con el tema de desvío de cuerpos de agua, de manantiales. Significó impactos a la agricultura local, ¿no? Son poblaciones que viven principalmente de la agricultura a pequeña escala, muchas veces solamente para el autoconsumo, y eso ha implicado que pues las milpas afectaran, que es una zona donde se desarrolla el cultivo de cítricos, y entonces eso también ha sido muy afectado, y también el cultivo de la vainilla, que es otro de los cultivos importantes en la región, y también ha sido muy afectado porque ya no tienen fuentes de agua para abastecer a estos cultivos, ¿no? Incrementa el desastre ecológico y sistémico, ¿no?, de esa región, pero también complica muchísimo pues la economía, porque al final del día, como te decía, pues fueron burbujas económicas que duraron pues alrededor de 4 años, y luego toda esa bonanza económica desapareció, pero sí se quedó la sequía, pero sí se quedó la falta de agua.
1: El gobierno mexicano nombró un comité científico. Dentro de 2 meses entregará un informe técnico sobre las nuevas técnicas de fracking para evaluar si es factible o no abrir nuevos pozos de gas en las reservas no convencionales.
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3: Y en este periodo estival europeo aprovechamos para repasar los grandes momentos de nuestro semanal cultural. Esta vez el programa especial que hicimos tras la muerte del cantante Jacques Aznavour, a cargo de Natalia Olivares.
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Bienvenidos a este carrusel de las artes musical dedicado a Charles Aznavour, monumento de la canción popular francesa. Con motivo de los 100 años de su nacimiento, visitaremos junto a Sergio, nuestro guía, los lugares simbólicos de París que marcaron la vida del Sinatra francés. Nos detendremos en los hitos de su carrera tras un debut contra Viento y Marea. Brunoet trabajó con Charles Aznavour y nos hablará de su impresionante discografía Sin Fronteras. Conoceremos a Anna Chédid, artista francesa. Nash para ella es una verdadera lección de vida. Nos hará un regalo sorpresa para los 100 años de Charles Aznavour.

0: París, capital de Francia, indisociable de la obra de Charles Aznavour. Vamos a visitar justamente ese legado de la ciudad con Sergio de la Cera, nuestro guía turístico. Gracias por recibirnos aquí en la Plaza de la Sorbonne.
1: Buenos días, muchas gracias a ti.
0: ¿Por qué habernos dado cita aquí para hablar de Charles Aznavour?
1: A mí me parece que la Sorbona es uno de los iconos del barrio latino, donde sabemos que nació y creció Charles Aznavour. Aparte, hay una cosa también que va a marcar su vida, que yo creo, ¿sabes?, que la mejor universidad no es la Sorbona. Yo creo que la mejor universidad es la necesidad. Y eso va a marcar la vida de Charles Aznavour desde bien jovencito, que vinieron él y su familia huyendo de los conflictos en Armenia, también como muchos ucranianos y muchos rusos entonces, y se buscaron la vida aquí en el barrio latino como pudieron.
0: ¿Crees que la Bohème de Charles Aznavour, esa canción tan famosa que todo el mundo canta actualmente, crees que nació acá en el barrio latino?
1: A mí me parece que no. Sinceramente, la Bohème de Charles Aznavour para mí está en Montmartre.
0: En Montmartre.
1: Exacto.
0: ¿Vamos?
1: Vámonos.
0: Seguimos el tour.

0: La Bohème de Charles Aznavour está en Montmartre sin ninguna duda. Eso es así. Lo que ocurre es que para hablar de la Bohème, yo creo que etimológicamente tenemos que tener algo en cuenta. De esas olas de inmigrantes que hablábamos antes que vinieron a París, muchos vinieron de la Bohemia, que es una región de la República Checa. Entonces, por su denominación de origen, a muchos se le conocieron como los bohemios. Pero los intelectuales que surgieron de ese colectivo, de esa nacionalidad, por su denominación de origen, digamos, se le llamó los bohemios, aunque el término se amplió para todos aquellos librepensadores en contra de los valores tradicionales.
1: Aquí en Montmartre, él vivió.
0: Eso
1: y
0: es.
1: Se inspiró también de alguien importante también en la canción popular francesa, que es Edith Piaf.
0: Bueno, claro, fue su musa, sin ninguna duda. Él ya le escribía canciones a ella y de hecho estuvieron viviendo juntos y yo lo he escuchado a él decir en entrevistas del gran amor que le profesaba, aunque mucha gente se piensa que tuvieron una aventura, que tuvieron un amor secreto. Yo le he escuchado a él que eso no había sido así, que si hubiera pasado no podrían haber llegado a ser tan, pero tan amigos. Yo me lo creo, sinceramente.
1: ¿Qué me dices de lo que queda de Charles Aznavour aquí en Montmartre?
0: Lo que queda es la historia del barrio, que no la podríamos comprender sin lo bien cantadas y contadas que están las canciones de Charles Aznavour para entender el sentimiento de los artistas pasando hambre, pasando frío, comiendo un día cada dos, como dicen sus canciones, y aún así sacar su arte adelante. Cuando te gusta la historia, el arte, y vienes realmente a conocer la vida de los artistas que vivieron aquí, es indisoluble, inseparable a eso que nos cuenta Charles Aznavour en sus canciones.
2: París está en mi corazón.
1: Sergio, de nuevo aquí en el Barrio Latino, ¿por qué?
0: Bueno, os he traído a ver el busto de Charles Aznavour, que es un regalo de la Fundación Charles Aznavour a París. Dado que Charles Aznavour ha dejado la huella que ha dejado en la ciudad, esto simplemente es un pequeño homenaje, ¿no? Que nos suena el Barrio Latino de, pues, de Camus, de Sartre, pero también, bueno, de Simone Weil, de Simone de Beauvoir o de la artista escultora que ha hecho esta obra, Alice Melakin.
1: Charles Aznavour está en el medio de todo esto con nosotros en Carrusel de las Artes.

0: visitantes.
1: Eso es.
0: Muchas gracias, Sergio de las Heras, guía turístico. ¿Recuerdas un poco el Insta tuyo?
1: Sí, París con Sergio. 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

0: Charles Aznavour, antes de llegar a ser una estrella, tuvo unos cuantos desamores con la crítica y con su público. ¿Cómo llegó a construir esa fama y ese personaje? Se lo preguntamos a Bruno E., productor de Universal Music, quien colaboró de cerca con Charles Aznavour.
1: Moi, je suis absolument persuadé que c'est ce qui l'a rendu si fort.
2: Estoy absolutamente convencido de que las críticas lo hicieron más fuerte. Le criticaron su tono de voz, grave y áspero, que no estaba muy de moda en ese momento. Tenía también un físico que no entraba en los cánones de la época, no fue fácil. Pero muy rápidamente tuvo la oportunidad de rodearse de personajes que seguirían siendo muy importantes para su historia, como su editor Raoul Breton, Charles Trenet, etc. Y rápidamente ganó reconocimiento gracias a la formación de mucha gente y obviamente al encuentro con Edith Piaf, que fue el personaje central de su juventud. Cuando se consolidó en el escenario, descubrimos la magnitud del artista, con su presencia, sus gestos. Son cosas que aprendió junto a Edith Piaf. Esta puesta en escena de la mano en la mejilla y el gesto con el pañuelo, etc., esto lo adquirió a la perfección y funcionó perfectamente a lo largo de su carrera.
0: Bruno E. es ahora la referencia en lo que concierne las producciones musicales del gran Charles Aznavour. Su encuentro con el artista fue tan relevante que decidió dedicarle un compendio especial 100 años de Aznavour. 100 años, 100 discos del sello discográfico Universal Music.
2: Hace 10 años trabajé con Charles, quien me dio toda la libertad para abrir sus archivos. Encontré alrededor de 40 versiones de canciones en 2014, pero después supe muy bien que no habíamos llegado al fondo de su trabajo, porque hizo muchos discos en inglés, español e italiano. Había trabajado estos territorios de manera organizada y desarrolló su carrera en muchos países.
0: La carrera de Charles Aznavour no tenía límite durante su vida y ahora tampoco con las nuevas generaciones alrededor del mundo.

0: formidable.
1: Charles Aznavour murió hace 6 años, pero sigue vivo en las canciones más recientes, como la del franco-belga Stromae. Su tema Formidable es un homenaje indirecto al de Aznavour, Formidable, de 1964.

0: incluso en el reggaetón hoy en día con la estrella mundial Bad Bunny, quien utilizó la canción Hier Encore para introducir su tema viral, Mónaco.
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0: Salas de conciertos míticas como el Olimpia han sido un sueño hecho realidad. Allí, Aznavour tuvo sus peores fracasos y sus mejores éxitos. La artista Anna Shedid Nash se alista ahora a tocar su repertorio en el Olimpia.
2: Je vais à l'Olympia depuis que je suis petite, je regarde cette salle avec des...
3: Voy al Olimpia desde muy pequeña. Cuando miraba esta sala de conciertos, pensaba que ese era mi sueño, tener las letras de mi nombre escritas en rojo en la cartelera del Olimpia, y va a ocurrir. Aún no me doy cuenta.

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3: El Olimpia es un escenario que ha abierto las puertas hacia la fama a los más grandes de la canción francesa, Piaf, Jacques Brel y hasta hoy. Para Charles Aznavour, el camino fue arduo y tuvo que conquistar su territorio siendo extranjero. Una historia común a la familia de Nash, Anna Chedid.
1: Mon père est égyptien, libanais, égyptien.
4: Mi padre es libanés egipcio y vino a Francia cuando tenía 8 años. Las historias de Aznavour son similares a las de mi familia. Es una historia de inmigración, de gente que trata de hacerse un lugar en tierra ajena. Cuando escucho a Aznavour, sus canciones me conmueven. Todo está compuesto de una manera extraordinaria. Sus textos son como películas y, de hecho, filmó mucho su vida. Documentó toda su vida. Escribe como si estuviera haciendo una película. Todo es extraordinario, como la energía que pone en el escenario. Él vibraba, era como una necesidad de contar, de vivir, de expresarse. Tardó un poco en encontrar su lugar, pero finalmente lo logró. Fue un hijo de inmigrantes que hizo su camino lejos de la tierra de sus padres y se convirtió en un símbolo de París y de Francia.
1: Símbolo de París, un símbolo de la Francia.
2: Je fuirai laissant là mon passé sans aucun remords.
3: La sed de reconocimiento pudo haber impulsado a quien fuera el Sinatra de la canción francesa. Lo cierto es que arriba del escenario él no mentía y para muchos eran más que canciones. Su show eran sus tripas.
1: Cuando yo entiendo su manera de cantar y cuando yo...
4: Cuando lo escucho y lo veo cantar en el escenario es tan intenso, tan involucrado, me siento muy cercana a él porque siento lo mismo, algo visceral y es como si pudiera morir 10 minutos después de haberlo dado todo.
5: Je vous parle d'un temps que les moins de 20 ans ne peuvent pas connaître. Montmartre en ce temps-là accrochait ses lilas.
3: Nash entrega su vida por la música tal como lo hizo Charles Aznavour. Ella nos quiso hacer un regalo bien especial, bien personal. Canta La Bohème en Carrusel de las Artes. Que lo disfruten. Merci y a bientôt.

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1: Buenas tardes, Baey Chapá. A Pura Vida Paraguay de 15 a 18 horas. A Pura Vida Paraguay, la mejor revista radial y compañía de todas las tardes, donde compartimos temas de interés general y de actualidad del ámbito nacional.

0: Internacional y, como siempre, con la música, que es el mejor condimento para los sentidos. Arrancamos ya con el completo resumen informativo y los servicios de la hora.
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2: Miércoles 8 de julio, 4 de la tarde en París. Bienvenidos al flash informativo de Radio Francia Internacional. En los controles nos acompaña Didier Bleu y estas son las noticias más relevantes de la jornada en 3 minutos.
3: Jessica Brumek.
2: Washington permitirá a Ucrania fabricar misiles Patriot de defensa aérea, misiles reclamados desde hace tiempo por Kiev. Esto lo confirmó Donald Trump durante una reunión con el presidente ucraniano Volodymyr Zelensky. Declaraciones desde la cumbre de la OTAN, donde el mandatario estadounidense repartió críticas a sus socios por no cooperar militarmente como Washington lo espera. Especialmente España, país al que amenazó con cortarle los lazos comerciales bilaterales. La Unión Europea defendió al país ibérico. El cese del fuego se ha acabado en medio de ataques cruzados. Trump también dio por terminada la tregua con Irán este miércoles y amenazó con intensificar su ofensiva, incluso a infraestructura civil. Esto habiendo previamente revocado el levantamiento de las sanciones sobre la venta de petróleo iraní. Los guardianes de la revolución aseguran haber atacado por su parte 85 instalaciones militares estadounidenses en Kuwait y Bahrein con misiles y drones.
4: Ce soir, je suis candidate à l'élection présidentielle.
2: La líder de la extrema derecha francesa, Marine Le Pen, confirmó su candidatura a la presidencia para 2027. El anuncio cae luego de que la Corte de Apelación rebajara este martes su condena por malversación de fondos públicos europeos. Eso sí, Le Pen deberá portar un brazalete electrónico. También en Francia, la justicia abre una investigación por las declaraciones racistas de la senadora paraguaya Celeste Amarilla hacia el capitán de la selección de fútbol Kylian Mbappé. A partir de una denuncia presentada por la Federación Francesa de Fútbol, la fiscalía ya dio marcha a una causa por injuria pública e incitación pública al odio o a la violencia. A 2 semanas del doble sismo mortal en Venezuela, voluntarios y socorristas continúan buscando víctimas entre los escombros. Naciones Unidas llamó este miércoles a recaudar cerca de 300 millones de dólares en donaciones para ayudar al país en emergencia humanitaria. Cuba logra reconectar su red eléctrica luego de otro apagón nacional a principios de esta semana. Las autoridades advierten, sin embargo, que este no es aún el fin de los cortes, que volverán debido al déficit de en la generación de la isla bajo bloqueo estadounidense. Y en el Mundial de Fútbol, una buena y una mala para Latinoamérica. In extremis, la selección argentina remontó frente a Egipto y cerró con un 3-2. Colombia, por otro lado, no pudo con Suiza y se despide de su sueño mundialista tras caer en penales. Hasta aquí las noticias en RFI.
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7: Quince con seis minutos, iniciamos el informativo de la hora. Un incendio de gran magnitud registrado este miércoles en un taller de equipamientos denominado OMR, ubicado en el barrio Loma Guazú de Caacupé, dejó cuestiosos daños materiales y un herido. Además de la emergencia, el siniestro volvió a evidenciar limitaciones con las que trabajan los bomberos voluntarios azules debido a la falta de apoyo de la institución. Ante los pronósticos del fenómeno El Niño, el Ministerio de Salud urge a la población a vacunarse contra el dengue. Hasta ahora solo se aplicaron 4.700 de las 71.200 dosis disponibles en el país. La gerente de abastecimiento del Instituto de Previsión Social, Cecilia Rodríguez, explicó cuál es el problema que enfrenta la previsional para contar con medicamentos en las farmacias de sus diferentes clínicas y periféricas.
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1: La pizarra cambiaria.
2: El dólar a la compra 6.040, a la venta 6.090. El real a la compra 1.140, a la venta 1.180. La cotización del peso argentino a la compra 4, a la venta 5. El euro a la compra 7.050, a la venta 7.400.
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2: Actualmente en Asunción y Gran Asunción la temperatura es de 23 grados centígrados, cielo despejado con una humedad del 50%, vientos del noreste a 23 kilómetros por hora.
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3: Tráfico denso en Avenida Madame Lynch en Asunción, velocidad media 17 km por hora, tiempo de conducción 8 minutos. 10 minutos pasaron de las 3 de la tarde. Compartimos el primer comentario de 3x3 en la mañana de Contrapoder.
4: La polémica desatada por las expresiones de la senadora Celeste Amarilla en contra del futbolista Kylian Mbappé abre una serie de interrogantes en torno al debate cultural, en torno a las expresiones y qué es lo que ellas tienen como agravante en la personalidad de alguien determinado. Paraguay, que tiene una larga tradición de marcantes, ingresará indudablemente en esa categoría denostada en los últimos tiempos como descalificante, humillante o degradante. Evidentemente, cada país tiene sus características. En el caso del Paraguay, muchas de las expresiones que terminan en marcantes terminan siendo una pesada carga sobre quien lleva eso y una forma de divertimento de parte de quienes comparten ese marcante. Pero forma parte también de las características de cada país. Indudablemente, si alguien viene a este país y no sabe de eso, es probable que eso le choque profundamente. Pero para nosotros el tener un marcante es prácticamente un sello de identidad de nuestra propia personalidad y también de lo que la gente dice con respecto a nosotros. Esto habría que mirarlo desde la perspectiva también antropológica, cultural, no solamente de la discusión de la política de género, que ha traído una confrontación bastante grave entre sectores antagónicos, entre aquellos que limitan y cuestionan el uso del lenguaje con fines peyorativos e insultantes, y aquellos que afirman que eso es simplemente la expresión natural de la condición de una persona dentro de ese país. Un elemento más que se agrega a las polémicas entre una senadora del Partido Liberal Radical Auténtico paraguayo y un futbolista francés de origen camerunés en Francia.
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19 minutos pasaron de las 3 de la tarde y estamos un día más acompañándote en esta tu programación de A Pura Vida Paraguay. Hoy que estamos ya miércoles 8 de julio del año 2026. Que están estar pasando en estos días fríos. Hoy tuvimos esta mañana bastante frío, pero ahora está bastante calmado con este sol que vino para hacernos un poco sentir menos ese frío que tuvimos esta mañana. Tenemos incluso 23 grados, así que un poco también saliendo de estos días bastante fríos que tenemos, pero para mañana también se esperan que sea prácticamente como el día de hoy, con una máxima de 25 y una mínima de 14 grados. Para el viernes también máxima 25, mínima de 18 grados con lluvias dispersas. Para el sábado máxima 25, mínima de 18 grados con lluvias dispersas. Para el domingo máxima 20, mínima de 18 grados con lluvias dispersas. Así que desde el viernes al domingo se esperan lluvias al menos por la tarde, según indican desde meteorología. Y tenemos también hoy un día fresco, cielo parcialmente nublado y vientos del noreste. Hoy, 8 de julio, en nuestras efemérides mencionan que hoy es el Día Mundial de la Alergia, también Día Internacional de los Paramédicos y Día Mundial de la Salud de la Piel. Con respecto a la alergia, es con el objetivo de concienciar a la población a la importancia de educar para la prevención de las enfermedades causadas por las alergias, así como la búsqueda de tratamientos efectivos que mejoren la calidad de vida de las personas que las padecen. Y las alergias son reacciones exageradas del sistema inmunológico que al estar en contacto con ciertas sustancias se encuentran en el ambiente como polvo, ácaros, animales, plantas, ciertos alimentos, picaduras de insectos o algunos fármacos que pueden provocar reacción alérgica en las personas. Esta enfermedad se produce por una abrupta liberación de medidores inflamatorios, que son los primeros causantes de síntomas que experimentan los pacientes. Por otro lado, también se sabe que las alergias pueden ser hereditarias, por eso es necesario realizar estudios anticipados en niños una vez que han nacido, para de esta forma también tomar debidas precauciones y evitar que la enfermedad se desencadene trayendo complicaciones futuras. Las alergias pueden provocar muchos síntomas, pero no en todas las personas se manifiesta de igual forma. Por ejemplo, hay pacientes que experimentan cambios importantes en el sistema digestivo debido a la ingesta de algunos alimentos. Hay casos de personas que comienzan con trastornos en las vías respiratorias provocados por la presencia de ácaros, polen y otros agentes que están circulando en el ambiente. También puede ocurrir que los individuos sufran cambios en la piel debido a ciertas sustancias químicas como jabones, cremas, detergentes o algunos medicamentos.

pueden provocar salpullidos, enrojecimiento en la piel e incluso algunas ulceraciones que no deben de ser debidamente tratadas, que pueden ser provocando mayores complicaciones. Ahí dice que de no ser debidamente tratadas pueden provocar mayor complicación. Otro de los síntomas frecuentes son picazón, estornudos, enrojecimiento, inflamación de la zona afectada, secreción nasal o trastornos más severos como el asma y alteración del aparato respiratorio. Aunque la alergia resulta un agente difícil de controlar debido a altos niveles de contaminación ambiental que en la actualidad existe en todo el mundo, no está de más seguir algunos consejos que puedan ayudar a evitar la exposición a ciertos agentes alérgenos causando síntomas. Por ejemplo, para evitar la aparición de algunos síntomas, lo más recomendable es no estar en contacto directo con ciertos agentes alérgenos como el polvo, el polen, ácaros y ciertos alimentos, pelos de animales y algunos fármacos. En personas que hayan sido diagnosticadas como alérgicas, es importante mantener una buena higiene en el hogar, pero evitando el uso de ciertas sustancias químicas que puedan desencadenar alergias. Es necesario para los pacientes alérgicos permanecer en control médico con un especialista en la materia, cumpliendo el tratamiento suministrado de acuerdo a cada caso. Se recomienda evitar la práctica de ejercicio de alto impacto durante la época de polonización, ya que en personas que padecen de asma esto puede causar serios trastornos al sistema respiratorio. Es necesario cambiar la dieta en el caso de pacientes que presentan intolerancia a ciertos alimentos, sustituyendo mismos por aquellos que no representan un mayor riesgo a la salud. Así que es sumamente importante sobre este tema de las alergias, ahora que estamos también en este tiempo de invierno, donde también hay mucho polvo, mucha humedad en el ambiente, por lo que se recomienda siempre en estar siempre al cuidado de uno mismo. Con respecto a los paramédicos, es una celebración impulsada para crear una mejor comprensión del trabajo que realizan paramédicos en todo el mundo. El evento ha sido creado y organizado por el Colegio de Paramédicos de Reino Unido con el apoyo de más de 40 asociaciones de paramédicos profesionales, instituciones de educación superior y organizaciones afiliadas de todo el mundo. La fecha marca el aniversario del nacimiento de Dominic Jean Leary, conocido como el padre de los servidores de ambulancia moderno. Fue un cirujano francés que en las guerras napoleónicas creó el transporte por ambulancia e introdujo principios de la sanidad militar moderna, realizando primeros trajes en los campos de batalla. La profesión de los paramédicos es relativamente joven, pero está creciendo rápidamente en una amplia gama de funciones paramédicas desempeñadas en diferentes campos. Este año, el Colegio de Paramédicos de Reino Unido ha publicado el lema La diferencia que marcamos, lo que busca que este lema destaque el profundo impacto de paramédicos que generan en el mundo, desde emergencias hasta momentos más tranquilos de atención. Paramédicos que encarnan el compromiso de marcar la diferencia en cualquier entorno en el que trabajen. Así que también súper importante saber la labor que cumplen los paramédicos. Y por último, habla de la piel. Una iniciativa conjunta de la Liga Internacional de Sociedades Dermatológicas, ILDS, y la Sociedad Internacional de Dermatología, ISD. Se pretende aumentar la conciencia sobre la salud de la piel, dar a conocer enfermedades cutáneas y ampliar el acceso a servicios dermatológicos para que cualquier persona que tenga problemas en la piel pueda acudir lo antes posible a un diagnóstico y tratamiento adecuado. La piel es la primera barrera del cuerpo contra virus, bacterias y agentes contaminantes. Una piel sana es crucial para nuestra salud general. Los investigadores estiman que existen más de 3.000 enfermedades de la piel que afectan a más de 1.800 millones de personas en todo el mundo. Hay países en los que hay un dermatólogo por cada millón de habitantes, lo que dificulta que las personas con problemas en la piel estén bien atendidas. De hecho, en algunas regiones las personas tienen que viajar hasta 8 horas para llegar a la clínica dermatológica más cercana y en algunas zonas los tiempos de espera para una cita pueden llegar a superar 2 años. Así que todavía si no fuiste a consultar este año, este 2026, súper importante. Al menos sé que en las épocas de frío siempre son más importantes la atención con respecto a la piel, ya que se pueden realizar distintos tratamientos que cuando

Cuando hace bastante calor, quizás alteren un poquito más a nuestra piel. Así que es súper importante también saber sobre estas efemérides del día de hoy. ¿Y qué pasó en la humanidad un 8 de julio? En el año 1497, el navegante portugués Vasco de Gama parte rumbo a la India. 1680, se registra la primera muerte de una persona por un tornado en la historia de Estados Unidos, concretamente en Cambridge. En 1709 se libra la batalla de Poltava en el marco de Gran Guerra del Norte, en la que los rusos salen victoriosos poniendo fin al reino de Suecia como superpotencia en Europa. 1730 sucede un terremoto de Valparaíso, Chile, al que acompaña un tsunami que causa más de 300 muertos y numerosos daños materiales. 1889 se funda el periódico financiero The Wall Street Journal de la ciudad de Nueva York, Estados Unidos. 1994 se descubren los primeros restos de Homo antecesor en la sierra de Atapuerca, en Burgos, España, en el estrato TD6 del yacimiento denominado Gran Dolina, considerada como la representante del género Homo más antigua de Europa. 2010 ocurre un incendio de la cárcel municipal de la ciudad de Rocha, Uruguay, causando la muerte de 13 reclusos. 2011, con el despegue desde Cabo Cañaveral, el transportador espacial Atlantis se pone fin a la era de los transformadores espaciales con esta última misión con destino a la Estación Espacial Internacional. El 8 de julio del 2014, la selección de fútbol de Alemania golea 7-1 a Brasil en la semifinal de la Copa del Mundo de Brasil 2014. El jugador alemán Miroslav Klose se convierte en el máximo goleador de la historia de las Copas Mundiales al anotar el gol 16. Por último, también en el 2014, el ejército estadounidense encuentra en un campo de entrenamiento abandonado cuadernos de entrenamiento de la banda terrorista islámica Al-Qaeda, pertenecientes a un niño en el sureño distrito de Al-Lamaf en Yemen. Así que también saber un poquito de lo que pasó en la historia de la humanidad, una fecha como hoy. Y pasamos ya a los titulares de las noticias en nuestro país. A veces nos cuenta, principalmente dice, condenan a tres integrantes de una organización dedicada al tráfico internacional de marihuana. Robó a casa de cambios, detienen a un sospechoso, incautan evidencias en serie de allanamientos. Hambre Cero sigue funcionando en un precario galpón en una escuela de Choré. Pasaje gratuito, ¿dónde y cómo obtener la nueva tarjeta para las personas con discapacidad? Expresidente del IPS declaró ante fiscalía y descartó irregularidades en contrato de fideicomiso. Lilian Samaniego felicita a Celeste, fuiste la única que defendió a nuestros valientes jugadores. Fiscalía inicia investigación por desaparición de evidencia del Palacio de Justicia. Incendio de gran magnitud deja al descubierto la falta de apoyo a bomberos en Caacupé. Pagá lo que debes, Gargamel, guaraní denuncia inexplicable freno a desalojo vinculado a Yamil Esgay. Dengue, urgen vacunación ante riesgos por el fenómeno El Niño. Agente policial es imputado por tenencia de drogas y ordenan su captura. Bus de pasajeros cae en un cráter en el microcentro de Asunción. Viviendas para clase media en Mariano Roque Alonso, MUF, tiene fecha estimada ya para el inicio de las obras. Entre algunos de los principales titulares de ABC y Última Hora dice, abogada cuestiona que escale al plano político dichos de Celeste Amarilla a Kylian Mbappé. Nueva velocidad de internet satelital, empresa de Elon Musk destaca decisión histórica en nuestro país. Voraz incendio en local de equipamientos obliga a evacuar viviendas en Caacupé. Desarticulan una banda que usa a niños y adolescentes para el microtráfico en Tablada Nueva. Senadores se pronuncian sobre polémica entre Celeste Amarilla y Mbappé tras debate libre. Paraguay realiza su primera exportación de carne aviar a Taiwán con carga de 250 toneladas. Gracias a dispositivo de geolocalización se incautan cuatro motos, dos de ellas hurtadas. Gerente de abastecimiento del IPS insiste en que disponibilidad presupuestaria se agota.
Por último, muere en Asunción motociclista que fue

atropellado junto a su hija por un conductor ebrio en Pedro Juan Caballero. Entre las principales noticias también del día de hoy, que también lo vamos a ir compartiendo durante la programación. Hoy estamos miércoles de escuchar buena música instrumental, así que hace tu pedido al 0971-291933. Si tenés alguna música especial que quieras escuchar, que lo vamos a pasar aquí por la 1200.

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asistencia, mientras que voluntarios realizaban el intenso trabajo para evitar que las llamas alcanzaran viviendas y comercios cercanos. El capitán Esteban Miltos, de Bomberos Voluntarios Azules de KQP, lamentó que el cuartel ya no cuente con equipos en óptimas condiciones debido a la falta de mantenimiento, situación que atribuyó a la ausencia de aportes por parte de la institución. Explicó que para controlar el incendio fue necesario solicitar apoyo a compañías de Ypacaraí, Tomatí y San Bernardino, ya que varios de los equipos locales presentan desperfectos por el desgaste y la falta de recursos para su reparación. Miltos aclaró que el problema no fue la provisión de agua, ya que los ocho hidrantes instalados en KQP funcionaron correctamente durante la emergencia. Señaló que la principal dificultad radica en la escasez de recursos para mantener operativos los móviles y equipos utilizados diariamente en los distintos servicios de emergencia. El bombero cuestionó que pese a la permanente labor que realizan en incendios, accidentes de tránsito y otras intervenciones, voluntarios continúan enfrentando serias carencias para obtener el funcionamiento del cuartel. Agregó que hace rifas y otras actividades para lograr costear algunas cosas para mantenerlos, pero que no alcanza. Advirtió que si no existe un mayor compromiso de autoridades e instituciones, responder a emergencias de gran magnitud será cada vez más difícil. Las causas del incendio aún no fueron determinadas, serán investigadas por autoridades competentes, mientras continúan tareas de evaluación de los cuantiosos daños también materiales que ocasionaron esto en el taller. Esto que consumió este miércoles en el local ubicado en la ruta D009 en Ramal KQP Tomatí del barrio Rosa Mística, dice, en el departamento de Cordillera, que obligó a evacuar viviendas cercanas ante el riesgo de la propagación. Estamos poniendo apoyo a otras compañías porque el fuego es de gran magnitud y la prioridad es evitar que llegue a viviendas. Como medida preventiva, entre 10 y 12 personas fueron evacuadas de 2 o 3 viviendas ubicadas junto también a este local afectado. El sitio también interviene agentes de la comisaría que registraron también en el tránsito, hicieron también su labor para facilitar el trabajo de también los equipos de emergencia. Las autoridades no reportaron víctimas fatales ni personas lesionadas. Las causas que ya, como mencionamos, serán investigadas una vez también que las llamas sean completamente extinguidas. Esto con respecto a lo que ocurrió en esta siesta, en esta mañana, en la ciudad de KQP. Pasando en otro ámbito de noticias, Paraguay dice realiza su primera exportación de carne aviar a Taiwán con 250 toneladas, donde el presidente de la República anunció en su cuenta de X sobre el primer envío de la carne de pollo a Taiwán, lo que remarcó como un hito que abre nuevas oportunidades para la industria nacional y el comercio entre ambos países. Hoy miércoles estamos haciendo el primer envío y estamos muy emocionados con la empresa paraguaya que está haciendo el primer envío al mercado de Taiwán, expresó. El acuerdo contempla la eliminación de aranceles que pasaban sobre el ingreso de carne aviar paraguaya a Taiwán. La primera exportación de carne aviar paraguaya se encuentra a cargo de la empresa Granja Avícola La Blanca S.A., Corporación Avícola S.A. de la República de China y Taiwán. Se realiza en la planta industrial de Pechugón en la ciudad de San Antonio del Departamento Central. Las autoridades realizan un acto de ceremonia para destacar este acuerdo comercial. El embajador de la República de China en Paraguay, Iván Yue Yun Li, resaltó el discurso también de este acuerdo bilateral. Hoy, con entusiasmo y alegría, tengo el verdadero honor de presentar a mi gobierno, Taiwán, al participar en este evento. Es un gran logro de resultado que de duros y rigurosos trabajos de certificación sanitaria, excelente calidad, competitividad de la producción de Paraguay. Seguidamente destacó que con la apertura de este nuevo canal comercial, el apoyo paraguayo no solo conquista a la mesa de Taiwán, sino que se posiciona para convertirse luego en un retorno exitoso procedente a la carne porcina en el próximo gran producto estrella de exportación que esta querida nación

está queriendo ingresar al mercado asiático. Taiwán es un mercado robusto que importa anualmente más de 250 mil toneladas de carne de pollo y que esta alta demanda representa una oportunidad de ahorro y crecimiento para productos paraguayos. Estamos convencidos de que este primer envío es solo la semilla de arcos mayores, un motor económico que no solo dinamizará la exportación, sino que también funciona como un poderoso imán para atraer a un mayor flujo de capital extranjero en inversión internacional, impulsado por la industrialización, la modernización tecnológica y creación de empleos dignos del sector rural del Paraguay. Estamos seguros de que este nuevo puente comercial prosperará con fuerza, transformando en un orgullo compartido beneficios tangibles para el bienestar de nuestros pueblos. Por su parte, Blanca Seupens, presidenta de Granja Avícola La Blanca S.A., refirió que en tiempo récord Paraguay está enviando las primeras tandas de 150 toneladas a Taiwán. Estamos enviando las primeras 150 toneladas que esperamos que en 45 o 50 días lleguen al mercado taiwanés e ir concretando siguientes exportaciones que creemos llegarían a 500 toneladas mensuales. Finalmente indicó que es fundamental que el costo de arancel baje para que pueda aumentar el volumen de productividad de la carne aviar. Lo que sí esperamos de Taiwán es que el arancel, así como ocurrió con las demás carnes, también pueda disminuir para que nosotros podamos ser más competitivos y podamos ir aumentando estos volúmenes, que para nosotros es muy importante. Solicitamos al embajador que nos ayude, puntualizó. La apertura del mercado aviar se dio en el marco de la visita oficial del presidente paraguayo a Taiwán, donde además se firmaron 7 acuerdos de cooperación en áreas como tecnología, inteligencia artificial soberana, ciberseguridad, industria alimentaria, finanzas y también comercio. Entre lo que destacan entonces esto que se da en nuestra empresa de producción de pollos, en este caso, como dice, carne aviar, que va ya al país de Taiwán. Entre otros ámbitos de noticias, nuestras calles que siguen dando mucho que desear. Las calles de Asunción, que presentan numerosos baches en casi todos los barrios, y el microcentro es uno de los afectados por la mala infraestructura. Desde hace varias semanas, algunas de las vías más transitadas están siendo repavimentadas y a raíz de ellos, a diario se anuncian nuevos desvíos. Sobre la calle Azar actualmente se están ejecutando arreglos y los conductores deben desviar por la calle Yegros. En uno de estos desvíos cayó una unidad de la línea 30 pasado el mediodía. La rueda delantera izquierda cayó en un profundo bache y el conductor ya no logró sacar el rodado del cráter. Los pasajeros tuvieron que bajar del colectivo mientras esperan asistencia de emergencia. A diario, la Dirección de Tránsito de Asunción informa de cuáles serán las vías cerradas por obras. Los trabajos en Azara forman parte del plan ASU 400 cuadras. Esta intervención comprende la remoción y el posterior cambio del pavimento hidráulico que en diversos sectores específicos de la calzada de la calle Azara se encuentran también en el tramo establecido sobre la intersección con la calle Tacuarí y Colón. Paralelamente, esta mañana se indicó que desde las 8 se estará trabajando sobre la calle General Díaz desde 14 de mayo hasta Yolas. En esta zona se bloqueó solo un carril, pero de igual manera se recomendó apostar por vías alternativas para evitar congestionamientos. Una locura, la verdad, transitar en nuestras calles lamentables de Asunción, que bueno, en este caso tocó a la línea 30, donde la rueda cayó en la profundidad de este bache y quedó varado sobre la calle Yegros, casi Herrera, tras caer, y el tránsito, que se vio con múltiples inconvenientes, también justamente debido a desvíos, que también se están haciendo obras en esta pavimentación. 53 minutos pasaron de las 3 de la tarde, así compartíamos algunas de las informaciones que también lo vamos a seguir compartiendo en esta tarde. Y nosotros seguimos compartiendo buena música y luego al resumen informativo y servicios de la hora.

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5: Las bolsas europeas cierran en rojo ante la reanudación de la guerra en Irán. El IBEX es el principal índice que acumula más pérdidas. Termina la sesión con una caída del 2,7%. Bolsa de Madrid, David Martínez.
6: Sí, fuertes caídas en las bolsas europeas tras el aumento de la tensión entre Estados Unidos e Irán y las declaraciones de Donald Trump en las que ha dicho que da la tregua por terminada. El IBEX 35 se lleva la peor parte, pierde un 2,7% y se va hasta la frontera de los 19.100 puntos. El índice de referencia español se ha visto castigado por partida doble por el recrudecimiento de la situación en torno al estrecho de Hormuz y por las amenazas del presidente estadounidense a nuestro país. Destacan las caídas de más del 5% para Amadeus, el Banco Santander y también a Acerinox. El mejor del día es Repsol, con una subida de más del 5% por la subida del precio del petróleo. El crudo Brent, el de referencia en Europa, se dispara un 8% hasta por encima de los $80 por barril.
5: Hay un ligero cambio en la actitud del canciller de Alemania frente a las amenazas del presidente estadounidense a España.
7: Pedro Sánchez ha noch einmal dargelegt, dass die spanische Regierung jetzt wirklich größte Kraftanstrengung unternimmt, die in Den Haag vereinbarten Ziele.
5: Asegura Friedrich Merz que Donald Trump aprueba las explicaciones que Pedro Sánchez ha dado sobre el esfuerzo del gobierno español para cumplir con los objetivos de gasto en defensa. Una manera de calmar las aguas entre Madrid y Washington después de que en marzo el alemán Merz guardase silencio cuando Trump dijo delante de él que España es un socio terrible y amenazase con lo mismo de hoy, con cortar los lazos comerciales con nuestro país. Una advertencia repetida ocasionalmente por el mandatario, Sánchez le resta importancia, mientras Trump deja caer que podría revisar los acuerdos comerciales con toda la Unión Europea. Ya veremos qué pasa, porque se han aprovechado durante mucho tiempo, ha dicho el presidente estadounidense en Ankara, en la capital de Turquía. Se ha celebrado durante ayer y hoy la cumbre de líderes de la OTAN. Y aquí en España, el debate político del día lo reabrió ayer Feijóo en un encuentro con empresarios en el País Vasco al asegurar que el absentismo laboral es un cáncer ante el elevado número de bajas que ha crecido en los últimos años y al cuestionar que en los convenios de empresa se pacte que una persona que no va a trabajar cobre lo mismo que cuando va a trabajar. Apuesta el líder del PP por reformar la normativa de bajas con o sin acuerdo con los agentes sociales. Esta tarde le ha respondido el vicepresidente primero y ministro de Economía, Carlos Cuerpo.
8: Perdón, en cuanto a las medidas, sabemos que partiendo de este diagnóstico sesgado y además erróneo, pues las medidas son recortes en derechos y ninguneo del diálogo social. En este caso creo que no sorprende a nadie, pero es bastante relevante escucharlo de primera mano del líder de la oposición. A partir de aquí ni siquiera estas medidas están apoyadas por las organizaciones empresariales y desde luego tampoco por instituciones como la AIREF, y creo que esto es lo importante.
5: Han logrado perimetrar el incendio de Gavà en Barcelona, que ha obligado a confinar a más de 6.000 personas y que evoluciona favorablemente. La ola de calor va a empezar a remitir mañana, si bien las máximas seguirán siendo altas en la mayor parte del país, de hasta 40 grados, que se podrían alcanzar.

0: en el litoral mediterráneo, en Huesca, Lleida y en el suroeste de la península. Final de la quinta etapa del Tour de Francia, Claudia Fernández.
1: 158 kilómetros que han finalizado con victoria de Coy. Jorge Agüero, buenas tardes.
2: Buenas tardes, victoria para el neerlandés del equipo Decathlon. Olaf Koig ha sido el más rápido en la primera llegada al sprint de este Tour de Francia 2026, que de momento y después de esta quinta etapa mantiene como maillot amarillo al noruego Torstein Tren del equipo 1X.
1: Gracias, Jorge. En cuanto al Mundial, hoy tenemos día de descanso, no hay partidos y las 8 selecciones que permanecen en la competición se preparan para afrontar los cuartos de final que empezarán mañana con el cruce entre Marruecos y Francia. También en fútbol, Alessia Putellas acaba de ser anunciada como jugadora del London City Lions después de dejar el FC Barcelona tras esta temporada. Y en Wimbledon está en juego el partido de cuartos entre Fritz y Zverev.
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6: Y 6:05, iniciamos el informativo de la hora.

0: Unos 11 funcionarios de la municipalidad fueron desvinculados tras reclamar el pago de salarios atrasados por más de 60 millones de guaraníes y ahora aguardan que el intendente regularice el desembolso para evitar acciones judiciales. Otros 30 funcionarios administrativos y 4 concejales también esperan el cobro de haberes y dietas pendientes, respectivamente. El Foro de Juventudes sobre Educación Integral de la Sexualidad divulga un fanzine sobre educación sexual con fuertes cuestionamientos al abordaje del MEC, con acusaciones de desinformación y sesgo en el enfoque estatal. Este miércoles se confirmó el fallecimiento de Freddy Avente Ramos, que estaba internado a consecuencia de un choque provocado por un conductor ebrio en Pedro Juan Caballero. Se encontraba acompañado de su hija, quien sigue internada.
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0: El dólar a la compra 6.040, a la venta 6.090. El real a la compra 1.140, a la venta 1.180. La cotización del peso argentino a la compra 3, a la venta 4. El euro a la compra 7.050, a la venta 7.400.
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0: Actualmente en Asunción y Gran Asunción la temperatura es de 23 grados centígrados, cielo escasamente nublado, humedad 50% y vientos del noreste a 28 kilómetros por hora.
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0: debe conducirse para llegar más pronto y eficiente a su punto de destino.
1: Tráfico moderado en Avenida Mariscal López, en Asunción, velocidad media 20 kilómetros por hora, tiempo de conducción 8 minutos. 9 minutos pasaron de las 4 de la tarde, compartimos el segundo comentario de 3x3 en la mañana de Contrapoder.
2: Los corruptos en el Paraguay tienen en la justicia un aliado fundamental, lo que lleva muchas veces a tener la sensación de que enfrentarlos supone no solo que será infructuosa la lucha en contra de ellos, sino que es probable que lleguen a utilizar esa misma justicia de fiscales y de jueces para terminar castigando a quien haya denunciado la corrupción. Hemos visto casos, incluso en los últimos tiempos, de una fiscala de apellido Girala que había montado toda una oficina con el fin de extorsionar a los que llegaban a su escritorio por alguna cuestión de carácter judicial. Estaban metidos todos y hacían prácticamente una corporación desde donde operaban en función de te acuso o no te acuso y de qué manera lo hago para favorecerte o no. Estas situaciones son permanentes y constantes en nuestra justicia y llegan a los niveles más altos. Es evidente que en el Paraguay no vamos a lograr enfrentar a la corrupción mientras siga la impunidad, que es el anverso de esta moneda con la que lidiamos todos los días los paraguayos. Cuando alguien tenga la capacidad de denunciar un hecho de corrupción y encuentre amparo y reparo en la justicia, las cosas cambiarán. De momento, no solo que la gente le teme al corrupto, sino el corrupto puede terminar con alianzas de fiscales y jueces, llevando a una persona denunciante a las mazmorras de una cárcel.
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17 minutos pasaron de las 4 de la tarde. 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

Hoy hablaremos de suplementos, vitaminas para perros y cuáles podrían ser los mejores. Los suplementos para perros no son necesarios para todos y cada uno de ellos.

dependerá de varios factores. Pero si su pienso habitual está adaptado a su tamaño, edad y nivel de actividad diaria, no hará falta un extra de vitaminas en su dieta, ya que con un alimento de buena calidad tendrá cubiertas sus necesidades nutricionales y se mantendrá sano, fuerte y feliz. En el caso de que el peludo tenga alguna enfermedad o que su alimentación diaria sea casera y no esté bien equilibrada, se hará necesario darle un suplemento con vitaminas específicas. ¿Y por qué son importantes las vitaminas? Y son esenciales para el crecimiento y desarrollo adecuado de los perros. Estas sustancias se encuentran tanto en el cuerpo de los perros como en los alimentos. Desempeñan un papel fundamental en la regulación de diversas funciones corporales, incluyendo el corazón, riñón, hígado y la salud de la piel. La correcta administración de vitaminas ayuda a que los perros crezcan sanos y fuertes. El veterinario es el responsable de informar también acerca de las carencias que puede tener nuestra mascota y sobre todo las vitaminas específicas que necesita. Por ejemplo, el listado de algunas de las vitaminas para perros más importantes para un desarrollo saludable y lleno de energía. Vitamina A, muy importante para la vista, para el óptimo crecimiento de los cachorros, para la salud de la piel y el pelo. Vitaminas B del grupo hidrosoluble, ayudan a la formación de huesos, dientes y tejidos conectivos. Vitamina D, necesaria para la absorción del calcio y fósforo, esencial para la salud ósea y dental. Vitamina E, actúa como un antioxidante natural, muy importante para la formación de las membranas celulares, ya que ayuda al cuerpo a fabricar glóbulos rojos. Vitamina K favorece a la coagulación de la sangre y la formación de costras protectoras. Vitamina B12 es imprescindible para el crecimiento, para el mantenimiento de una buena musculatura y para la salud del pelaje. Vitamina B5 a partir de hidratos de carbono, proteínas y grasas que ayuda a obtener energía. Todas estas vitaminas junto a otras, a minerales, proteínas y demás nutrientes, deben encontrarse en la dieta diaria de tu mascota. Si el pienso que les ofreces habitualmente es de calidad, tendrá entre sus constituyentes analíticos todos estos componentes. Asegúrate de que si así sea también la etiqueta en el envase. Si tu perro necesita un impulso adicional de energía a su dieta diaria, no proporcionan todos los nutrientes necesarios de manera equilibrada, los suplementos vitamínicos pueden ser una solución. Estos complementos de una alimentación desequilibrada, como podría ser en el caso de una dieta casera. No obstante, debemos tener en cuenta que siempre será un veterinario quien deberá pautar cuál es la mejor opción para nuestro peludo. Estas dietas caseras, como la dieta BARF, es vital garantizar una nutrición equilibrada, suplementos que pueden ser necesarios en la dieta que no proporciona todos los nutrientes esenciales para tu perro, pero siempre bajo la supervisión de un veterinario. Los suplementos para perros se vuelven especialmente importantes en perros ancianos, cachorros, hembras, gestantes y lactantes, y cuando los peludos amigos se enfrentan condiciones de salud específica como anemia, síntomas relacionados con la vejez y problemas nerviosos, entre otros. En estos casos debemos acudir al veterinario, en el especialista, y que el mejor te indicará los suplementos específicos que necesita el animal, ya que en exceso de vitaminas puede también ser igual perjudicial que una carencia de la misma. En el mundo de la nutrición canina, los suplementos juegan un papel importante para abordar necesidades específicas de salud y bienestar de los perros. Estos suplementos abarcan una amplia variedad de categorías, cada una diseñada para satisfacer diferentes requerimientos. Por ejemplo, condroprotectores, que son suplementos diseñados para mantener la salud de las articulaciones de los perros. Contienen ingredientes como glucosamina y condrotina, que ayudan a mantener el cartílago y a reducir la inflamación de articulaciones. Estos suplementos son especialmente útiles para perros mayores o aquellos que son propensos a problemas articulares como la displasia de cadera. Los aceites y omega 3, como el aceite de salmón, son suplementos ricos en ácidos grasos esenciales beneficiosos para perros. Uno de los ejemplos más conocidos es el aceite de salmón, que es una fuente natural de ácidos grasos omega 3, como el ácido eicosopanteenoico y el ácido decoxaxeoquenoico. Estos ácidos grasos, que son esenciales para mantener una piel y pelaje saludable, reducir la inflamación, apoyar la salud cardiovascular, cerebral y también en los perros, pueden ser especiales.

realmente beneficiosos con alergias cutáneas o problemas de piel. El aceite de salmón es una opción popular y deliciosa para muchos perros y se puede administrar fácilmente mezclado con su comida. Los aceites omega 3 también están disponibles en otras formas como el aceite de krill o el aceite de algas. Cada uno tiene sus propias ventajas nutricionales. Estos suplementos son una excelente manera de promover la salud general de tu perro desde adentro hacia afuera. Los multivitamínicos son suplementos que proporcionan una variedad de vitaminas y minerales esenciales en una sola dosis. Estos suplementos son útiles cuando la dieta de un perro no es equilibrada o cuando necesita un aporte nutricional adicional. Son especialmente recomendados para cachorros en crecimiento y perros en etapas de vida activa. Relajantes. Los suplementos relajantes pueden contener ingredientes naturales como la melatonina o valeriana que ayudan a calmar la ansiedad o el estrés a los perros. Son útiles en situaciones como ruidos fuertes, viajes o cambios en el entorno del perro. Estos suplementos pueden ayudar a reducir el nerviosismo y promover un comportamiento tranquilo. La ansiedad por separación puede ser un desafío para muchos dueños de animales y los suplementos relajantes pueden ser una herramienta útil para ayudar a perros a sentirse más cómodo y tranquilo durante periodos de ausencia. Los suplementos antiinflamatorios contienen ingredientes naturales como la cúrcuma o el jengibre que tienen propiedades antiinflamatorias. Estos suplementos pueden ser beneficiosos para perros con problemas articulares como artritis o para aquellos que experimentan inflamación crónica. Ayudan a reducir la hinchazón y malestar mejorando la movilidad. Suplementos y vitaminas para perros que pueden ser una parte crucial de su atención y bienestar general. Sin embargo, es importante recordar que no todos los perros necesitan los mismos suplementos y la dosificación adecuada es fundamental. Siempre consulta con tu clínica veterinaria antes de agregar suplementos a la dieta de tu peludo amigo, ya que pueden hacer recomendaciones específicas basadas en las necesidades individuales de tu perro. Los ácidos grasos omega 3 como el aceite de pescado son fundamentales para mascotas para mantener la piel y el pelaje en óptimas condiciones. Además del aceite de pescado existen otros suplementos ricos en omega 3 que pueden ser beneficiosos como el aceite de krill y el aceite de linaza. Estos ácidos grasos ayudan a hidratar la piel, reducir la inflamación y aliviar problemas cutáneos como alergias y sequedad. Suplementos digestivos que pueden ser una solución efectiva para aliviar también problemas gastrointestinales. Probióticos, estos fomentan una flora intestinal equilibrada y enzimas digestivas que facilitan la descomposición de alimentos beneficiando a perros con digestión lenta o problemas de absorción. Estos suplementos pueden ser útiles para abordar la diarrea, el estreñimiento y otros trastornos también digestivos. 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

0: 6:32 en la República del Paraguay. Aparecí, me caí, es como... ¿Puedo contar un chiste medio argel?
1: Y depende.
0: Argel y no la chiste, si no se ríen. Yo no soy loyuku para contar chistes. Viste que hay esa gente que es loyuku. Ayuramógina. Porque estaba en la esquina esperando, ese dice que escucha el señor en la campaña un ruido raro. Ja, otopala y tallera chico, y na, o pío, verá, pete y esquinita, pez y na, pecha. O pilla pa y tengo yo, pero allá, jape linterna, ojo, o alumbra, pe, jugares, y me dice, de tipo, ella, poco, a ver, ajá, no, micro, y na. Esquina, ¿no? Yo estaba esperando el micro y nunca llegó. Y acá estoy. No es simpático mi chiste porque Marian ni no se dio la vuelta acá, mira, se quedó así.

0: Sí, diciendo, madre mía, lo que tengo que soportar. No, mi gente, estoy así medio ese famoso, me quiero enfermar y no me quiero enfermar. Me quiero enfermar y no me quiero enfermar. Peixajina, ahí me, a lleva. Ja, entonces, ¿qué es lo que yo estoy haciendo? No, no, no, no, no, no, no, no. Estoy, Gina, así. Totalmente distraída. Eso es por tu culpa, Gladys.
1: Y bueno,
0: Hola, ¿qué tal, Gladys? ¿Cómo te va? Tanto tiempo.
1: ¿cómo está, señora Lisa? Y acá estamos, siempre firme,
0: Firme como
1: como rulo
0: rulo
1: de
0: de
1: estatua,
0: estuata.
1: estuata. Ahí estamos.
0: Bueno, ¿y
1: Es
0: qué, lo
1: bueno,
0: que,
1: le
0: qué
1: vamos a dar
0: pensás
1: una
0: vos de
1: ayudadita.
0: esta, qué pensás vos de esta cuestión de celeste amarilla con Vapé?
1: Y no
0: ¿Tiene
1: sé,
0: o
1: porque
0: no tiene razón? O sea,
1: yo
0: ¿ella
1: digo.
0: se comportó bien o se comportó, no se comportó a la altura de su
1: A la
0: investidura?
1: altura de su investidura nomás, porque todos pensamos en un momento qué es lo que se cree este. Bueno, yo no le voy a decir por su color ni no, pero la forma que le trató al a como sea Gil, eso no se hace. Él le iba a saludar, ahí ya me enojé con él, pero se comporta de una forma tan prepotente que no sé qué piensa. Es igual que todos, si todos son los 11 jugadores, tendrían que ser todos, pero todo es Mbappé, todo es Mbappé. Demasiado se le puso en un pedestal, ando güey, la ñara Samata y coa.
0: Pero Celeste Amarilla luego salió y dijo que el gobierno nacional no tiene por qué pedirle disculpas, que
1: Claro,
0: ellas, que le
1: es
0: dejen a ella sola
1: personal.
0: con su pelea con
1: Y
0: Mbappé, que para qué
1: sí,
0: se meten,
1: claro, porque es una
0: ni
1: cosa
0: el
1: de
0: gobierno
1: fútbol,
0: francés ni el
1: nada.
0: gobierno paraguayo, ¿por qué se meten?
1: No tiene razón de ser. Yo creo que vino como anillo al dedo nomás a los otros que quieren bajarle a Celeste Amarilla también. Eso nomás. Yo digo que no tienen razón de ser. Si le dijo algo, que le pida disculpas si a ella le parece, y si no, continúa, porque lo del fútbol es del fútbol, porque no tiene ninguna relación.
0: Pero aparte de eso, yo digo nomás, estaba analizando la letra de 13 Tuyuti, que nosotros cantamos como si fuese, no sé, nos hierve la sangre cada vez que
1: Sí,
0: escuchamos 13
1: sí.
0: Tuyuti. Y si vos haces literal la traducción al español de lo que dice esa canción, van a decir lo que somos unos bárbaros primitivos, salvajes y cavernícolas.
1: Y no.
0: ¿Verdad?
1: Y bueno, y así más o menos somos, que no nos toquen tanto. No, a ni la
0: Ani
1: epocotiche.
0: poco y te di la llenambire,
1: Chenambire,
0: sí.
1: no. O peor, atajinandere. Por más que sea chico, como me dicen a
0: Jao
1: mí.
0: peica tú la ella pichamos ani voy ella meter la paraguayo donde
1: No,
0: primero
1: ni
0: lo que
1: porque
0: es,
1: te sé.
0: lo somos los mejores va a poner marcante, ya hemos llamado a la marcante mañana de la pichara lleva, ¿eh?
1: Y yo le digo a mi marido, no, no digas negro, no digas. ¿Y por qué me dice? Él no entiende que es, no, porque eso es
0: Porque
1: racismo.
0: acá pues, pero
1: Acá.
0: acá pues decir negro, negrito,
1: Sí,
0: checambamí,
1: y sí.
0: no es una cuestión
1: Y
0: peyorativa, ¿verdad?
1: no, y por
0: Mismo
1: eso.
0: en la Argentina,
1: Y
0: che
1: sí,
0: negro, che
1: negro,
0: negrita, ¿verdad?
1: sí.
0: A mí, Willy Switcher, negrita, me dice, ¿verdad?
1: Sí.
0: Negrita. Yo nunca me enojé por
1: Y
0: eso.
1: eso, y dice, ¿por qué? Pero y sí le dije, porque él dice que es. No, a vos también te va a venir el gobierno
0: Y
1: francés.
0: entonces pico así, que mucho me dice, y a ese Haaland si le decimos de arriero rubio que es su pan dulce.
1: A mí me decían,
0: Rubia que es
1: rubia
0: su.
1: que es su. Ese.
0: Y
1: ¿Y
0: vos no
1: qué iba a
0: llorabas
1: hacer?
0: por
1: Y
0: eso.
1: no,
0: ¿Te buscaste?
1: va épico a esta. Va a jugar, yo pues yo. No, y así no está. En el colegio es así. En la escuela.
0: No,
1: No,
0: increíble.
1: pero sí,
0: De
1: se
0: verdad.
1: fueron toditos. Y sí,
0: Todos nos
1: él
0: fuimos de
1: de más.
0: mambo.
1: No, no,
0: Todos
1: no.
0: nos fuimos de
1: Terminamos,
0: mambo, de
1: terminó
0: verdad.
1: el mundial y nosotros no terminamos con Mbappé.
0: No, pero empezándolo por nuestro debut ante Estados Unidos con
1: Ay, sí.
0: ese, ¿cómo se llama? Ese árbitro
1: Y
0: salvadoreño que nos
1: sí,
0: tocó,
1: ah,
0: ¿verdad?
1: sí,
0: Ahí lo ya
1: también, ahí
0: empezamos,
1: lo ya
0: ¿verdad?
1: empezamos, exactamente,
0: Entonces,
1: sí.
0: todo un tema, dejando Pabella, se convirtió en una especie de telenovela.
1: Oh, ya fue. Es
0: El.
1: que nosotros creo que fuimos los más telenoveleros. Y encima con Turquía. Y vayan a hacer su novela, le dije, su. Vayan a hacer su novela turca, le dije. En eso son buenos. Y sí, no, no.

0: ¿cómo está? No, quedó nada.
1: La única que le defiende a Mbappé acá es Marian.
0: Ah, mira un poco. Sí, y bueno, Marian, está
1: Marian
0: bien.
1: Marian dice, pobrecito a Mbappé. ¿Verdad, sí. Marian? ¿Vos le defendiste a Mbappé?
2: Porque
1: él
2: siento...
1: es un joven de la generación de cristal, ¿verdad?
0: Se puede
2: y tiene 23. Así que sí, es súper chico, la verdad. Sí. Y yo lo que no comparto es el tema del racismo, ¿verdad? Porque yo ese día del partido, ¿verdad? Estuve con mis amigos y demás. Y todos los que estaban en el lugar decían la palabra negro, decían miles de insultos. O sea, nadie no se callaba. Y yo, para mí era también muy raro porque ya se iban al extremo, ¿verdad? Porque es verdad, a mí tampoco me gustó la actitud que él tuvo, ¿verdad? Al no querer darle la mano y demás. Pero es su forma de ser también de él, ¿verdad? No de toda Francia luego por eso, ¿verdad? Igual, es verdad, como mucha gente sale a decir, ¿verdad? Yo dije cosas peores en mi casa y cosas así, como argumentando lo que dijo la senadora, ¿verdad? Pero bueno, abarcó muchísimo porque incluso en los informativos internacionales se habla de Celeste Amarilla, en diferentes medios de comunicación hablan sobre
0: se
2: eso.
0: Se volvió viral.
2: Así que es algo realmente que analizar de lo que ella hizo desde el momento en que él vio ese tweet y respondió, ¿verdad? Porque pudo haber pasado desapercibido, pero no. Llegó hasta él y bueno, ahora ya es públicamente.
1: Sí. Yo no creo lo que sea él el que responda en sí.
0: Sí.
1: Debe tener un equipo un tipo de esa magnitud, ¿verdad?
0: Sí.
1: No creo que esté todo el tiempo mirando sus redes sociales. El tipo debe tener todo un grupo de personas o una persona que se encarga de eso, ¿verdad? No sé.
0: De sus redes, sí.
1: Es así. Es así. Bueno. Va, ella llamó. Bueno, hoy es el 8 de julio del año 2026. Es el día número 189, si no me equivoco, día del año en el calendario gregoriano. Día número... corregime un poco, que voy a mirar. 7 de julio de 2026, día número... Wiki. A ver si me sale. 88º, día 188. Ah, no, pero hoy ningún es 8, yamba, es 7 pico.
0: 8.
1: 8 es 8 de julio. Sí. 80º, sí, viste, dije bien. 189º, día número 189 en el calendario gregoriano y quedan 190 días. No, quedan 176 días para terminar el año. 176 nomás ya, Gladys.
0: Qué pucha.
1: De Chapio, Gladys, bueno, ella fue este oasa.
0: No, yo creo que ahora gira muy rápido. O sea que por eso es que yo que voy a cumplir 63 años.
1: Y por eso voy a tener que cerrar a mí el mate, porque deja, tengo ahí mi vende, voy a llevar.
0: No, pero no parece, porque todo el tiempo me preguntan, ¿vos sos la mamá de Lisa? Y yo te dije, o me adoptás o me mandas a hacer una cirugía.
1: Sí. Ya me dijeron también, vos, Iña Gladys, cuando nos escuchan, porque nosotros hablamos, ¿verdad? Y me dicen, vos, Iña Gladys, tienen que hacer un programa como el que hacían los hermanos Fernández a la mañanita temprano en Radio Asunción.
0: Ah, mira.
1: ¿Te acuerdas que uno hacía del... Y eran dos hermanos que hacían a la mañana tempranito. Oño ñatoy, mogo idea. Toda la mañana. Oño caray y mí. Pero yo no puedo yo rascarte a vos.
0: No, tampoco yo.
1: O sea,
0: no,
1: porque nosotras nos amamos.
0: No. Es otra relación de amistad muy profunda.
1: Sí. Es así. Bueno, vamos ya. Diste tus efemérides, ¿verdad, Mariam?
2: Así mismo.
1: O sea que yo soy la que estoy debiendo, ¿verdad?
2: Así es, que se recuerda en nuestro país.
1: Está bien que haya llegado un poco tarde, Marian, pero no vayan a enojarte conmigo. Me estás tratando con un poco de indiferencia y...
2: No, estamos muy...
1: Muy atareados con el tema del viernes,
2: así
1: ¿verdad?
2: Así mismo es. Así que le decimos a la gente que aproveche ahora, hasta mañana también, para comprar sus entradas a precio

0: es la dislexia, che. También hoy es el día de la aviación de caza paraguaya. Bueno, y hoy se recuerda que en el año 1810 nacía el poeta chileno Eusebio Lillo. ¿Y por qué lo recordamos acá en Paraguay? Porque él fue el defensor de la causa paraguaya en la guerra contra la Triple Alianza. Él salió a favor nuestro. Eusebio Lillo, y por eso lleva una calle su nombre. Sí. También un día como hoy, del año 1890, nacía el músico y guitarrista paraguayo Ampelio Villalba. También un día como hoy de 1922 nacía el político liberal paraguayo Fernando Levi Ruffinelli. ¿Creí la ñandeca?
1: Creí.
0: Un día como hoy del año 1935 nace el político liberal paraguayo Domingo Isabelino Laíno. El famoso doctor Domingo Laíno. Le saludamos desde acá entonces. Su esposa está espléndida, Rafaela. Le vi el otro día en un evento y está espléndida. Bueno, también un día como hoy del año 1951 nacía el primer cardenal paraguayo Adalberto Martínez. Y un día como hoy del año 1958 nacía el arpista y músico paraguayo Alejandro Villamayor. Un día como hoy de 1976 fallecía la cantante lírica paraguaya doña Sofía Mendoza. También un día como hoy del año 1977 nacía la periodista, cineasta y docente paraguaya Daniela Candia. Un día como hoy de 1977, también el mismo año, nacía el periodista paraguayo Juan Carlos Samaniego. De paso, no sé qué se hizo de Juan Carlos Samaniego. ¿Te acuerdas que antes salía mucho en los programas de chisme y eso? No sé qué se hizo de él. Un día como hoy del año 1997 fallecía el futbolista y técnico paraguayo Aurelio González, el gran capitán. También un día como hoy de 1981 nacía la cineasta y documentalista paraguaya Renate Costa. Y también por último, un día como hoy del año 2024 fallecía el famoso hincha albirrojo paraguayo Cástulo Ortega, conocido como el Pájaro Campana. El santoral hoy recuerdan a San Adriano, San Aquila o San Áquila, San Auspicio, San Disibodo, San Procopio, San Medardo, San Edgar y Santa Priscila. De Peroco, San Áquila. Auspicio. Y A debe haber.
1: Ahora no sé ya, pero sí, anteriormente.
0: Disibodo. Procopio. Hola, Procopia. Dios mío, este mundo aguanta tantas cosas. Hoy es el día Yoja-Ara, día de la alergia. Yoja. Y... ¿cómo se dice día de la aviación de caza paraguaya? Paraguay pepo ata ñorairoguá ara. Paraguay pepo ata ñorairoguá yara. O sea que pepo ata pico, entonces pedaja es avión.
1: Sí.
0: Pepo ata.
1: Sí.
0: Muy bien. 16:48 en la República del Paraguay. Esta es la tarde a pura vida. Estamos también, saludamos a la gente que nos sigue desde la transmisión en las vías de streaming. Yo veo que esta cámara es mucho más, ¿cómo se dice? Es mucho más adaptada a lo que es la estatura de Don Benjamín, porque a él se le ve y yo, sin embargo, acá así nomás se me ve. Se cuello hola, se cámara, ¿entendés? Y acá hay dos genias de las comunicaciones. Una a la mañana que es Claudia Inoue y a la tarde que es Mariam Álvarez. Y Mariam me pone a mí como para que mi cuello salga largo, pero parece que Claudia a la mañana no quiere que a la tarde el cuello de la conductora a la tarde se vea, entonces ella baja otra vez la cámara, ¿verdad? Y creo que Marian ya se cansó de alzar.

0: La cámara, porque ahí quedó el vestigio, el rastro de
1: Está
0: la
1: bien,
0: cámara,
1: sí.
0: ¿verdad? Sí. O está, bebé.
1: Año mío.
0: Año mi bebé, la, y vestigio. Y entonces yo ahora tengo que estirar a terminar el programa y termino con mi cuello todo. Así que, upeares. Y vámonos con esto entonces a la pausa. Son las 16 y 49 minutos de este día de miércoles.
1: Miércoles,
0: Sí.
1: exactamente. Y
0: Y
1: bueno, le vamos a aguantar hasta mañana.
0: ¿A quién le vamos a aguantar? Al
1: Al miércoles,
0: miércoles,
1: hasta
0: sí.
1: que sea jueves.
0: Le aguantaremos al miércoles entonces. Ya volvemos.

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0: miércoles 8 de julio, 6 de la tarde en París, y desde aquí les damos la bienvenida a una nueva edición del informativo de Radio Francia Internacional. En los controles nos acompaña Charlie Amadou. Comenzamos con los titulares.
1: Jessica Brumek.
0: Donald Trump redobla la amenaza contra Irán. Tras haber dado por finalizada la tregua, el estadounidense afirmó que podrían golpear con fuerza al país persa esta noche, incluso infraestructuras civiles. Los guardianes de la revolución aseguraron haber atacado instalaciones militares estadounidenses en Kuwait y Bahrein. En esta edición conversaremos en exclusiva con el vicepresidente electo de Colombia, José Manuel Restrepo, en medio de una transición presidencial traumática en la que el mandatario saliente, Gustavo Petro, se niega a reconocer los comicios y el entrante, Abelardo de la Espriella, lo acusa de intentar llevar a cabo un golpe de Estado. Hoy se cumplen 2 semanas desde los 2 letales sismos que azotaron Venezuela. Socorristas y voluntarios continúan removiendo escombros para encontrar a las víctimas. La ONU hace un llamado a recaudar donaciones millonarias para reparar un país en emergencia humanitaria. Hasta aquí los titulares. Comenzamos. Anoche los golpeamos con mucha fuerza, realmente con mucha fuerza, y probablemente los golpearemos con fuerza otra vez esta noche. El presidente estadounidense Donald Trump vuelve a subir el tono contra Irán y tras haber declarado esta mañana que para él la tregua está terminada tras los ataques cruzados, amenazó este miércoles con bombardear incluso infraestructuras civiles. ¿De qué se trata esta nueva escalada militar? Delia Runategui lo conversó con Ross Harrison, investigador principal del Middle East Institute en Washington, D.C. y autor de Descifrando la política exterior de Irán.
2: Estados Unidos está en una trampa de escalada militar. Recientemente, Irán atacó aparentemente 2 barcos, uno qatarí y otro saudí. Estados Unidos respondió a este ataque e Irán replicó. El dilema es claro. Si Trump escala al máximo, puede dañar más a Irán, pero sin lograr que capitule ni que acepte sus demandas. En este momento, el conflicto no trata sobre los temas de fondo en sí. No han negociado el acuerdo nuclear. Por eso el memorándum de entendimiento existe por este impasse que se ha creado. Estas nuevas hostilidades no son un fracaso en las negociaciones, sino el producto de una guerra innecesaria, de la cual ahora Estados Unidos e Irán están atrapados y buscan salir.
0: Y Trump ha aprovechado también este miércoles la cumbre de la OTAN en Turquía para repartir críticas casi sin respiro hacia sus socios de la alianza. El estadounidense volvió a reprocharles la falta de ayuda en la guerra contra Irán, la negativa a cederle Groenlandia a Estados Unidos y el gasto militar de España. Y vamos allí a Ankara, donde conectamos en directo con nuestra enviada especial, Florencia Valdés. Florencia, pasando en limpio, ¿qué balance podemos hacer de esta cumbre?
3: Buenas tardes, Jessica. Pues esta es la cumbre de las capacidades, concretamente con qué se cuenta para defenderse y con qué se contará. Recordemos la cifra estratosférica de 50,000 millones de dólares en contratos, poniendo el acento en la defensa aérea. En este terreno también destaquemos al anfitrión, el presidente Erdogan, que consigue que su homólogo estadounidense considere seriamente restablecer el acceso a Turquía, adquirir los modelos F-35, aviones cazas que Ankara condicia. Y sobre todo Ucrania, que pedía gritos misiles balísticos, pues el presidente Trump anunció que autorizará al país en guerra a que fabrique sistemas de misiles de licencia estadounidense, los misiles Patriot. ¿Fue como se esperaba la cumbre de Trump? Pues sí. Todo está hecho para convencerlo y aún así reiteró sus críticas, como lo decías, revivó la polémica en Groenlandia y dijo de España que es una causa perdida. Pero como nos repiten diplomáticos en los pasillos de la cumbre, una

0: cosas son las declaraciones y otras las reuniones a puertas cerradas.
1: Florencia, hemos visto el protagonismo de Trump, cómo acapara la atención. ¿Qué rol le queda entonces al liderazgo europeo?
0: Tras la guerra en Ucrania, desde la UE se intenta impulsar una Europa de la defensa que se ha topado con los clásicos obstáculos europeos de desunión y de disparidad entre los países como Francia y Alemania disputándose liderazgo. Si bien la OTAN ha retomado vigor, la Comisión Europea no suelta la batuta con un abanico de programas de defensa. Ahora la pregunta es cómo se articulan las dos Bruselas, la de la UE y la de la OTAN. Otra pregunta antes de despedirnos, ¿cómo recibirá la ciudadanía esta masiva inversión en defensa?
1: Gracias, Florencia Valdés, nuestra enviada especial de RFI en Ankara. Y seguimos ahora en el continente, nos vamos a Reino Unido, donde desde conservadores a verdes, los partidos políticos ingleses cierran filas contra Nigel Farage, el líder del partido populista de derechas Reform UK, quien este martes dimitió como diputado en medio de un escándalo por un millonario financiamiento no declarado. Detalles desde Londres con nuestro corresponsal Daniel Postico.
2: Laboristas, conservadores, liberaldemócratas, verdes y el partido Restore Britain, que es una escisión de Reform, han descartado participar en la elección parcial de Clacton convocada por Nigel Farage tras dimitir como parlamentario. Esta elección es la reacción de Farage a la investigación que le ha abierto el Parlamento por no haber declarado una donación de 5 millones de libras que le hizo un multimillonario antes de ser elegido parlamentario hace 2 años. Según las reglas, todos los parlamentarios están obligados a declarar cualquier donación desde un año antes de ser elegido. Reform es un partido de extrema derecha con un mensaje antisistema y antiinmigración que tiene en jaque a los partidos tradicionales y Farage es su líder y se perfila como nuevo primer ministro. En un comunicado televisado ayer, Farage denunció una campaña para acabar con él y convocó esta elección para que sea el pueblo el que le juzgue y no el Parlamento. El resto de partidos, en una decisión sin precedentes, han dicho que no quieren entrar en el juego de Farage. Consideran que se trata de una rabieta política y que está intentando desviar la atención. Desde Londres, en el Postico para Radio Francia Internacional.
1: Hablamos de Latinoamérica, más precisamente de Colombia. Lo decíamos en titulares de Colombia y su tumultuosa transición presidencial. El presidente electo, el derechista Abelardo de la Espriella, acusa al saliente Gustavo Petro, que aún se niega a reconocer los resultados de los comicios, de intentar llevar a cabo un golpe de Estado e incluso llamó a las Fuerzas Armadas a desobedecer cualquier orden en ese sentido de parte de Petro. Nuestra colega Paola Ariza conversó con el vicepresidente entrante, José Manuel Restrepo, sobre este paso de mando caótico, en exclusiva para RFI.
3: Es grave que un presidente en ejercicio desconozca la decisión soberana del pueblo colombiano, desconozca el Estado de Derecho, ponga en entredicho la democracia al dejar de reconocer a quien la registraduría ya validó, el Consejo Nacional Electoral ya reconoció y entregó la credencial como presidente electo de la República de Colombia. Todas las instituciones lo han reconocido y lo siguen reconociendo como presidente electo. Entonces no tiene ninguna presentación que un presidente saliente acuda a argumentos espurios y contra la democracia misma, contra la institucionalidad colombiana. Justo por ello, el mensaje del presidente electo es claro. Es imposible sentarse en una mesa de empalme con un gobierno que no reconoce al presidente electo. Eso no puede ser viable. Ahora, para la tranquilidad de la comunidad internacional, el mensaje que hay que enviar es muy claro y directo. Poco o nada importa lo que diga un presidente de salida de turno, porque el sucesor no depende de él. La posesión del presidente electo es ante el Congreso, ante el presidente del Senado, no ante el presidente saliente. El presidente saliente ya no tiene ninguna importancia en ese proceso.
1: Escuchábamos a José Manuel Restrepo, quien asumirá en agosto como vicepresidente de Colombia, en entrevista exclusiva para RFI con Paola Ariza. Pasamos ahora a Venezuela, lo decíamos en titulares, hoy se cumplen 2 semanas desde los letales terremotos que se cobraron la vida de más de 3.600 personas, y socorristas y voluntarios continúan removiendo escombros para encontrar a las víctimas. El gobierno venezolano pidió la liberación de activos congelados de su país en el extranjero para ayudar así a juntar fondos para la recuperación del país. También la ONU hizo un llamado hoy a recaudar donaciones. Escuchamos a Tom Fletcher, jefe de operaciones humanitarias de la ONU, sobre las necesidades de Venezuela tras los sismos.
4: We do have a clear plan. Tenemos un plan claro. Se necesitan 296 millones de dólares para atender 1,3 millones de personas con necesidades socioeconómicas en un plazo de 6 meses.

0: Es un plan con un plazo definido.
1: Era Tom Fletcher, jefe de operaciones humanitarias de Naciones Unidas. Nos vamos ahora a Estados Unidos. Allí un agente del ICE mató a tiros a un hombre de nacionalidad mexicana en Houston, Texas. Se trata del primer tiroteo mortal que involucra agentes federales desde la muerte en enero pasado de René Good y Alex Preti en Minneapolis. Informa Paola Ariza.
2: Según el Departamento de Seguridad Nacional estadounidense, ICE intentó detener el vehículo en el que iba Lorenzo Salgado. Él habría intentado evadir el arresto y le dispararon, causando su muerte tras el traslado al hospital. Una versión que genera dudas, dados los escándalos en los que se han visto inmersos los agentes federales con el tiroteo del pasado enero en Minneapolis y las muertes en los centros de detención, que ya suman 18 en lo que va de año, según datos oficiales de Estados Unidos. La representante por Texas, Silvia García, señaló que pese a la versión de ICE, es indispensable que se lleve a cabo una investigación independiente y exhaustiva, incluyendo las circunstancias que llevaron al uso de la fuerza letal. El hijo de Salgado dijo en una publicación en redes sociales que su padre vivía en Estados Unidos hace 35 años, trabajaba en construcción y se dirigía al trabajo cuando los agentes de ICE le dispararon. Durante el primer año del segundo mandato de Trump, el número de personas detenidas por ICE aumentó un 77% y la tasa de muertes bajo su custodia aumentó un 140%, según detalla un informe de Human Rights Watch y Physicians for Human Rights.
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1: Y tras la agónica clasificación a cuartos de Argentina ante Egipto ayer 3-2 y la caída de Colombia ante los suizos en penales, hoy día sin fútbol en la grilla. Pero aprovechamos para poner el foco sobre los goleadores de este torneo y para ello vamos allí al Mundial con nuestra enviada especial Ana María Ospina.
4: En el borde del área tira un centro.
5: Lo más visible del balompié son los goles. Permiten dar la victoria a las selecciones y que los aficionados caigan en una marea de emociones. Por eso los goleadores se juegan un mundial aparte y el goleador se lleva la bota de oro. Los cuatro primeros de la clasificación actual van a disputar los cuartos de final y a ellos cuatro se les deben 28 goles, algunos de ellos de antología.
6: ¡Messi arrancó de atrás! ¡Yo no sé cómo hace para correr esa velocidad! ¡39 años!
5: Con 8 goles, Messi es el líder. De la estrella argentina hemos visto tripletes, dobletes, que lo tienen además como el goleador histórico de todos los mundiales. Con 7 anotaciones está Kylian Mbappé. El delantero francés busca repetir el título de goleador mundialista que consiguió en Qatar 2022. Con 7 dinas también está el noruego Erling Haaland, autor del doblete clave que eliminó a Brasil.
7: Erling Haaland, Terminator.
5: Ya esta selecta tabla de goleadores se está invitando Harry Kane con 6. El capitán inglés anotó el tanto decisivo de penalti contra México en los octavos de final. Siguiendo los goles mundialistas para RFI, Ana María Ospina.
1: Gracias, Ana María, y quédense con nosotros en instantes. Ya después de este noticiero comienza el Diario del Mundial con Carlos Pizarro con toda la última información de la Copa del Mundo. Y hasta aquí llega la actualidad, entonces los invitamos a seguirnos en rfimundo.com y en nuestras redes sociales, Instagram y Facebook como RFI Español. Les habló Jessica Brumec, gracias por acompañarnos. Hasta la próxima.
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11: Con 17:13, iniciamos el informativo de la hora. En un diálogo con la Cámara de Comercio e Industria Paraguaya Alemana, el candidato a intendente de Asunción por la ANR, Camilo Pérez, afirmó que Asunción necesita un gestor más que nada y que la gestión es todo. Indicó que los principales desafíos no responden solo a problemas de infraestructura, sino a la necesidad de un cambio de cultura en la forma de gestionar. La Comisión de Salud y Seguridad Social del Senado postergó el estudio del proyecto que busca declarar la emergencia del Fondo de Enfermedad Maternidad del IPS. Convocó a una reunión técnica en su presidente y el titular de Economía para precisar números y vías de financiamiento. En Pilar funciona un refugio en el Polideportivo Municipal Roberto Cabañas desde el mes de mayo.

0: Mayo. Ofrece alojamiento nocturno, abrigo, cena y desayuno a personas en situación de calle, con apoyo de la Policía Nacional para su traslado.
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0: El dólar a la compra 6.040, a la venta 6.090. El real a la compra 1.140, a la venta 1.180. La cotización del peso argentino a la compra 3, a la venta 4. El euro a la compra 7.050, a la venta 7.400.
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0: Actualmente en Asunción y Gran Asunción la temperatura es de 23 grados centígrados, cielo despejado, humedad 50% y vientos del noreste a 28 kilómetros por hora.
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3: Tráfico denso en Avenida Eusebio Ayala en Asunción, velocidad media 15 kilómetros por hora, tiempo de conducción 13 minutos. 17 minutos pasaron de las 5 de la tarde. Compartimos el último comentario de 3x3 en la mañana de Contrapoder.
4: Referida a mejorar la educación en el país es una cuestión reiterada, solo que no tenemos experiencias concretas y revolucionarias que nos lleven a mejorarla en realidad. Cada vez tenemos un escándalo más que nos demuestra de qué manera se encuentra tan abandonada la educación. Un instituto en España de clase media ha hecho una verdadera revolución, mejorando solo los niveles de lectura y haciendo tareas y deberes y haciendo de que el dictado retornara a aulas. Muchas de las cosas que funcionaron en el esquema anterior y que fueron dejadas de lado durante el periodo de reforma educativa tendrían que volver a rescatarse y volver a utilizarse de manera creativa y de manera innovadora en nuestras escuelas, especialmente entre aquellos maestros que quieren dejar una huella en sus alumnos y de los institutos que están interesados en que realmente eso acontezca. La dejadez y el abandono de nuestra educación tiene que ver mucho con la escasa creatividad de nuestros maestros a la hora de llevar adelante programas curriculares que respondan a las necesidades de los jóvenes y que estos se vean transformados por esa experiencia escolar.
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0: Son las 5 y 25 de la tarde, 17 y 25 de la tarde de este 189º día del año en el calendario gregoriano, día número 189, y nosotros aquí, por supuesto, felices y contentos de la vida, felices de estar acompañándoles una tarde más. TikTok nos suspendió la cuenta de la radio, gente. Porque se pasó esta mañana en el programa de Contrapoder. ¿Cómo se llama? Un video, uno de los tantos videos que se pasan desde la sesión de la Cámara de Senadores. Y bueno, fue, ¿cómo se dice? Fue como que la parte que estaba ella hablando de, ya tengo miedo de decir acá,
1: de mencionarle,
0: estamos,
1: ¿verdad?
0: Sí, es como que da la sensación de que uno tiene que cuidarse mucho de las cosas que va a decir, de cómo va a decir, y yo digo que nos va a pasar a todos nosotros los paraguayos, que somos los campeones del mundo en hacer bullying, somos los campeones del mundo en hacer, en poner marcantes, somos los campeones del mundo en burlarnos primero lo de nosotros mismos. Entonces no sé. Yo creo que tiene que haber un ingeniero informático que haga una app que sea exclusivamente para el sentir y la manera de ser paraguaya. ¿Qué piensan ustedes, mi gente? ¿Qué te parece, Marian? ¿Qué crees vos que ¿qué te parece, mi querida Marian?
1: Y me parece que sí, como venía diciendo, ¿verdad? Es mucho de reflexionar, de atender, como que ciertamente nos están restringiendo, como mucha gente dice también, la libre expresión y demás. Pero es verdad que sí se sobrepasó con sus dichos esta persona, ¿verdad? Ahora que todo un país se ve afectado por lo que ella dijo, ¿verdad? Ya son consecuencias que trae justamente eso, ¿verdad? Y ya nosotros también entramos dentro de esa bolsa porque no nos están dejando transmitir por haber utilizado un video que no es ni siquiera nuestro, ¿verdad? Entonces, es como ahí ver las reglas, tratar de entender, porque eso es lo que trae justo hoy la tecnología, ¿verdad? Todos esos términos, la advertencia, los requisitos, que es un infinito de cosas, pero que uno tiene que también saber eso y apelar, ¿verdad?
0: Uh-huh. Y sí, es todo un tema, de verdad. No sé, son tiempos diferentes, son tiempos absolutamente que son otros códigos, ¿verdad? Son otros códigos, otras maneras de ver la vida. Yo sinceramente, cuando me hablan del bullying, yo le digo, Dios mío, entonces lo que fue nuestra vida en la escuela, mira que nos

0: hacíamos bullying y entre nosotros nos arreglábamos. Nosotros, eso, los padres no se metían, no, tenía que ser una cosa demasiado grave para que los padres se metan. Que yo recuerde, jamás mis padres se metieron, por ejemplo, en las peleas que tenía con mis hermanos, con mis primos, o sea, y más todavía cuando había fiestas familiares, cuando había, no sé, reuniones o lo que sea, no, no, no, siempre nos peleábamos. En el recreo nos peleábamos, ¿o no? Díganme un poco ustedes, entonces digo yo nomás qué complicado es ahora este mundo. ¿Por qué luego ustedes son tan de generación de cristal, Mariam?
1: No sé si mi generación también entra ahí,
0: Yo creo que sí.
1: porque jugamos mucho, justamente estuve hablando con una persona de eso, de que yo digo, ¿verdad? Si yo tengo un hijo, no quiero ser como son los padres ahora, ¿verdad? Pero
0: Ajá.
1: como que, no sé, las circunstancias hacen como que tengamos una sobreprotección, pero muy individual, en el sentido de que me importa mucho el yo y mi grupo, y no miro el más allá, digamos, a los demás.
0: Sí.
1: Y entonces eso es lo que creo que pasa, como que esa sobreprotección que hay, y
0: Sí.
1: aparte de eso, de la tecnología, que es lo que la tecnología trajo un sinfín de cosas que nos queman también el cerebro ahora, a los niños, a nosotros mismos ahora.
0: Sí, yo quiero que mi tribu TikTokera que me diga un poquitito qué piensan. ¿Hoy día hay más bullying que antes? ¿O vivimos una era en que ya no hay capacidad a la frustración? Porque vos mirás los berrinches que hacen de repente las criaturas. Yo me quedo así. No me acuerdo en mi época haber hecho este tipo de berrinches cuando éramos niños. O sea, bastaba con que la madre, no, la, nuestro papá o nuestra mamá nos miraba así como diciendo, ñe calma, y ahí no cala, que nos quedábamos re calmaditos, ¿verdad? Pero hoy día no es tanto así, no podés luego llamarle la atención, no podés decirle nada. Imagínense ustedes que hasta en la escuela ya no se permite aplazar, ¿verdad? Creo que en la escuela ya no se permite
1: Te
0: aplazar.
1: dan como que ya no te pasan más a febrero, o algo así es, como que sí o sí ya tenés que rendir un complementario, un complementario, un complementario,
0: Y
1: y
0: todos los complementarios
1: hace como
0: habido,
1: que.
0: de verdad, como todos los complementarios que hay hasta que pases.
1: Y sí. O sea, no escucho más realmente que la gente repita todo el grado por materias.
0: Y vos sabés lo bien que hacía repetir el grado, ¿eh?
1: Y sí, yo creo que yo
0: Lo bien
1: hubiese
0: que hacía un.
1: repetido.
0: Porque no hay nada tan bueno como un buen primer y segundo grado. Vos haces bien tu primer y segundo grado, bien, bien, bien. Y ya no tenés casi problemas más adelante. Entonces es toda una cuestión, no sé. ¿Qué tiempo es lo que vivimos? ¿Será que todo tiempo pasado fue mejor? Yo les hago esta pregunta y espero que me contesten, espero que me cuenten, que me digan. Es bueno, dice, y mamá y papá nos varilleaba y estábamos bien, jijiji, dice Jazmín. Jazmín Poté. ¿Quién no ligó alguna una billetirás, por ejemplo, ¿verdad? Yo me acuerdo que una sola vez mi mamá me decía, no va a llamar a contestar, no me va a llamar a contestar. Saludos desde España, dice Jazmín Poté. Cuéntenme un poco cómo era famoso la famosa chancla voladora, que hay gente que hace meme y dicen, parecía que las chanclas de las zapatillas de nuestras mamás tenían GPS, porque era una puntería, ¿verdad? Cuando no te podían agarrar, ¡fa! Volaba, pende lomo vaina.
1: Y sí, yo creo que mucho también hay de eso, de que no hay que pegarles. Y yo soy de las que sí, tipo, como sueles decir, ¿verdad? Si a la tercera ya no te hizo caso, es tipo de demostrarle, bueno, no me creíste que te iba a pegar, acá tenés, ¿verdad? Pero es mucho el tema del diálogo, pero es que como se te suben luego encima los niños de ahora, como que no se te callan nada.
0: Me dice Chiperita, ¿de qué se trata el debate? La profesora nos mandaba en la esquina de plantón.

0: Y nada pasó, Chiperita. Estamos hablando de que hoy día vivimos en un mundo en que ya no hay capacidad, la frustración, donde se habla tanto del bullying. Y nosotros en nuestra época de verdad que sí vivíamos bullyingazos. Me dice Jamín, porque mamá nos hacía arrodillar. ¿Seguís teniendo tu Georgie? Sí, claro que sí, mi Frida ahí anda preciosa, divina, hermosita, ya está castradita. Pero es mi bebé. Tengo dos perritos, dos mascotas tengo. Una es Candy, que es una caniche que me regaló mi ex Nutri, porque digo ex porque ya no me estoy yendo más a su consultorio porque soy una fayutita. Y tengo a mi querida Frida, que es mi Yorkie. Bueno, Chiperita, contame un poco, ¿qué pensás vos? ¿Vivimos mejores tiempos? ¿Es bueno dejar nomás que los niños hagan todo lo que quieran? ¿Es bueno no ponerle límites? Eso es lo que queremos hablar. Sí, antes ustedes vivían bullying, cómo hacían para gestionar el bullying, por ejemplo, ¿verdad? Vos llegaste a vivir bullying en tu. Yo viví bullying en la escuela. A mí me decían, viste que mi nombre pues es Lizarela, ¿verdad? Y a mí me decían Vacarela, me decían. Vacarela, me decían.
1: Y mira que yo creo que yo era la ñaña y.
0: Vos eras, si tenés toda la pinta de la ñaña, la voz, ¿eh?
1: Creo que yo era la ñaña y la que hacía, pero así con mi grupito nomás. No, nunca fue así de decir así de frente a la
0: Vos
1: gente,
0: sos
1: ¿verdad?
0: de esas así tipo, viste, esa que hacía así su maldad y fue, te ibas y te reías ahí en la esquinita, ¿verdad?
1: Sí.
0: Dice Chiperitas, pero por favor, ligaba con manguera por no lavar cubierto cuando llegaba de su trabajo. Dios mío. Y te quedaste traumada, Chiperita. Tenés que irte ahora al psicólogo, al psiquiatra por este tipo, por lo que pasaste. O sea, una especie de una especie de torturadora tu mamá que te pegaba con manguera, pico. ¿Eh? Mi mamá una vez nos estábamos peleando con mi hermano Johnny y nos dice, paren ya, pero y me la no está igual, la mujer, vésela y que paremos, ¿verdad? Que paremos. No, no hubo caso hasta que de repente, paren ya porque les voy a pegar, ¿verdad? Ni ahí. Y después, de repente, le digo a mamá que viene con el palo de repasador. Pero no sabe, así, volamos, así volamos y tipo, no sé, tipo soldado, esos soldados que se van y se meten así. ¡Fa! Nos metimos debajo de su cama matrimonial, que era la cama más grande, y nos fuimos así bien. Y mamá, salgan de ahí, salgan de ahí, salgan de ahí. Y nosotros pegados por él. Ay, Jesús, pegados por la pared con mi hermano. Pero ni jamás de los jamás íbamos a salir si sabíamos que íbamos a ligar, ¿verdad? Pero era así, y nos caga. Perdón, no, no viste que. Nos matábamos de la risa, nos destornillábamos de la risa. No sé, no. A mí me da mucha, no sé, me da mucha cosa el tema del tiempo que estamos viviendo. Y esto vino todo a consecuencia de que, dice Chipirita, no, gracias a Dios, o qué sé yo, si no tengo traumas y ni sé, no tengo traumas y ni me enteré. Dice Jazmín, porque yo corrí de mi mamá, me corrió y no me alcanzó, hey. Y verdad que daba gusto correrse de la mamá, que no te alcance. Esa era una especie de venganza que teníamos los niños, de que la mamá nunca te alcance, ¿verdad? Y era así, pero bueno, es lo que tenemos, es el tiempo que vivimos. Y hoy, antes pues, los abuelos nos corregían también. Hoy día ya no se les permite a los abuelos corregir.
1: No, ahora los abuelos le retan a la mamá si es que la mamá le reta. Así son también.
0: No,
1: Sí.
0: yo cuando le, cuando les, cuando con mi nieta, cuando yo me quedo, yo le digo, no, o sea, si se va a quedar conmigo, bajo mis reglas se va a quedar. O sea, si ustedes quieren que yo me encargue y me cuide o lo que sea, no me vengan acá a decir cómo yo después de criarles a ustedes, me van a decir cómo yo le tengo que criar a mi nieta, pero ni una posibilidad. Dice mi mamá, no, este es otro, me dice mi mamá, cuando yo era yuruguazú me llaveaba la boca. ¿Cómo era? Te llaveaba la boca.

0: Me imagino que te agarraba así y te daba la vuelta, seguramente, ¿verdad? Porque mi mamá una vez me hizo así. No me contestes más, a nivel huelele, lleve, me decía, porque viste que ella me decía, yo me iba, no me vaya más, se huelele. A nivel huelele, lleve, me decía, porque te voy a corregir. Y me acuerdo que una vez me agarró desprevenida, así me saltó por mi labio, te voy a llevar esa tu boca, que sos una contestona.
1: A mi mamá suele contarme que yo me hacía como la fuerte, ¿verdad? Ella me pegaba y que yo
0: Te
1: no
0: castigaba y
1: lloraba.
0: vos no voy a llorar, era, ¿verdad?
1: Sí.
0: Y
1: Ay,
0: vos,
1: la
0: pico,
1: fuerte.
0: pensás que alguna vez a ella le ¿cómo se dice? A ella le importó eso.
1: Y no.
0: ¿Eh?
1: Y no porque te hacías la fuerte, ¿verdad? Pero después seguramente lloraba todo a escondidas o cosas así. Pero como decís, no sé, depende mucho siempre de la forma y del carácter, ¿verdad? Porque quizás si a alguien que no sé, le llega a hacer algo así y se puede justamente quedar traumada, no sé.
0: Me dice Sebastián, ahora ya no se le puede corregir a los niños. ¿Por qué decís eso, Sebastián? Contame un poco. Y Jazmín Poté dice, típico, ese huelele, mamá me dio, me daba yurupeteje. ¡Cállese!
1: Y por suerte no me llegó a pasar, pero porque siempre mamá lo nos decías, ani voy, luego que me llegué a
0: Aniboy
1: contestar.
0: setenta.
1: Sí.
0: Aní que setenta era, ¿verdad?
1: Sí.
0: Sí. Aní setenta. Esa es la realidad. Y no, era una cuestión, eso no eran otros tiempos. Y yo me acuerdo que con mi abuelita nos quedábamos nosotros, y mi abuela era durita con nosotros por cuando nos portábamos mal, pero también tenemos que entender, dice Sebastián, se perdieron los valores del respeto, ¿sí? Se perdieron los valores del respeto. Yo creo que muchos valores hemos perdido. Dice esa, Sebastián, el maltrato infantil y ya llegan los problemas, dice. Ahora cualquier cosa ya es maltrato infantil. Y bueno, y por eso también, y me acuerdo antes en el colegio, vos no podías, ¿cómo era? En el colegio me acuerdo que nosotros, si la maestra nos llamaba la atención y nosotros veníamos y le contábamos a nuestra mamá que la maestra nos llamó la atención, yo me acuerdo una vez mi mamá me dijo, ¿y por qué te va a llamar la atención? O sea, ¿te portaste bien en la clase? ¿Hiciste bien la tarea? ¿Seguiste las instrucciones de la maestra? ¿Presentaste tu tarea a tiempo? ¿Por qué te llamó la atención? ¿Entendés? ¿Y yo? ¿Vos pensás que por eso se iba a ir? Nunca más. Así nomás.
1: Y
0: Nunca más.
1: en casa siempre mamá era, o en mi colegio, en la escuela, siempre era la mamá, la única mamá que siempre se presentaba si es que yo me portaba mal o cosas así. El famoso que te escapabas del colegio y cosas así. Y mamá era la única que aparecía porque siempre se le llamaban los padres, no porque tu hija se fue de la clase o no entraron en la clase. Y era todo el grado, pero mamá era la única que siempre aparecía, ¿verdad? Y
0: Así
1: eso también
0: mismo.
1: como que te enseña, ¿verdad? De, mira, mi hija, no es que vos, porque los demás no hacen
0: Y
1: vos así,
0: sabes que
1: ¿verdad?
0: yo creo también este tema de las redes sociales como que desnudan también el poco la poca capacidad de frustración que tenemos como seres humanos, porque esta cuestión de la ¿cómo se dice? Del tweet de Celeste Amarilla, que yo no sé, yo le cuestionaría, no usen a tu cuenta de senadora para hacer una cosa como esa. Créate tu cuenta privada y vos desde ahí haces lo que querés, pero tu cuenta de senadora, déjala solamente para lo que tiene que ver con tu trabajo de senaduría, ¿verdad? Dice Jamín, por tu buen resto de jornada, voy a dormir porque estoy en España. Bueno, buenas noches, que descanses. Yo sé que allá ya son medianoche, ya es medianoche casi. Y que descanses porque seguro que mañana tenés que trabajar, Jamín. Un abrazo fuerte para vos desde acá y un besote. Sebastián dice, en la escuela mi profe me rompió la regla y volví, le comenté a mi mamá y ligué el doble. Yo les cuento.

0: Ah, bueno, un de ese coche me voy a potango en bo en mi chupé ja cojan vivo aunque sea algún profesional porque no quería lo irse ni a la escuela a cané era verdad pero con ratito dice Nata profe yo le traje a mi chica y en casa y estábamos haciendo el toin toin mamá entró y me pegó y a ella también pero también son vos sos un atrevido como pico le vas a traer a tu casa para hacer esas cosas ustedes ya son el colmo también ya de atrevidos ustedes juventud Araca en mi época vos ibas a traerle a tu chico y para dormir contigo en la casa o le ibas a llevar a tu chica y para dormir contigo en la casa eso no existía pero ni una posibilidad luego pero ni por la cabeza lo se te pasaba.
1: Ni ahora. O sea, depende de los padres, digo, ¿verdad?
0: Hoy día ya hay padres que dejan que sus hijos vengan a dormir con su novio o con su novia en la casa, porque dicen, prefiero nomás que estén bajo mi, es como se dice, bajo mi control, ¿qué es lo que vas a controlar? Por favor. Y nada, entonces se fue mi tío, ¿verdad? Y le dijo, bueno, doña Vicenta, ya antes lleve, le dijo. Y entonces el señor, mientras que estaba preparando su herramienta para empezar a trabajar en el taller, le dice a mi tío, tres joyas por mi che de tereré, le dijo, ¿verdad? Anda, haceme un poco el tereré para empezar ya a trabajar. Y agarra y le dice el mitaí, atendé, po, de 12 años, agarra y le mira y le dice, Shenda yuico ape allá po Juan debe tereré. Yo no vine acá para hacerte el tereré. Ah, bueno, listo, no hay problema. Yo Shendi entonces le dice, va a no traer una cuadra. Y le dice, ña Vicenta, agüero, yende, de me voy porque. Hoy Cocoa le dijo, yo mientras que estaba preparando mis herramientas, le dije que se vaya a prepararme un poco un tereré y me dijo que él no viene aquí para preparar el tereré. Y el aprendiz, antes tenía que hacer de todo, si te decían barrer, vos tenías que barrer, si te decían sacar la basura, tenía que sacar la basura, si te decían regar las plantas, tenía que regar las plantas, y te decía prepararme tereré, vos tenías que prepararle el tereré, así nomás era. Y entonces agarré y dice, va, y chupé. Pero ¿quién pico te dijo a vos que no le vas a preparar el tereré a don fulano? O sea, que con ni siquiera podés valerte por vos solo. Pero sí, pues, váyase y haga lo que le dice el señor. Y agarró y le dio tres así por su pierna. Oye, ¿verdad? Y salió el mejor talabartero de la familia. ¿Verdad? De toda la gente que nos conoce, de la época de la familia Cubilla, eran los Cubilla eran los que tenían cadena de zapatería ahí sobre la calle Petirossi, ¿verdad? Y salió uno de los mejores, él. Entonces, a lo que voy es muchas veces en la vida también necesitamos, como decía mi padre el finado, el ser humano es como la alfombra, de tanto en tanto necesita una sacudidita. Y yo no estoy hablando de ejercer la violencia, porque ahora también la gente por cualquier cosa te dice que vos ejerces la violencia. Y no es así. No es así. Bueno, qué linda tarde. Hoy no traje mi guitarra, pero por lo menos poner sobre la mesa estos temas de que volviendo y cerrando un poco toda esta parte, que las redes sociales nos han sacado el lado más vulnerable y el lado más débil de nosotros los seres humanos y también ha sacado afuera nuestro lado más feo, ¿verdad? El lado más ñañá, el lado más envidioso, el lado más, digamos, maltratador del ser humano, nos ha sacado todas esas cosas, así como a mucha gente le saca su lado lindo, a mucha gente también le saca su lado feo. Y con esta reflexión nos vamos yendo de a poquito de la tarde a pura vida de hoy, gracias a las 10 personas, 11 personas que están conmigo ahí conectadas, muchísimas gracias de verdad. Me encanta poner estos temas sobre la mesa. Gracias a la gente que me dejó sus comentarios. Y nosotros seguimos encontrándonos cada tarde acá en este espacio de Apura Vida. Agradezco a las empresas patrocinantes, a Marian por la puesta al aire. De paso, voy a dar la vuelta ya para que la vean a mi querida Marian que está allá del otro lado. No sé si la ven. Ne, ne, ne, ne, ne. Ahí está. Ella es Marian. Ella es Marian. 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

0: Espero que nos encontremos el viernes y si no, mañana a esta misma hora, por este mismo dial, por todas las plataformas de streaming de la Radio Libre y por supuesto con las ganas de seguir viviendo una
1: Una
0: tarde
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0: más.
1: más de Apura Vida Paraguay.
0: Será hasta mañana entonces. Nos vamos. Chao, mi gente linda. Un beso grande. Chao, chao.

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con esta canción de su autoría, música y letra, Infinito en Nos, Infinito en Nosotros, se abre a fin el segundo disco desde Ibaja.

unas canciones propias en este disco de Zay Vaga, Afín, producido por él, pero también, entre arreglos complejos de cuerdas y metales, canciones de compositores de su generación, como Sofía Chablot, Segredo, Secreto, o como María Beraldo, Da Menor Importancia.

el nuevo disco segundo, Nafin Dese Ibarra, cantante y compositor carioca de 28 años, al que pudimos escuchar por primera vez allá por el 2014 en la banda Dónica, que es parte, la cuarta parte del cuarteto Balades Ejo, y que ganó notoriedad acompañando por el mundo voz y guitarra a Milton Nascimento en su gira de despedida de los escenarios.

Una canción morena de su amigo Tom Veloso, hijo de Caetano, con el que se dio a conocer en la banda Dónica. Y ahora una suya, una canción suya y de Dora Morellenbaum, que su compañera en Bala de Sello grabó el año pasado en su disco Pique. Esa, Confusa.

de Egberto Gismonti, payaso, en este nuevo disco del pianista Fred Hirsch, primero que graba en trío con Drew Rees con trabajo y Joy Baron batería, The Surrounding Green, el verde que nos rodea, el verde alrededor, en el que Fred Hirsch aborda una composición First Song del añorado Charlie Haden, que por cierto grabó en su día payaso con Gismonti, Egberto Gismonti y Jan Garbarek. First Song, primera canción.

y de un trío, Fred Hersch, piano, Drew Grass, contrabajo, y Joey Barone, batería, a un dúo, Giovanni Ceccarelli, piano, y Ferruccio Spinetti, contrabajo.

El pianista Giovanni Ceccarelli y el bajista Ferruccio Spinetti firman este disco homenaje a Michel Legrand, Legrand Michel, con grabaciones de estas oscarizadas composiciones de Michel Legrand, que son The Summer Knows, para la película Verano del 42 de Robert Mulligan, y para el caso Thomas Crown de Norman Jewison.

Giovanni Ceccarelli, piano y Fender Rhodes, y Ferruccio Spinetti, bajo y contrabajo, con Cristina Renzetti cantando The Windmills of Your Mind, Los Molinos de tu Viento, y con Camille Berthaud en What Are You Doing the Rest of Your Life, ¿qué vas a hacer, qué harás el resto de tu vida?

Y nos vamos despidiendo con otros dos pianistas, los antillanos Anne Jean-Marie y Mario Canus, en Radio 3, por supuesto, cuando los elefantes sueñan con la música.

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1: Hola amigos, ¿cómo están? Soy Claudia Inoue y es un gusto compartir con ustedes este programa de Vox Populi aquí en la 1200 AM Radio Libre. Nosotros, como siempre, vamos a iniciar este espacio escuchando el comentario 3x3 del doctor Benjamín Fernández Bogado.
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3: La polémica desatada por las expresiones de la senadora Celeste Amarilla en contra del futbolista Kylian Mbappé abre una serie de interrogantes en torno al debate cultural en torno a las expresiones y qué es lo que ellas tienen como agravante en la personalidad de alguien determinado. Paraguay, que tiene una larga tradición de marcantes, ingresará indudablemente en esa categoría denostada en los últimos tiempos como descalificante, humillante o degradante. Evidentemente, cada país tiene sus características. En el caso del Paraguay, muchas de las expresiones que terminan en marcantes terminan siendo una pesada carga sobre quien lleva eso y una forma de divertimento de parte de quienes comparten ese marcante. Pero forma parte también de las características de cada país. Indudablemente, si alguien viene a este país y no sabe de eso, es probable que eso le choque profundamente. Pero para nosotros, el tener un marcante es prácticamente un sello de identidad de nuestra propia personalidad y también de lo que la gente dice con respecto a nosotros. Esto habría que mirarlo desde la perspectiva también antropológica, cultural, no solamente de la discusión de la política de género, que ha traído una confrontación bastante grave entre sectores antagónicos, entre aquellos que limitan y cuestionan el uso del lenguaje con fines peyorativos e insultantes, y aquellos que afirman que eso es simplemente la expresión natural de la condición de una persona dentro de ese país. Un elemento más que se agrega a las polémicas entre una senadora del Partido Liberal Radical Auténtico paraguayo y un futbolista francés de origen camerunés en Francia.
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3: Los corruptos en el Paraguay tienen en la justicia un aliado fundamental, lo que lleva muchas veces a tener la sensación de que enfrentarlos supone no solo que será infructuosa la lucha en contra de ellos, sino que es probable que lleguen a utilizar esa misma justicia de fiscales y de jueces para terminar castigando a quien haya denunciado la corrupción. Hemos visto casos, incluso en los últimos tiempos, de una fiscala de apellido Girala que había montado toda una oficina con el fin de extorsionar a los que llegaban a su escritorio por alguna cuestión de carácter judicial. Estaban metidos todos y hacían prácticamente una corporación, desde donde operaban en función de te acuso o no te acuso, y de qué manera lo hago para favorecerte o no. Estas situaciones son permanentes y constantes en nuestra justicia y llegan a los niveles más altos. Es evidente que en el Paraguay no vamos a lograr enfrentar a la corrupción mientras siga la impunidad, que es el anverso de esta moneda con la que lidiamos todos los días los paraguayos. Cuando alguien tenga la capacidad de denunciar un hecho de corrupción y encuentre amparo y reparo en la justicia,

0: las cosas cambiarán. De momento, no solo que la gente le teme al corrupto, sino el corrupto puede terminar con alianzas de fiscales y jueces, llevando a una persona denunciante a las mazmorras de una cárcel.
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0: La cuestión referida a mejorar la educación en el país es una cuestión reiterada, solo que no tenemos experiencias concretas y revolucionarias que nos lleven a mejorarla en realidad. Cada vez tenemos un escándalo más que nos demuestra de qué manera se encuentra tan abandonada la educación. Un instituto en España de clase media ha hecho una verdadera revolución, mejorando solo los niveles de lectura y haciendo tareas y deberes, y haciendo de que el dictado retornara a aulas. Muchas de las cosas que funcionaron en el esquema anterior y que fueron dejadas de lado durante el periodo de reforma educativa tendrían que volver a rescatarse y volver a utilizarse de manera creativa y de manera innovadora en nuestras escuelas, especialmente entre aquellos maestros que quieren dejar una huella en sus alumnos y de los institutos que están interesados en que realmente eso acontezca. La dejadez y el abandono de nuestra educación tiene que ver mucho con la escasa creatividad de nuestros maestros a la hora de llevar adelante programas curriculares que respondan a las necesidades de los jóvenes y que estos se vean transformados por esa experiencia escolar.
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2: Estamos en la 1200 AM Radio Libre y vamos a iniciar ya el repaso de la participación de los oyentes que conversaron en la mañana de Contrapoder sobre diversos temas de la actualidad nacional. Iniciamos de esta manera nuestro programa.
3: Buen día, ¿cómo te va, doctor?
0: Bien, en el Paraguay se la expresión negro, ¿es peyorativa, insultante, afectiva?
3: Y pienso, doctor, tiene que ver con la cultura, ¿verdad? Y hay un tema también que no se aborda, somos muy, como se dice, renuentes a tocar, pero tenemos que ser sinceros, doctor. Es más probable que encontremos un unicornio color rosado antes que un paraguayo de raza negra, sin agraviar lo presente, ¿verdad? Y
0: no, pero, pero tenemos varios morochos en el Paraguay.
3: Claro, no, moreno, morocho tenemos, ¿verdad? Gente de piel, el contexto así completo de lo que hace referencia a los rasgos de una persona de la raza luego, no sé, yo no recuerdo ni un vecino, ni pariente, ni en el interior, ni en la capital, es muy extraño, ¿verdad?
0: Pero usted conoce poco, yo estuve en contacto con gente... con gente morena, negra, muy temprano, ¿eh? Uno de mis mejores amigos, el licenciado Juan Carlos Velázquez, es un moreno, morocho es.
3: Allá, y, claro, claro, y por eso le digo, creo que hay una diferencia entre lo que nosotros conocemos como
0: incluso hay, hay expresiones sobre eso y categorías. Recuerdo que un amigo mío, Nelson Mora, se definía como moreno fino o morocho fino. O sea, había otra vez categoría entre los morochos.
3: Y trigueño por ahí mí, ¿cuerdas?
0: Oye ahí.
3: No, sí. No, y tiene que ver con la cultura de cada nación, ¿verdad? No, y acá famoso si es rubio o muy blanco el Saiyú, ese que le llaman rubio Saiyú, y la mitad. Y nadie se siente agraviado acá en nuestra cultura, ¿verdad? Ahora saliendo a otras naciones que tienen realmente población con raza negra, ya se considera como un agravio, como un insulto, incluso en contra de los derechos humanos, ¿verdad? Al discriminar. Y pienso que esta señora, ¿verdad?
0: Hay expresiones peyorativas sobre eso, cambabay e irabarata, por ejemplo. Expresiones como esas que son peyorativas a la condición del negro. No sé si eso tiene que ver también con la experiencia de la soldadesca brasilera que violó a las paraguayas durante la ocupación de Asunción de 7 años, desde 1800.

0: 1869 hasta 1876.
1: Claro, no, y tiene que ver, por eso le estamos exponiendo, que tiene que ver con toda esa reseña histórica que forma parte de nuestra folclore, como se dice. Y pienso que esta señora que a Roy lanzó ese mensaje, ¿verdad? Se puso más en el papel de hincha que de la investidura, que es, porque el escándalo es porque es senadora de la nación, ¿verdad?
0: Sí,
1: Si era de letra amarilla nomás, no,
0: sí.
1: nadie iba a hacer nada, ¿verdad?
0: Totalmente, totalmente. Si no tuviera el rango de senadora, hubiera sido irrelevante, como que cualquiera de nosotros hubiera dicho lo mismo de Kylian
1: Claro,
0: Mbappé.
1: de hecho le podía haber lanzado ese comentario a sus amigas, a parientes, lo que sea, pero al tener la investidura, pues ella dijo que ella no forma parte, al menos en la conferencia de prensa, que no forma parte del gobierno. ¿Cómo no va a formar si es miembro de uno de los poderes del Estado? Ahora que no sea del partido oficialista o del gobierno central, como se dice, es otra cosa, pero ella es miembro de uno de los poderes del Estado y está representando a la nación, ¿verdad? Ahí lo que viene salta el escándalo, que teniendo ese cargo representativo de los paraguayos, ¿verdad? Lance ese abrupto. Y es una, no nos deja realmente mal parado, ¿verdad? Independientemente de que como se dice, no hayamos estado muy de acuerdo con el desarrollo ahí de una, y eso también nos cuesta hoy día, también parecería separado, ¿no? Lo que es lo deportivo de lo que es lo político, que mezclamos, hacemos una ensalada ahí y al final terminamos explotando todo, ¿no?
0: Sí, una oyente me dice, ahí le envío, doctor, una intervención de Vargas Peña con el senador Derlis Maidana de Santa María Misiones, y en
1: Ah,
0: donde
1: pues ya había hablado.
0: se expresa de forma peyorativa, insultante,
1: Sí.
0: agraviante Vargas Peña al canciller nacional y al
1: Sí.
0: presidente de la República, Santiago Peña, diciéndole por qué le respondieron y se humillaron ante los franceses en este escándalo entre Celeste Amarilla y Mbappé. Esto fue lo que dijo en su programa, según me envía esta oyente.
2: Nosotros a decir lo
3: Yo
2: que
3: no
2: Celeste
3: pregunté
2: dijo.
3: eso, yo no te pregunté eso, yo te dije dónde estaba el canciller cuando ese hijo de puta dijo lo que dijo. ¿Dónde estaba Santiago Peña cuando ese hijo de puta dijo lo que dijo? Porque ahora que el Senado francés y el canciller francés, entonces nos ponemos todos de cuatro. No tienen vergüenza, Derlis. Cero
2: No,
3: defensa de la dignidad nacional.
2: pero Enrique, esto no creo que es una lucha solo de gobierno a gobierno. Hay una gran, me supongo, y me han informado de alguna gente que trabaja en la Embajada Paraguaya en París, de que estos temas son muy susceptibles
3: Y me
2: también
3: importa un
2: allí
3: carajo
2: a
3: lo que
2: ser
3: sientan los franceses. Denles qué parte no se entiende. Que se metan en su culo lo que sienten. ¿Qué sentimos nosotros? Lo que importa. ¿Qué me importa lo que sientan los franceses?
2: Pero Enrique,
3: ¿O qué
2: nosotros,
3: gobierno somos nosotros? El gobierno colonial de Francia, vio.
2: pero nosotros defendimos siempre todo lo que es la albirroja y sea el pueblo paraguayo en general creo que condenó la actitud de soberbia de Kylian
3: No,
2: Mbappé
3: el
2: el
3: gobierno
2: sábado
3: paraguayo se quedó
2: pasado.
3: mudo. Cuando este hijo de puta jugador dijo que éramos prehistóricos trogloditas, no dijo nada el gobierno. Y está muy bien que no haya dicho nada porque es una secuencia futbolística. Pero ahora resulta que nosotros tenemos que ponernos de cuatro porque los señoritos del gobierno francés están enojados por Mbappé. Esa es la parte donde está el desequilibrio, mi querido Derli, es la parte que me genera a mí esta rabia que te estoy expresando. Que no me puedo atajar, te pido disculpas.
2: No, por favor, Enrique, tranquilo.
3: ¿Entendés? Yo lo que digo, espera un momento. Rubén Ramírez Lezcano, sos un badulaque, un inútil, un incompetente, porque ahora que te gritó el canciller francés, te hiciste caca en el pantalón, pelotudo, y mandaste este comunicado de mierda complaciente. Pero cuando el francés dijo que nosotros éramos trogloditas, te fuiste a regar las plantas, boludazo. ¿Entendés? Gobierno de mierda. Porque están todos infiltrados por el globalismo.

0: Lizarela Valiente está hoy firmando un coso con Esperanza Martínez para establecer la ley contra la discriminación. Estoy mintiendo, Derli.
1: No, yo entiendo perfectamente tu postura. Condenamos las actitudes que tuvo el jugador. Creo que el pueblo paraguayo está dolido. Simplemente no compartimos lo que dijo la senadora Celeste Amarilla.
0: Y dejala en paz. No había sentido por qué hacer ningún comunicado, ni del Senado, ni del presidente del Senado, y mucho menos del gobierno.
1: Y eso es una cuestión de que el presidente de la República con el canciller son los encargados de manejar las relaciones exteriores.
0: Y son unos pelotudos los dos.
1: Y han hecho conocer también a la opinión pública, porque es importante también guardar la imagen internacional.
0: ¿Qué que imagen internacional? Francia país no existe, Derlis. Ustedes nomás creen que Europa existe. Europa es un cadáver que no sabe.
2: Bueno, esto es lo que decía Vargas Peña, que es cartista, después es anticartista. Practica un acting permanentemente y creo que esto se escribe dentro de lo mismo, pero este es el nivel de la conversación que tenemos en Paraguay.
3: Y acá ya parece que trasciende ya a la parte psicológica, ya entran los psiquiátricos también ya, ¿verdad? Y bueno, para hacer, como se dice, un análisis corto y rápido, este es el fanatismo, ¿verdad? Esto es lo que justamente trajo la aparejada el segundo conflicto mundial, ¿verdad? Que de 1039 al 45, ¿verdad? Y acá, si vamos a analizar en frío, los franceses son los directamente responsables de haber creado la figura, ese tilingo que puso en jaque a toda la humanidad, ¿verdad? Al crear esas resoluciones tan humillantes y tan nefastas para el pueblo alemán, entonces sale ahí un personaje que toca el corazón, la fibra, el tecó, como se dice en paraguayo, y sale el líder ahí, entre comillas, y gente instruida, gente muchas veces con nivel de intelectualidad, también pasa a formar parte de la barra brava, ¿no? Hay un paso nomás ahí entre uno y otro estado, ¿eh?
2: Gracias a usted por su intervención esta mañana.
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2: Y para mí, a
5: estar en Guñán de Paraguay, yo pensé, esta es forma de llamar, en forma de cariño.
2: Forma de cariño.
5: Forma de cariño, así. Porque alguno, como estaba escuchando una de tus oyentes también, hay muchas personas que le dice, che negra, che papá, le dice a che morochongo. Yo, por ejemplo, le llamaba morochongo, mi morochongo le decía a mi marido. Y tengo un hijo que era morocho, no es morocho, morocho. Pero como era un poquito más blanca, la otra le decía, de negro, negro, dice. Cambá, cambá, le dice. Yo no soy cambá, yo soy negro, no va a decir, tenía 3 años. Y entonces, y muchas personas le llaman, se cambá yuk, se morochito, se morochita, mi negra, amba épico la negra, amba épico la blanco. Pues ya por mí no siempre tenía definición, el blanco, hasta explica mi cela y posiva, va épico. Muy pa'o, plan guñando, ya era el mismo, ahí la tire mono, sí. Vale, chico, tengo, se posió a nadie, pisaron la, se juro, que no sé, ne mondan, vale. Vale, chico, mi anaña ne molesta, y a ellos le molesta, y nosotros no, porque es falta de respeto. Falta de respeto es, nere ya, pues, peor corresponde a ne mondan, de ya, a poroyuca. Eso es una forma de llamarle a mi morochito, a mi maridito negro, mi negrito, mi negrita, negra, le dicen algunas.

algunos a su esposa, le hacen al favor de esto. Entonces, ¿qué tanto discusiones de esto, no? Porque falta el respeto, no, porque hay que destituirlo. Pero no, pues, a omondaba, a poroyucaba, no moseñaba de senado, ni municipalidad, ni de la gobernación, ni de donde caramba. No ñemonda, a poroyucaba. A vende, hay que destituirle, no puede estar en como representante. A tanto se nota, doctor, pero me pone para cuenta, doctor, la político en esa pa la argel de aporo muñona y no jangua. ¿Qué le importa lo que el otro país se le diga y que ellos no quieren aceptar? A escuela no hice aisha. Pero no, pues, responsables tenemos que ser nosotros, nosotras mismas. Autoestimarnos, ya llega el cuja, ya el cuñan de la pichaque. ¿Por qué ni ande? O coña, jaguere, o yo, jaguere, ni ande, muchas cosas, porque ni ande, vende, guau, chupe tanto de tal cosa, o ya pobre, así es auta tanto. Eso es lo que se tiene que criticar, hablar todos los días, a ver si no tienen vergüenza. Otra cosa, ahora que me está doliendo, doctor, disculpame, pero te voy a comentar un poco acá en Villalle. Hay un barrio que hace 5 días no tiene agua. Se le corta seguramente, como están llamando la gente y diciendo. Hoy te hace y cuando corta, una se te hacía casi ya cerca de donde le corresponde. Ahí ya hay. Oye, por acá, oye, o güero, algunos vehículos. A cómo hacen, no hay que la vehículo, no importa, vemos, güero, el río, güey. ¿Dónde estamos? Muy coñañé. Estoy botando, güero. ¿Cómo van a rebuscar? Ojo, en jamilla, malicia. Anda, y cuál se oye, guau, me entre pa' yo, oye, guajina. ¿Por qué se ha tomado ahí? Una chingula, se ha pensado ahí, etere, y voy, doctor. ¿Por qué peor oye, ya pojina, pene, en jamilla? Uy, mero, todavía no averigüe bien, porque recién me preguntó. Dos personas me llamaron. Aje, y se deja oreco anaro guerú, venga a mí, rollo guance. Yo la realidad no se buena jesai, doctor. Baeo y gina pepe. 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Mogi, ojo, jina, voto, y ya llegó a vos, otra bota, jina, pepe. Decime, doctor, la ñana es inteligente, ¿no? ¿Qué contarle eso? Pero la gente que está bien formada, a omumba, a pobala, y ni apuntú, una tonojela y conclusión. Está mal, sin agua estamos. Unióre con este apio, doctor, hace casi 20 años que yo llegué. En esa época, y me añora en los apentólicos y en la ESAC, no teníamos agua. Un mes, y había barrio, no recogía ni una gota. Allá por la reclamo la supuesta radio comunitaria. Vean, usted dice que tenía supuesto locutor. En Yaputina, burro, carro, en Yañeca, allá por la reclamo, me dijo. Al día siguiente me fui en la ESAC, a Upero Chena y Meni, comisión, vecha, año que tenía, a través de una amiga mía. Ajá, ¿y qué? La presidenta de Andape a donde Uchupé, Dore, ay, ¿por qué oñen voy tal cosa? Y me dijo, mañana a primera hora te voy a mandar 3 o 4 cisternas para distribuir agua y voy a ver a solucionar, me dijo. Llamé otra vez, toma hasta mi doctor en la radio, supuesto comunitaria. Ajá, Uchupé. Me prometió y le quiero avisar a la gente que se preparen para mañana de tal barrio. Y me dijo, ¿será que te van a enviar? Me dijo el director de la RAN. Y le dije, no sé, yo me fui a pedir, y si por ahí no hace la lucha, tengo que agarrar inmediata, se le dije. Al día siguiente me llamó su secretaria. A las 7 comienza la programación. 7:45 me llamó y me dijo, doña Ñeca, ahí va rumbo a Villa Aye, ya el que te prometió el presidente. Me dijo. Volví a llamar. Y le pedí disculpa de usar su espacio, le pedía que me dé un

0: o un ratito. Y le dije a la gente para que prepare su jarro, su lata, mi cuéntelo con mi mamá, porque ojo para tenerla. Y va a venir, me dijo. Sí, ya viene, está por llegar, le dije. Se cayó. En 2 meses, doctor, la supuestamente Oñemugaya, no me acuerdo ya qué era, como Imagicuay. Y ahora hace tiempo ya otra vez se están peleando por agua. Pero bien que para los lugares donde están las autoridades, granja Acoana, o pues ishi cuera Howeruhanwa y Valgrupe y vehículo y le prohíbe agua al río Paraguay. Ayer pobre, inútil ore Villa Ayewa. Pero quieren ni hoy unos cuantos, Juan, no te apoyan. Yo sé, doctor, porque a mí me hicieron. Ayer pude agua subir y con hacían a lo mejor me dice, está mira, y mango pea mate y ni atendeta ese. Cuando y cuál se moro y para allá pase ahí con doctor. Y ese duele porque me llamaron la gente, no digo a ver, mamá, si con el camino, en Coropagán, ahora con una pasaje, un bidón agua. Decime, doctor, ¿dónde estamos? Aquí en Villa Ayer, Chaco Paraguayo, siendo que este tiene que ser competencia, responsabilidad de nuestras autoridades, la municipalidad principalmente debería o debe de irse y ocuparse, no preocuparse y chingar, encajado para Pepe. Le hubiera dicho al presidente del azar, lando uno unión de México y la plata, que ya éramos a chupé, che, si la se puede longo o pagar y no la ureje y no tiene un servicio. Pepico así la o mandaba o ya pan, esa y copé, plata, pe. De Yuruta Papata. Gracias, doctor.
1: A usted por su intervención desde el Bajo Chaco.
2: Seguimos avanzando aquí en la 1200 AM Radio Libre. Te recuerdo que puedes comunicarte con nosotros también en este espacio al 0972-439642 con un mensaje de voz o un mensaje de texto vía WhatsApp. Nosotros aquí seguimos haciendo repaso de la participación ciudadana en Vox Populi.
3: ¿Qué tal? ¿Cómo está?
1: Bien, ¿cómo ve esta situación, negro? ¿Qué significa para usted?
3: Y no sé, doctor, acá hicimos una polca, se cambaba yayay, y no sé qué, no sé si a vos te gusta también una linda polca.
1: Se cambara esa yayay.
3: De esa yayay.
1: Es la canción que le canto a mi hija, porque ella es una morena de ojos brillantes, y siempre que hay una fiesta en mi casa, me dice, papá, ¿por qué no me cantás mi canción? Y tengo que tomar la guitarra y cantar. Como anoche, en el cumpleaños de Víctor Raúl Benítez, estaba todo el Paraguay, 100 personas había, y me dijo Víctor Raúl, ¿me tenés que regalar una canción, Benjamín? No, le dije, yo no puedo hacer esas cosas. Estaba Oscar Acosta, Menchi Barrio Canal y otros. Le dije, no, aquí Menchi es la que canta. Lisa es la que canta. No, yo no soy cantante. No, me dijo, acá todos mis amigos dicen que vos tenés que cantarme. Y le tuve que decir al intendente de Ipané, que tenía ahí un grupo folclórico. Le dije, bueno, mira, me vas a acompañar en una parte. Le dije a Ortiz, un liberal intendente de Ipané. Y tuve que cantar anoche.
3: Y bueno,
1: Secambare Sayayay sería mi morena de ojos saltones, de ojos brillantes. En realidad mi hija no es morena, pero ¿qué significa la expresión? Cambá puede ser también dependiendo de cómo lo digamos, que quieran de Cambá tuya.
3: Secambare es aún. Y es tan dulce, bueno, el guaraní de por sí es muy expresivo.
1: ¿Sí?
3: Imagínate un poco que te digan picho viejo en castellano y te digan picho viejo guaraní.
1: Sí, son dos cosas distintas.
3: Y eso, el guaraní siempre fue expresivo. Viste que nace del pleiteo, es tan original el guaraní, no tan puro. Viste que cómo es el oro. El castellano viene a ser ya con el argentino, el latino viene a ser, o llega acá el

0: jodienda, Edina, pero el guaraní es oro puro, el oro 24 del guaraní. O sea, cuando alguien se dirige ya al buen guaraní, primero en castellano el paraguayo cuando está bien, y después ya cuando se enoja ya te va al guaraní. Y el guaraní pues es mucho más, más duro, más preciso. Todo dicho lo de en guaraní ya es medio bullying. Y cuando te dice, siéntate aquí, por favor, te dice. Y te dice, eres guapuco, abre, te dice. ¿Viste cómo cambia la retórica? La misma cosa, pero cuando te dice guapú, bebé, te dice, ya medio te hace sentir mal. Alguno le dice lo y alguno quiere desentenderse el guaraní. O si vos no estás mirando bien antes, papá, pues mira esto, te dice. Y después te dice, es más espona, bebé, te dice. ¿Entendés? ¿Cómo cambia el guaraní, verdad? Entonces el cambá y el negro creo que es la misma cosa. Cuando te dice ese cambar esa, te dice, es porque te quiere conquistar. Y como vos decís, ¿dónde cambar tu hierba? Pues lo que te dice. Entonces ya es medio ofensivo, ¿verdad? Porque el guaraní, pues, como te digo, es oro puro. Es el idioma en sí. No se modificó nada, no se tocó nada. Entonces, por eso siempre es directo, es de mando. Siempre si te dice algo en guaraní, ya tenés que medio poner de y cuatro. Ay, Dios mío, te dice lo. Andrés, o sea, tan de entender yo las andes, te dicen los guaraníes, entonces te lastima más en guaraní. O sea, para el cristalito de ahora, hablar en guaraní lo es duro, porque lo que nos criamos nosotros en la lengua guaraní, la lengua castellana, el yopará. Entonces con la abuela es otro trato y con la mamá otro trato. La mamá viene de la ciudad y bueno, es diferente, y la abuela que viene del interior es diferente. Yo me crié con la abuela al interior, entonces es complicado el idioma. Pero volviendo a este tema, Benjamín, de la raza, yo creo que acá no. Y yo no sé, usted me puede ilustrar acá, o sea, Benjamín, le puedo hacer una pregunta.
1: Dígame.
0: ¿Usted se acuerda cuando venía la gente de Emboscada? Yo me acuerdo que venían los famosos criaditos de Emboscada. Y venía la negrita de ahí, Benjamín. Y era toda una novedad. Y le traían siempre las maestras, le traían... ¿por qué en Emboscada había tanta población de color, Benjamín?
1: ¿Y por qué un grupo humano que vino con Artigas se afincó en Emboscada? Incluso allí tienen un espectáculo religioso artístico referido a los cambá en el día de San Solano. Es una fiesta que tienen allí. Estuvieron en dos lugares, en Cambacuá, que está ahí, un barrio cercano al Hospital de Clínicas, en Fernando de la Mora, en el límite entre Fernando de la Mora y San Lorenzo. Creo que ya es San Lorenzo esa parte, en donde están los cambacuá, que tienen también una fiesta de reivindicación de su pasado, de sus ancestros, el 6 de enero, el día de San Baltasar. Y en Emboscada también se fue una comunidad negra a vivir en dicho sitio, de ese grupo que vino con Artigas.
0: O sea, ¿eran africanos?
1: No, eran uruguayos descendientes de africanos, por supuesto. Pero en realidad, si vamos a ir a miles de años, todos somos negros. Usted es negro, yo soy negro.
0: Sí, tenemos genética
1: solo
0: negra.
1: Solo que
0: ¿sí?
1: Con el paso del tiempo y ante la exposición de condiciones naturales diferentes, nos fuimos, entre comillas, blanqueando. Pero originalmente nuestra matriz genética es negra.
0: Y eso le digo, pero acá volviendo a nuestro... O sea, me está ilustrando entonces que... Por eso venía la maestra, me acuerdo, y le traían a la negrita en la escuela. Me acuerdo, le traían a la negrita y venía con nosotros a la escuela. Toda una novedad era su cabello, Benjamín.
1: Claro.
0: No es mal educado, ¿verdad? Pero a poco se te la ñaca, ¿cuerda del doctor? Hace a poco la ñaca, y pobrecita, se enojaba. Se enojaba porque yo quería tocarle su cabello. Porque su cabello era una novedad, Benjamín, para mí. O sea, cuando era chico, era inocente. Y le tocábamos la cabeza, todos nos sentábamos y nos le tocábamos toda la cabeza. Uno a uno los joropos cuña, creía, era tan esponjoso, duro y parecía una virulana. Y le mirábamos otra vez. Y toda una novedad era. Pero discriminación así, Benjamín, no. Todo el contrario, cuando terminaba el año todos le teníamos cariño. Y no sé si fue esa inocencia que el paraguayo no familiarizamos tan rápido con ellos. Y había quien le quería pegar, pero yo no le permitía, o sea,

0: a mi educación no te permitía lo que se le toque a una mujer, que vos sabés lo que vos le tocaba a una mujer en la escuela era motivo de pelea. Entonces a la mujer no se le tocaba. Entonces nos sentábamos con nuestra morocha y nos peleábamos. Porque había gente mala y había gente buena, ¿verdad? Y quería abusar con ella ahí. Y yo creo que entre los varones le defendíamos. Y yo creo que es cultural este tema del fascismo ofensivo. Y yo creo que es la educación que los padres dan a sus hijos sobre el tema este del racismo. Yo creo que en las casas está el tema. Y lastimosamente la maestra Benjamín, con el criadajo, cuando traían las criadas, todas se acuerdan que los militares se casaban siempre con enfermera o con maestra. Y siempre se iban a traer en buscar a su negrito. Era así, no era soldadito, era negrito. Entonces ellos traían de ahí, de esa gente, de ese lugar. Y pasaban muchas cosas. Realmente en esa época de la dictadura también, que lastimosamente también se discriminaba. Y yo creo que la democracia de 1990 cambió eso. Y también mejoró. Creo que la inclusión social con la democracia trajo eso, ese despertar y ese cambio, ¿verdad? Pero, como le digo, esa gente que venía a buscar, nosotros siempre bueno, ya no era en Guatá, había los víveres, había abundancia. Y creo que no se veía eso. Yo creo que Paraguay, en ese tema, al menos de que digamos que somos racistas, no, pero es novedad. Cuando nosotros le vemos un negro en la calle, le vemos un colombiano, le vemos un venezolano, ahora que vinieron muchos, ellos mismos pueden dar testimonio de que no somos. Y se lo acogió bien, se lo tuvo bien. Y fue novedad, eso sí es novedad entre nosotros, verle a una persona de color. Y siempre le queremos hablar. Y eso es curiosidad, lo que yo más creo que no da que el racismo hablar con ellos, ¿verdad? Yo tuve un amigo boyé que se llamó un francés, que vino acá en Luque, y fue un vecino mío, y mucho tiempo compartí con él. Lo único que no me gustaba era su comida, porque era muy picante, Benjamín. Una vez me invitó su comida, y por no despreciar, ¿verdad? Comí su comida, Benjamín, y casi me mata, ¿verdad? El picante que tenía, ¿verdad? Entonces las costumbres que ellos tienen nomás son un poco diferentes, pero ellos comen la sopa, el puchero. Yo también compartí, un año compartí con él, y prácticamente un francés también que vino de Camerún mucho tiempo, y nunca yo le hicimos sentir. Para mí era una novedad siempre estar con él y hablar con él. Y todo el mundo se acercaba a él por curiosidad. Yo creo que el paraguayo es curioso. Así como esa criatura que cuando le traía la emboscada, le traía la compañerita, se acercaba y le hablaba por curiosidad. Yo creo que no somos racistas, pero somos curiosos. Eso sí, el paraguayo es muy curioso. Es como esos gatos que mira, le mira y siempre tiene que ir a hablarle. En algún momento le va a hablar y le va a ayudar si se necesita algo, como a todos extranjeros, ¿verdad? Que somos cordiales y siempre hemos sido joviales. O pregúntele a los argentinos, ¿verdad? Que vinieron en esa final a Sudamericana. Toda persona que ha venido en Paraguay ha llevado a Benjamín algo de nosotros que es la jovialidad. Y la cordialidad, el te saco a él, siempre de ayudarle al prójimo y más todavía si está mal. Yo creo que el paraguayo si es solidario y es muy catupudrí con eso. Por eso a veces entre nosotros mismos nos enojamos que a veces se le ayuda más a un extranjero que al propio paisano, ¿verdad? Y eso es lo que te puedo decir, Benjamín. Pero racista no lo somos. Y cualquiera puede dar fe y testimonio que ha venido acá, ya sea los últimos años, los venezolanos, los venezolanos en especial, ¿verdad? Que han venido en masa y no le hemos hecho ningún problema de ese tema.
1: Muy claro. Gracias a usted por su intervención esta mañana.
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3: Hola Benjamín, ¿cómo estás?
1: Bien, ¿cómo ves este debate de carácter cultural? ¿En acá hay gente morena?
3: No, en general no. No. Yo por lo menos no... Sapucaí.
1: Sapucaí, no, perdón.

0: perdón, Sapucaí.
1: Sí, sí, no, en general yo no he visto casi nadie.
0: A veces se ven, por el interior algunos jóvenes negros norteamericanos de los, ¿cómo se llaman? Estos grupos religiosos que van de casa en casa.
1: Sí, de los mormones.
0: Los mormones.
1: Sí. No sé, yo yendo al tema específico, yo creo que el apelativo negro, acá en el Paraguay, y yo hasta lo extendería a todo el Plata, porque más bien yo creo que esa costumbre viene del lado de la Argentina. En la Argentina todo el mundo se le dice, che, negro, ¿qué hace negro? El negro Olmedo, para poner un ejemplo muy, muy conocido. Y nada, no había ninguna connotación racista en absoluto, por el contrario, era cariñosa. Yo tuve un amigo que era bastante morocho y todos les decía, lo llamábamos de negro. Y él nunca se molestó y yo tuve con él una relación casi de hermano. Y cuando me enojaba con él le decía, negro de mierda, qué sé yo, qué puta, ¿entendés? Y nada, pero no había enojo. No hay eso. Ahora, yo creo de que en el guaraní, la palabra cambá sí tiene una connotación peyorativa y es lógico porque viene desde la guerra del 70, por lo que vos ya mencionaste, por las violaciones, por la soldadesca, por los esclavos los negros que estaban esclavos en el Brasil, que vinieron con la promesa de ser liberados después de la guerra, y que se instalaron en Asunción durante años y violaron, saquearon, degollaron, porque la soldadesca brasileña degollaba sin compasión. No era macana. Entonces, lógico, y vienen los cambá. Y esa palabra cambá quedó muy calada, y yo recuerdo las expresiones de mi abuela. Cuando ella decía cambá, había una suerte de desprecio en su expresión. Pero no en el castellano, no el negro, la palabra negro propiamente. Así que yo no veo en esa parte ninguna connotación racista, por el contrario. Como alguien ya lo dijo y muchos ya lo dijeron, una expresión de cariño. Así que no. Y yendo al tema de, escuché lo de Enrique Vargas Peña. Sí. Yo no coincido con Enrique en un 99%. Me parece un fascista, un ultraderecha, pero en este caso en particular, dejando de lado sus expresiones soeces que a él le gusta usar, no sé si es una estrategia o qué es lo que es, pero él bastante a menudo hace, no sé si lo hace o pierde directamente el control, entonces se pasa de revoluciones en el lenguaje y directamente cae en lo soez, en lo chabacano, en lo como lo quieras llamar. Pero el concepto de que le aplicó de genuflexos al gobierno, al canciller, estoy absolutamente de acuerdo con él, en un 100%. Son unos genuflexos. Nadie se molestó, o por lo menos en forma muy tibia, nadie se dijo nada. Cuando Mbappé no le pasa la mano a Gil, eso para mí es tremendamente ofensivo. Y sin embargo no hubo una reacción, así todo el mundo reaccionó por las palabras de Celeste. Pero por favor, qué hipocresía tan grande. Una mujer tiene huevo para expresar su disgusto por la conducta de un jugador arrogante, sin duda, que tenga todos los méritos que quiera, que es probablemente junto con Messi, uno de los mejores jugadores del mundo. Pero carajo, no es para comportarse así, también tiene que comportarse como un ser humano decente.

0: como si fuera una cuestión de Estado. ¿Eh? Como dice Vargas Peña, porque los señoritos franceses se molestaron. Pero que se dejen pues de joder. No, no, no. Para mí, yo no, hasta ahora no veo muy bien cuál es la connotación racista en las palabras de Celeste. Que a ella le haya dicho camerunés colonizado. Y bueno, listo, hay muchos. Tampoco estoy... Hay muchos paraguayos colonizados, hay muchos argentinos colonizados, hay muchos brasileros colonizados que son, y acá en el Paraguay, grandes admiradores de los Estados Unidos y que desprecian, se podría decir que nuestro país siempre es lo peor, o su país de origen siempre es lo peor, y que lo mejor siempre está allá, por Europa o por Estados Unidos, y eso es una colonización intelectual, psicológica. Escuché la palabra de este tu amigo Hugo Guerrero. No estoy muy seguro del contexto. Pero no me gustó una expresión que dijo. Pequeña selección, dijo, como la nuestra. ¿Me equivoco?
1: Sí.
0: ¿Recordás esa expresión, verdad?
1: Sí, sí, claro.
0: Bueno, ahí yo siento, por ejemplo, que hay una suerte de colonización intelectual. Pequeña selección. ¿Tenía necesidad de expresarlo así? Me pregunto. Salió muy de adentro. ¿Qué significa eso? ¿Qué se considera inferior?
1: Bueno, Pablo creo que es español, ¿eh?
0: ¿Quién?
1: Pablo Guerrero es español.
0: No sé. Yo no sé qué. Yo creí que era paraguayo ese maestro que vos dijiste.
1: Sí, sí, él es español.
0: Para mí que es paraguayo, porque vos me lo mencionaste, lo reporteaste también a un médico que está por allá hace muchos años.
1: No, no, Isidro Guerrero, es un maestro.
0: Puta, bueno, listo, puta, pero ya.
1: Usted porque decía, hay un Pablo Guerrero que sí es pero Isidro es un...
0: No.
1: Es un paraguayo francés.
0: Sí, ese, Isidro Guerrero, correcto. Que es con el que vos hablaste ayer.
1: Sí, señor.
0: Sí, y también, y bueno, listo, y pues, para mí están colonizados. Ya se consideran inferiores. No tenía necesidad de referirse a nuestra selección como una pequeña selección. Porque así lo dijo, y está en tu radio, está grabado. Entonces, ese es el problema. Y hay mucha gente que con razones de orden intelectual o de buena conducta o de guardar las formas, mi Dios, el fútbol es una pasión. En la pasión las cosas por lo general se desbordan. Digo que acaso no se sabe de que, y es parte, está el negocio tremendo que es el un campeonato mundial de fútbol, y en este caso más aún en los Estados Unidos. Es puro negocio. Uh-huh. Inaccesible para la gente sin recursos. Entradas carísimas. Todo. Entonces, no. Es el equipo francés, nuestro equipo, lógico. Nosotros no podemos mandar mucha gente a ese mundial. Nosotros no somos negocio para el mundial.
1: Pero he visto, fueron 8.000 paraguayos. Estaba haciendo un cálculo. Solo en pasajes son 8 millones de dólares. Pero y luego entre 8, entrada y todo lo demás, estamos hablando de que dejamos como mínimo un 100 millones de dólares en Estados Unidos. Que hoy Donald Trump dijo que hay que cortar todo comercio con España porque no se alinea a sus propósitos.
0: Y bueno, sí, pero ese es un bilingüe, es un demente. Ya ve lo que hizo. Emputeció el mundial con el Infantino ese también, que es otro delincuente, que le piden que le quiten la tarjeta roja al jugador de Estados Unidos, y lo mismo fueron barridos por los belgas. ¿Y cómo se puede hacer eso? Y se hizo, y se le dio el

0: Entonces, ¿a dónde están llevando el fútbol estos locos? O sea, ¿a dónde están llevando el mundo? El fútbol es nada más que uno de los aspectos que mueve, por supuesto, inmensas cantidades de dinero. Y vos decís 8.000 paraguayos. ¿Y cuántos franceses iban a dejar de ir porque su selección no clasificó? ¿Eh? Si paraguayos pudieron ir 8.000, ahora deben ir por lo menos, no sé, 50.000 franceses. Porque ellos pueden. Entonces, que hayan ido 8.000 paraguayos, ok, listo. De esos 8.000, 4.000 están endeudados hasta la maceta. Porque no, porque quitaron todo a crédito. Paquetes completos, todo a crédito. A pagar en 24 cuotas. Para la cuota número 6 ya van a dejar de pagar. Y ya van a empezar la demanda y la famosa historia de mafia los pagaré, etcétera, etcétera, etcétera. No, no, no, nosotros no somos negocio, y se quedó demasiado claro en la reacción de toda la estructura de la FIFA, los franceses, etcétera, etcétera. No, que no. Estoy absolutamente de acuerdo tanto con Celeste como en esta última declaración de Enrique Vargas Peña, dejando de lado la forma. Solo el concepto de estado genuflexo, incapaz de reaccionar ante la ofensa a todo nuestro pueblo, a todos nosotros. Así que por ahí viene la cosa.
1: Y en definitiva, ¿lo negro no es peyorativo entre nosotros?
0: No, claro que no, ni un poquitito. Para mí no, tan básico. Cambás yo sí lo veo como peyorativo, pero tiene una explicación muy fuerte. Ya te lo dije, la guerra del 70 marcó, lógico, hasta ahora estamos marcados por eso. Y todo lo que hicieron los negros, los esclavos que vinieron a morir acá. Hay que escuchar nomás esta música de Tarragó, Ross, La Vida y la Libertad. ¿Eh? Que en una parte dice, el negro quiere vivir y está condenado a matar o algo por el estilo, no me acuerdo más, un tema precioso referido a la guerra del 70.
1: ¿Cuál es? Nunca escuché ese tema.
0: Ah, pedile a tu señora, ya con toda seguridad que va a conocer. Sí, es un tema hermoso de no sé si es de Tarragó, pero interpretado por Tarragó. Un disco muy viejo que yo tenía, que cassette inclusive era todavía, imagínate. Así que se llama La Vida y la Libertad. Busca. Te va a gustar mucho.
1: Voy a buscarlo.
0: El negro quiere vivir y está obligado a matar. Es una parte, una frase dentro de la música.
1: ¿Y la composición es de quién?
0: Eso me quedó.
1: ¿De quién?
0: No recuerdo. No sé. Pero está muy, muy bien interpretada. No es un tema muy difundido, pero ahí en ese es un tema precioso. Interpretado por Tarragó y su grupo.
1: Bueno, lo vamos a buscar. Y me parece una buena sugerencia. Pero entonces, ¿entre nosotros no hay racismo o hay racismo encubierto?
0: Yo creo que sí hay un racismo también. En todos los pueblos hay una suerte de racismo. Uh-huh. Nosotros somos bastante racistas con los indios.
1: No. Equirime indio.
0: Y claro, con los indios somos
1: muy racistas. Con el indio Ereta Maedé. De indio Ereta Maedé, son frases
0: exactamente de abá, va en la etan de abá, y el abá, la palabra abá tiene doble connotación, ¿verdad? Entonces no, para mí que sí, todos los pueblos tienen alguna medida un racismo, hay racismo económico, el desprecio por los pobres. Acá en el Paraguay no hay eso.
1: Muy claro.
0: No se puede, o sea, no es propiamente la palabra racismo, más bien ahí entra discriminación, esa es la palabra adecuada.
1: Pero discriminamos a un negro, no le dejamos acceder a un poder del Estado porque

0: negro.
1: Pero claro que sí, en el Brasil, siendo que ellos están llenos de negro, es más insoportable todavía, por supuesto que sí.
0: No, no, en Brasil sí, pero en el Paraguay estamos hablando.
1: Pero no tenemos pues negro acá que hayan descollado, no tenemos experiencia en ese sentido, Benjamín, para poder emitir una opinión. No hay experiencia. No hay experiencia. No hay historia sobre eso. Y no iba luego a haber después de la guerra del 70. Imposible. Jamás un negro iba a gobernar, estar en un cargo, digamos, de gobierno en el Paraguay después de la guerra del 70. Eso es inadmisible. Imposible ni de pensar. Por lo tanto, acá en el Paraguay eso no se puede analizar algo que en realidad no existe. No existió y no existe. En el Brasil sí se puede analizar profundamente.
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